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1: Exactamente las 20 horas.
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1: Seguimos revisando las informaciones a través de BioBio, la radio. El actual rector y su antecesor, entre cinco candidatos, se impusieron en el proceso que busca elegir a quien dirija la Universidad del BioBio por los próximos 4 años. Benito Umaña y Mauricio Cataldo se preparan ahora para una segunda vuelta, igual como en 2022. La información la tiene Fabián Polanco.
6: Nuevamente los académicos Benito Umaña, actual rector, y Mauricio Cataldo, ex cabeza de la Universidad del Biobío, se disputarán el liderazgo de la Casa de Estudios Estatal, esto tras obtener las dos primeras mayorías entre los 5 candidatos en competencia. En este proceso 2026 debutó un conteo de votos que no utilizó porcentajes y en ese marco Umaña se ubicó en el primer lugar con 163,25 puntos y Cataldo con 95,75 puntos. Muy cerca, en un tercer lugar, se posicionó el ex vicerrector Aldo Valerini con 90,25 puntos. Sobre los resultados, Cataldo interpretó que la mayoría está por un golpe de timón y por eso adelantó, trabajará de cara a la segunda vuelta para incorporar en su programa las propuestas de las otras cartas en competencia.
7: El resultado tiene mucho sentido, ya que éramos 5 candidatos, entonces los votos obviamente que se distribuyeron en las 5 personas. El segundo lugar con el tercero tuvieron una muy corta distancia, pero lo relevante es que casi 2/3 de la comunidad de la Universidad del Biobío expresa que quiere cambio, así lo interpreto yo. Hay que trabajar para generar las alianzas respectivas, va a haber que compatibilizar los programas, las propuestas, así que vamos a enriquecer el programa incorporando aspectos relevantes de lo que tenían los otros candidatos.
6: Una impresión distinta tiene el rector Umaña, quien dijo que si bien hubo una dispersión de votos, se estima que la segunda vuelta es una elección distinta, pero destacando haber obtenido el primer lugar en los 3 campus del plantel.
8: La primera vuelta es que hay una clara preferencia sobre la candidatura que yo represento, digamos, eso es evidente, con donde se logró apoyo en los 3 campus. Hay dispersión de votos, eso es evidente, digamos. Pero lo que ocurre es que al haber dispersión, la segunda vuelta ya es una elección distinta. Es de interés, y así estamos planteándolo, conversar con todos los otros candidatos y candidatas, incluyendo a la profesora Marcela Vidal.
6: La candidata con la cuarta mayoría, justamente Marcela Vidal, ya entregó su respaldo a Cataldo y resta saber a dónde podrían ir los apoyos de Valerini y Ricardo Ponce. La segunda vuelta será el 14 de julio, día en que se elegirá al nuevo rector de la Universidad del Biobío para el periodo 2026-2030.
1: Seguimos revisando más informaciones. A un año del inicio de las obras de la Plaza Perú de Concepción, persisten los efectos adversos para los locatarios y el municipio analiza rebajas o exenciones en el cobro de patentes. Vales Cabelmar con más detalles.
9: Por un año ya se extienden los trabajos en la Plaza Perú de Concepción y los problemas. Para los locatarios, la librería Página 128 lleva 11 años ubicada frente a la plaza y este último ha sido el más complejo. Con la Plaza Perú cerrada, los clientes

0: casi no llegan, comentó Daniela Jañas, jefa de la tienda, junto a Michael Alfaro. Las ventas bajaron en cerca de un 30%.
1: La gente no quiere pasar por acá porque hay poca iluminación, la plaza no está iluminada de noche, hay un foco solamente por allá por la diagonal. Y eso limita las ventas, limita el acceso de las personas.
2: Venían muchos papás con los niños a ver los libros infantiles. Nosotros tenemos una sección súper grande y ese público ha bajado harto porque no tienen dónde estacionarse. Mucha gente no sabe que acá por Augusto Dalmar puede, entonces al final terminan yendo a otras librerías o no viniendo.
0: La molestia por el retraso de las obras es generalizada y el alcalde Héctor Muñoz señaló que analizan compensaciones para los locatarios.
3: Vamos a buscar una solución y terminando la obra también vamos a buscar un impulso también para el sector de Plaza Perú con seguridad y para también hay un incentivo a este crecimiento. Incluso estamos evaluando algunos de los cobros de las patentes, tratar de nosotros rebajarlos o incluso dejarlos exentos si es necesario. Eso lo estamos revisando en el medio jurídico, lo puede hacer, es atribución del alcalde y en eso estamos trabajando en estas mesas de conversación.
0: Según informaron desde el municipio, la obra tiene un 75% de avance y debería terminar el 31 de julio, pero el fin de los trabajos aún se ve lejano. El presidente de la Junta de Vecinos, Fernando Delgado, recordó que hay obras pendientes.
4: El momento en que empiecen a romper la plaza entre Paicaví y la Diagonal van a frenar el paso de los vehículos y nos van a complicar la vida de forma fuerte y sobre todo a los locatarios, que me da la impresión que no deben estar, preocupados, digamos, de esa parte.
0: El proyecto de mejoramiento de la Plaza Perú debía terminar en febrero y tras una serie de retrasos, el último plazo es a fines del próximo mes.
5: El alcalde de Lota, Jaime Vázquez, anunció la pronta adquisición de cámaras de seguridad para el cementerio municipal. Esto a raíz de la vandalización de sepulturas que han afectado a familiares de víctimas de homicidios durante los últimos días. José Manuel Lagos tiene más antecedentes.
6: Consultado al jefe comunal tras finalizar la sesión del consejo, señaló que el financiamiento será externo, vale decir, mediante aportes privados, y su concreción podría darse entre 2 a 3 semanas. A ello se suma una modificación presupuestaria para la adquisición de una motocicleta destinada a seguridad municipal.
7: Vamos a tener cámaras en el cementerio en muy breve plazo, de tal manera de poder no solo disuadir, sino que también tener un medio de prueba. Si este tipo de situaciones se vuelven a repetir, creo que esto es inaceptable, que en el Campo Santo, que en el cementerio, estén ocurriendo este tipo de situaciones. Lamentablemente, desde que asumimos nosotros, encontramos un cementerio desordenado y, por tanto, nuestra tarea es no solo otorgar seguridad hoy día a las familias que visitan el cementerio, sino que también permitirles a ellos que las tumbas, los lugares de descanso de sus familiares también se mantengan en buenas condiciones intactos.
6: Las denuncias fueron abordadas durante la última sesión del Consejo Municipal, donde llegaron las madres de jóvenes asesinados en la zona, cuyas sepulturas han sido atacadas con elementos contundentes. Uno de los casos corresponde al de Cristian Llévenes Montesinos, de 20 años, muerto a balazos en Playa Blanca en junio de 2024. La causa se encuentra en el Tribunal en lo Penal de Concepción, a la espera del juicio oral a iniciarse la próxima semana y que se extenderá por 15 días. La madre de la víctima describió cómo encontró la tumba el pasado fin de semana.
8: Cuando llego al lugar, me doy cuenta que estaban todos los vidrios rotos, todas las flores que teníamos como pisoteadas, la lámina, que es como el cerámico de la fotografía, estaba toda picada, prácticamente así como que la habían golpeado con algo como contundente, como un martillo o algo así. De ahí, bueno, yo llamé a Fiscalía. Fiscalía me da lo que tengo que hacer, que me dirija a Carabinero. Me dirijo a Carabinero y en ese momento Carabinero me dice que ellos no pueden hacer nada porque no hay donde yo les muestre quién fue la persona que hizo el vandalismo.
6: Al respecto, si bien dijo no entender las motivaciones del ataque, cree que lo anterior es una forma de amedrentamiento en medio del proceso judicial que enfrentarán los acusados del homicidio.
8: Más que el dinero de arreglar las cosas, porque uno como mamá arregla las cosas sea como sea, el tema aquí es el dolor que causan. No le encuentro una explicación a lo que hacen, que coincide justo con lo que está pasando en el tema del juicio días antes, como para amedrentar.
6: Desde la Municipalidad de Lota añadieron que evalúan la presentación de una querella ante los graves hechos registrados en el Campo Santo.
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0: La respuesta de la ciudadanía ante el llamado del municipio de Concepción a no alimentar palomas fue altamente negativa, pero muchos desconocen las consecuencias a la salud de esta plaga. Las bacterias podrían generar enfermedades respiratorias en las personas. Los detalles con Victoria Carrillo.
1: Todos dicen que alimentar palomas trae consecuencias, pero ¿cuáles son? La ordenanza municipal que llama No alimentar palomas en Concepción está vigente desde 2024, pero salió a la luz nuevamente por el mes del medio ambiente, según sostuvo el alcalde Héctor Muñoz.
2: La sobrepoblación de palomas, eso es lo que nosotros tratamos de prevenir, genera problemas de salud, también genera problemas de infraestructura y también genera problemas esta sobrepoblación a que otras especies, otras aves, incluso puedan convivir junto a una sobrepoblación de palomas en la ciudad de Concepción o a sus alrededores. Por lo tanto, es una medida que es de orientación informativa.
1: El llamado generó polémica en la comunidad, principalmente en redes sociales, pero muchos desconocen los problemas de salud que la interacción continua con estos animales puede generar. El contacto con sus plumas o inhalar polvos provenientes de sus heces pueden producir infecciones de hongos y bacterias que atenten al sistema respiratorio, detalló la bióloga de la Dirección de Medio Ambiente Municipal de Concepción, Jimena Cortés.
3: Nosotros tenemos testimonios, y así lo mostramos en nuestra exposición itinerante que tenemos, de gente con exámenes en los CEFAM de la comuna, que se condicen con que tienen problemas respiratorios, pulmonares, de alergias, de dermatitis, otros temas por ácaros, del piojillo de la paloma, por hongos, incluso por bacterias, todos que donde la paloma es un vector que y por lo tanto es una zoonosis.
1: En los últimos dos meses, los CESFAM de Concepción han presentado de 8 a 10 casos de enfermedades pulmonares graves por hongos surgidos desde las heces de las palomas. Las palomas son consideradas una plaga por la Ley de Caza y Pesca. Su sobrepoblación genera daños importantes en los patrimonios y su presencia masiva daña a otras especies. La multa que se arriesga es de hasta los 70.000 pesos y desde la Municipalidad Penquista no han entregado una fecha exacta de cuándo empezarán a fiscalizar, ya que están en un proceso inicial de educar.
0: Con un palo de hockey, un vecino ayudó a una mujer que era víctima de un violento asalto e intento de portonazo en Chiguayante. Al interior del vehículo venía una menor de 12 años, quien corrió para pedir auxilio. Camila Elso con los detalles.
4: Era la primera vez que era testigo de un hecho similar. José Gutiérrez, dueño del negocio Lonco Market ubicado en Chiguayante, relató cómo su vecina fue víctima de un violento asalto, intento de portonazo en las cercanías del local. Tras ser alertado por otra clienta, no dudó en ayudarla. Salió en su defensa con un palo de hockey para ahuyentar a los delincuentes.
5: Y salgo y claro, la tenía acorralada en la puerta, quitándole lo quería, no sé, el auto, la llave, el celular. Y ella gritaba, por supuesto, de garra, y en eso la niñita que estaba en el auto le dice, y arranca, arranca. Y yo cuando salgo agarro y le digo un par de chuchas al gallo y a pegarle un palo y a defenderla. O sea, en ningún momento dudé porque es mi vecina y una acción que también no está ajeno cualquiera que le pueda pasar.
4: La víctima se encontraba junto a su sobrina, una menor de 12 años. Al respecto se refirió el teniente coronel José Rubio de la Prefectura de Carabineros Concepción.
6: Lamentablemente una familia se vio afectada producto de la irrupción de dos jóvenes quienes, utilizando elementos cortopunzantes, conforme a la denuncia recibida, trataron de abordar a estas personas que se movilizaban previamente en un vehículo tratando de sustraer este automóvil.
4: Desde la comunidad, la presidenta de la Junta de Vecinos Lonco Valle, Flor Sangüesa, indicó que tras el asalto, revisaron las cámaras de seguridad, notaron cómo la menor de edad corrió para pedir ayuda.
7: Eran dos cabros jóvenes, se pasearon por todo el barrio, porque les vi las cámaras, estuvieron mucho rato sentados aquí al frente en la plaza, esperando. Como no andaba mucha gente, y cuando esta señora se estacionó acá, se bajó a comprar, la chica quedó en el auto. Y al volver, ellos se acercaron a ella y la abordaron. Ella le gritó a la niñita que se bajara,

0: cara.
1: Desde el gobierno, el Seremi de Seguridad, Richard Soto, condenó lo ocurrido.
2: Este es un hecho gravísimo que condenamos categóricamente. Activamos el protocolo con nuestro programa de atención a víctimas para entregar el apoyo psicológico, social y jurídico a las personas afectadas.
1: Tras la gravedad de los hechos y lo ocurrido en la región metropolitana, que dejó un niño asesinado tras una encerrona, el caso fue abordado durante el Consejo Municipal de Chiguayante. El concejal Juan Carlos Villalón pidió aumentar los patrullajes y mejorar la coordinación con las policías.
3: Lonco es una zona vulnerable por las distintas vías de escape que tiene hacia la vía principal. Y debido a estos seguidillas de sucesos, y como me dijo una vecina del sector, nos tienen de casero, agradecería poder reforzar y tomar todas las medidas posibles.
1: El robo del vehículo fue frustrado gracias a la acción de los vecinos, pero de todas formas, los delincuentes protagonizaron el robo con intimidación de las pertenencias personales de las víctimas, entre ellas sus teléfonos celulares.
4: Horas con 16 minutos en arresto domiciliario total. Seguirá uno de los adolescentes formalizado por el robo con homicidio de Isabel Contreras Aguilera, de 65 años, registrado hace un mes en la llamada casona de huéspedes del sector Maule de Coronel. Esto ya que los abogados querellantes y que representan a los familiares de la adulta mayor asesinada apelaron ante el Tribunal de Alzada Penquista solicitando su internación provisoria. Sin embargo, la Corte de Apelaciones de Concepción mantuvo la privación de libertad en su casa para el adolescente de 16 años, quien al momento de lo sucedido no contaba con antecedentes policiales. Según los detalles de la formalización, el imputado corresponde al único menor que no ingresó a la casona, ya que mantuvo una labor de vigía el día del brutal asesinato. Del resto de los imputados, Samuel Díaz Mármol, colombiano de 20 años, y Francisco Cabrera Muñoz, chileno de 18, permanecen en prisión preventiva, mientras que los otros tres adolescentes, de 14, 15 y 17 años, siguen en internación provisoria. Por otra parte, el gobierno no es querellante en la causa, ya que no apeló al rechazo de la acción legal en el Tribunal de Garantía de Coronel.
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4: Vecinos del humedal Paicaví denunciaron trabajos iniciados por la empresa que impulsa un proyecto inmobiliario en el sector, a pesar de las acciones legales presentadas para intentar revertir los permisos ambientales. La preocupación es por el daño ambiental, pero también por el impacto que nuevos departamentos y casas generarán en la calidad de vida de la zona. La información es de Fabián Polanco.
11: Fue esta semana cuando llegó una retroexcavadora al lugar donde se planifica la construcción del condominio Fuentes de Aníbal Pinto, proyecto que cuenta con una resolución de calificación ambiental que los vecinos y agrupaciones ambientalistas buscan revocar. El vecino Alejandro García, de profesión geógrafo, detalló que ya son 3 días desde que la maquinaria comenzó los trabajos para acercar el paño donde se ubicarían los departamentos, subrayando en el daño que como consecuencia generaría la intervención.
12: Es una retroexcavadora que comenzó durante la mañana del día lunes 22 de junio. Están cerrando el perímetro del lote para poder cerrar justamente con este muro para poder cerrar y empezar la obra. Perfecto. Para cerrar el perímetro. Perfecto. Pero eso también tiene costo ambientales como la fragmentación del ecosistema, que como bien se va recuperando, también está una degradación al momento de hacer estas acciones.
11: Hace unos días, la Junta de Vecinos del sector, junto a abogados, pidieron al Servicio de Evaluación Ambiental revocar los permisos y someter a un estudio de impacto ambiental el desarrollo inmobiliario. Además de la afectación ambiental, lo que preocupa a los residentes es el deterioro de la calidad de vida de las personas que ya viven en el sector, situación que manifestaron

0: personalmente a los dueños de la empresa que lidera el proyecto, como lo indicó la dirigente Emma Robles.
1: Estamos preocupados, más allá de los estudios que se puedan hacer ambientales y de las mecánicas de suelo, del estudio social, del impacto social que está trayendo esta construcción y esta remoción hoy en día. Pudimos encontrar y hablar con el gerente de esta inmobiliaria, don Jorge Brito. Se le explicó, se le mostraron videos.
0: ¿Qué les dijo él?
1: Él nos comentaba y nos mostró algunos permisos que estaba todo en regla.
0: Sobre la situación en el humedal Paicaví se manifestó el alcalde de Concepción, Héctor Muñoz, quien admitió la legalidad de los trabajos denunciados en un terreno. Dijo que no está protegido a pesar de insertarse en el ecosistema.
2: Nosotros recibimos todos los antecedentes, enviamos nuestro equipo a fiscalizar de la DOM, llegaron los equipos de seguridad pública, llegaron todas las personas que tenían que hacer el trabajo, la empresa mostraba los permisos vigentes, nosotros vamos a estar encima de este tema, porque si hay un incumplimiento obviamente lo vamos a denunciar incluso a la fiscalía si hay un delito ambiental. Pero en este caso, los equipos técnicos que fueron, obviamente hay un sector que ellos son dueños, son propietarios, y que si no están en el sector que ya está catalogado como humedal, obviamente no hay una infracción a la normativa.
0: Los vecinos entregaron los antecedentes sobre el trabajo de la retroexcavadora a la PDI, al Ministerio Público y a la Superintendencia del Medio Ambiente.
3: Revisemos otras informaciones, porque el gobierno desechó la construcción de un edificio para arriendo a precio justo en el centro de Concepción. Si bien aseguran que el proyecto seguirá adelante, el destino de las viviendas será otro. Valesca Belmar con más detalles.
4: Abandonado está el terreno ubicado en Cochrane, entre Ongolmo y Orompeyo, en el centro de Concepción. Se trata del sitio donde se había prometido la construcción de un edificio que sería destinado al programa de arriendo a precio justo impulsado en el gobierno anterior. El sitio fue por largo tiempo un foco de preocupación para los vecinos porque desconocidos ocupaban las casas que había en ese entonces, y si bien hoy está cercado, no hay indicios sobre la construcción del proyecto. El anuncio se realizó en 2024. Fernando Delgado, presidente de la Junta de Vecinos del sector, recordó que había otros proyectos que tampoco se concretaron.
5: Cuando pasó a Servio y lo echaron abajo las dos casas de madera que habían, habíamos llegado a un acuerdo que nos iban a pasar el terreno para poder trabajar en las vermicomposteras que trabaja nuestra junta de vecinos, y la verdad que se fue complicando y la burocracia que tenemos nos complica siempre en este tipo de cosas.
4: Desde la Seremi de Vivienda aseguraron que el proyecto seguirá adelante, pero el edificio no estará destinado al programa de arriendo a precio justo, así lo detalló el titular de la cartera, Anselmo Villagra.
6: El proyecto que inicialmente se iba a proyectar a precio justo, por instrucciones del presidente Kast y ministro Oguje, queremos que todos los beneficiarios sean propietarios. Entonces ya esta línea de acción se va a empezar a dejar de lado, y por lo tanto este proyecto que teníamos a precio justo se va a transformar en un DS-19, donde podrán postular personas de estratos medios con capacidad de crédito.
4: No hay plazos definidos para la construcción del edificio en un terreno que tiene poco más de 700 metros cuadrados y donde la idea inicial era dar una solución a cerca de 28 familias.
3: Huachipato y el grupo CAB, en colaboración con la Fundación Metrópoli, presentaron el proyecto Huachipato, Territorio de Oportunidades, el cual busca mejorar la sostenibilidad y la calidad de vida en la región a través de 4 distritos enfocados en la logística portuaria, la innovación, la industrialización y la optimización urbana. El informe es de Antonia Durán.
7: La propuesta consiste en instalar una estructura policéntrica para el Gran Concepción, que tenga como principales focos metropolitanos a las comunas de Talcahuano, Concepción y San Pedro de la Paz. Este plan contemplaría la transformación del Cerro Laú de Talcahuano en un parque central y la optimización de las instalaciones de Huachipato. La presentación fue guiada por el urbanista español Alfonso Vegara, quien desarrolló los principales lineamientos estratégicos del proyecto, que busca contribuir a un futuro sostenible a través de medidas innovadoras para la ciudad de Talcahuano y sus alrededores. Vegara se refirió a los beneficios a largo plazo que este proyecto aportaría a la comunidad.
8: a nivel económico se va a generar mucho empleo, se va a generar riqueza, se va a generar atracción de inversión, atracción de compañías, eso es fundamental. Se va a producir una profunda renovación urbana, se va a poder recuperar gran parte del sistema ambiental que en alguna zona está deteriorado y se va a conseguir lo que llamamos la trilogía urbana, que es economía, sociedad y medio ambiente.
7: La propuesta de

0: El Parque Central contempla carreteras que conectan sectores de la comuna, la reforestación del suelo, un sistema de humedales y atracciones culturales. A su vez, se espera que se transforme en un espacio con múltiples rutas peatonales que incluyan miradores. En cuanto al mejoramiento de las instalaciones de Huachipato, se espera la transformación de las mismas en centros de innovación, espacios culturales, zonas verdes, entre otras propuestas. Jean-Paul Sauré, gerente general de Huachipato, aclaró los plazos que contempla el proyecto, el cual ocurre en medio del proceso de reinvención de la empresa, y destacó los avances que han realizado en el último semestre.
1: Hay proyectos que son muy de largo plazo y que van a tomar tiempo. Las imágenes objetivos que nos muestra Alfonso son de reconversión de lugares que pueden estar 10 años en proceso, lo que no quita que hay iniciativas inmediatas e instantes y rápidas de ejecutar. Tenemos, por ejemplo, la asociación con ASA, que es un tremendo golpe al distrito industrial para avanzar rápidamente la reindustrialización de la zona. La parte de innovación, ya lo que es el C4I, debería estar operando a plenitud de aquí a final de año.
0: Este proyecto, también denominado Plan Maestro Territorial, está orientado a fortalecer la competitividad, sostenibilidad y la calidad de vida, principalmente en la comuna de Talcahuano y el resto del Concepción Metropolitano.
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5: Veinte horas con 28 minutos. Tenemos información policial que ha ocurrido en los últimos minutos en la comuna de San Pedro de la Paz. Un atropello. Va a contarnos más Camila Elso. Camila, buenas tardes.
6: Carlos, buenas tardes. Sí, este lamentable hecho que se registra en la comuna de San Pedro de la Paz, específicamente esto a la altura del sector de Candelaria, en la intersección de Pedro Aguirre Cerda con Diagonal Bio Bio. Confirmamos un accidente fatal que deja a una persona fallecida producto de un atropello. La persona fue atropellada por un bus de la empresa Geldres. Todo esto está en completo desarrollo a esta hora. La víctima en un momento se mencionaba que era un menor de edad, un niño, sin embargo hemos podido confirmar que es un hombre adulto de aproximadamente 40 años. Como ya repetimos, este procedimiento está en completo desarrollo. La comuna de San Pedro de la Paz, en el sector de Candelaria, se encuentra personal de carabineros en el sitio del suceso, también personal de seguridad municipal de la comuna de San Pedro de la Paz, llegó personal de bomberos de la segunda compañía de San Pedro por este lamentable accidente de tránsito que deja a una persona fallecida en el lugar. Se espera también los peritajes correspondientes en unos momentos de parte de personal de la CIAT de Carabineros. Señalar también que este accidente de tránsito, para todos los conductores que se trasladan desde Concepción hacia San Pedro de la Paz, hacia Coronel, hacia Lota, que ocurrió en el carril del transporte público, y es por esto también que el tránsito no debería verse mayormente afectado en donde circulan los vehículos. Es por esto sí que aquellos que vengan en, o sea, que vayan en dirección desde Concepción hacia San Pedro de la Paz en microbús, en transporte público, sí se va a ver afectado debido a este lamentable accidente de tránsito, como ya comentábamos, esta información que está en completo desarrollo a esta hora en San Pedro de la Paz. 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
5: Vamos a cambiar completamente de plano informativo y le contamos que al Senado pasó el proyecto que busca levantar un monumento a Baldomero Lillo en Lota tras su aprobación en la Cámara de Diputados. La iniciativa crea una comisión para gestionar los recursos y el lugar donde se realizará la obra. José Manuel Lagos nos amplía.
7: La aprobación fue unánime y por 130 votos a favor en la Cámara de Diputadas y Diputados, y es que legisladores de todos los sectores políticos dieron su visto bueno para que en Lota se construya un monumento a Baldomero Lillo Figueroa, el escritor que plasmó las vicisitudes de la Cuenca del Carbón a través de obras como Subterra y Subsole. La iniciativa rescatada desde la Comisión de Cultura de la Cámara Baja plantea posicionar en el centro el legado del escritor nacido en Lota y su relevancia para la literatura nacional, todo en la previa de los 30 años del cierre de la Empresa Nacional del Carbón, que se cumplirán en 2027. La diputada por la zona, Joana Pérez, es una de las impulsoras en la zona y valoró los avances que el proyecto tiene en el Congreso.
8: Él nació en Lota en 1867, vivió su infancia, conoció todo lo que es una vida de lucha de los exmineros. Por cierto, sus libros muy recordados con arraigo local, Subsole, Subterra, dan cuenta también de la importancia no solo para Lota, para la región y el país, y es por eso que este proyecto aborda el que en Lota se pueda construir un monumento a Baldomero Lillo.
7: El proyecto de ley crea una comisión que administrará los recursos que permitan financiar la obra, los que serán mediante colectas o donaciones, ya sean públicas o privadas. Otra de sus funciones será determinar el lugar en donde se erigirá la estatua. La comisión estará conformada por autoridades locales y representantes de la academia, dijo el diputado Álvaro Ortiz.
9: Los monumentos no solamente son para los políticos, también son para las personas de la cultura, que también son masivos, pero cuesta en otro país reconocer a personas que se han destacado. Va a estar integrado por el alcalde de la comuna de Lota, son dos diputados del distrito número 21, dos de los tres senadores de la región del Biobío, el secretario regional ministerial de Educación, el gobernador regional y los rectores de las universidades de Concepción, de la Universidad Católica de la Santísima Concepción, como también de la Universidad del Biobío.
7: El alcalde Jaime Vázquez espera que el monumento a Baldomero Lillo se instale en la zona típica de Lota Alto, a un costado de la Casa de la Cultura.
10: En la Casa de la Cultura, a un costado, hay una plaza cívica que necesita vida y necesita arraigo. Perfectamente puede cobijar allí la obra que tiene que desarrollar un escultor para tener a Baldomero Lillo, ojalá al lado de la Casa de la Cultura, pero no, con una Casa de la Cultura nueva, con una Casa de la Cultura restaurada, no con la Casa de la Cultura que tenemos hoy día, que se ha caído a pedazos.
7: El proyecto de ley quedó en manos del Senado para continuar su tramitación.
5: Dentro de los 10 mejores a nivel mundial quedaron los jóvenes del colegio El Refugio de Penco, quienes representaron a Chile en México en la competencia First Lego League. En México se disputó el First Lego League Internacional, en el que participó una delegación compuesta por alumnos de la comuna de Penco, quienes destacaron dentro de los participantes. En esta instancia competían 65 delegaciones de 20 países, donde los alumnos chilenos quedaron número 6 en el top internacional y en cuarto lugar de la categoría Alianza. Sobre el logro habló Simone Morales, alumna de segundo medio, quien destacó la importancia de conocer las realidades de otros competidores.
11: Nuestra experiencia fue bastante grata. La verdad, las personas que estaban de México, de Paraguay, Uruguay, hicimos muchos amigos y sinceramente lo mejor que podría rescatar de México incluso fue las personas y cómo nos trataron. Nos fue demasiado bien en esa área social y en cuanto a nuestro juego y nuestra participación en el torneo, nosotros quedamos top 4 en lo que viene siendo la categoría de las alianzas, top 6, top mundial y top segundos, o nos ganamos un premio en el diseño del robot.
5: Carlos Florio, profesor encargado del taller, sostuvo que el trabajo para estos resultados fue arduo. Por ello, se tomará un respiro durante las vacaciones de invierno, siempre mirando hacia el futuro.
12: Ahora vamos a descansar, porque fueron muchos meses trabajando todo el verano, buscando apoyo. Así que descansamos, vienen vacaciones, luego comenzamos otra vez a trabajar, prepararnos para torneos que nos inviten. Y nosotros organizamos siempre un torneo en octubre también. Yeah. Y viene el regional, que ya sería en noviembre, con una temática nueva, donde hay que empezar de cero.
5: Uno de los contratiempos que tuvo la delegación pencona fue conseguir financiamiento para el viaje, cuestión que, a juicio del alcalde Rodrigo Vera, no puede volver a ocurrir. La autoridad, junto con destacar la resiliencia de los jóvenes, explicó que ya se están estudiando posibles ayudas desde la Casa Edilicia.
13: Nosotros los vamos a apoyar en todas las instancias. Recién estaba hablando con don Carlos, la posibilidad que puedan obtener personalidad jurídica municipal,

0: para apoyarlos con subvenciones, porque también es muy importante que muchos jóvenes ven en esto como un espacio para poder desarrollarse, tanto desde el punto de vista académico, porque son estudiantes, pero sobre todo desde el punto de vista de la motivación, los trabajos en equipo y en aquellas tecnologías, innovación y desarrollo, que se puede desarrollar a través de lo que es Lego Prover y esta linda actividad que ellos desarrollan.
1: A su llegada a la región, la delegación fue recibida en el municipio, donde en una ceremonia, tanto concejales como el propio jefe comunal reconocieron a todos los Lego Brothers por su desempeño en el torneo.
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1: El actual rector y su antecesor, entre cinco candidatos, se impusieron en el proceso que busca elegir a quien dirija la Universidad del Biobío por los próximos 4 años. Benito Umaña y Mauricio Cataldo se preparan ahora para una segunda vuelta, igual como en 2022. A un año del inicio de las obras en la Plaza Perú de Concepción, persisten los efectos adversos para los locatarios y el municipio analiza rebajas o exenciones en el cobro de patentes. Con un palo de hockey, un vecino ayudó a una mujer que era víctima de un violento asalto e intento de portonazo en Chiguayante. Al interior del vehículo venía una menor de 12 años, quien corrió para pedir auxilio. Vecinos del humedal Paicaví denunciaron trabajos iniciados por la empresa que impulsa un proyecto inmobiliario en el sector, a pesar de las acciones legales presentadas para intentar revertir los permisos ambientales. Al Senado pasó el proyecto que busca levantar un monumento a Baldomero Lillo en Lota tras su aprobación en la Cámara de Diputados. 20 horas con 37 minutos. Gracias por informarse con la radio. Siga nuestra compañía. Ya viene el deporte. Que tenga un buen término de miércoles 24 de junio.
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4: ¿Qué tal? ¿Cómo están? ¿Cómo les va? Muy buenas noches. Se comenzó a jugar la fecha 3 del Mundial de Fútbol de Estados Unidos, México y Canadá, con varios partidos. Lo que pasa es que se están cerrando los grupos. Es por eso que los miembros de cada grupo juegan el mismo día y a la misma hora. Por ejemplo, por el grupo B, Suiza derrotó por 2-1 a Canadá en Vancouver y Bosnia-Herzegovina se impuso 3-1 a Qatar en Seattle. Por el grupo C, en Miami, Brasil derrotó 3-0 a Escocia y en Atlanta, Haití cayó 4-2 ante Marruecos, por el grupo C también, obviamente. Y por el grupo A, en un ratito más, falta poco, a las 21 horas 9 de la noche, México va a enfrentar a República Checa y Corea del Sur a Sudáfrica. Mañana va a pasar lo mismo, por el grupo E, en Nueva Jersey, Ecuador ante Alemania. ¡Qué partido! A la misma hora, 4 de la tarde, Curazao frente a Costa de Marfil en Filadelfia. A las 7 de la tarde, en Kansas, Túnez contra Países Bajos en Dallas. Japón enfrentará a Suecia y a las 10 de la noche en Los Ángeles, Turquía jugará contra Estados Unidos y Paraguay se medirá ante Australia en San Francisco. Hasta el momento clasificados a 16avos de final, México, Suiza, Brasil, Marruecos, Canadá, Estados Unidos, Alemania, Francia, Noruega, Argentina y Colombia. Los que ya están eliminados: Haití, Turquía, Túnez, Jordania, Qatar y Panamá. Eso es lo que está pasando con el Mundial.

0: ¿Y qué ocurre con la Copa Chile? Recuerden ustedes que se está jugando la fecha 1. Te dirán, pero ¿cómo si ya se jugó? Es cierto, se jugó una parte, pero ahora intervienen los equipos de la Liga de Primera. Hoy La Serena empató en casa a 0 con Cobresal. A esta hora están jugando La Calera y la Universidad de Chile. Van 5 minutos del segundo tiempo, está ganando La Calera, el local, 3-1. Y también están jugando en el Estadio CAP Deportes Concepción, el local, aunque parezca raro, ¿no? Lo que pasa es que ya hemos explicado que está cerrado el Estadio Municipal de Collao. Están manteniendo la cancha, el césped, por lo tanto el Conce está haciendo de local en el CAP. La visita es Huachipato y está ganando Deportes Concepción 1-0 con gol de Matías Cavalleri a los 44 minutos del primer tiempo. Ya están en 3 minutos de la segunda fracción. Eso es lo que está pasando en el CAP. Mañana Colo-Colo va a recibir a O'Higgins a las 7:30 de la tarde y a la misma hora la Universidad de Concepción va a jugar de visita en Chillán frente a Ñublense. En el tenis, en Wimbledon, está emocionante la quali. En la segunda ronda, Tomás Barrios derrotó al británico Paul Jubb, 334 del mundo. Le falta un partido, ganar un solo partido, última ronda, para ingresar al cuadro principal. Se medirá mañana desde las 6 de la mañana, hora de Chile, hora nuestra, con el australiano Dane Sweeney, 126 del mundo. Partido que no será nada fácil. Le tenemos fe a Barrio, ojalá le vaya bien, gane y pueda ingresar al cuadro principal. Y, por supuesto, también queremos destacar lo que va a pasar con el básquetbol, en este caso con la Liga 2, en cuartos de final. Se juega al mejor de 3 partidos y tenemos protagonistas que son de nuestra zona. El sábado, esto está reciente, salió la programación, la Unión Deportiva Española de Temuco va a recibir a Club Deportivo Omega a las 7 de la tarde en el gimnasio UFRO de Temuco y el día domingo en el gimnasio Otto del Colegio Alemán van a jugar Alemán de Concepción y Huachipato. Así que 7 de la tarde, estamos muy atentos. Las otras parejas que también van a jugar este fin de semana son Sportiva Italiana contra Stadio Italiano y Sokol Antofagasta contra Sergio Chevi. Pero bueno, lo que más nos interesa a nosotros son los equipos de nuestra zona, en este caso Omega, Alemán y Huachipato. Así que vamos a estar muy, muy atentos a lo que ocurra con ellos. Una miradita a lo que está ocurriendo con Deportes Concepción y Huachipato. 6 minutos del segundo tiempo. Sigue ganando el León de Collao por 1-0. Y entre Calera y Universidad de Chile, 9 minutos de la segunda fracción y continúa en ventaja la Calera por 3-1. 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
1: Mitad de semana, última parte del día. Seguimos junto a ustedes en vivo, vivo la radio. Son las 20:46 minutos.

Signos de Soda Stereo en la música de Bio Bio la radio. Este disco, este tema, que es del disco que tiene el mismo nombre, que está en su año de aniversario en el mes de noviembre, en particular va a cumplir los 40 años, ¿ya? Fue lanzado en 1986, fue el tercer disco de estudio de la banda. Esta banda, ya lo sabemos, integrada por Gustavo Cerati, Zeta Ocio, de Charlie Alberti, y que vino este disco, el disco Signos, después de Nada Personal, y fue un disco que dejó temas como el que escuchábamos anteriormente, Signos, pero también otros temas que son muy significativos, como Prófugos y Persiana Americana, ¿ya? La historia del disco comenzó con las primeras ideas que Gustavo registró en una grabadora casera. Según relato, en entrevistas de la época, la inspiración apareció de manera espontánea durante las madrugadas en las que despertaba para escribir letras y desarrollar nuevas melodías. Vamos camino a noviembre, y claro, precisamente en noviembre se va a cumplir 40 años. 40 años del lanzamiento de este disco, uno de los discos importantes, porque de él se desprenden temas que son, por supuesto, que están dentro del imaginario colectivo de la música argentina, de la música latinoamericana, de la música en español, de la música latina. Ya la importancia ahí que ha tenido Soda Stereo también tiene que ver con algunos de estos éxitos, entre otros tantos, por supuesto, a lo largo de lo que fue su carrera. A propósito de esto, claro, y conectándolo con lo que se viene con estos 40 años, era imposible no hacer el gancho de este tema que estábamos escuchando anteriormente en la radio. Son las 20:53, les acompañamos, seguimos junto a ustedes como es habitual en cada momento del día, muy pendientes a todo lo que nos puedan reportar, contar, comentar a través del WhatsApp de la radio, el más 569-9278-78, emergencias que puedan estar presenciando, los llama al 800-726-726, precipita a esta hora en el Gran Concepción una leve llovizna en algunas zonas del Gran Concepción. Ha sido la dinámica. Vamos a estar actualizando pronóstico del tiempo, temperatura, revisando distintas informaciones, siguiendo lo que pasa ahí con el Mundial también. Son días futboleros, con lo que pasa con el Mundial, pero también con lo que pasa en la Copa Chile, porque tenemos fútbol que se está desarrollando en nuestras tierras, ahí en Talcahuano, en el Estadio Cap, hay fútbol en desarrollo. Pero con esto y mucho más, y acompañándoles con música, los invitamos a que sigamos juntos en esta noche de miércoles en Bio Bio la Radio. Son las 20:54.

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5: Comenzamos las noticias del Informador en Bio Bio, la radio, con información de carácter internacional. El alcalde de Bogotá, Carlos Fernando Galán, expresó este miércoles su disposición de ayudar a Venezuela luego de dos fuertes terremotos que sacudieron al Caribe venezolano con apenas 39 segundos de diferencia. El principal, de magnitud 7.5, que se sintió en diferentes ciudades de Colombia ante el sismo que se sintió en Bogotá y que causó daños en Venezuela. Le he dado la instrucción al director del Instituto Distrital de Gestión de Riesgos y Cambio Climático de ponerse en contacto a la mayor urgencia con la Unidad Nacional de Gestión del Riesgo para coordinar todas las acciones y todo el apoyo que Bogotá pueda prestarle al pueblo venezolano, publicó Galán en su cuenta de X. El alcalde reiteró que en la capital colombiana están listos para ayudar en este momento en el que el país vecino lo necesita. El Sistema Oficial de Alerta de Tsunamis de Estados Unidos informó que el primer movimiento telúrico inicialmente reportado con una magnitud de 7.2 fue clasificado como un sismo precursor del terremoto de 7.5 tras el análisis de los registros sísmicos. Y en información de nuestra zona, diputados del Biobío valoraron la aprobación del proyecto que busca levantar

0: un monumento al escritor Baldomero Lillo en Lota. La información, los detalles, junto a José Manuel Lagos.
1: Y es que la aprobación fue unánime y por 130 votos a favor en la Cámara de Diputadas y Diputados. Legisladores de todos los sectores políticos dieron su visto bueno para que en Lota se construya un monumento a Baldomero Lillo Figueroa, el escritor que plasmó las vicisitudes de la Cuenca del Carbón a través de obras como Subterra y Subsole. La iniciativa rescatada desde la Comisión de Cultura de la Cámara Baja ahora avanza hacia el Senado y que busca posicionar en el centro el legado del escritor nacido en Lota y su relevancia para la literatura nacional, todo en la previa de los 30 años del cierre de la ENACAR, la Empresa Nacional del Carbón, a cumplirse en 2027. La diputada de la zona, Yona Pérez, una de las impulsoras en la zona, valoró los avances que tiene el proyecto en el Congreso. También lo manifestó de igual forma el diputado Álvaro Ortiz, destacando que la comisión para, en este caso, administrar los recursos que permitan financiar la obra, así como también determinar el lugar en donde se erigirá la estatua, estará conformada por autoridades locales y representantes de la academia. En Lota, Radio El Carbón.
0: La Cámara de Diputados aprobó la ley antiencapuchados. Los detalles se junta a Ignacio Mave.
2: 100 votos a favor, 36 en contra y 2 abstenciones. La Cámara de Diputados aprobó el proyecto de ley que sanciona el ocultamiento de identidad durante la comisión de delitos y en hechos que alteren el orden público. La iniciativa, más bien conocida como ley antiencapuchados, forma parte de la agenda de seguridad impulsada por el gobierno y ahora deberá continuar su tramitación legislativa en el Senado. Luego de la votación, el ministro de Seguridad, Martín Arrau, aseguró que se trata de una buena noticia para Chile, afirmando que detrás de un rostro de un cubierto existe violencia, destrucción y una búsqueda de impunidad para cometer delitos. La autoridad también emplazó a quienes rechazaron el proyecto, señalando que la seguridad de las familias, el respaldo a carabineros y la defensa del orden público no debieran generar divisiones políticas. 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
0: Cerramos las noticias del informador. Sigue nuestra compañía. Son las 9 de la noche con 4 minutos.
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Chile.cl, que se han dado a conocer de lo que ha estado, de las consecuencias de este terremoto, de estos dos terremotos, de estos dos sismos en Venezuela. Ya edificios colapsados en Caracas, hay videos que captan el momento exacto de lo que ha sido este terremoto 7.2 y 7.5 en Venezuela, que usted puede revisar en nuestra página web, de que dan muestra de lo que ha sido este sismo ya considerable durante esta tarde, en esta tarde de día miércoles. Ya son distintos videos verificados que muestran, por supuesto, que varios edificios colapsaron en Caracas, capital del país caribeño, y que se ha ido, por supuesto, actualizando información poco a poco de lo que ha ocurrido ya durante este miércoles. También hay imágenes de los daños en el Aeropuerto Internacional Simón Bolívar, de las dependencias de aquel lugar, y ya lo decíamos también de algunos edificios que se vieron con daños. También se observan grietas en algunas de las rutas, también algunos registros dan muestras de la magnitud, por supuesto, de lo que fue este sismo. Tenemos estos registros entonces en el biobiochile.cl, usted lo puede revisar según la información del Servicio Geológico de Estados Unidos. Fue a las 18.4 horas, se registró este fuerte movimiento telúrico a 28 kilómetros del municipio de San Felipe, en la región centro-occidental del país, con una magnitud de 7.2 y una profundidad de 21.9 kilómetros. Luego, tan solo 45 segundos después, fue muy seguido, de acuerdo al mismo servicio, se produjo un terremoto que fue el principal, a 23 kilómetros, en Yumaré, ciudad también ubicada en la región centro-occidental, con una magnitud de 7.5 y una profundidad de 10 kilómetros. Así es la diferencia. Uno fue a 20, el primero, de 7.2, y posteriormente este de 7.5 a 10 kilómetros, para hacerse ahí también una idea. Así que tenemos estos registros y estamos muy pendientes. Les vamos a estar ampliando y contándoles cualquier situación que se vaya conociendo, por supuesto, a través de todas nuestras plataformas. Una de las noticias que ha ocurrido, por supuesto, durante este día miércoles. Son las 9:14. 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

Son las 9:18 minutos. 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Sí, es muy importante por distintas razones. Procedimientos quirúrgicos son claves para prevenir enfermedades graves, reducen comportamientos instintivos como el vagabundeo y la agresividad territorial, evitan camadas no deseadas, por ejemplo, entre otros beneficios que tiene la esterilización. Hacemos mención a esto porque esto es un dato útil para quienes nos sintonizan en Concepción. Hasta el sábado 27 de junio, el municipio de Penquista va a estar realizando operativos gratuitos de esterilización de perros y gatos entre 6 meses y 8 años de edad, cuyos dueños residan en la comuna. Es un requisito, por eso lo decíamos, para quienes residan en Concepción. Las atenciones incluyen aplicación de microchip y se efectuarán por orden de llegada, sin inscripción previa, entre las 9 y las 13 horas. Ya, ponga atención porque estos son las fechas y los lugares. Hoy día es miércoles 24, mañana estamos a jueves 25, mañana jueves 25, la Junta de Vecinos número 32, Pedro de Valdivia, Las Canchas número 32, el día viernes en la Delegación Municipal Lorenzo Arenas en Pedro Oña, Marina de Chile, y por último el día sábado 27, en la sede de Vistela Leiva García. Esto está en Manuel Garretón, en Pascual Vinimelis 1275. Algunos requisitos para que lo considere: ayuno de 8 horas, llevar manta abrigadora, llevar un rollo de papel absorbente, gatos en jaula de transporte, perros con correa. Hay un número que habilitó el municipio, usted puede ingresar a la municipalidad, a las redes sociales y también a la página de la Municipalidad de Concepción para conocer esos detalles. Así que este es un dato, sabemos que esto es muy importante, un dato útil. Estos operativos, que son operativos gratuitos de esterilización para perros y gatos, sabemos que es muy importante porque hay personas que están precisamente preocupados de esto y atentos. Y además, como son gratis, sirven por supuesto para aliviar también una preocupación menos desde el punto de vista económico. Así que les reiteramos, esta información era para los habitantes que nos escuchan en Concepción. Así que este operativo de parte de la

Conozcamos todo el panorama y día de las temperaturas. Ayer fue el día más helado de este 2026, donde los termómetros, donde las estaciones climatológicas del país registraron las temperaturas más bajas de lo que va este año. Temperaturas que fueron bajo cero en muchas zonas. Que el panorama, por lo menos a un día de eso, es distinto, con algunas diferencias. Se hace frío igual. Estamos viviendo así este invierno. Por ejemplo, a esta hora en el Gran Concepción se registran 10.6 grados de temperatura y la mínima fue de 5.4. Ayer fue de 3.1, ¿ya? Esa mínima que se registró, por ejemplo, ayer a las 8.7 de la madrugada, de la mañana más bien, no de la madrugada. Y en el caso de hoy, esta temperatura, la mínima de 5.4 fue a las 0.20, ¿ya? El panorama en la provincia de Arauco hasta ahora hay 8.7, la mínima fue de 4 grados, y ayer hubo temperaturas bajo cero, de 0.6, así que ahí se comienza a notar

la diferencia de lo que fue ayer, de lo que fue hoy día. Y en Los Ángeles se están registrando 8.7 hasta ahora. La mínima fue de 2.2 grados de temperatura. Y hay una diferencia de 4, de 4 grados menos que hubo la jornada de este martes, donde hubo menos 2.2, ya. Que fue a las 6.46 de este martes, y a diferencia de estos 2.2 que se registraron hoy día, pero a eso de las 1 de la madrugada. Así que ese es el panorama. Se anunciaban que las temperaturas bajas van a seguir, pero que iba a reducirse porcentualmente, por supuesto, durante estos días debido a las precipitaciones también que estamos viviendo. Llovizna débil, sí. Esto va a continuar medianamente. Ahora, durante mañana jueves, se espera que durante gran parte del día tengamos cielos cubiertos en el Gran Concepción, y que durante la noche, de la noche para el jueves, a la madrugada del día viernes, tengamos precipitaciones. Ya, solamente eso. Ese es el panorama, por lo menos. Lo mismo tanto para la provincia de Concepción como para la provincia de Arauco, ¿eh? Que en este caso las comunas de Lebu, Cañete, Tirúa, la misma comuna de Arauco, Curanilagüe. Ya en la provincia de Biobío, el panorama también se repite en la misma dinámica. Vamos a seguir teniendo precipitaciones en las próximas horas, chubascos débiles, pero que durante lo que va a ser el día jueves, las precipitaciones van a volver durante la noche y se van a prolongar hasta la mañana del día viernes. Ahora usted se preguntará, ¿qué pasa desde el viernes en adelante, después de la madrugada? Bueno, la Dirección Meteorológica de Chile, que no va a haber precipitaciones, dice que van a haber cielos nublados con algo de viento, incluso en algunos momentos van a haber cielos despejados. Esa es la dinámica, y eso es lo que ocurriría durante el mediodía, durante la tarde, del día viernes, sábado, domingo, incluso el día lunes. Se prolongaría en esa dinámica el próximo día. Así que las precipitaciones son muy puntuales que vamos a tener, que son las que estamos viviendo y las que van a volver mañana en la noche hasta el viernes durante la madrugada. Son las 9 con 28 minutos.

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9:41, había fútbol, ya está cerrado por Copa Chile. Nos vamos a centrar en el partido de Deportes Concepción con Huachipato, ya por Copa Chile, porque están los partidos en desarrollo también del Mundial, pero durante este día miércoles hubo fecha de la Copa Chile, más temprano jugó ahí La Serena con Cobresal, 0-0, también estaba jugando la Unión La Calera con la Universidad de Chile, un empate a 3, terminó aquí el partido, y Deportes Concepción con Huachipato, también está cerrado el partido, que se disputó desde las 19:30, en el estadio CAP de Talcahuano, 3-2. A favor de Deportes Concepción terminó ese partido por esta Copa Chile. Totalmente en desarrollo. Una buena cantidad de goles. Así que se logró imponer Deportes Concepción en este partido por la Copa. Que esto es un clásico regional, ¿ya? Que se disputó. Por eso no nos centramos, porque es uno de los partidos que nos interesan de todos los que se están desarrollando de la Copa Chile, ¿ya? Ambos equipos que iniciaron esta participación, ¿eh?, en este torneo sin poder vencer a rivales de la primera B. Recordemos, Huachipato venía de caer, ¿eh?, sorpresivamente por 2-0 frente a Puerto Montt, ¿ya? Y bueno, se dio esa situación. Por otra parte, Deportes Concepción, que venía de igualar como visitante, recordemos que viajó hace poco a Deportes Temuco, a la región de la Araucanía, para enfrentar a Deportes Temuco, y igualó 1-1 como visitante. Así que esa ha sido la dinámica, y de lo que va del año, y los encuentros que se han enfrentado ambas escuadras de la región del Biobío, ambos elencos han sido, esta es la cuarta, en tres oportunidades. El primer clásico terminó empatado 2-2, que se disputó en Talcahuano, eso fue por la Copa de la Liga. Posteriormente, Huachipato se impuso por la cuenta mínima en Collao. El duelo más reciente se disputó el 24 de mayo por el campeonato de la Primera División y terminó con triunfo de Deportes Concepción por 2-0, ¿eh?, con la anotación de Ethan Espinosa y Joaquín Larribey. Y hoy día, partido que está cerrado, que se disputó ahí en el CAP de Talcahuano, se impusieron por 3-2 los Lilas frente a Huachipato por la Copa Chile. Así que terminada ya la fecha, o sea, los partidos, porque esto sigue. Sí, sigue mañana, porque han sido hartos días de esta Copa Chile que está en desarrollo. Hubo fútbol el fin de semana, hay fútbol durante estos días, he cerrado estos partidos, todo continúa mañana, que estamos a jueves 25, Colo Colo va a enfrentar a O'Higgins en el Estadio Monumental David Arellano, Ñublense va a recibir a la Universidad de Concepción, por eso nos interesa revisar lo de mañana. Esto se va a disputar ahí en el Estadio Bicentenario Nelson Oyarzún a partir de las 10, ambas partidos, el de Colo Colo con O'Higgins como el de Ñublense con la Universidad de Concepción, se va a disputar a partir de las 19:30 horas. Y como es costumbre, se lo vamos a contar a través de la radio. 9:45.

9:48 en Bio Bio la radio. 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Hay eventos interesantes, la historia de los hombres y mujeres que dieron la vida, que dieron vida a la Cuenca del Carbón, volverá a cobrar vida. Esto va a ser mañana, 25 de junio, en el Teatro de la Universidad de Concepción. ¿De qué se trata? Se trata de la presentación de música al abrigo del carbón. Esto va a ser a las 7 de la tarde. Es una propuesta artística que combina música en vivo, narración, danza y proyecciones audiovisuales para rendir homenaje a las comunidades que marcaron el desarrollo social, económico y cultural de la región del Biobío, ligado por supuesto al carbón, que fue un motor económico para parte importante de nuestra región. La función contará con la dirección artística de René Ulloa, la narración de Pablo Sosa y la participación de músicos de la Orquesta Sinfónica de la Universidad de Concepción junto a artistas invitados. Concebido hace más de una década como una iniciativa de rescate patrimonial, el espectáculo busca reconstruir la vida de las comunidades mineras, sus esfuerzos, tragedias y también sus momentos de esperanza. ¿Qué ha contado René Ulloa, parte de este equipo? La historia de la Cuenca del Carbón es un patrimonio que merece mayor valoración, ha dicho, ya que los mineros fueron fundamentales para el crecimiento económico y social de la región. Por ello destacó el papel de las artes en la preservación y difusión de esta memoria. Es importante eso, mantener por supuesto la memoria por la importancia que tuvo todo lo que ahí ocurrió. Más que un concierto, y esto tiene que ver con la propuesta, esto busca convertirse en una experiencia emocional a través de relatos, a través de fotografías, a través de música. Se invita a recordar a quienes trabajaron bajo la tierra. Un tema, esto es literal, trabajo en las minas de nuestra zona, bajo la tierra, ya. Y bueno, y todo el entorno familiar que contribuyeron a toda la construcción de comunidad que hubo en torno a la actividad minera. La música fue compuesta especialmente para este proyecto por Rodrigo Peje Durán, músico de la Sinfónica, quien creó una narrativa sonora que acompaña los relatos sobre la vida de los campamentos y el trabajo minero. Entre las obras destacan, por ejemplo, Grisú, inspirada en las explosiones de gas al interior de las minas, Niño Minero, una pieza marcada por la nostalgia, y un vals que retrata la vida de las élites vinculadas a la actividad carbonífera. Las entradas, por supuesto, las pueden adquirir a través de las plataformas del Teatro de la Universidad de Concepción. Música al abrigo del carbón se llama esto.

9 de la noche, 55 minutos. 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En algunos minutos actualizamos el informador.

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5: Las 10 de la noche en punto, comenzamos El Informador. Un hombre murió luego de ser atropellado por un bus en la ruta 160 en la comuna de San Pedro de La Paz. Los detalles desde el lugar junto a Camila Elso.
6: Sí, una persona murió en la comuna de San Pedro de La Paz luego de ser atropellada por un bus de la empresa Geldres. A esta hora se encuentra personal de la CIA de Carabineros realizando los peritajes correspondientes para poder determinar las causas de este fatal accidente de tránsito que se registra en el sector de Candelaria, en la comuna de San Pedro de La Paz, específicamente en la pista exclusiva de transporte público. A esta hora ha generado una congestión vehicular y cortes de tránsito de parte de personal de Carabineros momentáneamente, esto debido a los trabajos precisamente de personal de la CIAT que se encuentra en el lugar tras el fallecimiento de esta persona.

0: persona, un hombre adulto mayor de edad. En el lugar, Biobío, la radio.
1: Está concluyendo la primera actividad del presidente de la República en la ciudad de Lautaro, en la región de la Araucanía. Los detalles junto a Carlos Martínez.
2: Sí, efectivamente, está llegando a su parte final esta primera actividad que el presidente de la República, José Antonio Kast, ha desarrollado aquí en la Araucanía, particularmente en la comuna de Lautaro. Esto comenzó hace aproximadamente 2 horas. Se está llegando a su última etapa, donde el mandatario ha respondido junto al ministro de Vivienda y subsecretarios que le acompañan diversas preguntas que los asistentes a esta versión, la octava, de presidente presente, le han formulado luego de la intervención del mandatario y de que él mismo fuera respondiendo a estas inquietudes. Nosotros estamos en el exterior del Centro Cultural y podemos precisar de que hay una densa niebla que está cubriendo hasta ahora la ciudad de Lautaro. Ha bajado ostensiblemente la temperatura ambiente y está terminando, insistimos, esta primera actividad del presidente de la República en su gira por la región de la Araucanía, que mañana tiene previsto muy temprano una actividad con los empresarios de la región, el Encuentro Empresarial de la Araucanía en el 2026, tras lo cual está previsto que se traslade a la comuna de Villarrica, incluso Pucón, para también allí desarrollar diversas actividades. El viernes está previsto, al menos en la agenda hasta ahora, la comuna de Collipulli, pero también podría ser la comuna de Tolten, en la costa sur de la región. A esta hora, en Lautaro, Biobío, la radio.
1: Se conocen nuevos antecedentes del fatal incendio registrado esta noche en Los Ángeles. Los detalles junto a Esteban Sepúlveda, desde Radio Biobío en esa ciudad.

0: 70 años tenía el hombre que esta noche murió calcinado luego que la vivienda donde mantenía una gran cantidad de artículos resultara completamente destruida por acción del fuego. Un incendio que, como informó la radio desde el lugar, se registró en el sector sur, en Los Mayas, con los Quimbayas en Villa Las Américas. Según ha podido conocer la radio, esta persona de 70 años tendría algún tipo de movilidad reducida y eso generó que no pudiera escapar de las llamas. Recordemos que también en este incendio resultó un bombero lesionado luego de sufrir una caída y sufrir una luxación en una de sus extremidades inferiores, siendo llevado por la ambulancia institucional hasta el Hospital Angelino. Por disposición del Ministerio Público, la Brigada de Homicidio de la PDI quedó a cargo de investigar las causas de muerte de esta persona de 70 años, quien en los próximos minutos será remitido al Servicio Médico Legal de Los Ángeles para la autopsia correspondiente. En esta ciudad, Bío Bío, la radio.
1: El alcalde de Lota anunció la pronta adquisición de cámaras de seguridad para el cementerio municipal a raíz de vandalización de sepulturas de víctimas de homicidio. Los detalles junto a José Manuel Lagos.
2: Consultado el alcalde de Lota, Jaime Vázquez, tras la sesión del Consejo Municipal, indicó que el financiamiento será externo, vale decir, mediante aportes privados, y su concreción podría darse entre 2 a 3 semanas. A ello se suma una modificación presupuestaria para la adquisición de una motocicleta destinada a seguridad municipal. Las denuncias fueron abordadas durante la última sesión del Consejo, donde llegaron las madres de jóvenes asesinados en la zona, cuyas sepulturas han sido atacadas con elementos contundentes. Uno de los casos se corresponde al de Cristian Llévenes Montesinos, de 20 años, muerto a balazos en Playa Blanca en junio de 2024. La causa se encuentra en el Tribunal en lo Penal de Concepción, a la espera de juicio oral a iniciarse la próxima semana y que se extenderá por 15 días. La madre de la víctima, junto con describir cómo encontró la tumba el pasado fin de semana, indicó no entender las motivaciones del ataque, aunque cree que lo anterior es una forma de amedrentamiento en medio del proceso judicial que enfrentarán los acusados del homicidio. Desde la Municipalidad de Lota añadieron que evalúan la presentación de una querella ante los graves hechos registrados en el Camposanto. En Lota, Radio Cremona.
1: Gracias por informarse con las noticias de Bio Bio La Radio. Siga nuestra compañía, son las 10 de la noche con 6 minutos.
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0: 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Vamos a volver a San Pedro de la Paz, donde hemos estado comentando con de este accidente con resultado fatal. En el lugar se encuentra la periodista Camila Elso. Camila, te escuchamos.
1: Hola, Marcelo. Sí, hemos llegado hasta el lugar del accidente en la comuna de San Pedro de la Paz, en la ruta 160. Lamentablemente, esta persona que murió, se trata de un hombre que fue atropellado por este bus de la empresa Geldres que iba en dirección hacia Cañete, iba con pasajeros en su interior cuando se registra este lamentable accidente de tránsito. Según los antecedentes que nosotros ya hemos podido recopilar en el lugar, un bus de la misma empresa vino para poder trasladar también a los pasajeros que venían al interior de este bus cuando se registra este lamentable accidente de tránsito. Comentar un poco la situación específicamente de la congestión vehicular a esta hora en la comuna de San Pedro de la Paz. Se encuentra personal de carabineros de la sexta comisaría, también con personal de seguridad municipal. En un momento se estaba realizando las gestiones de el tránsito, ¿no?, para poder agilizar el traslado de los vehículos, principalmente aquellos que vienen desde Concepción hacia San Pedro de la Paz. Sin embargo, ya ha disminuido un poco la congestión vehicular en comparación a lo que podíamos presenciar al momento de registrarse este accidente de tránsito y lo que ocurre posterior a ello. Como ya comentábamos, se encuentra personal de carabineros. Son aproximadamente unos 300 metros aprox de este corte que está en la vía de buses, ya en la vía exclusiva. Y es por esto también que no se ha afectado con mayor consideración a lo que es el tránsito en este lugar. De todas formas, aquellos que vienen en locomoción colectiva, efectivamente los que están en el transporte público están siendo desviados, pero por un tramo muy corto. Hablamos desde Concepción hacia San Pedro de la Paz, en la intersección de los Avellanos, se está desviando a los buses a que puedan tomar la ruta 160, es decir, Pedro Aguirre Cerda, para poder continuar con su traslado hacia San Pedro de la Paz, Coronel, Lota, etcétera, para allá, ¿no? Y también lo que está ocurriendo en el sentido contrario, es decir, todos aquellos que vengan desde Lota, Coronel y San Pedro de la Paz hacia Concepción, el tránsito está expedito, la congestión vehicular está, como ya comentábamos, desde Concepción hacia San Pedro de la Paz. Estamos nosotros justo en la intersección de Pedro Aguirre Cerda con Diagonal Bio Bio, donde está la estación Diagonal Bio Bio del Biotren. A este lugar ya ha llegado personal de la CIAT, de carabineros, y se encuentra realizando los peritajes correspondientes para poder determinar las causas de este fatal accidente.
0: Gracias, Camila. Entonces, reiterar a los auditores que nos están escuchando en San Pedro de la Paz, esto en la región del Biobío, este accidente que hemos estado comentando, es un atropello con resultado fatal. Hay un operativo que está en desarrollo y que, por supuesto, el tránsito, como bien lo decía Camila, no se encuentra cortado, sino más bien hay una cierta desvío en aquel el lugar. Gracias, Camila. Vamos a estar muy pendientes, por supuesto, a la situación que se vaya conociendo en Marcelo, relación a la investigación, a las causas de este accidente. Camila.
1: Marcelo, sí, comentarte previo que el desvío es para los buses, el transporte público que se incorpora a la ruta de los vehículos, pero sí comentar que a momentos se detiene momentáneamente el tránsito por los trabajos que está realizando personal de la CIAT. Entendemos los trabajos de fotografías, de peritajes correspondientes en la ruta. Y es por esto también que se genera esta congestión vehicular, pero como ya comentábamos, se encuentra personal de carabineros en el sitio del suceso. En el lugar, Bio Bio, la radio.
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Estamos escuchando a Tears for Fears, esta banda, oye, este tema en particular, que es parte del soundtrack de un clásico del cine, Donnie Darko, a propósito, un paréntesis. ¿Y por qué queremos hablar de esta banda? Porque uno de sus integrantes, Kurt Smith, cantante, bajista, compositor británico, está celebrando este 24 de junio sus 64 años de vida, consolidando una trayectoria marcada por el éxito internacional junto a esta banda, y que, bueno, ha tenido, ha cosechado este y otros tantos éxitos. Nacido en la ciudad de Bath, en Inglaterra, Kurt Smith fundó el grupo en 1981 junto a su amigo de infancia, Ronald Orzabal. La banda se transformó rápidamente en uno de los referentes del pop británico de los años 80, gracias, por supuesto, a una buena cantidad de éxitos que fueron cosechando desde ahí en adelante. Uno de ellos, por supuesto, es este tema que estamos escuchando de fondo, y que junto con la existencia y la calidad del tema también fue parte, por supuesto, del soundtrack considerable de esta misma película, que es parte de la banda sonora de uno de los clásicos del cine. Desde la década del 80 pasamos a la década del 90. Recordemos que luego de este éxito, Smith dejó la banda, en particularmente en 1991, debido a las diferencias creativas con Orzabal. Ese mismo año inició una carrera de solista, donde también construyó su propia carrera. Pero cuando parecía consolidar su camino en solitario, ocurrió un hecho inesperado a comienzos de los 2000. Retomó el contacto con Ronald Orzabal después de casi una década de distanciamiento. Las conversaciones dieron paso al esperado regreso de la banda, que por supuesto se concretó con el lanzamiento de esta canción que precisamente vamos a pasar a escuchar a continuación, que traducida al español se llama Todos aman un final feliz, que fue del año 2004 y que incluyó una gira mundial que marcó una nueva etapa de la banda. Es una tremenda historia, por supuesto, la que han construido Kurt Smith y también, por supuesto, Ronald Orzabal, a cargo de uno de los clásicos de la música de los 80.

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22:34. Exigimos a Ter Full First para el próximo Viña 2027. Así es. Un dato curioso respecto a Ter Full First. Estuvo en el Venga Conmigo, nos decían por acá, con el Pollo Fuente. Lo estaban buscando en YouTube. Sí, es totalmente cierto. Totalmente cierto. Sí, está el registro. Está el registro. Está. ¿Qué año fue eso? Parece que el 96. El 96. A ver, sí lo tenía. Mira, justo lo había buscado, lo había dejado por acá. Sí. Pero bueno, es un datazo que nos compartí. Que no escribía por acá. Gore. ¿Ya? Un auditor que estaba muy pendiente ahí, fanático. Y los pide para el próximo Viña. Sí, así que muy bien. 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Mundial está en desarrollo. ¿Qué partido se están jugando hasta ahora? Sudáfrica, Corea del Sur, 75 minutos. Sudáfrica se está imponiendo por la cuenta mínima. También está en paralelo. República Checa, México. Este lo va ganando México. 2-0. 2-0. Partido que está ahí en desarrollo. Cuarto futuro hoy día. En esta fase. Fase de grupos del Mundial. A ver, ¿quién está en 16avos de final? Porque esa es la etapa. Ya, Alemania tiene su cupo. Ya está asegurado. Canadá, está Marruecos también. Estados Unidos. Brasil. México, Argentina, anotado también, está Suiza, y los otros están por definirse, ¿ya? Esa es el mundial completamente ahí en desarrollo. Vamos a ver qué pasa con estos dos partidos que se están jugando a esta hora. Hoy día jugó más temprano Suiza con Canadá, 2-1 terminó eso en favor de Suiza. Bosnia-Herzegovina, 3-1 frente a Qatar. Escocia cayó por 3-0 frente a Brasil. Marruecos se impuso por 4-2 a Haití. Y están estos dos partidos que están jugándose. Sudáfrica 1, Corea del Sur 0. Está República Checa cayendo por 2-0

frente a México. Eso. Vamos a ver qué es lo que se depara para mañana, ¿ah? Con estos distintos partidos del Mundial. Lo teníamos pendiente porque habíamos hablado más temprano sobre la Copa Chile, ¿ah? Nos han escrito ahí harto los hincha Lila de Deportes Concepción. Sí, están contentos ahí en la región del Biobío. 3-2 se pusieron a Huachipato, que fue uno de los partidos ajustado ahí en el partido entre la Universidad de Chile y la Calera también, 3-3, que fueron los partidos destacados. 22:37.

0: Vamos a conocer información de último minuto. Detienen a un quinto implicado en mortal encerrona que se registró en la región metropolitana. Los detalles junto a Jaime Sepúlveda.
1: Sí, buenas noches. Hace pocos minutos el personal de carabineros, específicamente del departamento OS9 de esta institución, y tras unos allanamientos registrados hace pocos instantes en la comuna de San Bernardo, se ha confirmado la detención del quinto sospechoso participante directo del crimen, del robo con homicidio que afectó, recordemos, a este menor de solo 12 años en la comuna de San Bernardo. Este allanamiento se concreta en esta misma comuna de la zona sur de la región metropolitana y con esto se logra detener a los cinco participantes de este crimen que se originó hace algunos días atrás y en donde la investigación estaba centrada obviamente en dar con la detención de toda esta banda. Recordemos que hasta el minuto cuatro de estas personas han sido formalizados, dos de ellas se mantienen en internación provisoria ya que son menores de edad, otros dos adultos se mantienen actualmente en prisión preventiva y durante esta jornada, hace pocos instantes, luego de distintos allanamientos en la comuna de San Bernardo, se concretó con la detención de este hombre de 23 años implicado en este robo con homicidio registrado en la comuna de San Bernardo y que, como lo decíamos, afectó lamentablemente a este menor de 12 años. En estos instantes ha sido trasladado, de acuerdo a la información que manejamos, hasta dependencias de un cuartel policial de la zona sur de la región metropolitana y se espera que dentro de las próximas horas o incluso durante la madrugada sea trasladado hasta dependencias del OS9 de Carabineros en pleno centro de Santiago. Luego de eso, la Fiscalía Occidente, quien mantiene las diligencias pertinentes de este caso, va a determinar si es el día de mañana, si afronta o no el respectivo control de detención y formalización de cargos. Eso sí, se confirma, como ya lo decíamos, la detención del quinto y último sospechoso en el crimen de este niño de 12 años ocurrido en la comuna de San Bernardo. 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

0: Vamos a volver hasta San Pedro de la Paz. Vamos a retomar el contacto junto a Camila Elso.
1: Sí, vamos a ampliar la información sobre este lamentable accidente de tránsito registrado en la comuna de San Pedro de la Paz. Nos encontramos con el capitán Pablo Obreque, jefe de la CIA de Carabineros Concepción. Capitán, ¿qué antecedentes se maneja?
2: Bueno, hoy día acá en la comuna de San Pedro de la Paz, específicamente en la avenida Pedro Aguirre Cerda, muy próximo a Diagonal Bio Bio, ocurrió este lamentable siniestro vial consistente en un atropello en el cual una persona lamentablemente resultó fallecida en el lugar producto de este atropello, como señalé, con un vehículo de transporte de pasajeros, un bus interprovincial, el cual se desplazaba por avenida Pedro Aguirre Cerda por la pista buses, y en tanto de los cuales se produjo este atropello. Las causas de este accidente, como también la dinámica del mismo, por el momento son parte de la investigación que está llevando a cabo la sección CIAT, la Unidad de Investigación de Accidentes del Tránsito de acá de Concepción, y al momento también nos encontramos a la espera de la llegada del servicio médico legal con la finalidad de poder retirar el cuerpo de este occiso a una persona adulta, masculino, y posteriormente proceder a su identificación, ya que al momento todavía no se mantiene la identidad de esta persona.
1: ¿Se conoce si la persona era pasajero de este bus, cruzó en un lugar no habilitado? ¿Qué antecedentes preliminares?
2: De momento, esas hipótesis son parte de la investigación. Se está trabajando en poder esclarecer específicamente cuáles fueron las circunstancias en las cuales se produjo el deceso de esta persona, pero efectivamente el hecho ocurrió específicamente en la pista de exclusiva solo buses de la avenida Pedro Aguirre Cerda en dirección al sur.
1: ¿Qué antecedentes se tienen sobre el conductor? ¿En qué situación estaría?
2: Bueno, el conductor, producto de las consecuencias de este siniestro vial, se encuentra detenido, el cual será puesto a disposición del Ministerio Público una vez que tanto el equipo investigativo de la CIA logre arrojar algún antecedente o diligencia preliminar, la cual será oportunamente comunicada al Ministerio Público, posteriormente estampada mediante un informe técnico que será llegar dentro de los plazos pertinentes establecidos.
1: ¿Se le realizó el alcotest, narcotest?
2: Sí, se le realizaron ambos exámenes por previa instrucción del fiscal y al momento se encuentra en normal estado de temperancia el conductor.
1: Muchas gracias. Escuchamos entonces palabras de parte del capitán Pablo Obreque, jefe de la CIA de Carabineros Concepción, por este lamentable accidente de tránsito que deja a una persona fallecida en el lugar. 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
1: Cinco minutos, faltan 5 minutos para las 11 de la noche. Sigan nuestra compañía, seguimos junto a ustedes en Bio Bio la radio. Ya llega el informador.

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6: Lo informamos oportunamente, fue detenido un quinto implicado en la mortal encerrona que terminó con la vida de un niño de 12 años en Puente Alto. Contacto a esta hora con uno de nuestros móviles en la capital, Jaime Sepúlveda.
7: Distintas diligencias investigativas lideradas durante las últimas horas por personal del departamento S9 de Carabineros lograron dar con la detención del quinto sospechoso involucrado en el robo con homicidio que afectó a un niño de 12 años en la comuna de San Bernardo. Recordemos que estas diligencias que ya se habían iniciado en coordinación con la Fiscalía Metropolitana Occidente había dejado la detención de 4 de estos participantes, 2 de ellos en internación provisoria y el resto bajo la medida cautelar de prisión preventiva. Es por eso que durante las últimas horas y en la comuna de San Bernardo fue este equipo especializado de carabineros quien concretó la detención de este quinto involucrado de 23 años por su participación directa en estos hechos. Esta persona ha sido trasladada hasta dependencias de un cuartel policial, posteriormente hasta el centro de Santiago en el departamento OS9 de Carabineros y ahí con las coordinaciones directamente con la Fiscalía se va a determinar si pasa o no el respectivo día de mañana al control de detención y formalización de cargos o se determina ampliar su audiencia para la recopilación de mayores antecedentes. De igual manera, Carabineros se confirma la detención de este quinto participante. Recordemos que eran 5 los involucrados en este lamentable hecho que deja como fallecido a este menor de 12 años, por lo cual se concreta su aprehensión y a la espera de las instrucciones por parte de la Fiscalía. Bio Bio, la radio.
6: En arresto domiciliario total seguirá uno de los adolescentes formalizados por el robo con homicidio de Isabel Contreras en Coronel. La información la tiene José Manuel Lagos de Radio El Carbón de Lota.
8: Todo esto y aquí los abogados querellantes y que representan

0: Las familiares de la adulta mayor asesinada apelaron ante el Tribunal de Alzada Penquista solicitando su internación provisoria. Sin embargo, la Corte de Apelaciones de Concepción mantuvo la privación de libertad en su casa para el adolescente de 16 años, quien al momento de lo sucedido no contaba con antecedentes policiales. Según los antecedentes de la formalización, el imputado corresponde al único menor que no ingresó a la casona y que mantuvo una labor de vigía el día del brutal asesinato. Del resto de los imputados, Samuel Díaz Mármol, colombiano de 20 años, y Francisco Cabrera Muñoz, chileno de 18, permanecen en prisión preventiva, mientras que los otros tres adolescentes de 14, 15 y 17 años siguen en internación provisoria. Por otra parte, el gobierno no es querellante en la causa, ya que no apeló al rechazo de la acción legal en el Tribunal de Garantía de Coronel en Lota, Radio Carbón.
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2: La Copa del Mundo con Diego Osorio.
3: Sí, señor, y con el grupo A. Atención, con novedades, con sorpresa, la victoria de Sudáfrica. México ha ganado 3-0, México termina con 9 puntos como primero, puntaje ideal, ganó los tres partidos, de hecho fue 3-0 tanto de Mateo Chávez, Julián Quiñones y Álvaro Fidalgo, el futbolista que entrena Manuel Pellegrini en el Betis. En este estadio, en el Azteca, se vio una ovación a 12 minutos del final con el ingreso de Guillermo Memo Ochoa, que entró reemplazando a Rangel, el portero titular de México, con 40 años, una leyenda, la portería del equipo mexicano. Pero la gran sorpresa no se dio en la Ciudad de México, sino en Monterrey, donde Sudáfrica, con tanto de Tapelo Maseko, derrota a Corea del Sur y pasa como segundo de grupo, dejando a Corea tercero y ya eliminado a la República Checa después de la derrota de hoy ante México. De esta manera, dato histórico, Sudáfrica por primera vez en su historia pasa una fase final en una Copa del Mundo. Definido entonces el grupo A, primero México, segundo Sudáfrica y Corea del Sur con tres puntos. Quedará a la espera saber si va o no a la fase final, a los 16avos, en este caso, como uno de los mejores terceros. 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
2: El cielo en Santiago está despejado a esta hora, la temperatura marca 4 grados y la humedad alcanza el 65%.
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0: Dios, es Laia lo que estamos escuchando, porque nos acompañan acá la Laura y la Sofi, que se van de gira.
1: Sí.
0: Cuéntanos, por favor, ¿cómo se gestó eso?
1: Hoy día lo anunciamos, de hecho, así que estamos como en llamas recibiendo todos los mensajes. Sí. Gracias a todo esto, porque...
0: De apoyo, de cariño y de...
1: Cierto apoyo hay siempre con este tipo de instancias que son tan difíciles, en realidad, para un artista independiente. Sí. Irte de gira a España, Francia, imagínate, ¿cuándo lo podríamos haber imaginado? Jamás. Así que, nada, agradecer por eso. Y todo partió porque, bueno, la Manu está viviendo en Barcelona, ya muchos saben, la tercera del trío. Y desde que se fue a ir para allá dijimos, hay que armar público allá, pues hay que aprovechar, pues como tener otra sede, ¿o no?
0: Total.
1: Entonces empezamos a armar un poco campo para allá, fuimos al Vime hace dos años, el Vime Pro, que es una feria musical que se hace en Bilbao, que es increíble, ahí podéis conectar con muchísimos artistas. Vayan, todos los que puedan tener la oportunidad, vayan, porque es muy buena oportunidad. Y nada, ahí conectamos un poco con algunos de allá y dijimos había que volver. Y bueno, por suerte no adjudicamos un fondo, así que nos ayudó para poder partir nomás. Y con todo, a lanzarnos. Vamos a tres ciudades de España y tres de Francia. Así que nada, increíble.
0: Entretenido. Increíble. Ahora sí, esto es súper express, pero nada, con todo nomás, po.
1: Con todo,
2: con
1: sí.
2: Todo estamos...
0: Ahí se verá. Además que ustedes...
2: Partimos la otra semana.
0: Para muy improvisar íntimo. Son buenas, porque de hecho vimos por BioBio TV el video de Vendría Bien, donde salen en el pasto, que además me encanta lo orgánicos que son sus videos.
1: Muy orgánicos. Y... Me encantó como orgánico...
0: No es para decir casero, no, de verdad, orgánico, me encanta. Y además que, básicamente por un tema geográfico, estaba difícil. Y lo lograron.
2: El Benja en México, sí. La Manu en Barcelona, nosotras acá.
0: Sí, y queda perfecto, porque sí. Además que en un lado podría haber estado lloviendo y en el otro...

0: pero con un sol. Exacto. Y no, y todo coincidió.
1: Sí, todo calzó, ¿viste?
0: Así sí. que todo va a estar bien. Lo único que sí les digo es que van a tener harto calor
1: harto
0: en Europa.
1: Harto calor, sí. Vamos preparadas. Mira, para
2: prefiero,
1: eso.
2: Prefiero el calor que este frío que me está matando. Sí,
0: Oye, quiero saber, bueno, ustedes ya le habían mostrado, obviamente, este nuevo disco a sus amigos, a la familia, sí. a los más cercanos. ¿Cómo ha sido la recepción del público? Porque ustedes tienen seguidores súper fieles, que están muy motivados, que además sí. han recibido muy bien la noticia de la gira. Más allá de que se lo van a perder los que están en Chile, la gente está feliz de que a ustedes les esté yendo bien.
2: Sí, sí. Eso es lindo verlo.
3: Sí, es cierto. Bueno, el disco en realidad, yo siento que como que estamos como agarrando un público nuevo más que manteniendo al antiguo.
0: Con esto del...
1: que ambos.
3: No sé, claro, quizás, es que hay dos lados.
0: ¿El público antiguo, como más del folclore, se va a ir con este pop alternativo? Yo creo que no.
3: Ay, no sé. No sé, espero que les tiente. Como que creo que tenemos dos tipos de público. Como el público, claro, más tirado para los folclóricos, los boleros... las baladas, pero también está ese público que le gustan mucho nuestras armonías, ponte tú, ¿cachai? Sí, claro. Y nos mandan muchas veces canciones como profesores enseñándole a su curso, no sé, pues las tres voces, o...
0: Eso me recuerda un poco a Ella Baila Sola, como lo que hacían sí. armónicamente ellas.
1: Sí, un poco sí. eso. Yo no. sé que aquí estamos no, muy referentes.
3: Pero es como un poco eso, como que se sacan las canciones, nos piden los acordes, como ese tipo de público hay harto y es bacán. Y estas canciones son muy cantables. Y igual queríamos eso, como esa guitarreable, pescar la guitarra y cantarla, sea como sea, y como con esa ganas claro, de cantar.
1: Antes se confundían cuál era la voz que el principal.
0: Claro, la tuya es la más alta, po.
1: La mía es más sí. alta, la Manu es más grave.
0: Sí.
1: Y la Laura generalmente es eso. Pero sí. igual nos hemos desafiado de repente a como, ay, ya vamos, cambio. Sí, pocas veces, pero sí. Pero en general no, yo encuentro que igual hay gente que ya ha seguido nuestro camino y nos ha visto crecer y es como un orgullo. Se nota ahí un par de fieles que nos escriben y son muy tiernos, así que agradecidas por eso. Imagínate, qué mejor que recibir el cariño Total. De la gente.
0: Ahora ¿no? en esta Llena. Gira, cuando se gesta, porque además le dijeron hace 3 semanas, como sí, van.
1: Sí, van.
0: ¿Cómo sabes dónde te vas a presentar? ¿Cómo es el lugar? No sé, les van mandando referencias o ustedes tienen que ponerse a buscar cómo hacer la cosa.
1: Sí, nos viene más de uno buscar. Sí. Ahí sirven mucho los colegas de la música que ya han viajado. Se ha armado un buen grupete como de linkear datos, de apoyo. Oye, ¿dónde fuiste tú? Ya. Entonces, eso se planifica antes y se conversa claramente para poder llegar a esos espacios. Y ya estamos ahí. Estaremos en Valencia, Madrid, Barcelona, Toulouse, Montpellier, sí. a ver si lo dije bien,
0: sí,
1: y París, algo nuevo. Francia va a ser nuevo porque ya estuvimos Merci. Madrid y Barcelona, pero Valencia también nuevo, así que no, contenta.
0: No, y además que van a tener reencuentro con la Manu.
3: Ahí estamos,
0: ahí estamos,
3: eso es lo mejor.
0: Sí.
1: Las Españas.
0: ¿Cómo es trabajar a distancia?
1: Hoy peludo.
3: Es peludo, pero creíamos que era imposible y en realidad ha sido súper... factible.
1: Sí.
3: Como que...
0: la tecnología hoy día ayuda
3: sí,
0: un montón.
3: Sí, qué heavy.
1: Gracias
3: porque...
1: tecnología por eso.
3: Bueno, sí. el disco, a propósito del disco, las canciones las compusimos cuando la Manu estaba acá en Chile, pero solo las compusimos como guitarra, voz,
1: nos encerramos un fin de semana.
3: Exacto.
1: Y le metimos buena sabiendo que la Manu se iba. Sí. Entonces, un poco sí. por eso.
3: Y de ahí nos encerramos en el estudio y usamos un programa que se llama Muse, que nos mostró nuestro productor, que funciona de manera como directa, instantánea. O sea, uno puede poner como el programa que usamos, en este caso usamos el Ableton, y la Manu conectada desde su computadora allá en Barcelona y su micrófono podía instantáneamente grabar algo y se quedaba en el programa. Es como un drive, ¿cachai? Ya, pero sí, como de música.
1: Claro.
0: Y eso ayudó mucho. Ahí en el fondo trabajando sí. en...
1: Muy mateamente, horarios fijos.
3: Sí, muy ordenados.
1: Y claro, íbamos comentando, se creaba la primera maqueta, todas nos íbamos a escuchar porque eso es parte de, ya, esto me gusta, y ahí comentarios, pero lo bueno es que en ese instante también la Manu podía hasta grabar al mismo tiempo, estaba comentando, oye, en ese bajo podríamos hacer tal,
0: ya,
1: entonces
0: buenísimo.
1: Igual se dio, sí. porque en un en un momento fue tema para nosotras, como se va la Manu, bueno, chao Laya.
3: ¿Qué hacemos?
1: ¿O seguimos?
0: Qué pena,
1: y
0: igual.
1: Sí, fue pena. No, y drama, imagínate. Hermanas
0: como...
1: y grupo.
0: Sí.
1: Era mucho.
0: El duelo de que se te va la hermana, pero además que tú tanto se va a morir el grupo, ¿o no?
1: Claro.
3: Sí, pues, fue un momento...
1: fue crucial.
3: Un, sí, un

0: social. Porque...
1: ¿Y por qué decidieron que iban a seguir? ¿Cómo fue?
0: Porque nos dimos cuenta que mientras hayan ganas, en verdad, y como todas estemos en el mismo lugar, se puede.
2: La intención, ¿cachai?, de seguir, claro.
0: Como que viéndole la oportunidad o viéndole el vaso,
2: sí, creo que
0: lleno,
2: fue.
0: Medio de lleno. Como que lo hablamos igual con harta gente de la industria y como lo que más nos decían, pero...
2: ¿A cuánto mejor grupo que le ha puede pasar? Además, ¿cuántos como... grupos le ha pasado? Que se va el vocalista, que se va no sé qué.
0: Sí, y es otra sede seguir. Nomás, pues, como lo que decíamos al principio, como... ¿Y la ¿quién mano? Puede tener la oportunidad de llevar más allá a Laia paralelamente, mientras sí. que en Chile... Y de hecho ha servido. La mano estuvo trabajando mucho en unas sesiones, unos shows sí. en vivo que hacían sorpresa allá en Barcelona. Conectó con un millón de gente con las que podríamos... fácilmente hacer, no sé, por colaboraciones o shows cuando estemos claro. allá, ¿cachai?
1: Lo que al como principio que... vieron como una limitación tan grande que podría haber terminado con el grupo, finalmente les ayuda a expandirse, si al final les ven la oportunidad. Sí.
2: Y ampliar la carrera. Ay. No, realmente hay que buscar la oportunidad, esas
1: y pinta,
2: cosas.
1: ¿Pinta la cosa como para que la Manu se quede allá?
2: Sí, de hecho, o sea, de hecho va a seguir hoy su sí. recorrido. Nos sigue en Barcelona, pero se nos va a Londres, la nena, no para.
0: Se ve en Londres.
2: Que habrá
0: ahora.
2: Que irse a Londres, pues. Sí. Pero va un ratito, un par de años más y bueno, yo no sé, en verdad estamos entregadas a lo que vaya pasando.
1: El Eurotrip, básicamente.
0: Sí, Eurotrip.
1: Oye, las vamos a escuchar nuevamente en vivo, pero antes a mí me llama la atención que ustedes cuando cantan se miran con una cara de amor. Y yo pensaba qué suerte tener una hermana con la que uno es tan hermanable.
2: Se me habían olvidado todo.
1: Porque estos sonidos. Estos sonidos. Sí,
2: que
1: efectos.
2: Ya hemos venido otras veces.
1: Franco, muy rápido.
2: De hecho,
1: muy
2: una
1: rápido.
2: Vez nos sacaron como la risa de nosotras.
0: Bueno,
2: ojalá no esté guarda.
1: Por ahí, en algún lugar recóndito debe estar. La cosa es que yo les miraba y decía, qué bacán tener una hermana con la que te llevas tan bien para mirarte con esa cara de amor y tener la conexión que tienen ustedes, que igual es difícil que se dé entre hermanas.
0: Sí.
1: Y sobre todo que se sostengan el tiempo cuando están trabajando juntas.
0: Ha sido un trabajo.
2: El mayor desafío.
0: La mayor terapia familiar.
2: La mayor terapia familiar, sí.
0: Pero bueno, pues a veces puntos arriba, puntos abajo, estamos como más cercanas, pero en verdad siempre nos ha servido para estar juntas y sí, es un...
1: ¿Ustedes no viven juntas?
0: No,
1: yo una en ya el fondo con... además a través de la música las obliga como a juntarse, porque efectivamente sí, sí. cuando uno ya está muy en la adultez, cuesta hacerse
2: sí,
1: el tiempo.
2: Y, bueno, partimos en la casa con nuestros papás, claramente ahí, sí, ahí era mucho más la intensidad. pero claro, es un motivo para juntarnos y a todas nos amamos la música, entonces
1: sí,
2: y amamos cantar y se nos
1: sí.
2: hace muy entretenido como el hecho de cantar. ¿Lloremos? Estoy sensible. Ah, no. Pero sí, ha sido un desafío porque dentro de esta carrera también han aparecido situaciones personales de cada una que obviamente son aprendizaje, básicamente, sí, desde cómo llevarlo, sí, temas de roles también, que aparecen como ya de por ser familia, ¿cachai? Entonces, sí. pero siempre ha habido ganas de como ya, queremos superarlo, queremos seguir juntas y bueno, seguir esta carrera que nos hace sentido y nos gusta, que es
1: sí,
2: la música.
1: Pues. ¿Démosle sí. con otra canción?
2: Ya, pues, ya, con esta misma.
0: Vamos con...
2: Voy,
1: sí.
2: que suena atrás.
1: Sigue Laia.
2: De hecho, es un voy a seguir ante la adversidad. Voy.
0: Voy.
2: Bueno, se va la Manu, voy, no importa, igual, seguimos.
0: Por eso le pusimos al disco.
2: Al disco voy.
0: Voy.
2: Así es.
0: Ay.
2: Ay. No mates la guitarra.
0: Espérate, es que te como... Ay, que me agarro como una...
2: Está ahí como incómodo.
0: Ya. Bueno, vamos.
2: Canción que abre el disco con un... Una batería ahí. ¡Ta!

0: ¡Bravo! ¡Sequísima!
1: La versión más acústica de lo acústica que podría ser el disco.
0: ¡Qué porque esto es Biodío Unplugged. Tenía que ser así.
2: Eso.
0: Laia, que se va de gira y que la vamos a estar siguiendo su gira. Por si acaso, por si no las conocían, que yo creo que sí, pero en caso de, Laia-música para que las vayan a ver y vayan a seguir su Eurotrip.
2: Eso, la aventura.
0: Sí, toda esta aventura. Porque hay gira por Europa. Así que, bueno, cariños también, por supuesto, a la Manu.
1: Te vamos a mandar, muchas gracias.
0: Sí, Sofi, sí. Laura, muchas gracias por visitarnos.
1: A ti, a ustedes por la invitación y darnos este espacio. Muy importante.
0: Gracias por el nuevo disco. Gracias. Y les dejamos el reto, que yo también lo voy a hacer, ponernos audífonos y escuchar los 31 minutos de corrido de este álbum maravilloso para apreciar todas sus voces en conjunto, que me encantan esas armonías. Así que nos vamos a ir con su música justamente. Tenemos Más que ayer. Esto es Laia.

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1: Extinción de especies. El 24 de junio del año 2012 murió el solitario George, y con él se extinguió su especie Chelonoidis abigdoni, una tortuga terrestre gigante del archipiélago de las Galápagos, la segunda reserva marina más grande del planeta. Según distintos estudios, una quincena de especies de tortugas terrestres pobló ese archipiélago, ubicado en el Océano Pacífico a unos 1000 kilómetros de la costa de Ecuador. Cada una de esas especies tiene una forma y tamaño adaptado al sitio donde viven. George tenía así una caparazón tipo montura que le permitía levantar el cuello para alcanzar hojas de arbustos altos para alimentarse. Ese quelonio, llamado así por el nombre de su especie, probablemente vivió más de 100 años, incluso hablan de 170 años, según algunos investigadores. Según los primeros registros, hace dos siglos existían miles de tortugas en las Islas Galápagos. Incluso nadie conocía el archipiélago, que fue descubierto por casualidad el 10 de marzo del año 1535, cuando el barco del obispo de Panamá, Fray Tomás de Berlanga, se desvió de su ruta cuando iba rumbo a Perú. Al no existir congeladores o refrigeradores donde los marineros pudieran poner carne fresca, las tortugas se convirtieron en su fuente de alimento ideal. Como las tortugas pueden pasar largos periodos de tiempo sin comer y sin tomar agua, ya que su cuerpo acumula agua y grasa, se convirtieron en una fuente de comida fresca para los marineros, que las mantenían vivas en los barcos. Durante los años 1800, se estima que un centenar de embarcaciones se llevó a más de 13.000 tortugas terrestres del archipiélago de las Galápagos en un periodo de solo 37 años. Además, con el ingreso de especies introducidas por el hombre, como ratas, gatos, perros, cerdos, burros, chivos y ganado, estos pusieron más en peligro a las tortugas terrestres, porque esos animales llevaron enfermedades y muchos de ellos, en particular las cabras, se alimentaban de las plantas que comían las tortugas, además de los que se alimentaban de sus huevos o crías y pisoteaban sus nidos que están en la tierra. El año 1971, científicos visitaron la isla Pinta, la que está al norte del archipiélago, y el 1 de diciembre de ese año encontraron una tortuga gigante. Era la última que quedaba de su especie. Era George. Los científicos ofrecieron en ese tiempo una recompensa de $10,000 a quien encontrara una hembra de esa especie, pero no tuvieron éxito. En 1972 se organizó una nueva expedición a la isla Pinta y George fue llevado al centro de crianza de la Dirección del Parque Nacional de Galápagos.

0: en la isla Santa Cruz, donde permaneció en cautiverio bajo el cuidado del guardaparque Fausto Llerena hasta su muerte. Al llegar, George estuvo solo para luego ser llevado a otro corral con dos hembras de la especie Chelonoidis becky, la especie genéticamente más parecida a la especie de este gran solitario. Pero él nunca tuvo interés por esas hembras. Se hicieron varios intentos para que George pudiera reproducirse, incluso se intentó hacer inseminación artificial, pero nada salvó a este quelonio de la extinción. El solitario George se convirtió así en un ejemplar emblemático para el archipiélago y el mundo. Era el último de su especie y, por lo tanto, el testimonio vivo de la extinción de especies en el planeta. El 24 de junio de ese año 2012, George murió por causas naturales y su cuerpo fue llevado a Nueva York, donde fue embalsamado y después permaneció en exhibición en el Museo de Historia Natural de esa ciudad hasta el año 2014, cuando regresó al sitio donde pasó sus últimos años de vida. Ahí pasó a ser exhibido como parte central del nuevo sendero interpretativo de la dirección del Parque Nacional Galápagos, llamado la Ruta de la Tortuga. El genoma de George ha despertado interés en la comunidad científica y ha sido estudiado desde el año 2008 para entender la capacidad de las tortugas para vivir de manera longeva, tener una protección ante enfermedades como el cáncer y recuperarse fácilmente ante heridas graves. El año 2017, su cuerpo fue declarado Patrimonio Cultural de la Nación por el Ministerio de Cultura y Patrimonio de Ecuador. El solitario George, la tortuga gigante del archipiélago de las Galápagos, el último de su especie, Chelonoidis abigdoni, que murió el 24 de junio del año 2012.
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1: Son las 11 con 40 minutos. Tenemos 3,2 grados en Santiago. Hace mucho frío y les cuento que mañana jueves vamos a tener cielos despejados con heladas matinales extremas de 0 y 22 grados, tremenda amplitud térmica, así que bueno, en la mañana salir muy abrigados para ir a trabajar y luego ir sacándose de a poquito las capas. Este viernes vamos a tener una mínima de 3 y una máxima de 18 grados en Santiago. Va a estar despejado, variando a parcial, pero se nubla en la tarde y esta condición se mantiene también durante la noche. Para el fin de semana, ¿cómo se viene el tiempo? Sobre todo ahora que están los niños de vacaciones de invierno, ideal para salir a pasear. Este sábado 27 la mínima será de 4, la máxima alcanzará solo los 13 grados, con cielos nublados en la mañana y parciales por la tarde, así que asoma un poquito el sol. Y el domingo, relativamente parecido, 2 grados la mínima, 15 solamente la máxima, con cielos despejados durante la mayor parte del día y alguna nubosidad que va a entrar en la tarde. Estuvimos informándoles en BioBio y también por BioBio TV, donde vimos muchos videos que aparecieron por redes sociales. Este terremoto, dos terremotos en realidad, con una separación de 3 minutos en Venezuela, primero un 7,2 y luego un 7,5. Al principio llamó la atención, se pensaba que el segundo era una réplica, pero efectivamente no, porque fue más fuerte que el primero. Por ende, el primero era un precursor de lo que se venía. Pudimos conversar con un periodista en Venezuela que nos decía que la verdad es que muchos no notaron que eran dos movimientos distintos, porque justamente estuvieron muy cercanos en el tiempo y también eran muy superficiales. Estamos hablando de 10 kilómetros. Por eso también se percibe tan fuerte y se generan tantos daños a la infraestructura. Es complejo hoy el panorama en Venezuela, ha habido problemas en las comunicaciones y también varios sectores con cortes eléctricos producto de este momento.

movimiento. Hubo daños importantes también en el aeropuerto, como hemos podido ver en redes sociales. La presidenta encargada de Venezuela, Delcy Rodríguez, declaró estado de emergencia después de estos terremotos. Señaló los servicios públicos mantienen su actividad y su despliegue a nivel nacional. Esto fue a través de un comunicado oficial. Y la Premio Nobel de la Paz, María Corina Machado, expresó su solidaridad con los afectados y señaló a través de la red social X, oraciones están con cada hogar venezolano en estas horas de angustia, y manifestó su deseo de que la fortaleza, la serenidad y la solidaridad prevalezcan. Y a propósito de solidaridad, el presidente José Antonio Kast anunció ayuda humanitaria para Venezuela tras estos terremotos. Esto lo dijo en una actividad en la comuna de Lautaro. Recordemos que él está haciendo una gira de 3 días en el sur de nuestro país. Decidió hacer un alto justamente porque le comunicaron que había sucedido este terremoto, que había afectado a grandes sectores, señaló el presidente, y que podría haber muchas víctimas fatales. Fue lo que aseguró ahí el presidente José Antonio Kast. Y luego anuncia, nosotros como país solidario, decir que siempre vamos a estar tendiéndole una mano a las personas que sufren. Y lo dijo el presidente, dijo que se temía la posibilidad de víctimas fatales. Bueno, de hecho, el Servicio Geológico de Estados Unidos emitió una alerta roja a través de su sistema PEYER, que estima que el temblor podría causar miles de víctimas. Dice lo siguiente, alerta roja por víctimas mortales y pérdidas económicas relacionadas con el temblor. Es probable que haya un elevado número de víctimas y daños extensos y que el desastre sea generalizado. Las alertas rojas anteriores han requerido una respuesta nacional o internacional, es lo que señala este comunicado. La mayoría de los habitantes de la región viven en estructuras vulnerables al temblor. Los tipos de construcción más vulnerables son los de ladrillo sin refuerzo y los de adobe. Y lo hemos visto, de hecho, en muchas estructuras que han terminado en el suelo, a pesar de que las autoridades en Venezuela no han confirmado números de fallecidos ni tampoco heridos. Diosdado Cabello fue el primero que salió a intentar entregar un reporte, pero la verdad es que como habían además problemas en las comunicaciones, no se tiene todavía la información exacta. Minutos de terror también se vivieron en el aeropuerto, donde se empezó a colapsar parte del cielo falso y obviamente generó también confusión entre quienes estaban ahí, entre los pasajeros. Bastante pánico, esto fue en el aeropuerto de Maiquetía y la verdad es que las imágenes en redes sociales son bastante impactantes. Estamos hablando de un 7,2 seguido de un 7,5 en cuestión de un par de minutos solamente. Hemos visto sobre todo también, sabemos cómo es la situación de la prensa en Venezuela, varios periodistas que se han volcado a las redes sociales, a Twitter, para poder hacer los despachos y mostrarnos cuál es la situación a esta hora. Nosotros pudimos hablar justamente con un periodista en el lugar, estaba más alejado del epicentro, eso sí. Sin embargo, a esta hora están pidiendo desde Caracas las autoridades linternas, porque efectivamente ya es de noche, hay bastantes escombros y vecinos y voluntarios están trabajando para ver si es que hay personas heridas o también eventualmente cuerpos, como lo anunciaba justamente este sistema en Estados Unidos, porque lamentablemente eso es lo que se prevé. Porque por ahora hay escombros, pero es necesario hacer labores de rescate. Hay varias zonas de Caracas donde las calles están cubiertas por vidrios que se desprendieron de las ventanas y de las fachadas. Se evacuaron miles, estamos hablando de miles de edificios residenciales y comerciales, que además muchos de ellos permanecieron cerrados durante por lo menos una hora por temor a nuevas réplicas que dicen se han sucedido de manera constante desde que se produce este movimiento telúrico en horas de esta tarde. La información va cayendo prácticamente por goteo, lamentablemente a esta hora probablemente es poco lo que sepamos hasta ya mañana y con luz de día, donde se van a ver específicamente las consecuencias de estos dos terremotos consecutivos y también los eventuales daños que haya podido sufrir la población. Son las 23:47 minutos. Vamos a la música hoy en la radio. Escuchamos Cielo Azul de Julius Fox.

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Ha sido una noche bastante movida, un gusto acompañarlos. Nos reencontramos mañana a las 8:30 de la noche. Vayan a abrigarse. Ya viene Nicolai, llegó con su lonchera. Yo le pregunté qué trajo, pero no me ha contado y estoy muy intrigada. Y los va a acompañar, por supuesto, en el trasnoche en Bio Bio, la radio. Chao, chao.

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3: La Contraloría concluyó que el Servicio Nacional de Migraciones incurrió en una actuación ilegal al flexibilizar los requisitos del proceso de reunificación familiar durante el gobierno del expresidente Gabriel Boric. La justicia decretó prisión preventiva e internación provisoria para los implicados en el asesinato del niño de 12 años, víctima de una encerrona en San Bernardo. Durante horas de la noche de ayer, la Fiscalía confirmó la detención del quinto implicado en el asesinato. El gobierno descartó la posibilidad de desplegar a las Fuerzas Armadas en las calles como respuesta a la crisis de seguridad. La Moneda evalúa fórmulas para rescatar a los 4 artículos de la ley Escuelas Protegidas que fueron declarados inconstitucionales por el Tribunal Constitucional. Con 26 votos a favor, la Sala del Senado aprobó en general el proyecto de reconstrucción nacional. Un grupo transversal de parlamentarios presentó una propuesta destinada a endurecer los requisitos para la presentación de acusaciones constitucionales. En noticias del exterior, el Servicio Geológico de Estados Unidos estimó que el terremoto de magnitud 7,5 registrado frente a la costa de Venezuela podría dejar un saldo potencial de entre 10.000 y 100.000 fallecidos. El presidente de Cuba, Miguel Díaz-Canel, calificó de incesante la agresión de Estados Unidos contra su país tras las recientes medidas anunciadas por Washington contra 5 entidades estatales. En el deporte, Neymar Jr. sumó sus primeros minutos en el Mundial tras la victoria y clasificación de Brasil frente a Escocia. Y Universidad de Chile logró un empate agónico frente a Unión La Calera, mientras que Colo-Colo recibe esta tarde a O'Higgins por la Copa Chile.
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1: 12 de la noche, 7 minutos.
3: ¿Cómo están ustedes? Muy buenos días, bienvenidos y bienvenidas a Radiograma en esta edición de medianoche que hacemos a través de las 43 estaciones de Bío Bío, la radio en todo el país. El saludo cordial también para quienes nos escuchan y nos ven por la televisión digital y también a través de distintos cable operadores del país por nuestra señal de Bío Bío TV y también en nuestro streaming biobiotv.cl, además de biobiochile.cl y nuestra aplicación de Radio Bío Bío. Cuando a esta hora en Santiago tenemos una temperatura de 3,1 grados, el cielo se encuentra despejado. La humedad alcanza al 66%. La mínima, registrada ayer miércoles 24 de junio, fue de 0,3 grados a las 0 horas con 46 minutos, mientras que la máxima alcanzó los 15,2 grados también en la estación Pudahuel a las 16 horas con 22 minutos. Para hoy, Santiago presentará las siguientes extremas. 0 grado la mínima. Habrá mucho frío en nuestra capital, se espera helada matinal y cielo despejado, y en la tarde el cielo variará a nubosidad parcial con una máxima, eso sí, de 22 grados centígrados. Para Valparaíso y Viña del Mar les contamos que en estos instantes tenemos una temperatura que alcanza los 10 grados, con cielo despejado y una humedad que alcanza al 50%. Para hoy, Viña del Mar y Valparaíso presentarán 6 grados de mínima y 21 grados de máxima, con cielo despejado por la mañana y en la tarde nubosidad parcial. El Gran Concepción, en tanto, a esta hora registra una temperatura que alcanza los 10 grados. Hay niebla en estos instantes en la capital del Biobío. La humedad alcanza al 100%. El pronóstico para hoy en Concepción indica cielo cubierto y neblina.

0: matinal para pasar a cielo cubierto por la tarde y en la noche aparecerán chubascos aislados con viento entre 25 y 40 kilómetros por hora. 8 grados la mínima, 12 grados la máxima para Concepción, la capital de la región del Biobío. Más 569-9207888 es nuestro WhatsApp para que se comunique con nosotros a través de notas de voz, notas de texto, también videos e imágenes que recibimos a través de esta plataforma multimedia, así como también está disponible nuestra tradicional línea 800-BioBio, 800-810-810. Llamada gratuita sin costo alguno desde distintas partes de nuestro país. Con esta invitación comenzamos a revisar las noticias más importantes, las más relevantes de las últimas 24 horas en nuestro país y en el exterior. A partir de este momento les entregamos información independiente.
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0: Comenzamos esta entrega de noticias contándoles que la Contraloría concluyó que Migraciones actuó de manera ilegal al flexibilizar los requisitos de ingreso de menores haitianos en procesos de reunificación familiar entre los años 2022 y 2025. La información la tiene María Agramón.
2: La Contraloría General de la República determinó que el Servicio Nacional de Migraciones no tenía facultades legales para flexibilizar los requisitos de ingreso de menores haitianos al país, ya que aplicó criterios internos sin respaldo de una ley o decreto supremo. Además, detectó falencias en la coordinación con la PDI y la Subsecretaría de la Niñez, junto con debilidades en la verificación de antecedentes y en los controles administrativos. En la Comisión de Gobierno Interior, la Contralora Dorothy Pérez afirmó que no existió una coordinación adecuada entre las instituciones frente a la llegada de los menores haitianos. Pérez valoró como un avance la ubicación de 64 niños que no habían sido identificados en el preinforme de Contraloría, aunque precisó que corresponde a una muestra reducida frente a los 1.229 menores ingresados para ese periodo.
3: No han actuado de manera coordinada frente a la llegada masiva de niños, niñas y adolescentes provenientes de Haití. El hecho de que se haya ubicado a los 64 menores es una muy buena noticia, pero es bastante acotada. Son 1.229 para ese periodo.
2: Además, juezas del Tribunal de Familia de Pudahuel advirtieron irregularidades en el ingreso de niños haitianos mediante vuelos privados desde 2022, sin que se adoptaran medidas pese a las alertas. Ante todos estos antecedentes, la Contraloría abrió procedimientos disciplinarios para determinar eventuales responsabilidades administrativas de funcionarios de Migraciones.
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4: 12 de la noche, 11 minutos.
0: Vamos a otras noticias y para ello nos trasladamos en estos instantes a lo que ha ocurrido con este crimen de esta menor de 12 años ocurrido en la comuna de San Bernardo. Los cuatro detenidos por la encerrona que terminó con la muerte de un niño de 12 años quedaron privados de libertad en una audiencia donde se reveló que los integrantes de la banda se percataron de que el menor de edad iba arrastrándose y no hicieron nada. Ayer por la noche fue capturado un quinto implicado. Tenemos más detalles con Ignacio Mahave.
5: El tour delictual llegó a su fin. Ayer, el juez René Reyes decretó las medidas cautelares de prisión preventiva para los dos mayores de edad e internación provisoria para los otros dos asaltantes menores de edad vinculados a la muerte de Alejandro Águila, niño de 12 años víctima de una encerrona en San Bernardo. Para chequear la identidad de los antisociales, los investigadores le mostraron fotografías al dueño del auto usurpado por los criminales en una bomba de bencina y al carabinero de Franco que fue agredido y terminó con una fractura de clavícula. La fiscal regional Occidente subrogó Paulina Díaz explicó que tres de los cuatro imputados iban detrás del auto que arrastró al niño durante 3 kilómetros y ninguno fue capaz de alertar la situación. Por su parte, el fiscal jefe de análisis criminal Occidente, Leonardo Tapia, acusó que los delincuentes actuaron con falta de desprecio total contra la vida del menor de edad.
6: Todos los imputados eran capaces de obviamente haber detenido su accionar para efectos de salvaguardar su integridad y su vida, y ninguno lo hizo.
7: Todos observan y no evitan dichos resultados, haciendo caso omiso con un desprecio absoluto respecto de la vida.
5: Carabineros informó durante la noche la detención de un quinto integrante de la banda. Con 23 años era el mayor del grupo que se dedicaba a robar vehículos, celulares y joyas en estaciones de servicio.
0: En el sur de nuestro país, una mujer y su hija de 12 años fueron víctimas de un violento asalto e intento de portonazo en Chiguayante. La menor bajó del vehículo y huyó del lugar. Tenemos los detalles con Camila Elso desde Radio Biobío en Concepción.
8: Era la primera vez que era testigo de un hecho similar. José Gutiérrez, dueño del negocio Lonco Market ubicado en Chiguayante, relató cómo su vecina fue víctima de un violento asalto e intento de portonazo en las cercanías del local. Tras ser alertado por otra clienta, no dudó en ayudarla, salió en su defensa con un palo de hockey para ahuyentar a los delincuentes.
9: y salgo y claro, la tenía a correr.

0: en la puerta, quitándole lo quería, no sé, el auto, la llave, el celular. Y ella gritaba, por supuesto, de garra. Y en eso, la niñita que estaba en el auto le dice, y arranca, arranca.
1: Desde la comunidad, la presidenta de la Junta de Vecinos Loncovalle, Flor Sangüesa, indicó que tras el asalto, revisaron las cámaras de seguridad, notaron cómo la menor de edad corrió para pedir ayuda.
2: La chica quedó en el auto y al volver, ellos se acercaron a ella y la abordaron. Ella le gritó a la niñita que se bajara, que arrancara.
1: Tras la gravedad de los hechos y lo ocurrido en la región metropolitana que dejó un niño asesinado tras una encerrona, el caso fue abordado durante el Consejo Municipal de Chiguayante. El robo del vehículo fue frustrado gracias a la acción de los vecinos, pero de todas formas, los delincuentes protagonizaron el robo con intimidación de las pertenencias personales de las víctimas, entre ellas sus teléfonos celulares.
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4: A la espera de los argumentos del Tribunal Constitucional que declaró inconstitucional cuatro artículos de la ley Escuelas Protegidas, el gobierno explora alternativas para insistir en las medidas. Más información la tiene Bárbara Payán.
5: Tras el revés que le propinó el Tribunal Constitucional al gobierno en escuelas protegidas, en La Moneda defendieron que lo medular del proyecto sigue vigente. Se trata de una propuesta que surgió tras el asesinato de una inspectora en Calama y que buscaba fortalecer las herramientas de seguridad al interior de los colegios. Entre las normas rechazadas por el TC figura la inhabilidad para acceder a la gratuidad a quienes fueran condenados por delitos graves contra las personas, la propiedad o la infraestructura pública. Asimismo, aunque el tribunal validó la revisión de mochilas en los colegios, descartó que esta pudiera realizarse de manera forzada con el apoyo policial sin una orden previa de la fiscalía. La diputada comunista Daniela Serrano advirtió que la decisión podría transformarse en un precedente para el Registro Nacional de Vándalos.
6: Esto es un antecedente que le hacemos ver al gobierno, no solamente en materia de educación. Piénsela dos veces cuando estemos discutiendo el Registro Nacional de Vándalos, porque van a declararle inconstitucional la pérdida de la PGU y la pérdida de la gratuidad.
5: Pese al revés, en el Ejecutivo destacaron que el tribunal respaldó facultades como la revisión de mochilas y la prohibición de elementos que dificulten la identificación facial. Así esperarán conocer los fundamentos del fallo antes de definir los próximos pasos.
4: En la Comisión de Educación de la Cámara, la ministra María Paz Arzola defendió la iniciativa que reforma el sistema de admisión escolar, mientras la oposición expresó reparos por eventuales retrocesos en materia de inclusión. Los detalles con Montserrat Tapia.
7: El proyecto que busca modificar aspectos del sistema de admisión escolar inició su tramitación en la Comisión de Educación de la Cámara de Diputadas y Diputados. El debate desde el inicio estuvo marcado por el rechazo de distintos parlamentarios de oposición. La diputada del Frente Amplio, Emilia Schneider, dijo que se está desechando un acuerdo transversal y advirtió que la iniciativa podría significar un retroceso hacia mecanismos de selección que la ley de inclusión buscó eliminar. A estos cuestionamientos se sumó la diputada del PDG, Sandra Parisi. También criticó la posibilidad de realizar entrevistas a las familias postulantes ante el riesgo de que se transformen en procesos de selección encubierta.
8: ¿Por qué desechar acuerdos transversales que se llegaron recientemente en el que ella misma firmó?
9: ¿Cómo asegura el ministerio que las entrevistas no se transformen en un mecanismo de selección encubierto?
7: La ministra de Educación, María Paz Arzola, explicó que el objetivo es fortalecer el sistema y corregir la excesiva dependencia del azar, junto con una mayor valoración del mérito académico, un debate donde colisionará las visiones sobre el mérito, la libertad de elección e inclusión dentro del sistema escolar del país.
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4: Vamos al plan de reconstrucción nacional, ya que el Senado aprobó por un voto la idea de legislar esta mega reforma, pese a los esfuerzos por construir una mayoría amplia a través de las negociaciones con la oposición. Desde el Congreso Nacional nos cuenta Cristóbal López.
10: Con 26 votos a favor, 23 en contra y una abstención, el Senado aprobó en general el Plan de Reconstrucción Nacional. El proyecto pasó por un voto y no con una mayoría amplia. La iniciativa ahora avanza a una nueva etapa. Durante el mes de julio, tras la semana distrital, iniciará la discusión en particular en las comisiones de Hacienda, Trabajo y Medio Ambiente, a la espera de la definición de los comités sobre si funcionarán en las tres en paralelo o si Hacienda tomará la cabeza como lo hizo en la Cámara de Diputados. Para el debate, artículo por artículo, ya se fijó un plazo de indicación.

0: Que será el lunes 6 de julio, cuando el Parlamento vuelva a sus labores. Pocos minutos después de la aprobación, el presidente de la República, José Antonio Kast, se refirió al nuevo paso que dio el proyecto insignia de la administración y a las propuestas que recibirán de los parlamentarios en la discusión en particular.
1: Ahora vendrá el debate artículo por artículo, y ahí vendrán las propuestas y los planteamientos que harán los parlamentarios, que es razonable, y nosotros iremos viendo en qué línea podemos seguir avanzando para garantizar el desarrollo y el progreso de Chile.
0: Así, el gobierno ahora se enfoca en poder conseguir un acuerdo amplio para las votaciones artículo por artículo que ya se darán durante el mes de julio.
2: Con luz verde en la Comisión de Hacienda del Senado, el proyecto del gobierno para aumentar la deuda pública este año pasó a sala y deberá hacerse cargo de las advertencias del Consejo Fiscal Autónomo. Vanessa Gajardo nos cuenta más.
3: Ayer se aprobó en la Comisión de Hacienda del Senado el aumento de la deuda para 2026 en 6.200 millones de dólares que ahora tendrá que votarse en la sala. Específicamente 2.400 millones menos de ingresos proyectados y 1.400 millones más de gasto son el mayor déficit efectivo que no consideró el gobierno pasado y que justificaría el aumento de deuda que solicita esta nueva administración. El Consejo Fiscal Autónomo coincide con que hay modificaciones en la necesidad de financiamiento a solo 4 meses de este nuevo gobierno, transparentando que de aprobarse la solicitud, la deuda en 2026 oscilaría entre 43,1% y 43,6% del PIB.
4: De acuerdo a lo que ha señalado DIPRES al CFA, esta proyección incluye en torno a 4.600 millones de los 6.200 millones solicitados, en un ítem que quedó contemplado en el informe de finanzas públicas.
3: Pero la molestia abunda en la discusión política. Mientras la oposición rechaza tener que reconocer responsabilidades en los errores de cálculo, el oficialismo habla de un cambio abrupto en la izquierda respecto de velar por la rigurosidad y el resguardo de las finanzas públicas.
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6: 12 de la noche, 20 minutos.
2: El Ejecutivo ingresó una urgencia simple al proyecto de contratación por hora que se encuentra en el Senado. La medida se da dentro de las fórmulas que se impulsan para lograr la meta de los 50.000 empleos al mes de octubre. Los detalles con José Riquelme.
7: En medio de la tasa de desempleo que alcanzó un 9,1% en el último trimestre, el gobierno se encuentra impulsando una batería de medidas legislativas para contrarrestar los índices del mercado laboral. En ese contexto, el Ejecutivo ingresó una urgencia simple al proyecto de ley que regula la contratación por hora, iniciativa que ingresó al Congreso el 2018 y que actualmente se encuentra en el Senado. La propuesta plantea una nueva modalidad dentro de la jornada parcial, permitiendo acuerdos de hasta 120 horas mensuales, con un valor de hora de trabajo que sería el doble de una jornada normal, alcanzando un mínimo de 6.151 pesos. Al respecto, el viceministro de Economía y Minería, Daniel Mas, afirmó que el Ejecutivo se encuentra en modo proempleo con el objetivo de generar 50.000 nuevos empleos de trabajo a octubre, argumentando que este mecanismo apunta a esa dirección.
8: Estamos en modo proempleo como gobierno, liderando una mesa interministerial que estamos trabajando por generar 50.000 empleos de aquí a octubre, dar libertad para poder trabajar por horas sin precarizar las condiciones, sobre todo con los niveles de desempleo que tenemos hoy día.
7: Desde el mundo empresarial, la presidenta de la CPC, Susana Jiménez, y la presidenta de la SOFOFA, Rosario Navarro, respaldaron la medida afirmando que va en la línea de aumentar los puestos de trabajo y enfrentar el desempleo.
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6: 12 de la noche, 23 minutos.
2: El Servicio Geológico de Estados Unidos estimó que el terremoto de magnitud 7,5 registrado frente a las costas de

0: Venezuela podría dejar un saldo potencial de entre 10.000 y 100.000 víctimas fatales, según la evaluación preliminar de su sistema Pager, que también anticipa importantes pérdidas económicas. El organismo estadounidense activó una alerta naranja por el impacto humano y económico del sismo, una categoría que refleja un riesgo significativo de víctimas y daños materiales, aunque se trata de una estimación basada en modelos automáticos y no de un balance oficial. De acuerdo con el Servicio Geológico de Estados Unidos, la proyección se construye a partir de la intensidad del movimiento del suelo, la población expuesta y la vulnerabilidad de las edificaciones en la zona afectada. El sistema asigna probabilidades a distintos rangos de víctimas, siendo el de 10.000 a 100.000 fallecidos el escenario con mayor probabilidad dentro del modelo. El presidente de Cuba, Miguel Díaz-Canel, calificó de incesante la agresión de Estados Unidos contra su país tras las recientes medidas anunciadas por Washington contra 5 entidades estatales vinculadas al conglomerado militar empresarial cubano GAESA. La agresión de Estados Unidos contra Cuba es incesante y se refuerza ante la impotencia de no vernos derrotados, escribió Díaz-Canel en las redes sociales. El mandatario cubano consideró que cada acción y medida de Estados Unidos van dirigidas a privar al país de la capacidad de atender las necesidades fundamentales de la población de la isla, con ataques contra las fuentes de ingresos, el acceso a vías financieras, los suministros de combustible y las transferencias de tecnología.
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3: 12 de la noche, 25 minutos.
0: Con el retorno de Neymar Jr. disputando los últimos minutos, Brasil derrotó por 3-0 a Escocia y clasificó como puntero, como primero de grupo en la fase final de del Mundial de Fútbol. En tanto, México finalizó esta primera etapa con puntaje ideal tras superar a Chequia. Y aquí, en el fútbol local, Universidad de Chile logró un empate a 3 goles frente a Unión La Calera en una nueva jornada de la Copa Chile. Hoy, desde las 19:30 horas, Colo-Colo recibe a O'Higgins en el Estadio Monumental. Todo el deporte con Diego Osorio.
4: Suiza, Brasil y México avanzaron a los 16avos de final del Mundial de Fútbol junto a Canadá, Marruecos y Sudáfrica, que fue la gran sorpresa pasando como segundos y dejando afuera a Chequia y Corea del Sur. México permanecerá en el Estadio Azteca para jugar el martes con un mejor tercero luego de derrotar anoche por 3-0 a Chequia, con tantos de Mateo Chávez, Julián Quiñones y el jugador del Betis de Pellegrini, Álvaro Fidalgo. En dicho escenario se vivió una ovación con el ingreso del portero Guillermo Memo Ochoa, jugando los últimos 12 minutos con 40 años, una leyenda en la portería del equipo mexicano. En tanto, Brasil vuelve a sacar chapa de candidato y con 2 goles de Vinicius Junior y otro de Matheus Cunha, superó a Escocia por 3-0 en Miami y saca boletos a Houston para medirse con el segundo del grupo F, que se define esta tarde entre Japón y Suecia. Su entrenador Carlo Ancelotti valoró la actuación de su equipo, que en ningún momento corrió riesgo frente a los escoceses.
5: Me gustó el equipo, la soledad que vemos, el hecho que hemos defendido bien también muchos corners, esto es otro aspecto. Creo que el equipo está mejorando. Ahora no vamos a enfrentar a Francia, Argentina, vamos a enfrentar otra equipo. Va a ser un partido muy, muy difícil que tenemos que preparar.
4: Hoy comienza la definición de otros 3 grupos. Desde las 16 horas jugarán Curazao, Costa de Marfil en Filadelfia, mientras que en New Jersey, la Ecuador que entrena a Sebastián Becachés está obligado a ganarle a Alemania para continuar en el Mundial, con este análisis en la previa del ex técnico de la Universidad de Chile, entre otros equipos.
6: Todavía no terminó. Ustedes lo van a evaluar en base al resultado. Yo ya lo evalué hacia adentro. Tenemos una madurez extraordinaria. Y nosotros somos la selección más joven del Mundial. Ecuador tiene selección para rato. Gana o pierda. Pero ahora hay que pensar en ganar. Porque si queremos seguir, hay que ganar.
4: A las 19 horas, Países Bajos buscará sellar su clasificación como primero de grupo frente a Túnez en Kansas, mientras que Japón y Suecia se jugarán una verdadera final en Dallas para terminar como segundo y jugar contra Brasil los 16avos de final. La jornada se cerrará a las 10 de esta noche con uno de los anfitriones, Estados Unidos, enfrentando a Turquía en Los Ángeles, mientras que Paraguay está con la presión de derrotar a Australia en San Francisco para continuar en la Copa del Mundo. En tanto, en el plano nacional, en la Copa Chile, la U logró un empate agónico ante Unión La Calera en el final, fue

0: 3-3 con dos tantos del joven delantero Ignacio Vázquez, que marcó 4 conquistas en los últimos 3 partidos.
1: Gracias a Dios se me está abriendo el arco, así que contentos. Creo que es algo que tengo que agregarle a mi juego, que es hacer goles, dar asistencia, lo que se pueda. Así que siempre agradecido del equipo y a seguir mejorando y trabajando, que queda mucho.
0: Además, La Serena y Cobresal no pasaron del empate a 0, mientras que Deportes Concepción lo ganó en el final por 3-2 a Huachipato. Hoy jugarán desde las 19:30 horas Ñublense, Universidad de Concepción y Colo-Colo, que en el Estadio Monumental recibe O'Higgins. Al cierre y durante esta mañana, Tomás Barrios Vela juega ante el australiano Dane Sweeney, número 126 del ranking ATP, la tercera y última ronda de la quali para ingresar al cuadro principal del Grand Slam de tenis de Wimbledon.
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3: 12 de la noche, 29 minutos.
4: Y de esta manera concluyen las noticias en esta edición de Radiograma. Sigan en nuestra sintonía porque en los próximos minutos comienza el trasnoche de la radio. Compañía hasta las 6 de la mañana a través de Bio Bio, la radio, y también por las pantallas de Bio Bio TV. Hay más noticias en biobiochile.cl y cada una hora en El Informador. Por su atención, gracias, tengan muy buenos días.
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4: Señoras y señores, muy buenos días, qué gusto de saludarles, bienvenidos y bienvenidas al trasnoche de la radio, como siempre a través de Bio Bio, la radio, y también por las pantallas de Bio Bio TV. Qué gusto estar nuevamente un día más con ustedes, 25 de junio del año 2026. Se nos acaba el sexto mes del año, pero aquí estamos con hartas energías todavía, sí, todavía, ya queda poquito para la mejor fecha de todas. Y esa es mensual, por supuesto, que es el comienzo de mes. Y aquí es donde viene la pregunta, la que dijo alguna vez Eduardo Guillermo, ¿eh? ¿Cuándo pagan? Aquí. Ayer cantó Gardel, pero cantó Gardel porque fue el homenaje que se le rindió en todo el mundo a 91 años del fallecimiento del Sorsal Criollo, ¿cierto? Sí. No, pero ya queda poquito, así que tranquilidad, ya queda poco, a estirar el chicle nomás, a estirar el billullo, ¿ah? A echarle agua al jabón, a amasar un poquito más la pasta de dientes, ya queda poquito, a ahorrar un poquito el papel confort, tranquilo, tranquilo, ya queda poquito, ya hacer comienzo de... Ah, claro, exactamente. A no ocupar mucho detergente. Bueno, en fin, se pueden hacer tantas cosas, claro que sí. Pero oye, saludamos a quienes comienzan a partir a integrarse en la sintonía del trasnoche de la radio, y además también saludamos a los que ya desde muy tempranas horas están en compañía de la radio, entre ellos, por supuesto, nuestros auditores, la gente de Bio Bio TV, que también está en estos momentos presente. ¿Cuántos son los que están a esta hora en el suite de Bio Bio TV de turno, mi querido Benjamín? Gusto saludarlo, ¿ah? ¿Eh? está Manuela y Felipe. Y además Benjamín aquí en la sala de control, por supuesto, de la radio. Y bueno, estamos atentos, así como lo está haciendo en este momento Rodrigo La Rosa, que lo vamos a saludar en un ratito más. En el 808-1080, él está atendiendo las llamadas telefónicas que llegan a nuestra radio. Así que 808-1080 es nuestra línea de contacto gratuita y el WhatsApp de la radio, por supuesto, más 569-9207888. Ahora sí que se desocupó. Saludamos, por supuesto, a don Rodrigo de la Rosa, el orgullo de nos, que está a esta hora ahí con nosotros. Eso, dése vuelta nomás y saluda a la cámara. ¿Todo bien? Excelente, ahí está. Rodrigo de la Rosa está de vuelta con nosotros. Últimos días, ¿cierto? Muy bien. O sea, vuelve. Vuelve el Lord. Muy bien, pues, ¿ah? ¿Eh? Boina nueva también, ¿o no? También con boina nueva, ¿no? Ya queda poquito, aguante nomás. Ya va a volver nuestro querido Lord William Rebolledo, el verdadero caballero de la noche, el verdadero señor de la noche, que nos va a estar acompañando ya a partir del mes de julio. Y bueno, hoy día vamos a partir con una dinámica muy, muy diferente, porque a diferencia de lo que hacemos habitualmente todas las noches aquí en la radio, es que siempre nos saludamos desde las calles de Santiago, pero resulta que como hace tanto frío, nosotros dijimos, oye, vente para acá al estudio, mira, aquí está calentito, aquí está rico, aquí está más acogedor, por supuesto, hagamos las cosas distintas, hagamos las cosas, rompamos un poquito el molde del trasnoche, ¿cierto? Bueno, y en vez de decir, vamos a las calles de Santiago, nos acompaña, qué buena cortina para poder darle la bienvenida, ¿cierto? Sí, así que en vez de decir, está en las calles de Santiago, no, está en el estudio de la radio acompañándome aquí al lado de este servidor, don Vicente Aguilar, y ya lo vemos y lo escuchamos a esta hora. Vicente, querido, ¿cómo estás? Bienvenido.
6: ¿Cómo estás? Nicolai, muchas gracias por recibirme acá, por tenerme un ratito más con esta temperatura agradable que tiene el estudio, bastante maravillosa. No así la temperatura que tenemos afuera de repente, no, pero siempre es agradable estar también en las calles de Santiago, tomándole el pulso a la noche, a la información que hay durante la noche, ¿cierto?
4: Sí,
6: entonces,
4: pues
6: es maravilloso saludar también a todos quienes nos escuchan, nos ven a esta hora desde acá, desde el estudio. Qué placer, qué privilegio estar al lado tuyo también.
4: Muchas gracias, muchas
6: nuestro
4: gracias.
6: Querido Rodrigo de la Rosa y todos quienes nos escuchan y nos ven a esta
4: hora. Bueno, cuéntame, ¿cómo se siente estar acá en el estudio? Bueno, tú lo haces, por supuesto, habitualmente, cada mañana al abrir el radiograma matinal, pero ahora de una faceta distinta. Ah, ¿cómo te sientes ahora? ¿Como un poquito de nervio, no?
6: Sí, es distinto. La calle es otra cosita, sí. Porque estoy... Ahora, ¿cuál es la cámara? Allá.
4: Esa es su cámara.
6: Sí. Siempre estoy mirando a la cámara del teléfono, ¿no? Revisando si viene alguien, a ver qué pasa, me pueden abordar, digo yo.
4: Claro.
6: O alguien que te grita algo, de repente uno está despachando y... Se escucha
4: el
6: coro.
4: ¿Y te ha pasado que te descoloca un poco esos gritos?
6: Trato de que no. Trato ya, de que no sí, me descoloque, pero...
4: Eso es lo más complicado.
6: Tal cual. ¡Ey! Oye, vivo, te gritan.
4: Claro, es que el micrófono de la radio es...
6: Sí,
4: es
6: pero... Pero nunca algo malo, ¿eh? Siempre saludando a la radio, muchas veces agradeciendo el trabajo también que hacemos todos durante el día, ¿cierto? El trasnoche, después los chicos que están durante el día reporteando en la tarde también, a todos, así que es bonito recibir ese cariño igual, esas conversaciones que se dan en la calle con nuestros auditores, queridos auditores quienes están a esta hora también en sintonía.
4: Y a propósito de ellos, saludemos a nuestros auditores, ¿te parece? Así que a través del más 569-9207888, y allá varios de nuestros auditores están en estos momentos comentándonos algunas cositas, bueno, lo que está pasando también en muchos lugares, bueno, gente que nos está preguntando respecto, comentando también desde muy temprano lo que ha pasado, por ejemplo, en Venezuela con estos dos potentes sismos que se registraron en las últimas horas allá en el país caribeño, uno de 7,2 y otro de 7,5, pero acá lo característico es la poca profundidad y lo devastador que significó, por cierto, este movimiento telúrico, considerando que también Venezuela no es un país que se prepara de manera sísmica como un gran ejemplo ha sido nuestro país en los últimos años. Y por lo mismo, bueno, no se ha descartado que la cantidad de víctimas fatales podrían incluso hasta ascender a los 100.000 fallecidos. Es una situación muy compleja la que está viviendo en estos momentos Venezuela, y es uno de los terremotos más destructivos, según lo que relata esta hora Infobae, el portal Infobae, de la historia reciente, porque el último fue de Cariaco, el ocurrió el año

0: 1997, que dejó 73 muertos, y el de Caracas, o sea, decir así casi 60 años, 1967, que causó 236 fallecidos.
1: Claro, terrible esa noticia que se dio durante la tarde, 7,2, 7,5 grados. Siempre lo decimos nosotros cuando se dan estos terremotos, temblores en otras partes del mundo, nosotros estamos acostumbrados, pero también preparados en cuanto a infraestructura, en cuanto a edificios. Vimos muchas imágenes también, lo estábamos viendo en radiograma hace unos minutos, cómo quedaron algunos edificios totalmente derrumbados. Al principio no había una cifra de personas fallecidas, uh-huh. Sí, se sabe de heridos, pero por cómo quedó, ¿cierto?, Caracas, por cómo quedó todos los sectores afectados de Venezuela, esperamos que las víctimas fatales, si es que hay, no sean tantas. Esperamos que también quienes están en la sintonía, la comunidad venezolana en Chile, puedan tener calma, puedan tener comunicación con sus familiares. Eso es muy importante y se da también, nosotros lo sabemos cuando pasan estas emergencias en nuestro país, que queremos tener comunicación con ellos. Así que también vaya para ellos todo el cariño, toda la preocupación y un abrazo para quienes tienen alguna persona allá en Venezuela.
0: Exactamente, considerando además de que, bueno, hay que pensar de que la comunidad venezolana acá en nuestro país es numerosa y es entendible la preocupación que existe entre familiares que quieren saber si están bien sus familias, viendo también que hubo muchos edificios que se dieron, que prácticamente se desplomaron, y donde viven personas, naturalmente, y bueno, también otros rincones, como por ejemplo casas, en fin, conjuntos habitacionales que prácticamente se dieron frente a lo potente que fue este movimiento telúrico, en donde, claro, hay muchas personas también atrapadas, mandando mensajes a través de teléfono, mucha familia y mucha incertidumbre, bueno, como suele suceder también incluso ha pasado también en nuestro país. También hay que reconocer de que cuando tenemos este tipo de situaciones o de estos terremotos muy fuertes, lo primero que se interrumpe, lamentablemente, es la comunicación, la energía eléctrica, los servicios básicos, y en donde ahí empieza obviamente la desesperación, y ahí está también la radio también para poder traer algo de calma cuando ocurren estas situaciones. Vamos a estar hablando también de eso, vamos a estar hablando también vamos a estar junto a don Carlos Barrías, el profe Barrías de Casa SAR, porque hay un tema muy interesante relacionado a nuestra historia y sobre todo a la que muchos dicen es la formadora de los grandes folcloristas de los últimos tiempos.
1: Importantísima en nuestro folclore nacional.
0: Académica por muchos años, una de las grandes maestras del folclore chileno, junto a Violeta Parra, junto a
1: Amigas Pizarro. Amigas totales, ella.
0: Amigas totales. Hablamos de Margot Loyola, la gran Margot Loyola, que donde vamos a hablar de su vida, de su obra, de anécdotas también ocurridas, por supuesto, a lo largo de su vida y, por supuesto, de su música, porque además fue junto a Violeta Parra, las más importantes investigadoras de nuestro folclore.
1: Sí, recopiladoras de muchas canciones. Hay algunos artistas también que ahora están haciendo versiones de algunas canciones. Me recuerdo así a Jepe.
0: Jepe, que ha sido un tremendo colaborador, una persona que ha ensalzado la imagen de esta folclorista, que ha hecho mucho homenaje a Margot Loyola. De hecho, hay un disco, o no sé si hay un disco, hay varias o canciones que son dedicadas justamente a Margot Loyola.
1: Varias canciones. El Volcán, me acuerdo, una. Uh-huh. Que él cuenta que son recopilaciones que hacía Margot Loyola, porque son de autor desconocido. Uh-huh, pero claro, Margot Loyola las recopilaba, ¿cierto? En el campo. Junto a Violeta Parra también, que hicieron un gran trabajo en ese sentido. En lo musical, en rescatar nuestras raíces, el canto del campo, el canto campesino, que es muy importante y que se está valorando en las nuevas generaciones también.
0: Por supuesto, así que vamos a hablar de eso junto a don Carlos Barría, el profe Barría ahí de Casa SAR, para hablar justamente del folclore chileno y sobre todo rodeado de la figura de la gran Margot Loyola. 0:42 minutos, ¿te parece, Vicente? Auditores, Rodrigo de la Rosa, que comencemos derechamente. Te le vamos a comenzar. No, para que comencemos de buena manera este trasnoche musical. Como siempre decimos, abróchense. Les tenemos abrochados acá nuestros cinturones de seguridad, porque este vuelo empieza a surcar por los cielos de Chile y también del mundo hasta las 6 de la mañana. Bienvenidos y bienvenidas al programa de hoy. Y así

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1: Bueno, y en esta ocasión también junto a Vicente Aguilar, nuestra unidad móvil que ahora está en estos momentos estable acá en el
2: poco inmóvil.
1: ¿Ah?
2: Un poco inmóvil.
1: Un poco inmóvil. El móvil inmóvil, ¿no?
2: El móvil inmóvil. Sí. Por hoy.
1: Por hoy, sí. Tranquilo. Mira que. Es bueno también ahí romper un poquito los moldes del programa. Bueno, tenemos acá saludos de nuestros auditores. Bueno, tú sabes que en el WhatsApp llueven los mensajes, sí, de nuestros auditores que nos escuchan, bueno, de norte a sur y también de distintas partes del mundo, porque tú sabes que este programa también se escucha mucho fuera de nuestras fronteras. Algunos despiertan con este programa, por ejemplo, en Europa, sobre todo en el horario de invierno. En Oceanía están hasta ahora almorzando, por ejemplo, en Japón, ya están en la sobremesa prácticamente, en Nueva Zelanda, en Australia.
2: Claro.
1: En fin, y bueno, por supuesto, también muchos auditores que nos escriben desde Estados Unidos, desde Canadá, desde México, distintas partes de América Latina, sobre todo chilenos. Y

0: Bien, no tan chilenos, ¿sabes? Pero que les gusta el programa y que quieren estar con nosotros. Como por ejemplo Magali, que está a esta hora desde San Felipe, dice una de las ciudades más heladas de Chile. Bueno, ¿por qué no decirlo? El Valle de Aconcagua es una de las ciudades más heladas en estos momentos en invierno y también, por ende, en verano, una de las más calurosas, ¿sabes? Le saluda Magali con un frío cordillerano, así que está heladísima la cosa. O sea, es decir, la sensación térmica es mucho más baja que naturalmente que la temperatura del momento,
1: ¿verdad? Puedo confirmar eso, ¿eh? Puedo, ¿sí?, confirmar, se da. Sí, ah, se da. Sí. A veces 5 grados dice, pero parece que hay 1 grado, claro, 0.
0: Exactamente.
1: Mira, Nico, desde a Temuco, ver. Alejandra, fortaleza para cada venezolano en este difícil momento, tiempo que no los saludaba, dice, así que también un saludo grande hasta Temuco, la región de la Araucanía. Alejandra, y nos dice que sea un trasnoche en paz. Esperemos.
0: Mira, que cuando uno dice no,
1: siempre esperamos eso, cosa,
0: es mufa. Sí, es verdad.
1: Es verdad.
0: Buenas noches, la mejor dupla de la Bio Bio. Muy bien, ¿eh? Haré un brindis con jugo. Por eso, es un amigo de Rodrigo La Rosa, ¿eh? Que es tocayo de él, ¿no?
1: Sí, que toma juguito nomás.
0: Que toma juguito, exactamente. Saludos a Rodrigo, que nos acompaña ahí desde las calles de Santiago. Dice, oye, en Rancagua por acá nos avisa María Isabel, que está heladísimo también, ¿eh? También me consta, y lo he comprobado, de que Rancagua, bueno, o sea, muy helada, sobre todo en la mañana ya, en las mañanas de invierno. Dice, hola trasnochadores, un gran saludo para todos, aguantando el frío, un cariñoso saludo para mi amado Guillermo, mi esposo y a todos los que llevan su nombre. Gracias. Oye, aquí es a Guillermo, parece, ¿no?
1: Al parecer, veamos.
0: Regresemos al tiro, porque, claro, a ver, sí, pues, 25 de junio, San Guillermo de Vercelli, ¿eh? Mira, San Guillermo hoy.
1: Saludos entonces a los Guillermos.
0: A todos los Guillermos, pues sí. Exactamente, sintonía. 25 de junio saludamos a todos los Guillermos. A Willy no, porque Willy es William, ¿eh? Pero Guillermo no, es William.
1: Sí,
0: William,
1: sí, es distinto, bueno, es distinto.
0: Claro, no es lo mismo que cuando uno traduce al español el príncipe William con el príncipe Guillermo, claro. Claro,
1: distinto.
0: Sí, así que saludamos. Y también, sí, le dicen los Willy, ¿eh? O los Guille.
1: Los Guille. Claro. Desde Conchalí también.
0: A ver.
1: Julio Videla Silva, un saludo muy especial al mejor informativo, dice que nos informa, nos acompaña en Bio Bio, la radio. Un saludo para Julito, que dice que de repente no lo leemos.
0: ¿No lo leemos?
1: Yo creo que sí. Sí. Yo creo que sí, Julio. Sí, acá lo leemos recién.
0: Por supuesto. Lo mismo que a Marco de Conce, que nos acompaña a esta hora desde Concepción. Claro, trabaja de guardia de seguridad de turno en estos momentos. También la gente que está haciendo labores que son netamente nocturnas, guardia de seguridad, conserjes, en fin, los que están en urgencia, la gente que está manejando camión, etcétera. Bueno, hay un amplio público que siempre nos acompaña aquí en el trasnoche de la radio, ¿cierto?
1: Saludos a Guillerminas también, dicen acá.
0: ¿A las Guillerminas también? Sí. También nos adherimos al saludo a las
1: Guillerminas. Carmencita nos dice, sí, que no nos olvidemos de Guillerminas.
0: Claro.
1: Así que también un abrazo para ellas.
0: Así que para los Guillermos y las Guillerminas, vaya nuestro, exacto, cordial saludo, ¿cierto? A muy ver. Buenas noches, amigos del Trasnoche de la Bio Bio, la única grande nuestra. Un saludo para todos, en especial por el chacal de las muchachas y de las viejitas. Pero con respeto, dice Rodrigo de la Rosa, del molestoso de siempre, desde Curanilagüe, le saluda a Rodrigo. Ah, mire, no, pero si uno dice, oye, pero ¿quién es este? No, no, tranquilo. Estos son auditores que ya nos acompañan desde hace mucho tiempo, así que hay confianza,
1: ¿eh? Sí, está bien, desde Curanilagüe, el Bio Bio ahí. Bien, Rodrigo La Rosa. Oye, también saludar a Marito Álvarez, que está ahí.
0: Eso, que se recupere.
1: Está en recuperación en Curazao.
0: Está en recuperación, está.
1: En Curazao, Marito Álvarez.
0: Exactamente.
1: Ya estará, ¿cierto? Pero por ahora tenemos acá a Nicolai Estañaro en el trasnoche de la radio también, dando vida al trasnoche de la radio. Una gran labor. Yo de verdad me saco el sombrero por los chicos porque están. Uno está en la calle, ¿cierto? Se mueve en el móvil, pero acá igual hay que estar las 6 horas, 8 horas.
0: Exactamente.
1: De repente.
0: No, y yo también me saco el sombrero por la gente como tú y de todos los medios que están en la calle, porque ustedes están mucho más vulnerables en ese sentido, están expuestos obviamente en la calle, con las temperaturas bajas, con la información del momento, con enfrentarse obviamente a momentos que no son gratos para muchos de nosotros, pero no podemos ocultar la realidad. O sea, lo más importante acá es que tenemos la misión de informar, porque al momento de informar, la gente toma sus propias decisiones, se queda mucho más tranquila y la gente tiene que saber lo que está pasando a su alrededor. Así que, por lo mismo, me saco el sombrero contigo y, por supuesto, con todos los colegas. Bueno, también muchos de nosotros pasamos por esa etapa, lo que significa que uno no descarta en volver, ¿eh? Porque uno siempre el periodismo lo lleva en la sangre, ¿eh?
1: Sí, la calle es bonita, es sacrificada, pero

0: Es bonita igual, así que bueno, un saludo a todos quienes están ahí también, los colegas del Trasnoche también
1: Claro,
0: siempre
1: pues.
0: nos están sintonizando, así que para ellos un abrazo grande a los chicos de los canales, también a todos ellos.
1: Bueno, y tú sabes que no nos ve siempre ahí en la pantalla, siempre tiene una pantalla al frente de su...

0: A Fernando Fabres. Está David Mendoza también.
1: David, sí, sí, sí.
0: Pues, ¿eh? Bueno, y toda la gente ahí de Mega que trabaja ahí en el trasnoche. Bueno, también. ¿Quién más está en esto? No, Alex Serra se fue de vacaciones, tengo entendido. ¿Eh?
1: Sí, Alex está de vacaciones.
0: Claro, ahí junto a su señora, ¿eh? Junto a su mujer, ahí está.
1: Qué bien.
0: De vacaciones, muy bien. ¿Y en el 13 quién está en este momento?
1: En el 13, don Francisco Chaparro.
0: Francisco Chaparro, ya, sí, muy bien. Ahí está. A él no lo conozco, pero igualmente le mando un saludo.
1: Gran persona.
0: Muy bien.
1: Sí,
0: pues,
1: ¿eh? Tremendo chapa, así que...
0: ¿Y quién representa ellos las radios? Aquí está, ese es el mío. ¿Eh?
1: En el estudio.
0: Exactamente.
1: El que está en el estudio.
0: Claro.
1: Debería estar. No,
0: porque
1: pero...
0: mira, de repente, usted sabe que en algunos canales el mismo Mowell se encarga de repente de hacer las noticias en el estudio. Aquí puede pasar lo mismo, ¿eh?
1: Bueno, hay que estar preparado.
0: Estar atento.
1: Sí, ¿eh? Linda labor. Así que seguimos con los saludos. Mira, desde Suecia con 18 grados, soleado. Nosotros por acá con frío. Preparando el desayuno, acá son las 6:50. Héctor, desde Suecia, un saludo para Héctor. Entonces, para que vean, para que nos crean, que de verdad en todo el mundo también sintonizan el trasnoche de la radio a través de la página, a través de biobio.cl. Pueden sintonizarlo. Así que vaya un saludo para Suecia con 18 grados, ¿eh? Súper bien.
0: De todas maneras, así es. Bueno, y ya vamos a ir con sus saludos a través del más 5699-207-888. Mientras tanto, escuchemos buena música para nuestros auditores. Macha y el bloque de Precipo, un regalo para nuestros auditores. Y también, por supuesto, para aquí, para Vicente. ¿Eh? Esto es un mix, ¿eh? Procuro olvidarte, pásalo bien.
1: Procuro olvidarte.
0: Claro, de modo como de valsecito, ¿eh? Con Macha y el bloque de Precipo y la Dame en Blanche, que suena aquí en la radio.

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3: Un grupo transversal de diputados presentó una reforma para aumentar los requisitos de ingreso de acusaciones constitucionales. Nos informa Francisca Cárez.
4: A menos de 24 horas de que la Cámara de Diputados aprobara la acusación constitucional contra el exministro de Hacienda Nicolás Grau, un grupo transversal de parlamentarios presentó una reforma para elevar los requisitos de este tipo de libelos. La iniciativa, firmada por diputados desde el Frente Amplio hasta la UDI, busca que las acusaciones constitucionales vuelvan a ser un mecanismo excepcional y no una herramienta de confrontación política. Uno de los impulsores del proyecto, el jefe de bancada de Renovación Nacional, Diego Chalper, defendió la iniciativa y aseguró que busca terminar con la denominada temporada de acusaciones constitucionales.
5: Esto se va a poner en tabla en la Comisión de Constitución y le agradezco, por supuesto, a los comités que van desde la UDI al Frente Amplio, jugándose por que abandonemos esta dinámica de las temporadas de acusaciones constitucionales.
4: Ahora el proyecto iniciará su tramitación en la Comisión de Constitución de la Cámara de Diputados. Su presidente y firmante de esta reforma, Jaime Mulet, ya adelantó que buscará darle prioridad. Si supera esa etapa, deberá ser aprobado por la sala de la Cámara y luego por el Senado. Si ambas instancias respaldan el mismo texto, la reforma se convertirá en ley.
3: La Corte de Apelaciones de Santiago abrió un sumario administrativo contra el ministro Alejandro Aguilar tras antecedentes que apuntan a eventuales gestiones irregulares en su proceso de nombramiento. Los detalles con Marcela Rojas.
6: El Pleno de la Corte de Apelaciones de Santiago ordenó la apertura de un sumario administrativo en contra del ministro Alejandro Aguilar, tras conocerse antecedentes que apuntan a eventuales gestiones para concretar su nombramiento. El nombre del magistrado aparece en conversaciones entre Luis Hermosilla y el actual embajador de Chile en Israel, Gabriel Zalesnik, quienes habrían impulsado su llegada al tribunal con el objetivo de contar con un ministro afín en la Corte Capitalina. Lo anterior, según consta en mensajes que intercambiaron cuando se conformaban las ternas para el cargo. En una de las conversaciones que habría enviado Zalesnik al entonces ministro de Justicia, Hernán Larraín, le dijo: solo Alejandro Aguilar asegura incondicionalidad. Al respecto, el querellante en el caso Audio y quien solicitó esta indagatoria, el abogado Luis Mariano Rendón, dijo que hay un entramado de corrupción que se está disolviendo al interior del Poder Judicial y cuyos inicios fueron precisamente con Hermosilla y Zalesnik.
7: Logramos que continúe adelante el proceso de investigación y de limpieza del Poder Judicial de esta verdadera mafia que, liderada por Hermosilla y Zalesnik, se dedicaba a corromper jueces para blindar al poder político de la época.
6: La investigación quedó a cargo de la Segunda Fiscalía Judicial, quien deberá determinar si es que el juez tuvo alguna intervención indebida en causas judiciales.
3: Y en el ámbito internacional, atentos a lo que ha ocurrido con estos terremotos en Venezuela. La presidenta encargada del país caribeño, Delcy Rodríguez, informó este jueves que al menos 32 personas han perdido la vida y más de 700 resultaron heridas como consecuencia de dos terremotos de magnitud 7,2 y 7,5 que sacudieron al Caribe del país, causando daños materiales aún no cuantificados. A esta hora tenemos reportes de 32 fallecidos, sin contar aún con las cifras que pueda arrojar el estado de La Guaira, y más de 700 heridos que hemos estado recibiendo en emergencia, tanto de hospitales

0: hospitales públicos como de centro de salud privado, informó la mandataria en una transmisión del canal estatal venezolana de televisión. Hasta el momento también se ha reportado en otros lugares donde justamente rescatistas y civiles se encuentran ya en estos momentos por encontrar sobrevivientes, por ejemplo, en la capital de Venezuela, como es Caracas. Por su parte, el alcalde de Baruta confirmó también las tres primeras muertes tras el terremoto de Venezuela, que sacudió al centro de este país. Además, la región centroamericana manifestó solidaridad con Venezuela tras los potentes terremotos que sacudieron el centro del país, ocasionando daños materiales, corte de servicios y cierre del principal aeropuerto. Además, el presidente de Estados Unidos, Donald Trump, anunció que Estados Unidos está listo y dispuesto para asistir a Venezuela tras estos movimientos telúricos. 1:04 a.m. A esta hora Santiago registra una temperatura que alcanza los 2,4 grados. El cielo se encuentra despejado en nuestra capital. La humedad alcanza al 70%. Calama presenta a esta hora 2 grados de temperatura con una humedad del 100% y el cielo se encuentra despejado.
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2: Bueno, a nosotros nos encanta hablar siempre de patrimonio, hablar siempre de nuestras tradiciones, costumbres, antigüedades y sobre todo lo que tiene que ver con nuestros personajes, con esos hombres y sobre todo mujeres que dejan huella en la historia de esta faja larga y angosta llamada Chile. Y bueno, como es la costumbre prácticamente de todos los días jueves a esta hora, vamos a conversar justamente de historia junto a Casa Sar, quien es la cabeza justamente de este lugar ubicado en Condel, con Mujica, en pleno barrio Italia, don Carlos Barría. Profesor, ¿cómo le va? Qué gusto de saludarlo, bienvenido.
3: Buenas noches.
2: Hola,
3: Nico con K.
4: ¿Cómo está acá? Qué gusto tenerlo por acá y poder compartir con ustedes.
3: Un agrado verlo en esta fría noche.
2: Sí. Está al lado afuera, ¿eh?
4: Agradecido.
3: ¿Deben haber 2 grados?
2: 2 grados, exactamente. 2,6. ¿Sí? 2,6.
4: Sí, oh. Termómetro humano, ¿eh?
3: Hombre, sí. Si se sienta afuera, aquí ustedes están calentitos, pero sí, llegar de afuera, se nota el cambio.
4: Acá está
2: mucho, grave. Mucho el cambio. Así que, bueno, vamos a hablar de alguien que, a propósito, no a hablar de frío, pero sí le dio mucho calor al folclore de nuestra tierra, que le dio esa impronta a nuestras raíces folclóricas, que en algún momento quizás, profe, nos rectificará que gracias a mujeres como Margot Loyola, nosotros conocemos el folclore como ya la gente o el general del público hoy día conoce, o sea, gracias a la investigación, gracias a la recopilación
3: a su eterno andar por Chile,
2: ella recogió ritmos, tradiciones, culturas que en su tiempo se habían, no sé, declarado perdidas, se estaban empezando a perder.
3: El rescate de las tradiciones,
2: chileno. Vamos a hablar de Margot Loyola. Margot Loyola Palacios. Para comenzar, comenzamos de manera cronológica, una mujer que nació en qué año aproximadamente.
3: 1918.
2: Mira, ¿vivió cuánto tiempo?
3: Vivió mucho.
2: Mucho, sí.
3: No, 96 años.
2: 96
3: de los
2: años.
3: Cuales dedicó 80 años plenamente a la investigación del folclore, entre otras cosas, hizo mucho.
2: Claro.
3: Pero ella investigó el folclore y nos dejó un legado enorme.
2: Claro, oriunda de Linares, ¿cierto?
3: Oriunda de Linares.
2: Claro.
3: Coincidentemente, todas nuestras grandes cantoras recopiladoras han sido de la zona central de Chile.
2: Claro.
3: Ya llamémoslo el Chile profundo. Claro. Como la Violeta, que era de Ñuble, de San Carlos. Ella era de Maule, de Linares, al interior. Mauchina, le decía.
2: Ah, Mauchina, claro.
3: China.
2: Exactamente. Bueno, ¿y qué diferencias, por ejemplo? Porque, claro, hay mucha gente hace comparaciones entre la Violeta y la Margot. ¿Qué diferencias y qué similitudes podemos encontrar? Bueno, aparte de la
3: clavura. Las comadres, las, era

0: Son comadres.
1: Eran comadres.
0: Contemporáneas.
1: Eso es lo que la une en común, claro, exactamente.
2: Se las separaba un año de diferencia.
1: Wow. Claro.
2: Y se conocieron en la revista Gran. Margot Loyola, que era más de un... Porque ella, Margot, estudió en el conservatorio. Siempre estuvo ligado, en cierta manera, a la Universidad de Chile y a la Universidad Católica de Valparaíso. Eso son como 12 almas mater, o donde hizo su entrega.
1: Claro.
2: Fueron... Margot Loyola presentó a Violeta Parra a los periodistas y a la sociedad, digamos, más intelectual, el año 1952. Hay bastantes coincidencias entre ellas, con la diferencia de que Margot Loyola tenía estudios, ella estudió en el conservatorio, tuvo estudios formales, y Violeta Parra no. Violeta Parra era de adentro, tenía el talento innato, por lo menos, entre ambas se admiraban entre ellas. Y Margot siempre dijo que Violeta era una genio, y ella no.
1: Claro.
2: Era más de esfuerzo. De hecho, si tú te das cuenta, Margot Loyola no tiene muchas canciones, no tiene una discografía tan propia.
1: Eso es muy cierto, ¿eh?
2: Sí, claro, como lo tiene Violeta.
1: A diferencia de la Violeta, claro, justamente que la Violeta tiene canciones conocidas, Gracias a la Vida, El Rin del Angelito.
2: Muchas.
1: Muchísimas.
2: Claro. Muchas. Margot compuso harto, sobre todo en el área de tonadas, en el área de cueca, pero ella era más investigadora. Uh-huh. Ahí brilla. No solo en Chile, a nivel latinoamericano, porque Margot, como era trotamundos,
1: claro,
2: ella iba in situ, ella recorrió Chile de punta a cabo y podía pasar horas esperando una cantora, se mimetizaba con una cantora, podía estar semanas, hasta que lograba compenetrarse con la tradición y saber por qué cantaban esto y lo traducía a letras.
1: Claro.
2: A diferencia de Violeta, que también investigó mucho, pero a Violeta le nacía el cantar, era distinto en ese aspecto. Ellas fueron comadres, ya que Margot Loyola fue madrina de la última hija de Violeta, de Clara Rosa Arce Parra. Uh-huh. Fueron comadres y podían pasar horas conversando ellas dos.
1: Tremenda.
2: No eran, si bien eran de misma manera, no eran rivales, se complementaban mucho.
1: Claro. ¿Ah?
2: Con la diferencia de que Violeta no duró poco, duró hasta los 49 casi, años, sí, edad en que se suicidó. En cambio, Margot Loyola vivió hasta los 96 años y murió, pucha, ya todavía lúcida y sí, toda su vida se la dedicó al estudio del folclore chileno.
3: Increíble tener que dos de las mujeres más importantes de nuestro folclore, de nuestra música, hayan coincidido, son contemporáneas totales, un año de diferencia. Mayor, Violeta Parra, no, Margot Loyola.
2: Margot Loyola, un año.
3: Sí, un año, bueno, Margot Loyola vive casi el doble de la edad que murió Violeta, pero increíble poder tener que ellas se hayan conocido, que hayan conversado, esas conversaciones, cómo habrán sido de entretenidas.
2: Mira, se iban a acostar los maridos, las parejas, se iban a ir, las dejaban conversando y ella al lado, dicen, está escrito, al lado de un brasero tomando mate o tomando un té, amanecían conversando sobre
3: tocando
2: la
3: guitarra,
2: la injusticia, Dios, el folclore, pero tenían muchos puntos en común. Y ser amigo de Violeta o amiga de Violeta no era fácil.
3: No, carácter.
2: Un carácter,
1: me imagino, me imagino.
2: Margot era más llevadera, tenía una formación contigo académica, siempre enseñó, ella fue maestra.
1: Claro.
2: Profesora de generaciones de folcloristas en Chile. Se le recuerda por eso, por su investigación. En cambio, la Violeta era llevar su idea, partía para allá, sí, para acá. Uf.
3: Si quería tomar en cuenta a alguien, si no, bueno, no es que la conozcamos nosotros como
2: si
3: vaya, pero hay muchas personas que cuentan, que relatan eso, cómo era su carácter, cómo de un momento a otro cambiaba, pero era una genia total.
2: Gracias,
3: las dos.
2: Claro,
3: así que
2: la genialidad, lo decía Margot. Violeta Parra es una genio, yo no. ¿Ah?
3: Por el estudio más que nada, pero cuántas recopilaciones, cuántas canciones campesinas, ¿cierto? Del folclore campesino, del folclore de los interiores, de la zona central
2: ella
3: rescataron.
2: Se fue,
3: entonces un trabajo increíble.
2: Te mencionaba antes, ella se fue a Perú a estudiar la marinera, a estudiar la resbalosa, y así escribía sobre la similitud de estos dos tipos de baile con Chile y descubría por qué, que tenían una misma raíz, ponle andaluza, y cómo se fueron gestando, somos hermanos con los peruanos.

0: muchas cosas. Y también de la misma España derivan parte del folclore. Con la diferencia que en Perú probablemente tienen una mayor influencia negra y en el chileno.
1: Exactamente. Bueno, también estuvo también investigando el folclore argentino, uruguayo, también.
0: Todo latinoamericano.
1: Todo latinoamericano. Incluso se encontró con grandes figuras también del folclore latinoamericano. De hecho, justamente cuando nosotros conversamos con el profe Barría, que íbamos a hablar de Amargo Gloria, me acordé de que tengo un amigo que me regaló un libro con las mejores anécdotas de la folclorista nacional, y lo tengo acá en mi poder. Se llama Julio Fernando San Martín, al que le mando un cordial saludo. Anecdotario de una premio nacional, lo tengo por acá, y justamente tiene muchas anécdotas, entre ellas, por ejemplo, una que tiene con Atahualpa Yupanqui, uno de los grandes exponentes del folclore argentino y latinoamericano. Dice que fue un sobresaliente cantautor, guitarrista y poeta argentino, considerado el más importante en toda la historia de su folclore. Mismo personaje que comenzara a visitar Chile a fines de los años 40, encontrándose con una joven y atractiva cantante nacional de nombre Margot Loya, que por cierto era muy atractiva en su sí, momento.
0: Era ya mucho. Se casó, se voló a casarse.
1: Y ella además, y también lo vamos a conversar, junto a su hermana integraron el dúo de las hermanitas Loyola.
0: Exacto.
1: Claro, nacería de entonces una linda amistad entre ellos. Dice que recuerda nuestra folclorista. Con Atahualpa nos conocimos en la casa de otro amigo en común, Pablo Neruda, compartiendo muchas veces juntos, por ejemplo, en la Universidad de Concepción, en los congresos de intelectuales que iba creando otro gran poeta, Gonzalo Rojas. Y también anduvimos juntos por Valparaíso, con Atahualpa, en esa gran peña perteneciente a la Universidad de Chile. Cada vez que venía a nuestro país, él se quedaba a tomar una tacita de té o comer alguna cosita. Y como era un hombre soñador, también quería llevarme a las estrellas.
0: Ahí Atahualpa tenía. se la traía
1: Atahualpa, claro.
2: No perdía el tiempo.
0: Claro.
1: No, por supuesto. ¿Llevarla a las estrellas también se pregunta? Claro, dice, lo que pasa es que este Atahualpa, según lo que contaba Margot, también me había echado el ojo. Y cada vez que se iba de vuelta a su país, me decía, me voy, Margot, pero ¿qué tal si primero nos vamos a las estrellas? Claro que después de verme la cara que yo ponía, me respondía, bueno, hagamos una cosa, ¿qué tal si nos juntamos igual en las estrellas? Ahí yo lo miraba y le ligaba, nada de estrellas, Atahualpa, nada de estrellas. Y el que pacientemente me respondía, no te enojes, Margot, cuando digo que nos vamos a ver en las estrellas, me refiero a que ambos a la misma hora vamos a observar igual una estrella y entonces así nos vamos a juntar de nuevo. Ve que era un hombre soñador, se quería casar conmigo. Notable, ¿ah?
0: Sí,
1: notable,
0: sí.
1: La Margot, sí.
0: Era muy simpática ella.
1: Muy simpática, sí.
0: Tenía una chispa, lo que no era Violeta lo era ella en ese ámbito.
1: Claro, bueno, de hecho, al comienzo de la carrera de Margot Loyola, ella hizo, ella grabó discos con su hermana.
0: Sí, la hermanita Loyola.
1: Exactamente. Un dúo que estuvo más o menos entre los años 30, 40, hasta la década del 50.
0: Sí, hasta la década del 50. Aproximadamente 1950 emprendió ella sola su carrera.
1: ¿Por qué se separaron?
0: La verdad no lo tengo claro, te mentiría, te podría. Pero no sé. Pero la que siempre siguió con la beta folclórica fue la Margot.
1: Claro.
0: Pues la Margot se dedicó más a la investigación. Lo que pasa es que, aparte de la beta musical, ella veía el folclore de una manera antropológica y etnocéntrica, o sea, de un punto de vista mucho más intelectual que lo que. Entonces lo estudiaba, hacía comparaciones que eran bastante. Pues escribía libros. ¿Sabes con quién fue muy amigo también? Lo conoció en París, con Alejandro Jodorowsky.
1: Ah, Alejandro Jodorowsky, sí.
0: Tuvo una amistad que duró toda la vida. Alejandro todavía está vivo.
1: Sí, exactamente. ¿Cuánto ya tenés? ¿Ya 95?
0: Debe estar cerca de entre 95 y los 100 debe estar Alejandro Jodorowsky.
1: Debido, obviamente, a su carrera de actor también, de estos estudios que hace él de. No me acuerdo.
0: Sobre el tarot, sobre premonición.
1: Exactamente.
0: No, Alejandro, desde cineasta la ha pasado ha hecho de todo.
1: Y es multifacético, sin duda.
0: Multifacético.
1: Claro, sin duda. Bueno, aquí hemos visto también que ha sido, bueno, también amigo, bueno, lo vimos también, de Pablo Neruda también.
0: De Víctor Jara también.
1: Víctor Jara. De hecho, ahí hay una historia, porque, bueno, el mismo Julio me contaba que Margot Loyola formó justamente a Víctor Jara en el
0: musical
1: a través del conjunto Cuncumeno, ¿no?
0: Exactamente. Ella fue creadora del conjunto Cuncumén y creadora de lo que después fue el Bafona.
1: Claro.
0: Ella tiene que ver con toda la parte folclórica de Chile fuerte entre los años 50 y 2000.
1: Claro.
0: Todo pasaba por ahí.
1: Exactamente.
2: Busqué, uh-huh, ¿cierto?, la información que nos decía Carlos.

0: que no quería mentirnos, y espero yo no hacerlo también, pero revisé ya en tres partes, ¿por qué se termina disolviendo? Fue algo progresivo. Por su mismo trabajo como docente en la Universidad de Chile y que también trajo a relucir, a nacer este grupo Cuncumén, donde estaba Víctor Jara, ¿cierto? Por eso, porque empieza a dejar de lado un poco este dúo y es ahí que termina en 1950 el dúo de las hermanas Loyola,
1: Claro, porque
0: pero
1: ella se
0: por su
1: dedicó
0: trabajo a la
1: siempre
0: universidad.
1: más a la investigación. Por eso te digo
0: Claro,
1: que la
0: sí.
1: contraparte se dedicó más a la investigación progresivamente.
2: Claro.
1: Por lo mismo no brilló tanto. Tocaba guitarra, tocaba piano, tocaba la vihuela, tocaba diversos instrumentos, no sé, pero no tenía el talento que tenía, por ejemplo, la Violeta. Pero sí tenía el brillo en la parte investigativa, en la parte antropológica, qué sé yo.
0: Las dos grandes labores,
1: Maestra, maestra, le llamaron
0: gran
1: muchas
0: maestra. Claro, maestra,
1: generaciones.
0: sí, por lo mismo, por ser docente y
2: Claro.
0: por la genialidad de recopilar tantas canciones, de viajar también a otros lados, como nos
2: Exactamente.
0: decía Nico ahí, lo que está en el libro. Nico,
2: Julio
0: ¿de quién es
2: Fernando
0: el
2: San
0: libro?
2: Martín.
1: San Martín.
2: Claro, Margot Loyola, anecdotario, una premiación donde hay muchas anécdotas, muchas divertidas también por lo demás.
0: Esa misma está muy
2: Claro,
0: entretenida.
2: y además de Víctor Jara, de haberte de las comadres ahí con Violeta Parra, que bueno, aquí más dentro del escenario folclórico de la década del 50 en
1: Todos
2: adelante,
1: cruzaron,
2: ¿a quién podemos destacar como
1: incluso
2: formadora, Margot Loyola?
1: de folclore. Mira, hay bastantes cantantes populares. Tito Fernández estuvo entre los
2: Temucano.
1: que, todos los que tenían que ver con folclore pasaron por, incluso de la música popular. Pedro Mezzone, por ejemplo, Luis Dimas, que entran en otro ámbito, pero tienen en ella un reflejo, porque ella fue formadora de mucho en la cátedra que dictó en la Universidad de Chile y posteriormente en la Pontificia Universidad Católica del Paraíso, fue por décadas.
2: Claro.
1: De hecho, mira, hay una exposición que se le hizo a Margot Loyola estando en vida que la describe muy bien. La exposición se llamaba Un poco campesina, un poco maestra, un poco cantora. Esa es la definición de la vida de esas son las. Y así se llamaba la exposición. Ah, que hay una colección que está en el Museo de Historia. Está completa porque después su marido, Cádiz,
2: Osvaldo Cádiz.
1: Osvaldo Cádiz, la donó. Estando ella en vida, para que se conservara su legado, donaron todas sus
0: Muy
1: cosas y sus colecciones
0: importante.
1: de instrumentos.
0: Muy importante poder rescatar y también mantener eso. Yo lo decíamos, ¿cierto? Lo conversábamos fuera cuando estaba ahí Nico en el informador. Jepe rescató, si no me equivoco, el año 2018, un disco, varias canciones con recopilaciones de Margot Loyola. Como decíamos, no tiene quizás tantas canciones. Ahí nuestro Rodrigo de la Rosa, La niña que estaba bailando, así se llama, ¿cierto? La niña que está bailando. Ayer escuchamos un poquito que la rescata también con otros artistas. Es un disco que, por lo menos a mí, me gusta mucho. También creo haber conocido un poco más de Margot Loyola con Jepe.
1: Jefe.
0: Entonces, tenemos artistas que en este momento también están rescatando
1: Que son legados que
0: esa raíz.
1: permanecen.
0: Y es muy importante que permanezcan.
1: Jepe, imagínate, joven, qué joven. Jepe la conoció a los 90 años. Y fue tuvo una entrevista con ella, a lo mejor la conoció antes, o sea, pero no personalmente. Y cuando la conoció, Jepe en una entrevista dice que no esperaba encontrarse a los 90 años con una persona tan vivaz, tan
2: Claro.
1: modesta, tan despierta, tan lúcida.
2: Muy lúcida,
1: Le llamó
2: claro.
1: mucho la atención eso.
2: Claro,
0: Increíble.
2: exactamente. Bueno, de hecho, en los últimos años se dedicó al ámbito académico. Ella fue, no sé si fue profesora emérita de la Universidad Católica del Paraíso.
1: Sí, fue doctor honoris
2: Doctora
1: causa
2: honoris causa de la
1: de la
2: Católica del
1: Universidad
2: Paraíso.
1: Arturo Prat de Iquique
2: Claro,
1: también.
2: en los últimos años estuvo muy afincada en Valparaíso junto a su
1: Sí,
2: esposo Osvaldo Cádiz.
1: se radicó en Valparaíso. Fue hija ilustre de Valparaíso
2: Hija
1: y de
2: ilustre de Valparaíso,
1: Linares.
2: siendo de Linares, exactamente. ¿Linares le dio algún
1: Sí,
2: premio?
1: es hija ilustre
2: Hija ilustre.
1: de Linares.
2: Ya, claro.
1: De ahí nace. Lo que pasa es que ella no tiene, según una entrevista que hizo, muy buenos recuerdos de Linares. Porque su padre era como gitano, decía ella. Su padre era bombero. La llevaba para allá. No tuvo una estabilidad.
2: Era bien nómada de la Margot.
1: Sí, pero dentro de la región al principio. Ella era nómada porque era investigadora, porque buscaba. Ella estuvo en la Isla Pascua, hizo investigaciones. Hay una investigación
2: Exacto.
1: la primera que investigó en el norte el cachimbo de Tarapacá, que es una canción, ya, escribió un libro sobre el cachimbo y sobre las raíces, que dice que tiene un

0: un origen peruano, boliviano, chileno. Claro. En la quebrada de Tarapacá y todo eso, nadie había, se había preocupado de escribir sobre el... Y ella ahí tenía un rescate, rescató.
1: Y ella lo recopiló, claro.
0: Recopiló todo eso y lo dejó escrito, lo dejó grabado.
1: Bueno, por mucho tiempo la gente le llamó la atención la diferencia de edad que tenía Margot Loyola con Osvaldo Cáiz, que eran, según lo que estaba...
0: Era su alumno.
1: Era su alumno, 30 años de diferencia. Y de hecho, aquí aparece una anécdota de cómo se conocieron Osvaldo Cáiz con Margot Loyola. Dice, un día Osvaldo me dijo, Margot, he esperado 30 años demostrándote que tú eres mi único amor, que todo lo demás no importa si no estoy a tu lado. ¿Cuándo nos vamos a casar? Ya pues, mijito, llegó tu cuarto de hora. Si no traes a la gente mañana mismo, pasado mañana te digo que no. Así que es ahora o nunca. Decídase. Después de eso... Cáiz salió corriendo a buscar a los testigos, Roberto Cáiz y Ramón Andreu, casándonos por el civil un 22 de mayo de 1988. Y como todo fue tan a la rápida, no hubo ni fiesta ni nada, porque en verdad lo pillé volando bajito y se ríe. Bueno, a excepción de la cena que organizó para nosotros en su hogar el doctor Mario Dussuel y su esposa, todo en nuestro honor. Fíjese qué cosa más extraña, es precisamente en el matrimonio donde encuentro la libertad, porque me caso y me siento libre, absolutamente, creyendo en el hombre... Porque hay hombres excepcionales, replica, observando tiernamente a su marido.
0: Es la mitad. Osvaldo Cáiz estuvo toda su vida, le consagró su vida a Margot Loyola, habiendo 30 años de diferencia.
1: Claro. O
0: sea, era su maestra. Margot Loyola ya era una reconocida folclorista cuando él estaba empezando a estudiar folclor. Imagina vos.
1: Exactamente, exactamente. Entonces, claro, entonces, o sea, la esperó hasta que terminaron.
0: Bueno, era su ayudante, en todo caso, siempre estuvo al lado de ella.
2: Exactamente. A los 70 años.
0: A los 70, sí, se demoró. La Margot no quería que era libre.
2: Se tomó su tiempo, sí.
0: Para allá, para acá, hasta que.
2: Genia total. No. Claro. Qué bueno, está muy bueno el libro.
1: Sí, ningún, muy sí. Bueno el libro, así que recomendado para quienes quieran, por supuesto, leerlo. Ahí, por supuesto, ahí, le vamos a decir a Julio si es que tiene algunas copias ahí del libro de Margot Loyola.
0: Osvaldo Cáiz ha escrito cuatro libros, bueno, sobre Margot Loyola. Y ahí habla su relación de Margot Loyola con Jodorowsky, con Atahualpa Yupanqui, con Víctor Jara.
1: Con Pablo Neruda.
0: Son cuatro años de la relación que tuve ella. Bueno, los intelectuales de esa época o los cantantes de esa época se ubicaban todos. O sea, tenemos la Violeta Parra, Víctor Jara, la Margot Loyola, Pablo Neruda, qué sé yo.
1: Jodorowsky.
0: Jodorowsky fue cineasta.
1: Fue cineasta,
0: La
1: claro.
0: Montaña Magia, creo que era.
1: Claro.
0: Algo en la montaña, no me acuerdo. Pero después se dedicó tantas cosas.
1: Sí, bueno, tan multifacético que no tenía por dónde empezar. 1:32. ¿Les parece que hagamos una pausa? Porque tenemos también muchas historias y anécdotas. Por ejemplo, el hecho de que, incluso, tengo entendido, profesor, que Margot Loyola viajó incluso hasta Rapa Nui, hasta Isla de Pascua. Sí. Eso fue algo fundamental, porque si no fuera, porque tuviera una grabadora en ese tiempo y haber recopilado la música de Rapa Nui, se hubieran perdido o no hubiéramos conocido en el continente lo que es la música pascuense.
0: Es muy distinta, es componente polinésico.
2: Mucho que agradecer. Entonces,
1: exactamente. Así que todo eso a la vuelta de la pausa aquí en el Trasnoche de la Radio. 1:32, pero antes quiero contarles algo a esta hora de la madrugada. 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Pausa y seguimos conversando junto a don Carlos Barría de Casa Sar y la vida y obra de doña Margot Loyola.
0: Palacios.
1: Exacto. Ya hablamos.
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vuelta con ustedes a la 1:38, junto a Vicente Aguilar, junto al profesor Carlos Barría. Estamos haciendo esta recopilación histórica de patrimonio, de la vida y obra de doña Margot Loyola Palacio, ¿no? Porque siempre hay que reivindicar también el apellido.

0: De la madre.
1: Ana Margot.
2: Exactamente.
1: Ana Margot.
2: Ana Margot, exactamente. Bueno, por acá nos estaba escribiendo, bueno, lo que habíamos conversado antes de irnos a la pausa. Roberto, por acá en el WhatsApp, efectivamente, dice: año 65, Margot viajó y con un generador, con un generador, escuchan esto, conectó una grabadora y recopiló música antigua de Rapa Nui en su idioma original. Yo escuché la entrevista que dio en esa época y años después encontré ese registro, dice por acá Roberto, ¿eh? A propósito de que ella viajó prácticamente en casi todo el país. Creo que le faltó
3: con su investigación.
2: Creo que le faltó la Antártica nomás.
3: Los pingüinos no cantan.
2: Exacto.
1: Pero pensar que estaba con un generador, como dice nuestro amigo ahí, entonces ella se preparaba, le ponía esfuerzo, era un trabajo tremendo, llegar a Rapa Nui.
3: Se metía a los interiores y le decían que una señora cantaba 12 ritos más allá. ¿Y cachai lo que fue 12 ritos de campo?
1: En la casa de la vecina, 3 kilómetros.
3: Claro. Y ella canta. Y partía para allá. Con grabadoras, esas grabadoras de
2: cinta. Grabadoras grandes, grabadoras de cinta grande.
1: Hay mucho que agradecer.
2: No, para nada.
3: Pero graba los registros.
1: Tenemos otro mensaje de Marco Antonio Guzmán. Dice: ex concejal de Curacaví, lindos comentarios la maestra Margot Loyola, y nos cuenta que el primer beso lo dio en el río en Curacaví, tuvo una farmacia su familia acá en Curacaví. Sí. Y él, una anécdota, cierto, que debe recordar con mucho cariño: le entregué las llaves del pueblo en un multitudinario homenaje en la fiesta de la chicha. Desde Curacaví entonces, Marco Antonio Guzmán. Buena anécdota, bonito recuerdo. Ahí si tiene fotos, claro. Quizás algo, bueno, depende ahí qué año no nos dice, pero algún recuerdo nos puede enviar también al WhatsApp y podemos mostrarlo ahí. Siempre está
2: a propósito de WhatsApp, Vicente, Carlos, bueno, en el Instagram de @casasar, que ustedes pueden ver ahí en pantalla, vamos a acercar, por supuesto, ahí en la pantalla, claro que sí.
3: El Instagram de Casasar,
2: que es @casa.sar. Ustedes se van a encontrar, por supuesto, con toda la información relacionada a los libros y a todos los eventos que hay en Casasar. Pero además, creo que hay un regalito de parte de Casasar para nuestro auditorio, ¿cierto?
3: Hablando del folclore chileno, hay otra persona que investigó bastante el folclore chileno, que es Oreste Prat.
2: Oreste Prat, gran investigador
3: en los años 60.
2: Le pusieron hasta folclorólogo, una cosa
3: folclorólogo,
2: así.
3: Folclorólogo, sí, porque lo estudiaba de distintos lugares. No hay muchos investigadores serios del folclore chileno. Uno es este, Margot Loyola, Violeta Parra, que lo hizo en forma más artesanal, y Oreste Prat. Vamos a regalar este libro, Folclor Religioso Chileno. Comprenderá que el folclore en Chile, como en toda Latinoamérica, está muy ligado a la iglesia, principalmente a la iglesia católica.
2: La iglesia católica, claro.
3: Todas las fiestas que se realizan desde la Tirana, pasando por el Obasque, llegando a la Candelaria, Chiloé, en fin, están ligados en gran medida a la religión. Y esta es una investigación, un libro muy importante, probablemente el más importante, sobre folclore religioso chileno, editado el año 1966, que se lo vamos a regalar a quienes nos escriban al Instagram de @casa.sar, ¿por qué les interesa este libro, folclore religioso en particular? La persona, sea de Santiago, sea de regiones, que nos dé una buena justificación por qué los motiva a saber sobre el folclore religioso chileno, le vamos a regalar este libro editado en 1966 y nos tienen que escribir
2: ahí mismo
3: a este Instagram @casa.sar.
2: Ya lo saben, @casa.sar, para que ustedes escriban por qué les interesa el folclore chileno. Den una respuesta. La mejor respuesta se va a ganar este libro de folclore religioso chileno. La mejor justificación para este libro de Oreste Prat. Folclore religioso.
1: ¿Tienen que ir a buscarlo?
2: Sí.
3: Sí. Sí. Pueden ir. A todo esto les extiendo la invitación, porque acuérdate que este lunes, a propósito de religión, es feriado.
2: Sí, pues
3: San Pedro y San Pablo. Sí. 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
2: Buenísimo.
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2: Exacto. Y más fácil. Condel esquina Mujica.
3: Exactamente.
2: Ahí está para
1: no
2: que
1: se pierde.
2: Vayan a Casasar el fin de semana.
1: Mira, Carlos, desde por el WhatsApp también, aquí yo estoy revisando, todo el rato el WhatsApp. Nos dice, hola amigos del Trasnoche, Margot Loyola, como lo decíamos, nació el 15, ¿cierto?, de septiembre de 1918. Osvaldo Cádiz nació en 1939, 21.

0: años de diferencia.
1: No dejan de ser. No, no. Nosotros estuvimos ahí cerca de los 30, claro, pero no
2: a
1: dejan
2: todo esto,
1: de
2: ¿ah? Ser. Se va un dato. El 15 de septiembre, que es la fecha del nacimiento de Marcos Loyola, es declarado el Día del Folclore Nacional. Se celebra 15 de septiembre, Día del Folclore Nacional, conmemorando el nacimiento de esta gran ilustre folclorista Margot Loyola Palacios.
3: Exactamente. Palace. Y bueno, una mujer que, como decíamos, recorrió prácticamente todo el país, incluido también Isla de Pascua, como nos contaba por ahí, ¿sí?, Roberto. Y es más, yo me acuerdo, y me acuerdo muy bien en el colegio, que cuando se hacían los actos de fiestas patrias, de representar obviamente danzas y música de todo el país, algunos, claro, lo típico en el colegio, un grupo se vestía de chilote, un grupo se vestía de guaso.
2: Están distintas regiones.
3: Y otro se vestía de pascuenses, y yo no me di cuenta que esta canción, el Sau Sau, el original, es una grabación de interpretada por nada más y nada menos que por Margot Loyola Palacios.
2: Sí, sí, ella la recuperó. Igual que otros temas, porque el folclore tuvo muchas variaciones y estaba perdiéndose también el, pues se mezcla mucho con el con la canción o con el folclore polinésico. Y Rapa Nui tenía su propia identidad, que fue rescatada por esta investigadora.
0: Oh, increíble. De verdad que qué bueno que se valore. Hay muchos libros también, discos que hacen un homenaje a Margot Loyola y no hay que olvidarla, no hay que. De verdad, lo mismo, que sea el Día del Folclor Nacional.
2: El 15 de septiembre.
0: Así como también el Día de la Música, el natalicio de Violeta Parra.
2: Exactamente.
0: Son cosas de repente pequeñas, pero que hacen que en el tiempo no se olviden las fechas ni estas personas tan importantes para quienes amamos la música
2: este
0: y también para todos.
2: Está dedicado a conmemorar, no olvidar nuestro pasado.
0: Eso.
2: Por eso, a recordar las cuestiones que tienen que prevalecer. Esto pasa generaciones. O sea, somos capaces de transmitir este conocimiento a las generaciones que están por venir, es porque estamos rescatando parte de Chile, de la esencia de nosotros.
3: Exactamente. Esa es parte, obviamente, de lo que nos hace de alguna u otra manera como país. O sea, el folclore es una de las de las ramas de los que nos genera esta identidad que tanto muchas veces hablamos, pero quizás en algunas ocasiones no apreciamos. Pero sabes que a medida que ha pasado el tiempo, hoy día la gente ha apreciado más,
2: ha ido valorando un poco más, porque es algo que nos une a todos. O sea, claro, independiente que sea de la Chile, del colo, del partido político que sea, esto nos identifica a todos los chilenos, y claro, eso es lo que genera la identidad país, que es algo que no podemos olvidar.
3: Exactamente. Bueno, resulta que acá estábamos revisando que, bueno, y además, algo que no es menor, Margot Loyola fue Premio Nacional de Artes, Mención Música, el año 1994. Y fue la primera vez que se le entrega a una folclorista este galardón de forma excepcional.
2: Exactamente.
3: O sea, ningún otro u otra folclorista ha recibido este galardón a lo largo de la historia, el Premio Nacional.
2: Exactamente. Mira, hay una de las cosas, una de las virtudes probablemente que tuvo Margot, que ella fue reconocido su talento, como vivió tantos años, fue reconocida en vida.
3: Ah, claro.
2: Ella recibió muchos premios, muchos reconocimientos, estando viva, una de las pocas personas, porque no pasó así con Violeta Parra, por ejemplo, que posteriormente a su muerte se la empezó ya como
3: a redescubrir,
2: claro, y hasta el día de hoy.
3: Claro.
2: ¿Ah? Ahora, yo vuelvo a repetir, casi a modo de despedida de Margot, es lo que lo identifica: un poco campesina, un poco maestra, un poco cantora. Con esas tres palabras, y a la vez, todo a la vez.
3: Claro, toda la vez, justamente, Margot, que se identifica de alguna otra manera con parte de nuestro folclore histórico. Mira, aquí tengo, a propósito de lo que habíamos hablado, de que hay un mito de que las comadres habían discutido, peleado en la Unión Soviética por un tema político.
2: Con la Violeta Parra.
3: Cuando fueron invitadas a la Unión Soviética. Aquí hay una anécdota, dice, encontrándome en plena gira por ese país, la Unión Soviética, me fui a conocer a su gente, a su pueblo y también sus negocios para poder traer algunos regalitos a Chile. Hasta que llego a un lugar donde había un montón de cajitas chiquititas, todas muy bonitas, con diferentes flores en su lomo. Como yo, obviamente, no hablaba ruso, le apuntaba al jovencito de la tienda para que me alcanzara tal cajita. Después veía otra bonita y le apuntaba no. Y otra, el jovencito, por su parte, de pronto me empezó a mirar medio asustado, con cara extraña quizás, por querer comprarle tantas cajitas lindas. 10 en total. Cuando llegué al hotel donde estábamos alojados, mi curiosidad pudo más y comencé a abrir esas cajitas tan hermosas, encontrándome con tremenda sorpresa, por mijito. Resulta que esas cajitas eran de condones, trayendo cada una nada menos que 6 condones. Imagínese, 60 condones de un golpe. ¿Qué habrá pensado ese jovencito de mí? Dice por acá. Tremenda. Tenía muy buen sentido.
2: Tenía muy buen humor, sí.
3: Sí.
2: Unánimemente era muy simpática, y también era muy pedagoga.
3: Claro.
2: Enseñaba como todos los que pasaron por sus clases la recuerdan como tenía su forma de enseñar, pero sus clases no se olvidaban, sus clases de folclore.
3: Claro, exactamente. Bueno, todos sabemos que otra gran amiga, bueno, ya lo hemos repetido, que la gran amiga de Manuel Loyola fue Violeta Parra. Quien,
2: la comadre.
3: La comadre, dice, quien la propia Loyola había descubierto artísticamente en una fonda del Parque O'Higgins.
2: Correcto.
3: En el año 50. Ahí comenzó la historia.
2: Claro, y ella la llevó, o sea, la presentó, digamos, en sociedad. Claro. Margot Loyola la presentó a la Violeta Parra y la llevó a una entrevista en la revista Ecrán.
3: Ecrán, claro.
2: Ah, y ahí partió, y después la llevó a radio y como que la ofició, la amadrinó.
3: La amadrinó, claro. Claro.
2: La madrinó.
3: Claro, ahí la gente recién empezó a conocer a la
2: Violeta.
3: Gracias a Margot.
2: Sí. Por eso que Margot. Y las relaciones públicas que hacía Margot. Dije, bueno, por Violeta.
3: Exactamente.
1: Que de verdad es fascinante saber que estas dos genias de la música chilena tenían una relación así, de comadres, de estar ahí en el, con el brasero, cantando,
2: el brasero,
1: conversando. No,
3: claro.
1: Es muy fascinante.
2: Si las parejas de ellas se aburrían, las dejan, ya saben que hasta cuándo, ya toda la noche conversando.
3: Mira, por ejemplo, aquí hay otra con Violeta Parra. Dice, recuerdo que una vez, allá por la década del 60, a mediados, 1962, con motivo de un gran congreso de folcloristas de Latinoamérica, se realizó un gran espectáculo en un auditorio ubicado en la Plaza Italia, acá en Santiago, en la aula magna de la Escuela de Derecho de la Universidad de Chile, invitándome esa vez solo a mí a este congreso y no a mi comadre. Ahí estaban presentes, entre otros conjuntos chilenos, el Millaray y el Cuncumén. Cuando lo supe, ahí mismo llamé a la Viola diciéndole, mire comadre, véngase enseguida, esto incluye garabato, así que lo vamos a hacer con todo respeto, ¿eh? Véngase enseguida para el Teatro de la Plaza Italia. No puede ser que estos hueones no la hayan invitado. Esos estudiosos de Latinoamérica tienen que saber quién es Violeta Parra. Y le pregunta Julio a Margot, ¿y llegó? Claro, po. La cosa es que yo tenía 15 minutos para mi actuación esa tarde, así que canté mis dos primeras canciones y luego digo por mi micrófono. Bueno, aquí en Chile hay un gran valor llamado Violeta Parra que me gustaría que ustedes conocieran, así que voy a cederle parte de mis minutos para que la escuchen. Y ahí Violeta sube con su guitarra, no mirando al público, sino frente a mí, toma el micrófono y dice, a mí no me gusta nada entrar por la chapa de la cerradura, me gusta entrar por la puerta abierta. Así que no les voy a cantar a ninguno estos buenos, voy a cantar, pero para usted, comadre. Y se pone a cantar mientras Osvaldo, mi esposo, subía al escenario para acomodarle una silla. El público escuchaba asombrado, pero no acaba ahí la historia, ya que cuando termina de cantar, me toma de la mano, bajando junta del escenario entre un tremendo aplauso. Claro que no para ir a sentarnos, sino para irnos de ese lugar en protesta por todo lo que había pasado con nosotras, pero sobre todo con Violeta. Ahí está.
2: Buena. Eso la refleja.
3: Claro.
2: Si la que le hacía las relaciones públicas era Margot Loyola, a su comadre Violeta. Claro. Que era salvaje la Violeta.
3: Exactamente. Mira, acá uno de nuestros auditores, de hecho el mismo que nos había contado respecto... Marco Antonio Guzmán, que fue exdelegado presidencial y fue concejal de Curacaví, dice que existe un club de adultos mayores que se llama Margot Loyola Palacios.
2: Sí, se le conmemora en varias instancias.
1: Muchas calles también.
2: Sí, Margot Loyola, como te digo, una figura señora importante del folclore nacional, de recopilación, de investigación.
3: Claro que sí. Bueno, y gente que conoció también a Margot en persona, también nuestros auditores. Por ejemplo, acá tengo a Luis Guerra, desde Curicó, dice, tuve el honor de conocer a doña Margot en la fiesta de la Vendimia de Curicó y la puede saludar. Una dama, ¿no?
2: Sí.
3: Una dama, exactamente. Y a ver, por acá dice... Ya, perfecto. Ya le vamos a preguntar ahí a Luchito de Adecuano por un libro que en particular para... Si lo tiene por ahí en Casasar, ¿ya?
2: Que se comunican con Casasar. @casa.sar en Instagram.
3: Excelente.
1: Lo otro, nos decía alguien que no tenía Instagram. Él, ¿cierto? Entonces, usted realmente da su WhatsApp.
2: Te voy a dar el WhatsApp. Mi WhatsApp es el 977-4892. 44. También se pueden comunicar ahí, también pueden participar por este libro, Folclore Religioso de Chile, de Oreste Prat. También pueden escribirme ahí y si me dan una respuesta que convenza de por qué el atractivo del folclore religioso chileno y por qué les interesa, puede ser suyo este libro.
3: De todas maneras, ¿eh? Así que ya lo saben, a través del WhatsApp de Casa Sar y también en el Instagram de @

Casa.sat. A modo de conclusión, profesor, ¿qué podemos recopilar, qué podemos rescatar en líneas generales sobre la vida y obra de Margot Loyola y qué es lo que ha dejado en la... En, en,

0: estaba perdiendo. Entonces, gracias a ella, y en parte también a la Viola Chilensis, uh-huh, se logró recuperar, porque era un momento en que Chile estaba, la música mexicana, la música española prevalecía.
1: Muy fuerte.
0: Y se había dejado muy de lado lo que es el folclore chileno, el ring del angelito, todas esas canciones o lo que se cantaba en los velorios,
1: claro,
0: de campo, estamos, uh-huh, hablando, sobre todo en la zona central, fue rescatado por estas dos grandes.
1: O sea, estaríamos hablando de que si no fuera por Violeta, si no fuera por Margot,
0: se hubiera perdido
1: parte del folclore chileno.
0: Exactamente. Otro que rescató y que tiene mucho que ver con esto es Don Gastón Sublet.
1: Don Gastón Sublet, claro. También. Tremendo intelectual.
0: Gran persona, gran personaje que nos dejaron un legado. Ellos pueden pasar, ellos se murieron, pero lo que dejaron perdura y lo podemos tomar nosotros para retransmitirlo a futuras generaciones.
1: No, y lo importante acá de todo esto es no perder, obviamente, nuestra identidad, que es la que nos, lo que nos mantiene vivo como país.
0: Aunque no vayamos al Mundial.
1: Aunque no vayamos al Mundial, exactamente. Si no vamos al Mundial, entonces hay que aprender a preservar nuestra identidad de todas maneras.
0: Exactamente. ¿Eh?
1: Porque, al igual que muchas cosas, también corren peligro y la identidad también no es una de ellas. Si los animales, muchos animales autóctonos se encuentran en peligro de extinción, porque no decir que la identidad también es.
0: Hay que cuidarla, alimentarla.
1: Claro, alimentarla. Igual que la flora y la fauna chilena, la identidad chilena, el folclor chileno en este caso.
0: Nuestras raíces, son nuestras raíces.
1: Exactamente.
0: De ahí venimos, nuestra identidad.
1: Exactamente. Profesor Carlos Barría, oiga, un gusto de poder
0: tenerlo nuevamente. Ha sido muy agradable.
1: Buenas noches.
0: Ah, y dejar de relevante, voy a volver a repetirle. Un poco campesina, un poco maestra. Y un poco cantora.
1: Eso,
0: Margot Loyola.
1: La gran Margot Loyola Palacios, con quien tuvimos el privilegio de conversar aquí con Carlos Barría de Casa Sar, rescatando por supuesto su historia, y una de las más importantes recopiladoras e investigadoras de nuestro país, porque tengo entendido que son tres: Margot Loyola, Violeta Parra y no olvidar de Gabriela Pizarro.
0: Gabriela Pizarro, tercer pilar también femenina, junto
1: a Héctor Pavés.
0: No la dejemos de lado.
1: Exactamente.
0: Gabriela Pizarro,
1: junto a Héctor Pavés, que fue su esposo, fueron parte obviamente de la recopilación y la investigación de nuestro folclore, de nuestro
0: el rescate país, de nuestra identidad folclórica.
1: Claro, y rescate y defensa también, porque también hay que defender nuestras raíces folclóricas. Un honor, pues, profesor. Gracias por acompañarnos.
2: Gracias, Muchas gracias, Carlos.
1: Eso mismo, ya lo saben, tienen que participar por el libro en @casa.sar, o si no, el WhatsApp también se encuentra incluido ahí en el mismo Instagram. Repitámoslo, por favor.
0: El WhatsApp, 977-489244.
2: Última vez, por favor.
0: 977-489244.
2: Ya ahí está.
0: @casa.sar. También estamos en TikTok y en YouTube.
2: Muy bien. Excelente.
1: Y hay podcast también, ¿no?
0: Sí, hay podcast también. Están todos en YouTube.
1: Excelente. Así que ya, ahí vamos a estar entonces atentos, obviamente, a todas las novedades de Casa Sar a través de las redes sociales. 1:57 nos vamos a la pausa, ¿cierto? Noticias del Musicante. Después escuchemos canciones hasta ahora aquí en el Trasnoche de la Radio. Esto es Toto con Rosana. Y suena aquí en el Trasnoche de la Radio.

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2: En prisión preventiva quedó un hombre imputado de intento de secuestro de una mujer ocurrido en el sector del terminal de buses de Valparaíso. Nos informa Gloria Bahamondes desde Radio Bío Bío en esa ciudad.
3: Un intento de secuestro ocurrido en el sector del terminal de buses de Valparaíso a plena luz del día y en un punto de alta circulación de personas terminó con un imputado en prisión preventiva mientras se mantiene la búsqueda del resto de los involucrados. El hecho reabre cuestionamientos a la seguridad en la comuna en medio de otros hechos violentos recientes sin resultados concretos en detenciones. Juan Carlos Catalán, fiscal eco de Valparaíso, confirmó la prisión preventiva del imputado y un plazo de 100 días de investigación considerando antecedentes previos.
4: Y quedó formalizado y en prisión preventiva. Pedimos la medida cautelar de prisión preventiva, la decretó la magistrado y 100 días de plazo de investigación, hay varias diligencias que realizar. Como antecedente previo, bueno, sí tiene condenas anteriores el imputado, y además están los antecedentes de este mismo hecho, en donde hay video grabaciones. Mínimo tres personas a la fuerza ingresan a la víctima a un vehículo.
3: Sin embargo, en este caso, solo se concretó la detención de una persona, mientras el resto de los involucrados logró escapar. En el lugar se incautaron más de 5 millones de pesos en poder del imputado y cerca de 2 millones de pesos al interior del vehículo utilizado en el secuestro. Desde la región de Valparaíso, Bío Bío, la radio.
2: Después de 4 años, el gobierno levantó la prohibición de venta de armas y munición en las provincias bajo estado de emergencia en las regiones del Bío Bío y la Araucanía. Nos informa Rodrigo Aguilera desde Radio Bío Bío en Temuco.
5: Desde el 16 de mayo del año 2022, las armerías en las provincias de Arauco, Bío Bío, Malleco y Cautín estaban impedidas de vender todo tipo de armas y munición de distintos calibres. La prohibición regía como parte de los controles por el estado de emergencia. Tras varias peticiones, el gobierno finalmente flexibilizó la medida y publicó el decreto en el Diario Oficial. La diputada Gloria Navillán dijo que esto favorece a los clubes de pesca y caza, pero sobre todo a quienes viven en el campo y necesitan las armas incluso como defensa personal.
6: Las personas que practican deportes relacionados con armas van a poder volver a hacerlo, y no solamente ellos, sino que también esta es una muy buena noticia para las personas que necesitan, porque viven en los campos, tener armas para su defensa personal, para cazar, para control de plagas, etcétera.
5: El control y los permisos están bajo la jurisdicción administrativa de Carabineros y en terreno del contingente de las Fuerzas Armadas que siguen desplegadas por el estado de emergencia. En Temuco, Bío Bío, la radio.
2: En noticias de carácter internacional, les contamos a esta hora respecto a lo que también ha ocurrido durante las últimas horas en Venezuela. Le habíamos informado oportunamente respecto a 32 fallecidos y más de 700 heridos en el país caribeño, según lo que reportó la presidenta encargada de Venezuela, Delcy Rodríguez. Ante el colapso de las comunicaciones tras los terremotos, el portal Infobae reporta de que se habilitó una plataforma digital para reportar personas desaparecidas y facilitar la confirmación de sobrevivientes. El sitio desaparecidosterremotovenezuela.com permite a familiares registrar datos de quienes no han logrado contactar y actualizar la situación de quienes ya fueron localizados. Hasta el momento se denunció la incomunicación de 4.400

0: 1 personas. El lanzamiento de la plataforma apunta a reconectar familias que perdieron contacto luego del sismo, cuyo epicentro se localizó en Yumare, en el estado de Yaracuy, y que provocó el colapso de edificios en Caracas, La Guaira, Aragua, Falcón y otras regiones. De acuerdo con el mensaje de la iniciativa, tras el terremoto muchas familias siguen sin saber de los suyos. Si no logras comunicarte con alguien, repórtalo aquí. Si ya lo encontraste, avísanos para que su nombre dé tranquilidad, no angustia, según lo que dice la iniciativa. El registro digital, según los promotores del proyecto, busca agilizar la búsqueda de personas y brindar información actualizada a quienes no tienen acceso a otros medios de contacto. El servicio está disponible en línea y centraliza los reportes de desapariciones y hallazgos en un contexto en el que la infraestructura de telecomunicaciones permanece afectada en varios estados. Son las 2 de la madrugada con 5 minutos. A esta hora la Dirección Meteorológica de Chile nos informa que Santiago presenta a esta hora una temperatura de 1,8 grados, el cielo se encuentra despejado, la humedad alcanza al 74%.
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1: Lady Gaga, estábamos ahí dedicados a los paparazzis, ¿eh? Y anteriormente estábamos con los... ¡Ah! Chamán y la Combo Tortuga, muy bien, pues. Juntos, y aquí estamos juntos con ustedes aquí en el Trasnoche de la Radio. Ya terminando... Estamos en el jueves, sí, pues ya estamos en jueves, sí, pues 25 de junio del año 2026, sí, señor. ¿Ah? Exactamente, jueves, pero sin plata. Ay, ay, ay. Bueno, tranquilo.

0: Y lo sí, miren, ya queda poquito, ya falta poquito, ya falta poquito para que podamos, para que Gardel cante. Ayer cantó de manera gratuita, eso sí, de manera simbólica, pero no de manera, pero no así como de, platita, no, pues, bueno, ya queda poquito, tranquilo, no se preocupen, mire que eso... Ya tiene solución, por supuesto, ¿eh? Por supuesto, ya tiene su solución de todas maneras, ¿eh? Más 569-9200-7888 y también está disponible el 800-810-810. Son nuestras dos vías de contacto para que usted se comunique con nosotros. Ahora sí, estábamos ahí ajustando las cámaras en este preciso instante. Ahora sí nos podemos ver fuerte y claro. Ahí estamos, enfocadísimos, gracias. Porque tenemos varios Arturitos acá, ¿eh? Tenemos varios aquí Arturitos instalados en la... En la señal de Bio Bio TV. A ver, buen invitado. Me entretuve mucho con Margot, nos dice por acá Pablo Peña. ¿Eh? Buena Nico, el rey del pituto. Carlos de Talca, muy buena la sección relacionada a las cantoras folclóricas. Aquí fiel al trasnoche, un abrazo. ¿Eh? Algunos me decían que yo era la gaita porque tenía hartos pitutos. ¿Eh? A propósito que hoy día perdió a Escocia con Brasil, sí, pum. Sí, bueno, bro, 3-0, tremendo partido. ¿Eh? Tremendo partido. Sí. Oye, bueno. Estamos con ustedes haciendo este programa en este 25 de junio del año 2026 y estoy revisando por acá algunos... Ah, ya, perfecto, ya, tenemos varias ahí efemérides musicales y también nuestro especial musical que lo vamos a tener en un ratito más. Estamos atentos a la información, estamos atentos a sus mensajes. Saludamos a Larito Uber que está a esta hora en la sintonía. Mira, nos estaba mostrando, ¿sabe qué? Va a lanzar merchandising del Guatón Oficial. Así que si quieren tener, ¿cómo se llaman estos? Pecheras, la polera oficial, tazas. Pero está partiendo con tazas, ¿eh? Con lo del Guatón Oficial. Así que se viene, ¿eh? Se viene entonces la tiendita del Guatón Oficial. Así tiene que ponerle usted, pues, mi querido Lalo. La tiendita del Guatón Oficial. A ver, ya, perfecto. Ya, le voy a mandar al tiro el WhatsApp, por ejemplo, a Luchito de Talcahuano, el WhatsApp de Casa Sara. Así que,
1: por favor,
0: sí. Aquí lo tengo. Aquí tengo su tarjeta de nuestro amigo Carlos Barria. Ahí se fue. Ahí está entonces para Luchito de Talcahuano. Buenas noches, Nicolás. Quisiera saber si algún auditor tiene un trabajo para realizar en casa, dice, armado de bolsas. Tengo a mi hija con movilidad reducida frágil. Debo meses de arriendo y la municipalidad me ayuda una vez al año, dice por acá. Desde ya, gracias de parte de Solange. ¿Algún trabajo para realizar en casa? Dice por acá. Armado de bolsas. A ver si nos puedes contar cosas más específicas respecto a eso, a ver si podemos dar a conocer ese avisito para nuestros auditores, ¿ya? Muchas gracias, Solange, eso sí, ¿eh? Porque, por supuesto, usted tiene que ahí contarnos de qué se trata, el trabajo que ella realiza, ¿ya? Para que la podamos ayudar. Vi el partido de Brasil solo esperando a los extraterrestres. No pasó nada, nos dice por acá Gore, ¿eh? No pasó nada, bro. Y nosotros... Ayer, en este mismo horario, estábamos analizando, mira la palabra, analizando, ¿no? yo creo que ese tipo de cosas no resiste análisis, francamente, la premonición de esta vidente brasileña de que supuestamente en el partido de Brasil con Escocia, en Miami, dijo que se iba a abrir el cielo y se iba a estacionar una nave espacial en el estadio y que los extraterrestres iban a hacer abducción de algunos jugadores, sobre todo de la selección brasileña. Bueno, es un hecho que, les digo, no resiste análisis de una supuesta vidente. O sea, dijo que en el partido iba a pasar algo muy malo previamente y al final no pasó nada, ¿no? O sea, a ver, las cosas malas que pasaron: perdió Escocia, hubo dos terremotos en Venezuela y uno en Japón. Ya se acercó, pero no le achuntó de qué lo que era. No era extraterrestre. O sea, pasó de todo en el mundo

menos los extraterrestres. Qué increíble la cantidad de vendehumos, ¿eh? Para poder llamar la atención, nada más, ¿eh? Me dice acá Raúl que hasta la rancherita quiso sacar provecho de los extraterrestres, ¿o no? La Caro Molina. Dice acá que el único extraterrestre, otro auditor dice que el único extraterrestre que vi fue a Neymar entrar a la cancha. Eso es verdad, porque Neymar, al igual que Messi, al igual que Cristiano Ronaldo, al igual que Mbappé, al igual que Haaland, son extraterrestres, o sea, jugadores de otro nivel. Ahora bien, otra de las teorías es que seguramente los marcianos llegaron no solamente a bailar el cha-cha-cha, sino que a armar una selección para su planeta. Por eso andaban en el Mundial. Claro, hay gente que me preguntaba, oye, ¿pero por qué se va a aparecer los extraterrestres en un partido de Mundial si se pueden aparecer en cualquier parte del mundo? Ah, claro, lo que pasa es que los ojos del mundo, sobre todo en el ámbito deportivo, están concentrados en el Mundial, pues. Y ahí van a llegar. A lo mejor a raptarse a justamente a Neymar Jr., a Vinicius, ¿cierto? Dijeron, ah, oh, Brasil, Vinicius, Neymar, nos raptamos a Carlo Ancelotti también. Claro. Bueno, ay, ay, ay. Mira, otro que está esperando por acá, Siegfried desde Alemania, Wolfsburg, dice, con mucho calorcito iniciando la jornada laboral en compañía de la radio, aún esperando que vengan los extraterrestres. Viendo el partido de Brasil, a todo esto lo están repitiendo, ¿ah? ¿Eh? Sí. Y ahí se van a dar cuenta de que no llegaron los marcianos. Y ni siquiera llegaron a bailar ricachá, ricachá. No. Las marcianas muy bonitas. Muchachos, ¿qué no llegaban hoy los alienígenas? Si no pudieron hoy, ¿podrían venir luego a llevarse a la princesa Messi? Dice acá. Ay, bueno. ¿Qué más nos dice por acá? Como el chiste de Bombo Fica de los marcianos. ¿Cuál es el de los marcianos, el de Bombo Fica? Vengo de Marte. ¿De Marte quién? ¿O no? Ya. Buen día, amigos de Nicolás. Saludos cordiales desde Valparaíso. Ricardo Panificador. ¿Qué estará fumando esa mujer? Ah, hablamos de la vidente. Ya, ah, sí. No sé qué estará fumando, ¿ah? ¿Eh? ¿Qué estará tomando? Andan buscando a Messi, dice otro de nuestros auditores. Saludos, mi querido Nicolás y Rodrigo. Tenemos acá a Romy. Saludos, mi Gastoncito, mi Uchati. No he visto el gato acá. ¿Está acá? Mish. Ya lo vamos a ir a visitar. Bien. Está despierto, Gastón. No, está durmiendo Gastón en este momento, ¿no? Eso mismo. Bueno. A ver. Más 569-9207-888 en nuestro WhatsApp. Estamos con ustedes en vivo hasta las 6 de la mañana haciendo juntos esta noche. Hola amigos, estoy un poco triste, dice. Vivo solito en mi casa, no tengo apoyo de mi familia, sin trabajo, pero feliz de la vida. No tomo ni me drogo. Solo quiero que me digan, Fernando, sigue adelante y Dios quiere. Saludos amigos, siempre lo escucho. Me cortaron la luz y un amigo me pagó mi plan y me carga mi teléfono para yo poder tener algo de trabajo. Yo soy colectivero en Puerto Montt. Dejé un auto porque me cobraban la cuota de 30 mil pesos diarios. Uy, y no se puede pagar esa cuota, la bencina está muy cara. Yo tengo licencia profesional y bueno, ojalá me ayudaran por ahí, dice acá nuestro auditor, dice que no ha comido nada. Uy, tremenda situación que vive por ahí Fernando, ¿ya? Bueno, no vamos a dar datos, nada, porque obviamente también queremos proteger la identidad de nuestros auditores. Pero bueno, nosotros, o sea, si usted quiere ayudar, por ejemplo, a nuestro amigo auditor, le podemos entregar el WhatsApp de manera interna, ¿ya? Pero nosotros, por nuestra parte, queremos darle ánimo, queremos darle esperanza de que todo finalmente tiene solución, menos la muerte. Sépalo eso muy bien, ¿ya? Así que hay gente, nosotros mismos también hemos pasado momentos malos, malísimos, horribles. En pocas palabras, nosotros siempre nos tocaba bailar con la fea. Siempre, ¿ya? La idea es que no sea tan recurrente tampoco, pero siempre nos va a tocar bailar.

con la fea, pero dicen por ahí que no hay mal que dure 100 años, así que tranquilo amigo, un abrazo enorme, síganos escuchando y bueno, si alguien quiera, algún auditor o auditora de Puerto Montt quiera ayudar a nuestro amigo, bueno, ahí le vamos a dar los datos ahí por interno, ¿ya? Saludos Nicolai, escuchándote como siempre, cariños para ti, a tu equipo trasnochador y para mi León de Collado, vamos repuntando, cariños de parte de Georgina, ¿eh? Qué bueno que el Lila esté repuntando. Ahí está, ahí se nota la mano del Nano Díaz, ¿eh? Sí. Hola Nicolai, buenas noches. Consulta seria. ¿Serán los mismos ovnis que abdujeron al marido de la Pati Maldonado? Ese también era un tema en su tiempo, ¿eh? Según la señora, en general, perdón, no. En particular, ella había sido abducida por... No, su marido había sido abducido por los marcianos. Bueno. Ay, ay, ay. Claro. A ver, buen día. Le cuento, viajo lejos y necesito vender o regalar libros y revistas. Dice, buen datito. Nuestro amigo Hugo Ramos está vendiendo y regalando libros o revistas. Bueno, el que quiera... El que esté interesado, a ver si nos puede ahí mandar un catálogo. No un catálogo, sino que... el número mejor dicho el número de él, pero no lo vamos a compartir de manera pública, sino que lo vamos a compartir de manera interna para quien esté interesado, ¿ya? Atento Hugo. Yo desde Antofagasta, buenas noches, saludos de Antofagasta, pero los brasileños y mexicanos le han ganado a puros equipos robotizados, dice por acá Ricardo Carrillo. Tengo una premonición, dice acá Rodrigo. Mañana será viernes y aunque no crean, el lunes será feriado y Nicolai será el próximo presidente. Dios te escuche y que el diablo se haga el sol. Hola, buenas noches, dice por acá Eduardo de Melipilla, pero a pesar de que no hubo extraterrestre, dice, coincidió con el... No fue un terremoto, fueron dos terremotos en Venezuela. Oye, les quiero reiterar esta plataforma que habíamos entregado a ustedes a través del informador y que lo replica a esta hora de la madrugada el portal Infobae, y que guarda relación con una iniciativa de forma digital que ayuda a encontrar a personas que se encuentran desaparecidas allá en Venezuela. ¿Por qué queremos enfatizar eso? Quiero decir, ya la tercera tiene que salir bien a la palabra enfatizar, porque bueno, recuerden que pese a todas las cosas que digan o que hablen de ellos, ahí está. No están ahí filtrando las efemérides, pero ya, no, esas efemérides vienen de un ratito más nomás, ya, tranquilo. Bueno, quería decirles que tenemos una comunidad numerosa de venezolanos en nuestro país, ¿cierto? Hay muchos que han escrito al WhatsApp y que han llamado a la línea 800 para poder saber en qué se encuentran sus familias. Claro, nosotros no lo podemos saber, pero sí tenemos la información que nos llega desde el extranjero y queremos que la comunidad venezolana que reside en nuestro país anote esta página web que se llama desaparecidosterremotovenezuela.com. Es una iniciativa completamente digital. Hay muchas personas que se encuentran incomunicadas, cerca de 4.401 personas. El epicentro se localizó en Yumar, en el estado de Yaracuy. Han colapsado edificios en la capital Caracas, en el estado La Guaira, en Aragua, Falcón, y en otras regiones de del país caribeño en este caso, ¿ya? La página, ustedes la pueden ver ahí en pantalla, es de utilidad para nuestros auditores, sobre todo quienes vienen justamente de esta nación y no saben, o algunos no saben dónde se encuentran sus seres queridos. Bueno, la estamos viendo en pantalla, esa es la página web que ustedes pueden anotar, está ahí escrita en nuestro GC, que es www.desaparecidosterremotovenezuela.com. Desaparecidosterremotovenezuela.com es una página donde es muy intuitiva, uno reporta a las personas, está también la identidad de estas personas con sus fotografías. Es una página de utilidad, sobre todo para, insisto, para la comunidad que vive acá en nuestro país. Desaparecidos Terremotos Venezuela, desaparecidosterremotosvenezuela.com. Ese, desaparecidosterremotosvenezuela.com, ¿ya? Desaparecidos, plural,

0: terremoto singular venezuela.com. Desaparecidos, terremoto venezuela.com. Información de utilidad para nuestros auditores y auditoras, sobre todo de origen venezolano, que quieran saber de el paradero de familiares que aún se encuentran desaparecidos producto de este terremoto. ¿Y por qué le damos énfasis a este sismo? Porque Venezuela es un país que no está acostumbrado a los movimientos telúricos. Lo habíamos también informado en su momento, hace más de 60 años aproximadamente, que no, incluso desde el año 97 que no ocurre un terremoto de similares características. Y ocurrió el último en Caracas, en la capital, ocurrió el año 1967. Por lo tanto, para ellos es novedad, lo que para nosotros es algo que prácticamente pasa a ser algo común, algo normal. Pero ya aprendimos, por supuesto, de las grandes catástrofes y hoy estamos más preparados que cualquier otro país del mundo. Porque Chile es uno de los países más sísmicos del mundo, pero Venezuela no. Y para ellos es algo que no es muy, muy común por esos lares. Así que por lo mismo también se han expresado muchos mensajes de solidaridad de países de los mismos países vecinos, de países del continente, porque aquí no existen las ideologías políticas, no existen las diferencias en cuanto a lo que son idiosincrasia, etcétera. Cuando los seres humanos lo pasan mal, obviamente todos nos tenemos que unir frente a este tipo de causas. Así que ahí está la página, desaparecidosterremotovenezuela.com. 2:31 PM. Nos vamos a la pausa, mi querido Rodrigo La Rosa, pero antes quiero contarles algo. Sí, señora, sí, señor. 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Vamos a la pausa y la seguimos remando aquí en el trasnoche de la radio. No se vaya, ya volvemos.
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0: Nicolás, buenas noches, los ligo. Desde Sillán ya te saludo y como siempre hasta ahora, conectándome con ustedes y con el Plan Noche, el mejor matinal, como yo les digo. Y ojalá que esta noche tengan un buen programa y que nos entretengan hasta que los quedemos dormidos. Saludos a todos los auditores del Plan Noche. Desde Chillán, su amigo Alejandro. Ah, en paréntesis, amigo Nicolás. Hace alto frío en Chillán. Estoy más comido que locutor de radio. Chao, Alejandro de Chillán.
1: Como candado a fondo, ¿no? Sí, hace frío ya. Oye, mientras más sol, más frío hace. ¿Eh? Así que mira, estamos revisando por acá. El tiempo allá, a ver, veamos Chillán. Si veamos Chillán en este momento, no me dice nada. Parece, mira, se cayó el termómetro. Hace tanto frío que se rompió el termómetro allá en la estación Chillán de la Dirección Meteorología. Pero no, tenemos alternativas para poder ver el tiempo en la ciudad de Chillán a esta hora de la madrugada. Hay 3 grados de temperatura. Yo me atrevo a decir que menos, por lo menos un grado allá en Chillán. Bueno, más 569-9200-7888. Muchas gracias, don Alejandro. Tan amoroso, dice por acá Romy. Oye, por acá. ¿En qué se parece el espacio exterior a Australia? Dice. En que el espacio exterior hay ovnis, mientras que en Australia hay ovnitorrincos. Gracias, Patagual, dice por acá. Ya dice, hola Nicolás, el chiste el bombo fica de los marcianos es cuando cuenta toda la peregrinación que hizo para ser abducido por los extraterrestres. Ya, me acordé, güey, confundí a las patrullas con los carabineros, con la alienígena, no.

0: Un chiste largo, ¿no? Es que yo me acordé del chiste del recordado Sandy, ¿no? ¿Ah? Hola, somos extraterrestres y venimos de Marte. De Marte, ¿quién? Y será un gangoso, ¿ya? Ahora ya no se puede decir chiste de gangoso, porque, bueno, te sabes, ¿no? Bueno, estoy nuevamente acá con Vicente Aguilar, acompañándoles a ustedes a través de nuestras vías de comunicación, completamente en vivo y en directo, y también para contarnos de información de utilidad en estos momentos. Porque, bueno, continúan los cortes de agua o cortes de luz, pero no porque se quisiera que hayan cortes de agua o cortes de luz. Hay mejoras en el servicio que se están realizando en estos momentos y muchas veces, claro, la gente reclama y dice, pero ¿por qué cortan la luz? ¿Por qué cortan el agua? ¿Para qué? Para prevenir. Sí, lo habíamos también conversado en un momento también acá en el Trasnoche a propósito de la prevención, que no solamente en el ámbito de la seguridad, sino que también en todo sentido de la palabra, y entre ellos los servicios básicos que... Qué bueno que se hayan puesto las pilas las empresas de energía y también de agua potable para poder mejorar el servicio ante cualquier emergencia. Por ejemplo, vaya a llover, vaya a correr otras ráfagas de viento. Ustedes recuerdan el año 2024, creo yo, sí. 2024, cuando hubo fuertes ráfagas de viento en Santiago y cortes de luz que se prolongaron por días, días y días. Entonces, hay que prevenir. Y a propósito, hay cortes de luz y cortes de agua en varios puntos de Santiago, ¿no,
1: Vicente? Así es, Nicolai. Hasta 15 horas, pues.
0: Hasta cortes. 15 horas, ya.
1: Hay que prepararse. En este caso, los cortes de agua, que son en 4 comunas de Santiago. Para este día jueves, Aguas Andina informó que este día jueves van a haber varios cortes programados, ¿cierto?, en la región metropolitana, así que a tener consideración, las comunas son Lo Barnechea, La Florida, Recoleta y Conchalí. Voy a dar el detalle de esto, ¿cierto? De acuerdo a Aguas Andinas, los trabajos podrían tomar hasta 15 horas debido a la conexión de redes, cambios de válvulas y mantención de estaciones reguladoras. O sea, son cortes que se tienen que dar, que se tienen que hacer. Hay que comprender que para un buen trabajo, ¿cierto?, un buen funcionamiento de la red de agua, de alcantarillados, de todo lo que va bajo nuestro, que nos provee de agua, hay que hacer estos cortes, se tienen que realizar. Los cortes no contemplan la totalidad de las comunas, ya que se centran en perímetros específicos que fueron dados a conocer por la compañía a través de su sitio web. Eso es muy importante, no es que sea la comuna completa, sino que son en sectores. En este caso, en Lo Barnechea será desde las 15 horas de ya hoy, jueves 25, hasta las 3 de la madrugada del día 26. Esto, más o menos, Lo Barnechea, la imagen de referencia, condominio Los Arrieros, por avenida Los Litres, va a haber un corte en esa zona, nada más, condominio Los Arrieros, avenida Los Litres, en Lo Barnechea. La Florida, también desde las 15 horas hasta las 3 de la madrugada, esto en el sector de Villa Santa Teresa, hasta también el ingreso del Bosque Panul, por avenida El Guaye Sur. En ese sector se van a realizar estos cortes de agua en distintas calles, también en Santa Amalia, Azapa, esto en la Florida, en ese sector, en Recoleta también el mismo horario de comienzo, desde las 15 horas hasta la 1 de la madrugada, esto en calle Lolenco, Bulli también, ese sector en Recoleta. Y en Conchalí, finalmente, desde las 15 horas, este un corte más extenso. Desde las 15 horas hasta las 6 de la madrugada se da en cercano al metro Conchalí, también cercano a la municipalidad de Conchalí, en la avenida principal, va a estar este corte de agua ahí en la comuna de Conchalí, desde las 15 horas hasta las 6 de la madrugada. Eso en cuanto a este corte de agua, ¿cierto? ¿Cierto? Pronosticado para estas comunas, que serían nuevamente Lo Barnechea, La Florida, Recoleta y Conchalí, que recordar que no va a ser en toda la en todo el perímetro de la comuna, sino que en algunos sectores, y eso lo pueden revisar en la página de Aguas Andinas. También tenemos un corte programado de luz que... Voy a ser sincero, se me perdió.
0: No,
1: pero lo buscamos rápidamente.
0: Aquí está. Son 8 comunas del Gran Santiago que van a estar sin suministro este jueves. Y reiterarles también, Vicente, auditores, que, como tú dices, no es en toda la comuna. Son solamente algunos sectores de las comunas que

0: han sido mencionadas.
1: Sí.
0: Sobre todo en lo que es el corte de agua. Eso por parte de Aguas Andinas, que es la principal proveedora de agua potable del Gran Santiago, ¿cierto?
1: Exacto. Ahora sí, con la información del corte de luz, 8 comunas, como decía Nicolai, en Santiago, en la región metropolitana. Vamos a revisar, en él anunció este corte de luz en algunas comunas para realizar trabajos en la red eléctrica que se podrían extender por algunas horas. La compañía publicó también en su página web oficial, que usted puede revisar ahí, ¿cierto?, en el.cl, el detalle de la interrupción, el horario en que se inician, también en que terminan las labores en terreno, estas mantenciones, estos trabajos que se realizarán este jueves. Entonces, sería Las Condes, que va a tener desde las 10 de la mañana hasta las 4 de la tarde, va a tener un corte de luz cercano a San Damián con avenida Charles Hamilton, desde las 10 de la mañana hasta las 4 de la tarde. También en Luis Mate Larraín, camino Mirasol, otro sector de Las Condes, desde las 11:30 horas hasta las 4 y media de la tarde, en Vitacura. En Buenaventura con Juan 23, desde las 10 hasta las 4 de la tarde. En otro sector de Vitacura es Las Gualtatas con, le digo inmediatamente, con Rafael Maluenda. Esto desde las 10 hasta las 6 de la tarde ahí en Vitacura. En otro sector, en La Reina, desde las 11 de la mañana hasta las 4 de la tarde. Esto en Onofre Jarpa. Por Onofre Jarpa va a estar ese corte en La Reina desde las 11 hasta las 4 de la tarde, en la comuna de La Cisterna, en el sector sur de la región metropolitana, desde las 10:30 hasta las 4:30 de la tarde. Se va a dar en Capitán Thompson, Aníbal Pinto, y esto cercano a, le digo al tiro, por Vicuña Maquena con Capitán Thompson y Aníbal Pinto. Eso va a ser en La Cisterna, en Lo Espejo, desde las 10 de la mañana hasta las 4 de la tarde, calle Monterrey, pasaje 16 sur, pasaje 17, 18 y 19 sur. Esto en la comuna de Lo Espejo, desde las 10 hasta las 4. En Conchalí también, que va a estar con cortes de luz y cortes de agua, el corte de luz va a ser desde las 10:30 horas hasta las 4 y media de la tarde, cercano al Metro Cardenal Caro, en calles, por ejemplo, como Abraham Lincoln, Alfalfal, Totoral, Carrizal, Biobío, Trigal, Avenal. En todo ese sector cercano al Metro Cardenal Caro también va a estar este corte de luz por los trabajos que va a realizar en él. ¿Qué más? La estación central también, desde las 11 de la mañana hasta las 17 horas, por calle León 13 y Padre Jaime Larraín, también va a haber un corte en estación central. En Maipú, desde las 9 y media hasta las 3 y media de la tarde, por Isabel Riquelme Sur, entre Santa Rosa, por Isabel Riquelme, sí, va a estar ese corte también. Y desde las 9 hasta las 15 horas, también en Maipú, por Hermanos Carrera, un sector entre calle Chile y Hermanos Carrera, ahí está ese corte de luz. Entonces Maipú, son 8 comunas que anunció en él que va a estar este corte de luz programado, horarios que van entre las 9 y media, 10 de la mañana, 11 de la mañana en algunos sectores, hasta alrededor de las 4 y media, 5 de la tarde, este corte programado por trabajos, al igual que, como decía Aguas Andinas, este corte de agua programado para hoy, jueves 25 de junio.
0: Exactamente, y bueno, también hacer el llamado a nuestros auditores que se encuentren residiendo en esos sectores de estas distintas comunas a prepararse, por supuesto, a cargar todo lo que son baterías, radio a pilas, linternas, bueno, artefactos naturalmente que, o con, por ejemplo, no sé, a ver, algunos que puedan tener ahí siempre a mano, bueno, las velas que siempre son sí, comunes, ya tradicionales.
1: Aunque sea de día, pero hay que prepararse, porque siempre puede pasar algo, es mejor estar con la prevención,
0: claro.
1: Esto se puede alargar, sabemos que oscurece más temprano en este horario de invierno,
0: sí, pues.
1: Entonces las velas son importantes.
0: Exactamente, y bueno, también recordar que Aguas Andinas también ofrece punto de distribución de agua potable para los vecinos que se queden sin agua durante ese tramo, así que atentos entonces a esa información para que usted lo haya notado y después nos diga que no le avisamos, porque obviamente son todos estos arreglos son para justamente mejorar el servicio que ofrece.

0: las empresas de agua potable y alcantarillado y también de electricidad para sus clientes, ya para que ahí te lo tome ahí en cuenta. Revisando por acá el WhatsApp de la radio, Vicente, auditores, por acá estábamos hablando con Solange, que ella está viendo la posibilidad de que su hija, dice, según todo, tiene un trabajo para realizar en casa, dice, por acá, armado de bolsas, dice, tengo a mi hija con movilidad reducida, frágil, debo meses de arriendo y la municipalidad me ayuda una vez al año, dice, no la puedo dejar sola, y empresas que hacen ese tipo de trabajo, que es el de armado de bolsas, llevan las bolsas y una las armas. Quizás ella haya otras cosas para armar, pero no tengo conocimiento, dice, ya, eso es lo que me dice en este momento, así que si pueden ayudar a Solange, bueno, le podemos enviar por interno su número de celular, ya que no vamos a comprometer datos de que son delicados para nuestro público auditor. Así que muchas gracias, Solange, por contarnos. Ya cumplimos obviamente con la palabra, así que si que alguna empresa o alguna persona particular, qué sé yo, que tenga, no sé, algún emprendimiento que necesite armado de bolsas, bueno, comuníquese con Solange, sobre todo con ella, porque ella tiene una hija que tiene movilidad reducida y necesita trabajar, así que le vamos a dar por interno ahí el número de contacto, ¿ya? Bueno, por acá tengo un saludo, dice, ¿de parte de quién? A ver, yo tenía por acá uno, se me había perdido, pero no importa. Mira, mientras tanto, los mensajes de relleno a propósito de que no se cumplió la profecía de los marcianos, Vicente.
1: Sí, sí.
0: Los marcianos vienen a buscar al arquero Bocinha de la selección de fútbol de Cabo Verde, dice acá Nelson Altamirano. Ay, ay, ay. Cuidado, el sol de Tirúa con serrucho bajo el brazo, dice por acá. No. Dice acá Billy.
1: No. Nuestra labor es en la calle en este momento, aunque no lo crea, yo estoy.
0: Buena dupla en estudio por acá, dice Billy, que nos escucha de la isla grande de Chile. Nos pregunta, no. Hola Nicolai, Vicente y, signo de interrogación, Rodrigo de la Rosa, Rodrigo está en los mandos técnicos, ¿ya? Y Marito disfrutando, dice, ¿ah?
1: Sí, déjale. Saludos a la Marito.
0: Curazao.
1: Nico, yo, bueno, no sé, quiero tomarme este atrevimiento, sí, ya que estoy acá desde el estudio.
0: De hecho, justamente estaba acordándome de eso porque tengo por ahí un... Tenía por ahí un saludo de cumpleaños, pero era justamente uno muy especial suyo, ¿no?
1: Aprovechar que estoy en el estudio el día de hoy para saludar a mi hermosa madre, Catherine Petit Laurent. Mi madre preciosa, agradecerle por tanto, por tantas cosas, por tanto amor a mí, a mis hermanos, a la gente que la conoce, ya sabe, un amor de persona. Yo diría que ella es el sol de Tirúa. No soy yo.
0: No.
1: Ustedes me pusieron el sol de Tirúa, pero ella es el verdadero sol de Tirúa.
0: Ah, muy bien.
1: Madre mía, ahí a la cámara, un beso grande para ti. Gracias por tu vida, le agradezco a Dios por todo el amor, por tenerte a mi lado y siempre apoyando. Así que un beso para ti, te amo. Y eso, aprovecho aquí los estudios para enviarle un gran beso.
0: Catherine Petit Laurent.
1: Petit Laurent, sí.
0: Ah, muy bien. Pues, sí, porque el nombre se llama Vicente Aguilar Petit Laurent.
1: Ay, te sale bonito. Sale bonito, Nico. Sí. Sí, así que un beso
0: grande, por supuesto, para la mamá de Vicente. Lo mismo que para Solange Cifuentes, dice que está de cumpleaños de parte de Rosy. Los veo todas las noches desde Puchuncaví. También quiere saludar Rosy a su hija Solange. Solange Cifuentes, a propósito de francés. Bueno, buenas noches. ¿Tendrían la posibilidad de saludar? Siempre tenemos la posibilidad de saludar, así que no cabe ninguna duda. Elizabeth Vergara quiere saludar afectuosamente a su madre hoy de cumpleaños, pero lamentablemente hoy está fallecida. Habría estado de cumpleaños, así que el recuerdo para Elizabeth Solé de parte de su hija, que también se llama Elizabeth. Un abrazo al cielo entonces para la mamá de Elizabeth. Y a quién más, un saludo para mi hermosa cuñada Berito, que hoy cumple años. Lo saludo a su cuñado Alejandro, gracias, de parte de Alejandro, que su cuñada cumple años, Berito. ¿Eh? Buenas noches, contenta por la victoria de México con el cumple de Messi. Ayer fue como el día más, muchos decían que era el día más argentino de todos. Estuvo a cumpleaños Lionel Messi.
1: Ya.
0: Murió Carlos Gardel.
1: Ah.
0: A ver, porque aquí tengo también.
1: No, lo de Messi fue tremendo. ¿Eh? Estaban dando algún partido ahí, cualquier otro.
0: Claro.
1: Y ya son las 12 de la noche en Argentina. Vamos, saludamos a Lionel Messi.
0: Sí,
1: es que
0: pues.
1: Yo creo.
0: Mira,
1: que deberíamos nosotros tener a alguien así igual.
0: Mira quiénes nacieron. Escucha quiénes nacieron. Lionel Messi, 1987. Juan Román Riquelme.
1: También.
0: Leyenda de Boca Juniors, actual presidente del club Xeneize. Juan Manuel Fangio.

0: quíntuple campeón mundial de la Fórmula 1.
1: No.
0: Ernesto Sábato, uno de los escritores más importantes de la literatura argentina.
1: Tremendo día.
0: Y Antonio González Balcarce. Usted se preguntará, ¿quién es Antonio González Balcarce? Militar clave en la Revolución de

0: Medellín. De hecho, en el aeropuerto principal de Medellín hay una placa conmemorativa que indica que ese fue el lugar donde murió Carlos Gardel luego de haber estrellado dos aviones al momento de despegar. Y además,
1: Genial.
0: no habíamos acordado, ¿eh?, que también en un día como el día de ayer, 24 de junio, pero el año 2000, murió Rodrigo el Potro.
1: Oh,
0: El
1: un
0: querido cantante
1: 24.
0: referente indiscutido de del cuarteto
1: El cuarteto, sí.
0: cordobés, ¿eh? Rodrigo Bueno.
1: Que yo creo, siento que estos últimos años el cuarteto ha resurgido
0: Sí, de todas
1: con
0: formas.
1: exponentes jóvenes, ahí Luke Rau también.
0: Claro.
1: Así que es un día importante para los argentinos. Y
0: Sí,
1: mira,
0: muy
1: me
0: argentino.
1: acordé a propósito de mi madre, 25 de junio de 2009, estábamos celebrando el cumpleaños de mi madre y
0: ¿Ya?
1: yo muy fan de Michael Jackson, de niño,
0: Oh, claro.
1: murió un 25 de junio de 2009, 17 años ya.
0: Ah, sí, puede ser.
1: Rectifiquemos, a ver,
0: A
1: puede
0: ver.
1: ser, pero yo me acuerdo.
0: Sí. Yo estaba en ese tiempo,
1: Y si es mentira,
0: 25 de junio de
1: renuncio.
0: 2009, sí, exactamente. 25 de junio del año
1: Sí.
0: 2009, a los 50 años en Los Ángeles, California.
1: Así
0: Yo me acuerdo que
1: es.
0: ese día tú estabas celebrando el cumpleaños de tu mamá.
1: Sí.
0: Yo estaba buscando. Estaba saliendo de una entrevista. Mira,
1: Ya.
0: esto lo voy a contar. Yo no
1: Ya.
0: se lo contaba a
1: Me
0: nadie,
1: gusta, me gusta.
0: pero son datos que a nadie le importan en el fondo. No,
1: Oh.
0: yo estaba saliendo de una entrevista. En esos años estaban de moda los programas de jueces. Estaba la jueza en
1: Ah.
0: Chilevisión, estaba la Maca Venegas en
1: Veredicto.
0: Mega, y yo estaba postulándome para ser periodista en Veredicto.
1: Mira.
0: Claro.
1: En Mega.
0: En Mega, exactamente. Y cuando llegué a la casa, prendo la tele, murió Michael Jackson. Eran como las 5 o 6 de la tarde. Hacía mucho frío en Santiago. Y llego a la casa y me voy a la pieza y prendo la tele y aparece la lamentable noticia. En ese momento, claro, decían que Michael Jackson había sufrido un accidente cardiovascular, una cosa así, o había sido hospitalizado. Y a los segundos confirman la muerte de Michael Jackson.
1: Sí, no, bueno, él
0: Increíble.
1: salió fallecido de la ambulancia. Hay una imagen, la tengo, de verdad que para mí fue muy fuerte ese día porque me gustaba mucho Michael Jackson, yo teniendo 9 años, ¿eh? Pero cuando lo ingresan a
0: Claro.
1: la camilla, o sea, en camilla,
0: Claro.
1: a la ambulancia, y ya muerto, muerto
0: Claro, las cámaras del helicóptero están
1: sí,
0: mostrando
1: en
0: ahí
1: ese tiempo
0: en ese tiempo,
1: helicóptero, ahora dron.
0: sí. Ahora con dron, claro, ahí
1: Imagínate
0: en
1: el
0: su residencia de
1: cambio,
0: Los Ángeles. Sí,
1: 17
0: pues.
1: años.
0: Exactamente, ¿eh? 50 años tenía Michael Jackson
1: Y
0: cuando
1: preparando
0: murió. ¿Y probando su
1: su
0: regreso?
1: 17. Sí, su
0: Claro.
1: gira 17.
0: Exactamente. Bueno,
1: Tremenda.
0: no ocurrió la gira. El destino quiso otra cosa, pero igualmente,
1: ¿Vio la película, Nico?
0: no la he ido a ver todavía. Ahora la voy a ir a ver.
1: Verla.
0: Ahora sí la
1: ¿Y
0: voy a
1: Rodrigo
0: ver.
1: de la Rosa?
0: ¿La fue a ver o no, Rodrigo La Rosa?
1: ¿Cómo?
0: ¿En el HBO Max?
1: Ah. Ah, mira, lo
0: Ah, buena.
1: vio.
0: Ah,
1: Ya.
0: buenísimo.
1: No
0: Pero
1: fue al cine, pero lo vio.
0: exactamente. Bueno, hay que
1: Bueno,
0: verla, sí, hay que verla. La
1: es
0: vamos a
1: buena.
0: ver. Sí, por supuesto. 2:58 minutos, ¿les parece que más veamos cómo sigue Michael Jackson o no? Sí, cómo no. Sí, porque recordemos a este gran artista que murió luego de un paro cardiorrespiratorio en su mansión de Homely Hills, allá en Los Ángeles, California. Así recordamos juntos esta fecha aquí en el Trasnoche de la Radio. Luego, las noticias del Informador.

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2: Contraloría concluyó que Migraciones actuó de manera ilegal al flexibilizar los requisitos de ingreso de menores haitianos en proceso de reunificación familiar entre 2022 y 2025. Los detalles los tiene María Agramunt.
3: La Contraloría General de la República determinó que el Servicio Nacional de Migraciones no tenía facultades legales para flexibilizar los requisitos de ingreso de menores haitianos al país, ya que aplicó criterios internos sin respaldo de una ley o decreto supremo. Además, detectó falencias en la coordinación con la PDI y la Subsecretaría de la Niñez, junto con debilidades en la verificación de antecedentes y en los controles administrativos. En la Comisión de Gobierno Interior, la contralora Dorothy Pérez afirmó que no existió una coordinación adecuada entre las instituciones frente a la llegada de los menores haitianos. Pérez valoró como un avance la ubicación de 64 niños que no habían sido identificados en el preinforme de Contraloría, aunque precisó que corresponde a una muestra reducida frente a los 1.229 menores ingresados para ese periodo.
4: No han actuado de manera coordinada frente a la llegada masiva de niños, niñas y adolescentes provenientes de Haití. El hecho de que se haya ubicado a los 64 menores es una muy buena noticia, pero es bastante acotada. Son 1.229 para ese periodo.
3: Además, juezas del Tribunal de Familia de Pudahuel advirtieron irregularidades en el ingreso de niños haitianos mediante vuelos privados desde 2022, sin que se adoptaran medidas pese a las alertas. Ante todos estos antecedentes, la Contraloría abrió procedimientos disciplinarios para determinar eventuales responsabilidades administrativas de funcionarios de Migraciones.
2: Los cuatro detenidos por la encerrona que terminó con la muerte de un niño de 12 años quedaron privados de libertad en una audiencia donde se reveló que los integrantes de la banda se percataron de que el menor de edad iba arrastrándose y no hicieron nada. Ayer por la noche fue capturado un quinto implicado. Amplía la información, Ignacio Mahave.
5: El tour delictual llegó a su fin. Ayer, el juez René Reyes decretó las medidas cautelares de prisión preventiva para los dos mayores de edad e internación provisoria para los otros dos asaltantes menores de edad vinculados a la muerte de Alejandro Águila, niño de 12 años víctima de una encerrona en San Bernardo. Para chequear la identidad de los antisociales, los investigadores le mostraron fotografías al dueño del auto usurpado por los criminales en una bomba de bencina y al carabinero de Franco que fue agredido y terminó con una fractura de clavícula. La fiscal regional Occidente subrogó Paulina Díaz explicó que tres de los cuatro imputados iban detrás del auto que arrastró al niño durante 3 kilómetros y ninguno fue capaz de alertar la situación. Por su parte, el fiscal jefe de análisis criminal Occidente, Leonardo Tapia, acusó que los delincuentes actuaron con falta de desprecio total contra la vida del menor de edad.
6: Todos los imputados eran capaces de obviamente haber detenido su accionar para efectos de salvaguardar su integridad y su vida y ninguno lo hizo.
7: Todos observan y no evitan dichos resultados,
8: haciendo caso omiso con un desprecio absoluto respecto de la vida.
5: Carabineros informó durante la noche la detención de un quinto integrante de la banda. Con 23 años era el mayor del grupo que se dedicaba a robar vehículos, celulares y joyas en estaciones de servicio.
2: En noticias del ámbito internacional, les contamos que Irán advierte contra el tránsito por Hormuz en rutas no autorizadas. Así lo advirtió la Guardia Revolucionaria iraní, quien advirtió contra el uso de nuevas rutas para cruzar el estrecho de Hormuz sin coordinación con la República Islámica y aseguró que tomará medidas contra los buques que no sigan sus instrucciones. Hace algunas horas, algunas autoridades anunciaron una nueva ruta para la circulación de buques en el estrecho de Hormuz sin informar ni coordinarse con la República Islámica de Irán, indicó la Armada del Cuerpo Militar de Élite en un comunicado recogido por la agencia IRNA. La Guardia indicó que usar esas rutas, que no identificó, es inaceptable y sumamente peligroso, e insistió en la obligatoriedad de obtener permiso de Teherán.

0: La coordinación con la Armada del Cuerpo de la Guardia Revolucionaria para el paso por el Estrecho de Hormuz es obligatoria a través del Canal 16 y se tomarán medidas contra los buques que incumplan esta norma, añadió. La Guardia Revolucionaria no indicó a qué autoridades ni rutas se refiere. La República Islámica anunció la reapertura del tráfico marítimo por el estratégico paso de Hormuz como parte del memorando de entendimiento firmado por Estados Unidos para poner fin a la guerra, pero al mismo tiempo mantiene que los buques que quieran transitar por el paso deben seguir informando a la Guardia Revolucionaria para obtener permiso. Son las 3 de la madrugada con 5 minutos. A esta hora Santiago presenta una temperatura que alcanza en estos instantes un grado, apenas un grado. Nuestra capital, el cielo se encuentra despejado, la humedad alcanza al 78%. El tiempo para la ciudad, para San Antonio y Cartagena, 6 grados la temperatura en estos instantes en el litoral central con cielo despejado y una humedad que alcanza al 81%.
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0: De la madrugada con 8 minutos, escuchamos a Giovanotti, ¿les parece? L'ombelico del mundo aquí en la radio.

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1: Bueno, ya son las 3 de la madrugada con 12 minutos. El subsecretario de Justicia, Luis Silva, conversó con el Expreso Bío Bío sobre los desafíos en materia de seguridad que enfrenta el gobierno tras el reciente fallo, recordemos, del Tribunal Constitucional, que declaró inconstitucional la ley de escuelas protegidas. ¿Se podría caer en este sentido, luego del duro golpe que recibió el gobierno por parte del TC, por ejemplo, el Registro Nacional de Vándalos? Bueno, la respuesta por parte del subsecretario de Justicia, Luis Silva, en conversación en estudio con el Expreso Bío Bío.
2: Avanzamos en este Expreso Bío Bío. Tenemos entrevistado acá en el estudio, justamente con muchos, muchos temas que abordar, justamente con el subsecretario de Justicia, Luis Silva, que está con nosotros. Subsecretario, gracias por venir.
3: Hola, subsecretario.
4: Buenos días, Danilo, Loreto, muchas gracias a ustedes por la invitación.
2: Bueno, varios temas que profundizar, a conversar con usted también. Bueno, a propósito de lo que estábamos escuchando recientemente, mi ministro, dando cuenta de... Decía Danilo, Gonzalo, nuestro compañero ahí en el Congreso, que generó bastante conmoción en el Congreso a propósito de lo que indicó el Tribunal Constitucional por la ley de escuelas protegidas.
4: Bueno, aquí es evidente que el gobierno quiere garantizar la seguridad de todos con pleno respeto de la Constitución. Y hay un órgano en nuestra organización estatal que prevé precisamente este control de constitucionalidad de las leyes. Como bien señalaba el ministro Alvarado, el viceministro Alvarado, no conocemos los fundamentos, aquí se adelantó el veredicto, pero desconocemos cuáles son las razones por las cuales estimaron inconstitucional, y por lo tanto asumo que conocía esas razones, se harán los esfuerzos para poderse hacerse cargo de ellas y buscar otros medios para... Porque aquí lo que está de fondo, evidentemente, que no es garantizar seguridad a todo costo, ¿no? Ahí está un Estado de Derecho, la Constitución nos rige a todos, pero sí se trata de garantizarle a los niños y a las familias que en la escuela, al menos, hay un entorno de seguridad, hay un entorno protegido.
3: Es un duro golpe para el gobierno, lo que ha dado el TC.
4: Habría que ver los argumentos, porque dependiendo de los argumentos se aleja mucho o poco la posibilidad de volver a la carga con medidas que puedan garantizar con mayor eficacia la seguridad, que de eso se trata al final el tipo de medidas que sabemos que ahora el Tribunal Constitucional declaró inconstitucionales. Pero evidentemente que retrasa en parte, por lo menos, esta agenda, ¿no? De otro.

0: otorgar mayores garantías de seguridad a las familias, a los niños en particular, en las escuelas, que deberían ser un entorno particularmente seguro.
1: Ahora también marca un precedente lo del TC, porque si bien habla de un tema particular de lo que ocurre con escuelas protegidas, la revisión de mochilas, que ahí está la discusión y el debate, también hace un punto respecto a la posibilidad de restringir la prohibición de gratuidad de este beneficio. Eso también frustra parte de las aspiraciones del gobierno, que ha sido bastante duro, incluso en la cuenta pública el propio presidente Kast lo dijo, con este registro de vándalos, que uno de los temas o los puntos importantes que deberían perder beneficios estatales.
0: De nuevo, habrá que esperar los argumentos para ver cuánto se aleja la decisión respecto de esta norma en particular del proyecto de ley que se discutía, de las razones que han llevado al gobierno a defender este tipo de medida en el caso de las escuelas protegidas, el que estamos discutiendo ahora en el eventual registro de incivilidad y vándalos que se está discutiendo en el, o que se va a empezar a discutir en el Congreso. Aquí la cuestión de fondo es que la responsabilidad se haga efectiva. Yo creo que esa es la cuestión que no podemos perder de vista. Evidentemente que los medios para que eso ocurra son materia de discusión, y aquí el Congreso tiene una parte de la palabra, el gobierno tiene otra, y los órganos de control, en este caso el Tribunal Constitucional, tiene otra. Pero de lo que se trata es de dar señales reales de que no hay impunidad para quienes cometen estos microactos, ¿no? Vamos a llamarlo así, microactos, que son las incivilidades o actos de mayor gravedad, de mayor entidad, que serían los actos vandálicos. Y se produce esta suerte de incoherencia en donde el Estado, por una parte, está reprochando ese tipo de actuación y por eso interviene, pongámonos en el caso de protestas violentas, la fuerza pública, pero por otra pareciera que hace vista ciega, ¿no es cierto?, un montón de beneficios que podrían estar optando. Y creo que es interesante aquí referirse a experiencias que ya tenemos, ¿no? Completamente adoptadas en nuestro ordenamiento y que no han provocado mayores resistencias. Estoy pensando en el registro, por ejemplo, de inhabilidades para trabajar con menores de edad, en el registro de personas condenadas por violencia intrafamiliar, en registro de personas que evaden el Transantiago, en registro de personas que no pagan la pensión alimenticia. En todos esos casos, son distintos, por supuesto, es simplemente una analogía, pero en todos esos casos tenemos personas que incurren en determinadas conductas que hemos juzgado que son disvaliosas y a las que le asociamos una serie de consecuencias que son perfectamente comparables a las que se siguen del registro de vándalos e incivilidad. Es decir, aquí nosotros encontramos, quiero decir, en cada uno de los casos que he mencionado, conductas reprochables con las cuales no nos sentimos satisfechos con la mera pena. E incluimos otras consecuencias asociadas a eso, ¿no? Que no puede contratar con el Estado, por ejemplo, o que se le retiene una parte de su sueldo, o que no puede comprar un auto, o que se le retiene una parte de la transacción del precio del auto. En fin, hay una serie de consecuencias que se siguen por integrar ese registro, porque la sociedad ha entendido que incurrir en alguna de esas conductas es especialmente disvalioso. Y creemos que lo mismo pasa hoy día con los vándalos.
2: Claro, pero en el caso del listado que se ha publicado, que se presentó el proyecto del registro de vándalos, son situaciones bien distintas, sí, ¿no? Y que han sido bien cuestionadas también. Que el Tribunal Constitucional haya indicado esto ayer, con toda la repercusión que está teniendo, no es para ustedes quizás un pensemos lo mejor, porque sería un bochorno que se apruebe esto y que después el Tribunal Constitucional diga, no, sabe que usted no le puede quitar el derecho a una persona que organiza un bingo.
0: Bueno, no era solo organizar el bingo,
2: pero le estoy poniendo, sí, un ejemplo. No. Es que la risa que le gusta.
0: No, claro, es que suena.
2: Puede haber mucha gente que está leyendo.
0: Claro,
2: esto,
0: no, es que yo
2: organiza bingos para financiar salud, por
0: claro,
2: ejemplo.
0: Claro, es que yo prefiero mucho más detenerme en otras conductas, como son agredir a las fuerzas de carabineros.
2: Es que
0: como
2: eso no
0: son
2: se
0: destrozar.
2: Cuestiona, subsecretario. Pero es que usted sabe a lo que voy.
0: Es que ese es el fondo. O sea, si nosotros en la discusión, porque esta es una discusión que está empezando, si nosotros en la discusión llegamos a la conclusión de que organizar un bingo para pagar la salud no comparte con estas otras conductas que realmente son las que interesan el fondo de la cuestión, no la sacamos, se saca la conducta, no importa, eso es parte de la discusión. Aquí lo que importa es hacerse cargo de aquellas conductas que realmente hostilizan, ¿no?, la vida, la convivencia social, que muchas veces son el germen de trayectorias, sí, delictivas que terminan en situaciones mucho más graves que vamos a lamentar. Y que no tienen consecuencia. Y hoy día sabemos, ¿no?, que la privación de libertad o la amenaza de privación de libertad no es suficientemente eficaz no es suficientemente eficaz. Entonces, tenemos que recurrir a otros mecanismos que tampoco son ninguna novedad. No estamos inventando la rueda en Chile con el registro de bandas.
2: Pero con este es un insumo jurídico, lo que ha dicho el
0: Tribunal Constitucional. Por supuesto,
2: lo van a analizar desde otra, con este insumo nuevo también, ¿no?
0: Depende del argumento. O sea, realmente aquí el fundamento por el cual se prohíbe es muy importante, porque, por ejemplo, en la discusión que se aproxima del registro de vándalos e incivilidades, o actos vandálicos e incivilidades, son varias las objeciones que se han deslizado acerca de la posible o potencial inconstitucionalidad, sí, de ciertas consecuencias. Y depende de cuál sea la que escoja el tribunal, o de cuántas escoja el tribunal, o si se le ocurrió una distinta de las que se han discutido, ¿no? Hasta ahora la que yo he escuchado como más recurrentemente es esto del que no se puede penar dos veces por un mismo hecho. Esa es la que yo he escuchado más veces. Habría que ver si el Tribunal Constitucional en este caso entendió que esa era la razón que lo hacía inconstitucional, o era otra razón que quizás nada tiene que ver con la discusión que se aproxima en el registro de vándalos. Por supuesto, yo lo entendería como una luz amarilla, es decir, pero simplemente como decir, vamos a mirar con mucha atención el argumento que el Tribunal Constitucional ofrece para declarar inconstitucional esto, que se parece a lo que se va a discutir con el registro de vándalos.
2: Sí, avancemos también con varios temas, bueno, conmoción pública, todos sabemos, ¿no? El caso de este pequeño en... Bueno, circunstancias bien, bien terribles lo que ha sucedido, y que ha levantado nuevamente las propuestas, ¿no? Distintas propuestas, entre ellas la situación de la responsabilidad penal juvenil. De hecho, escuchábamos al ministro de Seguridad en la mañana y él decía que con el ministro de Justicia, el ministro de Justicia, ¿no? El ministro Rabat, se estaban pensando o se estaba preparando una propuesta justamente en este sentido, en la responsabilidad y también en cambios al funcionamiento del sistema. ¿En qué consiste esta propuesta?
0: Yo sé que se está estudiando esto. Honestamente no conozco los términos de ese estudio, pero lo que ha ocurrido en muchos otros países es rebajar la edad penal, la de la responsabilidad penal. Pero ignoro los términos de esta discusión. Sí hay un elemento interesante y que cae directamente en la cartera de justicia, que tiene que ver con el sistema de responsabilidad, sí, penal juvenil y los centros en los que se cumplen las condenas, ¿no?, de los menores. Y hay una cuestión bien interesante porque al que hay que ponerle un ojo, porque hasta el día de hoy el sistema penal juvenil se entiende bajo la lógica de la reinserción. De hecho, el sistema a cargo de los centros se llama Sistema Nacional de Reinserción Social Juvenil. Y sin embargo sabemos que hoy día, y lamentablemente es parte del dramático
1: caso
0: horrible de San Bernardo, que muchos menores de edad, responsables penalmente, pero menores de 18 años, son tremendamente temerarios a la hora de cometer delitos. Son bastante inconscientes acerca de lo que significa delinquir. Y por otra parte, es muy difícil trabajar la reinserción con ellos, porque como su trayectoria, diríamos, está recién comenzando, la situación, o vamos a decir, la aproximación que tienen a cualquier medida de reinserción es muy diferente a la que tiene un adulto que ya ha pasado por toda una serie de experiencias que le hacen ver con otros ojos las oportunidades. Claro. El caso de los menores de edad es distinto. Sin embargo, nosotros estamos tratando, ¿no?, a estos menores de edad desde los 18 años a los 14 años, con algunas diferencias dentro, pero son matices bastante, bastante irrelevantes a la hora de hacerse cargo de esa población, ¿no? Incluso se da el caso, que es paradójico, pero que a veces, ¿no?, y no es infrecuente, personas que han sido condenadas como menores de edad por delitos graves terminan de cumplir su condena en los mismos centros, pero habiendo pasado la mayoría de edad.
2: Sí.
0: Lo cual evidentemente que merece un doble clic, es decir, yo... ¿Cómo puedo justificar a una persona que, por ejemplo, en el asesinato de la persona de Chicureo, ¿se acuerdan del francés,
2: sí, francés
0: de Chicureo? Ya, un chico de 17 años, ¿no es cierto?, condenado apenas de 5 y 10 años. Hay que mirar dónde van a terminar de cumplir las condenas, porque podría darse el caso de que con 27 años está viviendo en un centro donde potencialmente puede llegar a convivir con un chico de 14. Evidentemente que no queremos que eso pase, pero hoy día puede pasar.
1: Subsecretario, entonces, para que quede clara, la postura del gobierno es esa, es poder, por ejemplo, los menores que hoy día están cumpliendo en alguna sanción, condena, en un recinto semicerrado, lo hagan también en un recinto común.
0: Hoy día la ley te permite que eso ocurra. Es decir, hay en los penales de adultos, uh-huh, en las cárceles, porque no se llaman cárceles los centros de reclusión de menores, en las cárceles existen las secciones juveniles. No todos los penales la tienen, y en algunos casos su disponibilidad es bastante reducida, pero existen las secciones juveniles, que es a donde van a parar las personas condenadas, ¿no?, bajo el sistema de responsabilidad penal juvenil, pero que cumplen su mayoría de edad cumpliendo condena. Hay una sección para ellos. En la práctica, el tránsito de un sistema a otro es bien bajo. Hay muchos que cumplen su mayoría de edad y su condena en el sistema penal juvenil. Y ahí evidentemente que se debe actuar. Hay que preparar la gendarmería para atender a este tipo de población que evidentemente tiene...

0: tiene características diferentes a la población penal adulta, aunque muchas veces entre los adultos están personas que han delinquido, digámoslo así, pocos meses después de un menor de edad, pues, es decir, una persona con 17 años y medio, ¿no es cierto?, lleva 6 meses de ventaja a una persona que con 18 años comete el mismo delito, va a ir a parar al penal adulto.
1: ¿Pero van a presentar entonces algo con eso? ¿Algunas medidas?
0: Respecto de la edad, no lo puedo asegurar. Respecto de
1: hay
0: la...
1: un proyecto eso que está en la tramitación también. Pero
0: sí, yo sé que hay parlamentarios que han discutido esto, ¿no? Y en el caso del sistema de reinserción, ahí queremos meterle diente, como se dice.
1: ¿Cuándo?
0: Pero hoy día... En el plazo de los 4 años, esto es urgente. De hecho, ayer tuvimos una reunión con el ministro de Seguridad. Sí, ya queda menos, de hecho.
2: No, pero mucho, ¿no?
0: Es mucho, sí, es mucho, pero bueno, los desafíos son inmensos también en el sistema adulto. y también hay un, vamos a decirlo así, hay todo un cambio que podríamos llamar cultural. Simplemente para ponerte un ejemplo, ¿no? En los centros de menores, donde están recluidos menores, ¿no? El gendarmería solo se custodia el perímetro. Adentro, los profesionales que atienden normalmente se los trata de tío y tía. Ese es el lenguaje que se usa ahí dentro. Y uno dice, lo entiendo, puedo entender la lógica de eso, pero también me choca que hay ciertos perfiles de personas que están cumpliendo sus penas allí. Y que evidentemente que con ese lenguaje no vamos a llegar muy lejos.
3: Subsecretario, es que a poco tiempo, ¿habló con el alcalde de Rancagua antes de hacer la propuesta?
1: ¿O después?
3: De la cárcel.
0: Es que no es una propuesta que yo hiciera. Esto
1: pero
0: es una
1: un
0: propuesta...
1: plan B.
0: Es que ni siquiera un plan B.
3: Pero,
0: o sea,
3: ¿cómo? Si lo dijo.
0: Yo dije que era un plan B, pero es un plan...
1: La cárcel de Rancagua, por la situación de Santiago.
0: El sistema penitenciario es nacional.
1: Sí.
0: Aquí no hay cárceles regionales. Uh-huh. No hay cárceles para las personas de la región y, por lo tanto, con frontera respecto de las otras regiones.
3: Ya, pero
0: y
3: hay que conversarlo sentido, antes, ¿o no?
0: En ese sentido, todo plan... O sea, toda región es plan B de toda región. Resulta que Rancagua es la región colindante con la región metropolitana y que tiene un penal...
1: Sí, el
0: concesionado... con infraestructura buena y con espacio. Y de hecho, hoy o ayer salió publicado en la Dirección General de Concesiones del Ministerio de Obras Públicas
1: el listado.
0: O sea, evidentemente que a mí no se me ocurrió anteayer meter Rancagua en ese listado.
3: Pero debió haberlo conversado antes con el alcalde, ¿o no?
0: Es que como no hay ni siquiera inminencia de construir ese penal, porque nuestra prioridad es ampliar Santiago 1. Esa es la prioridad y nosotros ya lo hemos dicho, vamos a agotar todas las instancias judiciales para que eso ocurra, porque estamos convencidos de que una ampliación y de que es necesario hacerlo en Santiago. Ahora, evidentemente que si eso no resulta, hay que mirar alternativas, ¿no? Pero las alternativas se abren a todo Chile. Lo que pasa es que Rancagua está muy cerca de Santiago. Rancagua tiene una cárcel que todos conocen y tiene predios colindantes que habilitan la ampliación, que de hecho viene anunciada en este documento del Ministerio de
1: Obras. Pero no habló con el alcalde después, entonces.
0: Ahí hablé después.
1: ¿Ah?
0: Hablé después con el alcalde. Después con el alcalde y le expliqué esto. Y me parece que le parecieron bastante razonables mis razones, pero no ha hablado...
1: Lamentablemente se nos va el tiempo, pero otro gran anuncio es este penal de máxima peligrosidad.
0: Sí.
1: ¿No hay lugar todavía? ¿También puede ser en todo Chile?
0: O sea, evidentemente que va a ser, o vamos a buscar que sea en donde hoy existen penales. Y evidentemente que hay algunos lugares que ofrecen muchas mejores condiciones por el aislamiento, porque ya hay infraestructura instalada y por lo tanto no hay que pelear por el agua. No
1: ¿qué alternativas ve usted?
0: Hoy día Arica, Calama, Antofagasta...
1: Para un penal de alta peligrosidad.
0: Sí, porque no sé, o sea, lo que estamos pensando es un penal relativamente reducido, de 600 plazas. No es menor, pero dedicado exclusivamente a personas de alta peligrosidad.
3: Se nos acabó el tiempo.
0: Tan rápido.
3: Sí. Itapeuco nos quedó pendiente.
1: No, bueno.
0: Bueno, pero no será la última vez que me inviten, ¿no?
1: No, no será. Bueno, ya, subsecretario Luis Silva, muchísimas gracias, subsecretario.
0: Gracias, gracias a ti, Loreto Danilo. Muy buen día.
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1: Con 39 minutos, ya estamos de vuelta con ustedes aquí en nuestro trasnoche a través de Bio Bio La Radio, sus 43 estaciones. También estamos a través de las pantallas de Bio Bio TV y además estamos, por supuesto, naturalmente a través de nuestra señal Bio Bio TV.cl, Bio Bio Chile.cl y además nuestra aplicación de radio Bio Bio. Ustedes recuerden que tenemos una aplicación donde ustedes nos pueden escuchar y ver. Y ver también las noticias de Bio Bio Chile. Bueno, en fin. Ahí estamos nosotros entonces para que usted se comunique con nosotros. Más 569-9207-8888 y el 800-810-810. A ver, ¿qué tenemos por acá en estos instantes? A ver, mira. Johnny, acá a través del WhatsApp, a propósito de efemérides. Habíamos hablado de Michael Jackson, ¿cierto? ¿Sabe quién falleció un 25 de junio de 1997? Jacques Yves Cousteau. Sí, señor. El gran Jacques Cousteau murió en un día como hoy,

0: 25 de junio de 1997 en París, ¿eh? Sí, pues el gran Jacques Cousteau, este oficial de la Marina francés, explorador, investigador, oceanógrafo y director de documentales que estudió el mar y sus habitantes. Clásicos los documentales de Jacques Cousteau. Y gracias a él, muchos aprendimos lo que hay debajo del mar, pues. Sí, así que entonces también la memoria de Jacques Cousteau también se hace presente aquí en el Trasnoche. Y le agradecemos ahí a Johnny, que fue una figura clave naturalmente en la defensa del medio ambiente y de los océanos, promoviendo la protección y frente a la contaminación y a la explotación, y además que fue fuente de inspiración de generaciones de científicos, buzos y comunicadores por su manera de enseñar la ciencia, de forma simple, de forma atractiva. Por eso que fue bastante llamativo que Jacques Cousteau nos haya llevado lo que es el mar por dentro de una manera muy sencilla y en que todos pudiéramos entender qué es lo que hay debajo del mar y lo importante que es proteger nuestros océanos, sobre todo frente a la explotación, sobre todo a la contaminación. Y recuerden que planeta Tierra es uno solo y tenemos que seguir cuidándolo. Bueno, por acá tengo a Charles, o Charles, dice: buenas noches, me encuentro viajando a La Serena y en el peaje de Pichidangui, dirección hacia el norte, hay un taco de al menos un kilómetro. Retraso de más de 15 minutos en el trayecto, avanza de a ratos y luego se detiene el tráfico. Me pregunta, ¿a quién reclamamos? Eso también es una buena pregunta que también nos hacemos nosotros, porque hay congestión vehicular, hay retraso de más de 15 minutos en el trayecto. ¿Qué es lo que dice, por ejemplo, la concesionaria al respecto? Buena pregunta, ¿eh? Y si es que alguien de la concesionaria también esté escuchando la radio, ¿cierto?
1: Por favor.
0: Si alguien de la concesionaria de esta ruta nos está escuchando, por último, para saber a qué obedecen los esta congestión vehicular, se la agradecemos de todas maneras. Y agradecemos a Charles por alertar lo que está pasando en estos momentos ahí en ese sector de la región de Coquimbo. Buenas noches, Biobío, dice por acá. Ya, perfecto. Lo vamos a anotar ahí. Sí, ningún problema. Lo vamos a ir a anotar ahí lo que usted tiene. Lo va a leer por interno, más que nada. Por acá. Acá, ¿qué están diciendo acá, Francisco? ¿Sabes cómo están apodando a Vicente Aguilar? De Cerruchín. Cerruchín, dicen acá. La Turca dice: el partido de Brasil con Escocia estaba más comprado. ¿Ah? Coti me dice: me quedé con las maletas hechas. No llegaron los marcianos. ¿Pero sabes qué es lo que llegaron? Llegaron completo, ¿eh? Así que agradecemos a Lalito Uber, que está a esta hora acompañándonos. Nos trajo ahí unos completos para poder disfrutar, por supuesto, y para aguantar la noche también, pues, ¿eh? Sí. ¿Qué nos trajo Lalito?
2: Completo.
0: Eso mismo, sí. Mire, un país sin completo no es país, ¿eh? Chile sin completo no es Chile. Una once sin completo no es once, ¿eh? Ya, de hecho, el completo es patrimonio nacional. Sí, pues. Bueno, oye, gracias a Lalito Uber que nos trajo ahí unos completitos.
2: Completo.
0: Está muy bueno, ¿eh? Es que el italiano la lleva, ¿cierto? Sí. ¿Qué nos trajo? ¿Qué nos trajo?
2: Completo.
0: ¿El italiano y el alemán también? Sí.
3: Bueno, yo creo que...
0: Sí, yo creo que los completos estaban buenos. Esa es la palabra que había que terminar. Hola, tío Nico, abríguese y un saludo a mi papá Sergio y mi mamá, profesora de biología jubilada, Irma Fuente Alba, de su regalón Leonardo. Los marcianos llegaron ya y llegaron maldeando el ricachá también. Aquí nos canta Juan, esperando todavía algún temazo en tributo a Chris Cornell, que se les pasó. Sí, a ver, vamos a revisar por acá nuestra pauta musical si es que tenemos algo de Chris Cornell, pero bueno, lo vamos ahí a considerar, pero a ver, tomado en cuenta cuáles son las... Sí, pero todavía no... Lo vamos a hacer cuando... Mire, ¿la sabes qué? Se lo vamos a sugerir ahí a don Juaco Hernández. Lo vamos a hacer cuando para la fecha de su natalicio, 20 de julio de 1961.

4, ¿ya? Ahí se la vamos a considerar a Juaco. Y Suaza la micro, pues, amigos, ¿ya? Que no estamos hablando de Chris Cornell, pues. ¿Mm? Genial los completos, pero mire, de todas maneras, fuera de broma, lo vamos a considerar, ¿ya? Si cualquier expedición musical es totalmente considerable. Así que muchas gracias a nuestro auditor por ese, por esa sugerencia, ¿de acuerdo? 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Nos vamos a la música, ¿les parece? Estamos con Santa Feria, piensa en mí, piensa también en el trasnoche de la radio. Santa Feria, en la música.

0: buenos días, saludos por Telo aquí, Chillán, que está muy helado. En este momento hay 1 grado de temperatura, mucho frío acá en Chillán. Saludos.
1: 3:50, seguimos escuchando buena música. Y ahora recordamos a Whitney Houston, Nothing.

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1: Con 54 minutos, ahí estaba Whitney Houston, Nothing, I Have Nothing, aquí en el trasnoche de la radio. Bueno, estamos con ustedes, bueno, revisando también sus mensajes y me complementa Charles que a propósito del taco ahí en Pichidangui, dice que el taco se debe

o en la congestión vehicular se debe a que están instalando los pórticos del TAC en la pista. Dice, imagínense, calculé 15 minutos de demora, pero ya llevaba 12 minutos esperando que avanzara. Llevo media hora en el taco y solo habilitan una pista para pasar y más encima te cobran la tarifa.

0: porque todavía no sabe. Bueno, parece que no. Esta semana no nos informa del precio de las bencinas, por lo menos que tengo entendido, ya, porque esa información siempre, cuando hay baja de bencinas, no se hace de manera semanal, para que ahí lo tome en cuenta. A ver, con la risa que tira el controlador, dice, me acordé del doctor Mortis. Tírense un capítulo del doctor Mortis, porfa. Saludos desde Suecia de parte de Manuel. Esa misma risa, claro. Desde Calbuco, Alan, un abrazo y fuerza a los hermanos de Venezuela. A propósito de Venezuela, estábamos revisando por acá algunos de los registros visuales que los mismos usuarios han grabado a través de sus teléfonos móviles sobre el impacto que naturalmente dejó estos sismos. Son dos sismos en Venezuela, uno de 7,2 y otro de 7,5, de muy poca profundidad. Dicho sea de paso, además, que la infraestructura, en cuanto a edificaciones, en cuanto a construcción en general, no está hecha para la resistencia de movimientos sísmicos. Pero quiero que escuchemos y también veamos este registro en audio que nos llega a través de las redes sociales sobre un hombre que empieza a descender de su edificio y a medida que baja comienza a evidenciar los daños fuertes que generó este terremoto. Mire, pasemos a ver y escuchar este registro que vemos a continuación. Es un hombre que va descendiendo por las escaleras de un edificio. La tierra se sigue moviendo en ese momento, pero a medida que está bajando empieza a encontrarse con las grietas y con los escombros. Es un video que creo que fue grabado en Caracas, pero a medida que esta persona empezaba a bajar las escaleras, se encontraba con más grietas, con paredes cedidas prácticamente.
1: Mierda, weón.
0: Y qué locura, con escombros.
1: Mierda, weón.
0: Ahí está, ¿eh? Ahí ustedes escuchan. Acabó ahí el impacto de esta persona. Vean, ¿eh? Ahí ya empieza a bajar y ve que está prácticamente todo destruido a su alrededor. Hay paredes que cayeron prácticamente. Tiene que bajar ahí entre las escaleras llenas de escombros. Pero a medida que empieza a bajar, el daño es más evidente producto de estos terremotos que se registraron allá en Venezuela. Impactantes registros de estos dos violentos terremotos que se registraron en Venezuela. Bueno, ahí está la página web para que también la comunidad venezolana en Chile pueda informarse o registrar si es que hay desaparecidos, porque hay cerca de 4.000 desaparecidos, incomunicados en este caso, producto de estos terremotos en Venezuela. Desaparecidosterremotovenezuela.com es la plataforma donde se puede ubicar quizás a las personas que se encuentran desaparecidas hasta este momento. Ya un minuto nos separa de las 4 de la madrugada. Vamos a las noticias del Informador y a la vuelta. Yo sé que este artista quizás muchos no lo conocen, sobre todo yo creo que los sub-30 o sub-40 para arriba. Pero quiero que ustedes lo descubran, porque también, además de los grandes clásicos, los artistas tradicionales de ayer y de siempre, también hay que darle espacio en los especiales musicales a las nuevas generaciones de la música, sobre todo del pop. Benson Boone, ese es nuestro invitado. En un ratito más aquí, en el Trasnoche de la Radio. Así que no se vayan, ya volvemos.
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0: Una mujer y su hija de 12 años fueron víctimas de un violento asalto e intento de portonazo en Chiguayante. La menor bajó del vehículo y huyó del lugar. Tenemos más detalles con Camila Elso desde Radio Biobío en Concepción.
4: Era la primera vez que era testigo de un hecho similar. José Gutiérrez, dueño del negocio Lonco Market, ubicado en Chiguayante, relató cómo su vecina fue víctima de un violento asalto, intento de portonazo en las cercanías del local. Tras ser alertado por otra clienta, no dudó en ayudarla, salió en su defensa con un palo de hockey para ahuyentar a los delincuentes.
5: Y salgo, y claro, la tenía acorralada en la puerta, quitándole los...

0: quería, no sé, el auto, la llave, el celular. Y ella gritaba, por supuesto, de garra. Y en eso, la niñita que estaba en el auto le dice, y arranca, arranca.
1: Desde la comunidad, la presidenta de la Junta de Vecinos Loncovalle, Flor Sangüesa, indicó que tras el asalto, revisaron las cámaras de seguridad, notaron cómo la menor de edad corrió para pedir ayuda.
2: La chica quedó en el auto y al volver, ellos se acercaron a ella y la abordaron. Ella le gritó a la niñita que se bajara, que arrancara.
1: Tras la gravedad de los hechos y lo ocurrido en la región metropolitana que dejó un niño asesinado tras una encerrona, el caso fue abordado durante el Consejo Municipal de Chiguayante. El robo del vehículo fue frustrado gracias a la acción de los vecinos, pero de todas formas, los delincuentes protagonizaron el robo con intimidación de las pertenencias personales de las víctimas, entre ellas sus teléfonos celulares.
3: A la espera de los argumentos del Tribunal Constitucional que declaró inconstitucional cuatro artículos de la Ley Escuelas Protegidas, el gobierno explora alternativas para insistir en las medidas. La información la tiene Bárbara Payán.
4: Tras el revés que le propinó el Tribunal Constitucional al gobierno en escuelas protegidas, en La Moneda defendieron que lo medular del proyecto sigue vigente. Se trata de una propuesta que surgió tras el asesinato de una inspectora en Calama y que buscaba fortalecer las herramientas de seguridad al interior de los colegios. Entre las normas rechazadas por el TC figura la inhabilidad para acceder a la gratuidad a quienes fueran condenados por delitos graves contra las personas, la propiedad o la infraestructura pública. Asimismo, aunque el tribunal validó la revisión de mochilas en los colegios, descartó que esta pudiera realizarse de manera forzada con el apoyo policial sin una orden previa de la fiscalía. La diputada comunista Daniela Serrano advirtió que la decisión podría transformarse en un precedente para el Registro Nacional de Vándalos.
5: Esto es un antecedente que le hacemos ver al gobierno, no solamente en materia de educación. Piénsela dos veces cuando estemos discutiendo el Registro Nacional de Vándalos, porque van a declararle inconstitucional la pérdida de la PGU y la pérdida de la gratuidad.
4: Pese al revés, en el Ejecutivo destacaron que el tribunal respaldó facultades como la revisión de mochilas y la prohibición de elementos que dificulten la identificación facial. Así esperarán conocer los fundamentos del fallo antes de definir los próximos pasos.
3: Y en materia internacional, así como también hubo terremotos en Venezuela, también uno se registró en Japón. Al menos 5 personas resultaron heridas este jueves en un terremoto de magnitud 6,9 que sacudió el norte de Japón, dejándose notar con intensidad en Tokio, pero sin desatar una alerta de tsunami. 4 personas sufrieron heridas provocadas durante la evacuación y por objetos derribados por el sismo en la ciudad de Hashikami, de la prefectura norteña de Aomori, según informó la cadena de televisión pública NHK. Una quinta persona de avanzada edad en la prefectura de Iwate, en la ciudad de Kamaishi, sufrió una caída en su domicilio y se fracturó el brazo derecho, añadió la cadena nipona. El sismo tuvo lugar a las 7:30 hora local, 22:30 tiempo universal del miércoles, a una profundidad de 50 kilómetros en las costas frente a Iwate, según la Agencia Meteorológica de Japón. Algunas autoridades de Aomori registraron un nivel 6 en la escala japonesa de 7 niveles, centrada en medir la giración sobre la superficie y el potencial destructivo de los temblores, obligando a suspender temporalmente los servicios del tren bala, el de Shinkansen, pero sin desatar una alerta por tsunami. A los residentes de las zonas donde el temblor fue más fuerte, les pido que sigan atentos ante la posibilidad de réplicas de la misma intensidad, dijo la primera ministra japonesa Sanae Takaichi en su cuenta de la red social X. Takaichi también anunció que se están tomando medidas de emergencia para el rescate y salvamento de los posibles afectados y que el gobierno estableció de inmediato una oficina de respuesta en el centro de gestión de crisis de su residencia oficial. Japón se asienta sobre el anillo de fuego, una de las zonas sísmicas más activas del mundo, y sufre terremotos con relativa frecuencia, por lo que sus infraestructuras están especialmente diseñadas para aguantar los temblores. Anillo de fuego, que por cierto también incluye nuestro país. Son las 4 de la madrugada con 4 minutos. Santiago presenta 0,6 grados de temperatura con cielo despejado y una humedad que alcanza al 80%. Repasamos el tiempo para Puerto Montt. 7 grados a esta hora con nubosidad parcial en la capital de los lagos. La humedad relativa en el ambiente alcanza al 93%.
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3: Una pausa musical con Laura Pausini, Mi historia entre tus dedos.

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1: Estamos de vuelta con ustedes para comenzar con nuestro especial musical aquí en el trasnoche de Bio Bio, la radio. Gracias a todos los que nos están acompañando a esta hora de la madrugada, y para ustedes un regalito en este día 25 de junio, donde además, nació en un día como hoy. Habíamos dicho por ahí que había fallecido artistas como por ejemplo de la talla de Michael Jackson, un 25 de junio de 2009. Habíamos recordado ahí junto a Vicente Aguilar un ratito nomás cómo vivimos ese momento cuando nos enteramos a través de las mismas noticias de la televisión la muerte del rey del pop. Bueno, así como también ídolos mueren, hay artistas que nacen, ¿cierto? Bueno, para ello vamos a trasladarnos al año 2002 a Monroe, Washington, un 25 de junio, porque ahí nació Benson Boone. Ya le voy a contar de qué se trata. Bueno, quédese con nosotros. Antes de ser una de las voces jóvenes más visibles del pop estadounidense, su camino no empezó en una academia musical tradicional, sino en una mezcla de deportes, redes sociales y un descubrimiento tardío de la voz. Durante su adolescencia practicó deportes y no se proyectaba necesariamente como cantante profesional, pero su capacidad vocal comenzó a llamar la atención en presentaciones escolares y luego en redes, especialmente en TikTok, donde comenzó a construir una audiencia. Su primera exposición masiva llegó el año 2021, cuando participó en American Idol. Aunque avanzó en el programa, decidió retirarse antes de las rondas finales. Esa salida, lejos de cerrarle puertas, lo llevó a otro camino. Llamó la atención de Dan Reynolds, vocalista de Imagine Dragons, quien lo apoyó desde su sello Night Street Records, asociado a Warner. Y ahí comenzó la carrera profesional de Benson Boone, a quien vamos a escuchar a esta hora con esto que se titula Beautiful Things.

El gran paso discográfico de Benson Boone llegó con Ghost Town, publicado en 2021. La canción presentó una marca que después sería central en su carrera. Piano emocional, voz intensa y una forma de cantar que va desde la fragilidad hasta la explosión. Ghost Town no fue solo un debut, fue una carta de presentación. Benson Boone apareció como un cantante joven, pero con una voz grande, capaz de moverse en registros altos y sostener momentos dramáticos sin perder claridad pop. En 2022 publicó el EP Walk Me Home y en 2023 llegó Pulse. Esos trabajos ampliaron su repertorio y le ayudaron a pasar de promesa viral a artista con estructura discográfica. En esa etapa, Boone fue consolidando un lenguaje, canciones sobre amor, pérdida, intensidad emocional y crecimiento personal. No era todavía una superestrella global, pero ya estaba construyendo una base sólida, un público joven, la presencia digital fuerte y una voz fácilmente reconocible. Sorry, I'm here for someone else. Es Benson Boone en el día de su cumpleaños, en el trasnoche de Bio Bio la Radio.

Sin embargo, el gran quiebre internacional de Benson Boone llegó en 2024 con la canción que habíamos empezado este especial, Beautiful Things. Esta canción tiene una estructura muy efectiva. Empieza casi como una confesión, con voz contenida y un acompañamiento.

mínimo. Y luego estalla en un estribillo enorme y ustedes lo acaban de notar, ¿cierto? Bueno, ese contraste fue clave para su impacto porque Beautiful Things se volvió viral, entró con fuerza en rankings internacionales y convirtió a Benson Boone en un fenómeno global. En los Estados Unidos, la canción alcanzó el número 2 del Billboard Hot 100, un resultado enorme para un artista que recién estaba publicando su primer álbum. También impulsó su presencia en plataformas, radio y escenarios internacionales. Ese mismo año lanzó su álbum debut, Fireworks and Rollerblades, publicado en 2024. El disco confirmó que Boone no dependía únicamente de una canción. Tenía una estética definida entre pop dramático, balada moderna y momentos de energía casi rockera. Beautiful Things fue el punto en que Benson Boone dejó de ser promesa y pasó a ser fenómeno. Escuchamos Pretty Slowly, Benson Boone, en el día de su cumpleaños, aquí en Bío Bío, la radio y su trasnoche.

Con el éxito de Beautiful Things, Benson Boone entró en una nueva etapa, la de las grandes nominaciones y los escenarios de alta exposición. En los Grammy 2025 fue nominado a Mejor Artista Nuevo, una categoría que suele marcar el ingreso formal de un artista al mapa inicial de la industria musical estadounidense. Aunque no ganó su nominación, confirmó que su impacto no era solo viral, también había sido reconocido por la industria. Una parte importante de su identidad está en el vivo. Boone se volvió conocido por presentaciones físicas, intensas, con saltos, vueltas y una entrega escénica muy marcada. Esa teatralidad no es decorativa, acompaña canciones diseñadas para crecer desde lo íntimo hasta lo explosivo. También hay que destacar algo, Benson Boone pertenece a una generación que combina composición pop tradicional con lógica de plataformas. Sus canciones funcionan en clips breves, pero también sostienen una narrativa completa en álbum y concierto, y ese equilibrio explica buena parte de su ascenso. Mr. Electric Blue, canta Benson Boone en el Trasnoche.

Después de Fireworks and Rollerblades, Benson Boone continúa ampliando su carrera con nueva gira y giras internacionales, es decir, con nueva música y con giras internacionales. En 2025, American Heart, su segundo álbum de estudio, presentado como una continuación de su crecimiento artístico después del fenómeno de Beautiful Things, fue también otro éxito que guarda en su corta pero tremenda carrera. A los 24 años, Benson Boone ya tiene varios elementos que definen una carrera importante: una voz distintiva, una canción global, nominación al Grammy, respaldo de una gran compañía y una audiencia joven que lo sigue desde redes hasta conciertos. Pero su desafío recién empieza. La historia del pop está llena de artistas que tuvieron un gran éxito

Inicial. Lo difícil es sostener una identidad después del primer estallido. En el caso de Bond, su ventaja está en que su marca no depende solo de una moda, depende de interpretación vocal, dramatismo emocional y canciones construidas para conectar rápido. Y en el día de su cumpleaños, Benson Boone representa una de las figuras jóvenes más fuertes del pop anglo actual. Un artista nacido en la era digital, pero con una gran ambición clásica de cantante de grandes escenarios. Y aquí lo descubrimos en el trasnoche de la radio, como una conexión también entre el público un poco más mayor y también el público joven, ¿no es cierto? Es bueno descubrir siempre a la savia nueva del pop global. Y Benson Boone es parte de esa lista de artistas que hoy suenan no solo en radio, sino por sobre todas las cosas en redes sociales. Mystical Magical. Con esta canción cerramos este especial musical dedicado a Benson Boone aquí en el trasnoche de la radio.

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1: Ya son las 4:40, 4:40 minutos. Ahí estábamos escuchando a Chambao con Pablo Alborán. El tema, sí, no es un error ahí de nuestra playlist, no, Desconocido. Sí se llama la canción Desconocido aquí en el trasnoche de Bio Bio La Radio. Más 569-9200-7888 es nuestro WhatsApp. Y está disponible también nuestra línea 800-810-810. Y ya junto a ustedes ahí en la pantalla de Bio Bio TV. Mira, acá me escribe.

lo siguiente, Manuel Orlando Tapia. Estoy escuchando bastante complacido a ese tal Benson Boone, artista de camada nueva, supongo. Inmediatamente no puedo dejar de preguntarme cómo pueden llamar cantante a ese personaje hijo del logaritmo que solo emite balbuceos idiotas. Entonces se preguntará quién es, ¿cierto? ¿Sabrá quién es ese personaje, cierto? El de la casita. Saludos, Bio Bio, la radio, y gracias por poner buena música con cantantes de verdad. Es el que dice que debí tirar más fotos. Ese, de ese estar hablando, sí. Benson Boone. Quisiera saludar por acá, nos desea el buenos días, por supuesto, y a todo el equipo. Quisiera que saludaras a mi querida esposa, que el pasado 22 estuvo de cumpleaños número 81, y hoy estamos de aniversario de matrimonio. 68 años juntos, 68 años aguantándose, 68 años contigo, pan y cebolla, 68 años juntos, de parte de Patricio. Muchas felicidades para usted, pues, a usted y a su esposa, por estos 68 años de matrimonio. Así que muchas felicidades. El artista revelación, Benson Boone. Yo creo que de los últimos 4 años tendencia, tiene buenas canciones, muy buenas canciones. Yo sé que más de alguno inmediatamente las reconoció por más de algún reel, por más de algún video de TikTok, porque son hechas para eso prácticamente. O sea, tiene la mezcla perfecta entre buenas canciones y de temas virales. Como dicen por ahí, o como dijo Don Manuel Rodríguez, aún hay patria, ciudadanos. Muy bien. Qué bueno escuchar ahí a Benson Boone. Por acá Esteban, a propósito que estuvimos ahí escuchándose, claro, un par de minutos a Whitney Houston, se convirtió en la primera artista en posicionar 7 sencillos consecutivos con el número uno, en el número uno del Billboard Hot 100, superando récords previos de bandas como The Beatles. Sí. ¿Y saben qué? Hay algo que nosotros no habíamos puesto acá en la programación musical. Resulta que a partir de este año 2026 se celebra el Día Mundial de los Beatles. 25 de junio. ¿Sabe por qué? Porque esta fecha conmemora el hito de 1967. Y antes que busque la canción, mi querido Rodrigo La Rosa, aquí le voy a decir, aquí viene la parte buena. Resulta que el año 1967 la banda participó en el programa Our World, nuestro mundo, de la BBC, transmitiendo la canción All You Need Is Love en vivo, vía satélite, para una audiencia de más de 400 millones de personas en todo el mundo. Este año la fecha toma un carácter oficial avalado por Apple Corps, el sello discográfico, por supuesto, donde grabaron los Beatles, celebrando el impacto cultural de los cuatro de Liverpool: John Lennon, Paul McCartney, George Harrison y Ringo Starr. El evento fue originalmente concebido como una carta de amor a la banda por la fan Faith Cohen en 2009 y ahora se celebra a nivel global. Cabe destacar que esta fecha oficial del 25 de junio no debe confundirse con el Día de The Beatles, que se celebra localmente cada 16 de enero en conmemoración de la inauguración de The Cover Club. Así que, bueno, fue justamente cuando los Beatles le cantaron al mundo entero por última vez en la televisión a 400 millones de personas vía satélite en un programa de la BBC que se llama Our World, y transmitieron la canción All You Need Is Love. Y por eso ya se celebra, es el Día Mundial de los Beatles, y ya es oficial obviamente, porque esto fue gracias a un acuerdo de los integrantes de Beatles y Apple Corps, que han decidido reconocer de manera oficial el Día Mundial de The Beatles, una fecha que este año tendrá actividades presenciales y también digitales en distintos países para homenajear el legado del grupo. La conmemoración se va a realizar el 25 de junio, es decir, hoy. Una jornada histórica elegida por su importancia histórica, porque justamente ese año participaron desde los estudios de Abbey Road Studios en la primera transmisión televisiva internacional vía satélite de la canción All You Need Is Love, la que estamos escuchando de fondo. Aquella presentación, emitida dentro de este programa de la BBC, alcanzó a cientos de millones de espectadores alrededor del planeta y se convirtió en uno de los momentos más emblemáticos de la historia de la banda, aunque la fecha ya era celebrada por admiradores hace muchos años. Gracias a una iniciativa que yo les decía, impulsada en 2009 por la fan Faith Cohen, hasta ahora no contaba con el respaldo oficial del grupo ni de su empresa. Durante ese tiempo, las celebraciones incluyeron encuentros

de seguidores, conciertos, tributos, exposiciones temáticas y eventos comunitarios en ciudades de distintos continentes. Entonces ahora se espera que se anuncien iniciativas conmemorativas relacionadas con la trayectoria y la influencia cultural de la banda, considerada una de las más importantes de la historia de la música. ¿Usted quiere saber cuál es la canción All You Need Is Love? Parte con unos bronces de la Marsellesa. Y esa fue la que se transmitió vía satélite para todo el mundo. Escuchémosla de principio a fin. All You Need Is Love, con The Beatles.

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1: 10 minutos para las 5, estamos de vuelta con ustedes aquí en el trasnoche de la radio en este día jueves, con sabor a viernes 25 de junio de 2026. Qué rico, ¿eh? Qué rico que por fin es jueves. Esta es la tormenta el lunes. El martes ni hablar, ¿eh? El miércoles hay esperanza, pero el jueves decimos, ah, ya estamos listos, llegamos entonces a un nuevo fin de semana, ¿cierto? Bueno, a ver, tengo por acá, ya estábamos por acá revisando algunas, algunos videos, porque justo estábamos aquí conversando por interno con nuestra gente acá en la radio, ayer. Sí, tengo entendido que ayer se estaban realizando las pruebas de...

de cómo funcionarían las cabinas del teleférico Bicentenario. Y bueno, la verdad es que nos das para ilusionar, ¿eh? Sí, porque en el fondo son una prueba de cabinas, pero tapadas. Son las cabinas del teleférico Bicentenario que prometen viajes de hasta 13, 15 minutos, por ejemplo, desde, a ver, desde el Costanera Center, desde donde está el Costanera Center, hasta Huechuraba, hasta la ciudad empresarial. Rapidito, rapidísimo. Así que, bueno, le va a cambiar de una manera increíble la cara a nuestra capital, ¿eh? A nivel, como dicen por ahí, a nivel de ciudades europeas prácticamente. Sí, miren, ahí, bueno, aquí por lo menos encontré un registro en video que podemos observar en este momento de cómo funcionan las cabinas desde la Torre Costanera. De cómo se ven los helicópteros. Bueno, helicópteros, no, los teleféricos. Ahí, mire, vea la maravilla. Vea cómo circulan uno abajo, uno subiendo y otro bajando. Mire qué bonito. Imagínate cuando estén ya descubiertas esas cabinas, va a ser maravilloso, ¿no? Realmente maravilloso lo que va a pasar de aquí a lo... ¿A cuánto ya vamos a hacer prácticamente la inauguración de los teleféricos, ¿eh? Pero se ve bonito, sí, el teleférico Bicentenario. Ya por lo menos, mira, va a conectar Ciudad Empresarial, ¿ya? Huechuraba con Providencia y el sector oriente de Santiago en solo 13 minutos. O sea, reduciendo drásticamente los tiempos de viaje que antes tomaban cerca de 45 minutos. Ahora la pregunta es, aquí está. Son tres estaciones en total, ¿ya? Un recorrido de 3,4 kilómetros a través del Parque Metropolitano. Hay tres estaciones, San Carlos en Providencia, Parque Metropolitano y Santa Clara en Huechuraba. Son 121 cabinas de fabricación suiza, con capacidad para 10 personas cada una. Podrá transportar hasta 6.000 pasajeros por hora. ¿Qué van a tener estas cabinas? Tecnología moderna que incluye internet Wi-Fi, cámaras de seguridad, sistema de citófono y se permite el ingreso de bicicletas en ciertos horarios y sillas de rueda. Se proyecta que la tarifa va a bordear la luca, los 1.000 pesos. Y se estima que el teleférico comience a operar para el público ya el próximo año, ya durante el primer trimestre de 2027, pero aquí estamos viendo un vistazo, digámoslo así, a las primeras, así se ven las cabinas de fabricación suiza que llegaron a Chile y que actualmente se encuentran en periodo de pruebas y la pueden observar, por ejemplo, en lugares como la Torre Costanera con este video que estamos viendo en estos instantes a través de la pantalla de BioBio TV, ¿eh? Se ve bonito, ¿no? Se ve muy bien. Y nos pregunten, y para los de regiones, para saber cuánto demora sin tener esas cabinas, ¿eh? Buena pregunta también. Por ejemplo, a ver, ¿dónde podría ser necesario los teleféricos, por ejemplo, en alguna ciudad fuera de Santiago? Sería bueno saberlo, ¿eh? Por ejemplo, Valparaíso. No sé, teleféricos. Temuco, dicen por acá, que sería bueno tener. Talcahuano. Claro, pero ahí está. Ahí está entonces ahí está lo que sería la... Lo que sería el ya materializado ya el próximo año con la apertura de este teleférico Bicentenario, una obra que se demoró años en concretar y que ahora se va a hacer realidad y que va a transformar 45 minutos de viaje, mire, 45 minutos de viaje de Providencia en este caso hasta Ciudad Empresarial en solo 15 minutos. Así que bueno. Entre tantas cosas malas que pasan, hay que apreciar siempre lo bueno. Hay que apreciar lo bueno, entre tanto hate, entre tanta cosa mala que se comenta en redes sociales. Yo creo que hay que destacar este tipo de cosas. Hay que destacarlas. ¿Por qué? Porque el día de mañana vamos a decir, pero pucha, éramos felices y no lo sabíamos, ¿eh? Así que no hay que esperar para mañana apreciar lo que tenemos ahora. Así que bueno, este es modo de ejemplo. El nuevo teleférico Bicentenario que ya va a estar operativo el próximo año y cuyas cabinas están empezando a hacer sus primeras pruebas aquí en la capital, Santiago. 5 minutos nos separan de las 5 de la mañana. Por ejemplo, en La Paz, de La Paz al Alto, existe un sistema muy similar de teleférico como el del Bicentenario en Bolivia, claro. Que transporta pasajeros desde La Paz hasta la ciudad de El Alto, en Bolivia. Buenos días, amigos. ¿Cómo me encantaría ese teleférico, por cortito que sea, para subir al Cerro de la Virgen a personas con discapacidad? Dice, hicieron unos caminos a la cumbre que no sirven para nada. Dice que no son para nada inclusivo, dice. Y ha llevado personas con discapacidad con mucho esfuerzo a que hagan cumbre, ya que jamás han visto algunos la ciudad desde arriba. Desde los Andes, por acá, por favor, saludos a mis compañeros.

de trabajo de la central de telecomunicaciones de la municipalidad que no pegan un ojo en la noche, dice acá Ignacio Aldana. Mira, en altos pisos por acá nos sugiere Jorge Neira, que se instale ahí un teleférico. Saludos de

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2: En la Comisión de Educación de la Cámara, la ministra María Paz Arzola defendió la iniciativa que reforma el sistema de admisión escolar, mientras la oposición expresó reparos por eventuales retrocesos en materia de inclusión. Nos informa Montserrat Tapia.
3: El proyecto que busca modificar aspectos del sistema de admisión escolar inició su tramitación en la Comisión de Educación de la Cámara de Diputadas y Diputados. El debate desde el inicio estuvo marcado por el rechazo de distintos parlamentarios de oposición. La diputada del Frente Amplio, Emilia Schneider, dijo que se está desechando un acuerdo transversal y advirtió que la iniciativa podría significar un retroceso hacia mecanismos de selección que la ley de inclusión buscó eliminar. A estos cuestionamientos se sumó la diputada del PDG, Sandra Parisi. También criticó la posibilidad de realizar entrevistas a las familias postulantes ante el riesgo de que se transformen en procesos de selección.

0: encubierta.
1: ¿Por qué desechar acuerdos transversales que se llegaron recientemente en el que ella misma firmó?
2: ¿Cómo asegura el ministerio que las entrevistas no se transformen en un mecanismo de selección encubierto?
0: La ministra de Educación, María Paz Arzola, explicó que el objetivo es fortalecer el sistema y corregir la excesiva dependencia del azar, junto con una mayor valoración del mérito académico, un debate donde colisionará las visiones sobre el mérito, la libertad de elección e inclusión dentro del sistema escolar del país.
3: Con luz verde en la Comisión de Hacienda del Senado, el proyecto del gobierno para aumentar la deuda pública este año pasó a sala y deberá hacerse cargo de las advertencias del Consejo Fiscal Autónomo. Los detalles con Vanessa Gajardo.
4: Ayer se aprobó en la Comisión de Hacienda del Senado el aumento de la deuda para 2026 en 6.200 millones de dólares que ahora tendrá que votarse en la sala. Específicamente 2.400 millones menos de ingresos proyectados y 1.400 millones más de gasto son el mayor déficit efectivo que no consideró el gobierno pasado y que justificaría el aumento de deuda que solicita esta nueva administración. El Consejo Fiscal Autónomo coincide con que hay modificaciones en la necesidad de financiamiento a solo 4 meses de este nuevo gobierno, transparentando que de aprobarse la solicitud, la deuda en 2026 oscilaría entre 43,1% y 43,6% del PIB.
5: De acuerdo a lo que ha señalado DIPRES al CFA, esta proyección incluye en torno a 4.600 millones de los 6.200 millones solicitados, en un ítem que quedó contemplado en el informe de finanzas públicas.
4: Pero la molestia abunda en la discusión política. Mientras la oposición rechaza tener que reconocer responsabilidades en los errores de cálculo, el oficialismo habla de un cambio abrupto en la izquierda respecto de velar por la rigurosidad y el resguardo de las finanzas públicas.
3: Vamos a noticias del mundo y el secretario de Estado estadounidense Marco Rubio afirmó este jueves desde Bahrein que es inaceptable que Irán imponga tarifas al tránsito de buques en el estrecho de Hormuz y aseguró que Washington quiere acuerdo con Teherán, pero no a cualquier precio. Queremos acuerdo con Irán, pero no a cualquier precio. Queremos un acuerdo bueno y verdadero que se cumple y se implementa, dijo Rubio en la inauguración de una reunión de sus homólogos del Consejo de Cooperación del Golfo Pérsico en la capital bahreiní, Manama. Rubio subrayó que Hormuz es un paso marítimo natural y añadió que si Estados Unidos acepta las exigencias iraníes, ello causaría un caos en el mundo. 5:04 a.m. Santiago presenta 0,4 grados de temperatura con cielo despejado en la capital, humedad del 80%. Concepción presenta 10 grados de temperatura con cielo cubierto en la capital del Biobío. La humedad alcanza al 100% y Viña del Mar y Valparaíso presentan a esta hora una temperatura que alcanza en estos instantes los 5 grados de temperatura con cielo despejado y una humedad que alcanza al 100%.
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1: 5 de la mañana, 7 minutos.
2: Así es, el 25 de junio del 2009, Michael Jackson falleció de un paro cardiorrespiratorio en su mansión alquilada de Homely Hills en Los Ángeles, California. Lo recordamos de su disco Billie Jean, esta canción homónima. No, de su disco Thriller, eso quiero decir. Billie Jean suena aquí, en el Trasnoche de la radio.

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1: 5 de la mañana, 12 minutos.
2: La Contraloría determinó que el Servicio Nacional de Migraciones actuó de manera ilegal al flexibilizar los requisitos del proceso de reunificación familiar durante la administración del expresidente Gabriel Boric. En paralelo, la Policía de Investigaciones detuvo a dos ciudadanos haitianos por tráfico ilícito de migrantes desde Puerto Príncipe.
3: Se determinó que el Servicio Nacional de Migraciones, la PDI y la Subsecretaría de la Niñez no han actuado de manera coordinada frente a la llegada masiva de niños, niñas y adolescentes provenientes de Haití.
2: En prisión preventiva quedaron los dos adultos y en internación provisoria los dos menores de edad que participaron de la encerrona que terminó con la vida de un niño de 12 años en San Bernardo. Durante horas de la noche de ayer, la Fiscalía confirmó la detención del quinto implicado en el asesinato.
4: Todos los imputados eran capaces de obviamente haber detenido su accionar para efectos de salvaguardar su integridad y su vida, y ninguno lo hizo.
5: Haciendo caso omiso, con un desprecio absoluto respecto de la vida.
2: La Moneda echó por tierra la idea de que las Fuerzas Armadas salgan a las calles por la crisis de seguridad.
6: Toda otra actividad que se vincule con el apoyo a la policía y a la justicia, las fuerzas más estarán disponibles en la medida que sean requeridas conforme al ordenamiento jurídico actual.
2: El gobierno busca alternativas para salvar los cuatro artículos que el Tribunal Constitucional en la ley Escuelas Protegidas declaró como inconstitucionales.
7: Teniendo a la mano, digamos, los fundamentos, vamos a ver cuáles son los argumentos y por lo tanto qué espacios tenemos de subsanar ciertas cosas o quizás buscar avanzar de otra forma.
2: Con 26 votos, la Sala del Senado aprobó en general el proyecto de reconstrucción nacional. La oposición espera introducir modificaciones en la discusión en particular.
8: Vamos a ir recogiendo muchas de las ideas que hemos recibido. Pensamos que en esa etapa vamos a ir consiguiendo también más apoyo.
9: Nuestras indicaciones van en la dirección de proteger a la clase media, de proteger al emprendedor.
2: El gran empresariado pidió avanzar con la invariabilidad tributaria para poder atraer mayor cantidad de proyectos de inversión.
10: Necesitamos mejores condiciones para reactivar la economía. Muchas de esas medidas, como la mayor competitividad tributaria, la reintegración, la invariabilidad, fueron parte también de lo que nosotros le propusimos a distintos candidatos.
2: La Comisión de Hacienda del Senado aprobó el proyecto del gobierno con el que busca aumentar la deuda pública por hasta 6.200 millones de dólares este año.
11: Emitir deuda hoy y las condiciones de tasas de interés, como está el mundo hoy, es distinto de hacerlo en un mes más.
12: Esta proyección incluye en torno a 4.600 millones de los 6.200 millones solicitados.
2: Un grupo transversal de diputados presentó una iniciativa que busca aumentar los requisitos para el ingreso de acusaciones constitucionales.
13: Esto se va a poner en tabla en la Comisión de Constitución y le agradezco, por supuesto, a los comités que van desde la UDI al Frente Amplio, jugándose por pensar en Chile.
14: Yo creo que esto le conviene a todo el mundo en la política.
2: Un sumario administrativo contra el ministro Alejandro Aguilar ordenó abrir el Pleno de la Corte de Apelaciones de Santiago tras conocerse antecedentes de eventuales gestiones irregulares para concretar su nombramiento.
15: La remoción de un ministro tendría mayores posibilidades si el sumario acreditara, además del mensaje, por cierto, impropio, de jurar lealtad, que existieron, por ejemplo, gestiones indebidas para obtener el cargo.
2: El Tribunal de Alzada Capitalino anuló el fallo arbitral del caso Australis, dejando sin efecto el pago de casi 300 millones de dólares de Isidro Quiroga a la china Hobyo.
16: La sentencia de la Corte de Apelaciones de Santiago marca un precedente en la historia arbitral del país porque nunca antes se había declarado nulo un laudo comercial internacional.
2: Del exterior, el Servicio Geológico de Estados Unidos

0: Unidos estimó que el terremoto de magnitud 7,5 registrado frente a la costa de Venezuela podría dejar un saldo potencial de entre 10.000 y 100.000 fallecidos. El presidente de Cuba, Miguel Díaz-Canel, calificó de incesante la agresión de Estados Unidos contra su país tras las recientes medidas anunciadas por Washington contra 5 entidades estatales. En el deporte, la selección ecuatoriana que entrena Sebastián Becachese necesita ganarle a Alemania esta tarde para continuar en el Mundial de Fútbol.
1: Todavía no terminó. Ustedes lo van a evaluar en base al resultado. Ecuador tiene selección para rato. Gana o pierda. Pero ahora hay que pensar en ganar. Porque si queremos seguir, hay que ganar.
0: Y Universidad de Chile logró un empate agónico frente a Unión La Calera, mientras que Colo-Colo recibe esta tarde a O'Higgins por la Copa Chile.
2: 5 de la mañana, 17 minutos.
0: Y en la música, Eros Ramazzotti. En breve, el informe y pronóstico del tiempo.

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1: Bueno, vamos con lo que nos indica el tiempo para buena parte de nuestro país, por supuesto.

con la información que nos brinda naturalmente la Dirección Meteorológica de Chile. Partimos en la ciudad de Arica, que tendrá 18 grados de mínima y 21 grados de máxima para esta jornada, 18 y 21 las extremas para hoy, con cielo nublado variando despejado en la mañana y en la tarde cielo despejado. Actualmente 17 grados de temperatura para la ciudad de la eterna primavera. Iquique, 17 y 19 de máxima, con cielo nublado variando despejado en la mañana y en la tarde despejado variando a nublado. A esta hora 16 grados en la ciudad de Iquique. Nos movemos a la región de Antofagasta, que tendrá en su capital 12 grados de mínima y 17 grados de máxima, con cielo nublado variando despejado en la mañana y en la tarde cielo despejado. 12 y 17 las extremas para hoy, mientras que Calama tendrá 2 grados bajo cero de mínima y 22 grados de máxima, con cielo despejado y viento entre 25 y 40 kilómetros por hora. A esta hora 2 grados para la ciudad de Calama, mientras que les cuento inmediatamente que la región de Atacama, sobre todo en Caldera, habrá cielo cubierto variando despejado por la mañana y en la tarde cielo despejado con extremas de 10 y 18 grados centígrados. A esta hora 9 grados en la ciudad de Caldera. Copiapó, su capital, presentará cielo despejado todo el día con extremas de 8 y 24 grados centígrados. La región de Coquimbo, La Serena y Coquimbo, despejado por la mañana y en la tarde nubosidad parcial. 6 y 18 las extremas en La Serena y en Coquimbo. Esta hora 10 grados en el conurbano de estas dos ciudades que se ubican ahí en la costa de la región de Coquimbo. Mientras que Ovalle tendrá cielo despejado en la mañana y en la tarde nubosidad parcial con extremas probables de 4 y 23 grados centígrados. 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Región de Valparaíso, Valparaíso y Viña del Mar, despejado por la mañana y en la tarde nubosidad parcial con extremas de 5 y 22 grados, mientras que en el litoral central, San Antonio, Cartagena y sus alrededores tendrá cielo despejado en la mañana y en la tarde nubosidad parcial con 4 grados de mínima y 20 grados de máxima para esta jornada. Casablanca, 1 grado bajo cero de mínima, 23 grados de máxima, despejado, helada matinal, y esto cambiará radicalmente a nubosidad parcial y con una temperatura que alcanzará los 23 grados, casi primaveral. 0 y 25, aquí viene una brecha bastante, bastante considerable en cuanto a las extremas. 0 grados de mínima, 25 grados de máxima para San Felipe y los Andes, con cielo despejado y helada matinal para pasar a nubosidad parcial por la tarde. De la región de Valparaíso nos vamos a la región de O'Higgins, claro que sí, a Rancagua, que tendrá 0 grados de mínima y 20 de máxima, con cielo despejado y helada matinal, y en la tarde nubosidad parcial, mientras que San Fernando tendrá 1 grado bajo cero de mínima con 20 grados de máxima, despejado y helada matinal, y en la tarde nubosidad parcial, mientras que Santa Cruz tendrá 1 grado bajo cero de mínima y 21 grados de máxima con cielo despejado y helada matinal para pasar a nubosidad parcial por la tarde. Región del Maule, 2 grados la mínima y 16 grados la máxima, cielo cubierto y niebla matinal, y en la tarde nubosidad parcial. Talca, 2 grados la mínima, 17 grados la máxima, cielo cubierto y niebla por la mañana y en la tarde nubosidad parcial. Constitución, 6 grados la mínima, 15 grados la máxima, con cielo despejado variando a nubosidad parcial, y en la tarde nubosidad parcial. 6 y 15 las extremas para Constitución. Nos trasladamos a la región de Ñuble, Chillán, 2 grados la mínima, 15 grados la máxima, con cielo cubierto y niebla matinal, y en la tarde nubosidad parcial. La región del Biobío, Concepción, tendrá 8 grados la mínima, 12 grados la máxima, con cielo cubierto y neblina por la mañana, y en la tarde cielo cubierto. Los Ángeles, cubierto y neblina por la mañana, y en la tarde cielo nublado con una máxima, con una mínima probable de 7 y una máxima que alcanzará los 12 grados. Región de la Araucanía, Angol, 5 grados la mínima, 13 grados la máxima, nublado y niebla matinal para pasar a nubosidad parcial por la tarde. 5 y 13 para Angol. 3 grados de mínima y 12 grados de máxima se esperan para Temuco, su capital, nublado y neblina matinal para pasar a cielo nublado por
la tarde, mientras que Pucón y Villarrica tendrán nubosidad parcial por la mañana y por la tarde, y en la noche lluvia es la que se presentará en esta localidad de la región de la Araucanía. Pucón y Villarrica, la zona lacustre, 4 grados la mínima, 2

12 grados la máxima. Región de Los Ríos, les contamos inmediatamente. Los Ríos, Valdivia, tendrá cielo nublado en la mañana y en la tarde cubierto y con lluvia. Y en la noche, lluvia y viento entre 25 y 40 kilómetros por hora y ráfagas de viento de hasta 50 kilómetros por hora, extremas de 4 y 10 grados centígrados. ¿Qué pasa en estos momentos en La Unión, en Río Bueno? Nublado en la mañana y en la tarde cubierto y lluvia con extremas de 5 y 10 grados centígrados. ¿Hace cuánto tiempo que no sientes tranquilidad? 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Y vamos a ir inmediatamente a la región de Los Lagos, que nos espera a esta hora Osorno, con 5 grados de mínima y 10 de máxima. El cielo estará nublado durante todo el día y en la noche habrá lluvia para esta jornada. Puerto Montt, en tanto, nublado por la mañana y en la tarde nublado y chubascos con viento entre 25 y 40 kilómetros por hora y ráfagas de viento de hasta 60 kilómetros por hora, extremas de 6 y 10 grados centígrados. Ancud, nublado por la mañana y en la tarde cubierto y lluvia débil con viento entre 40 y 60 kilómetros por hora y ráfagas de viento de hasta 70 kilómetros por hora, 7 grados la mínima, 10 grados la máxima. Castro, nublado por la mañana y en la tarde cubierto y lluvia ya que se va a extender hasta la noche. 5 grados la mínima y 9 grados la máxima, mientras que Quellón tendrá 7 grados de mínima y 10 grados de máxima, con cielo nublado y viento entre 40 y 60 kilómetros por hora. De la Isla Grande de Chiloé nos trasladamos inmediatamente a la región de Aysén. Coyhaique, que tendrá 1 grado de mínima y 8 grados de máxima, nublado y helada matinal, y en la tarde cielo nublado. A esta hora 5 grados de temperatura en estos momentos. Punta Arenas, en tanto, presentada para hoy una temperatura máxima probable de 5 grados y una mínima de 1 grado. Estará con cielo nublado y chubascos débiles con viento entre 25 y 40 kilómetros por hora, para pasar a la tarde a cielo nublado y chubascos débiles. 3 grados es la temperatura del momento a esta hora en la capital de la región de Magallanes. ¿Hace cuánto tiempo que no sientes tranquilidad? 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Y nos vamos a la Antártica chilena, donde habrá para esta jornada nubosidad parcial, sino que cielo cubierto por la mañana y en la tarde también cielo cubierto, variando a cubierto y agua nieve, extremas de 3 grados bajo cero y 0 grado de máxima. Isla de Pascua, 18 grados de mínima, 22 grados de máxima, nubosidad parcial ocasionalmente nublado hasta la tarde, donde van a caer ya en la noche nubosidad parcial ocasionalmente nublado y chubascos aislados. 18 y 22 las extremas para hoy en Isla de Pascua, mientras que el archipiélago Juan Fernández amanecerá con cielo cubierto y en la tarde nublado con viento entre 25 y 40 kilómetros por hora y ráfagas de viento de hasta 50 kilómetros por hora. 13 y 15 las extremas para hoy, jueves 25 de junio. Y cerramos nuestro recorrido en la región metropolitana, donde tendremos para esta jornada las siguientes extremas: 0 grado a la mínima, ya está haciendo frío, 0,5 grados en estos instantes, por lo menos en el sector centro de Santiago, y la máxima alcanzará los 22 grados con cielo despejado y la matinal, para variar la nubosidad parcial por la tarde. Se esperan 23 grados para Colina de Santiago Norte, 22 para Santiago Oriente, 23 para San José de Maipo, 21 para Santiago Sur y Melipilla, 21 para Santiago Poniente y 21 grados para Curacaví.

0: Villa Alemana, saludándoles. Una madrugada muy fría, 5 grados en este momento. Así que a cuidarse y a abrigarse. Para Bio Bio, la radio.
1: De la mañana, 34 minutos.

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1: El 25 de junio de 1866 nació Eloísa Díaz Insunza. Ella fue la primera médica chilena titulada en medicina y cirugía. Todo un éxito para esa época. Eloísa Díaz estudió en el Colegio Dolores Cabrera de Martínez y continuó luego sus humanidades en el Liceo Isabel Lebrun de Pinochet. Con su diploma de bachiller, el año 1881, postuló a la Escuela de Medicina de la Universidad de Chile. Algo inédito, casi una osadía. Solo de 1877 databa el decreto que autorizó el ingreso de mujeres a la universidad, por lo que ella fue una de las primeras en acceder a la educación superior. Según cuenta Virgilio Figueroa en su libro Diccionario Histórico Biográfico de Chile, sus primeros pasos en el aprendizaje médico fueron peligrosos y emocionantes. Los compañeros, dijo a una periodista, fueron siempre muy buenos y respetuosos conmigo, no porque fuera mi madre acompañándome, sino porque se dieron cuenta, desde el primer momento, del esfuerzo que desarrollaba para seguir los estudios. Y claro está, llegaron a alternar en mejor forma con esta, su primera compañera. Recuerdo, agregó Eloísa Díaz, que en aquellos primeros días los estudiantes de todos los cursos, al término de cada clase, se formaban en dos filas para hacerme pasar por el centro. Y esta broma, cariñosa de la muchachada, terminaba con entusiastas aplausos. Incluso algunos de mis compañeros me venían a esperar a la salida de mi casa, por entonces vivía en la Alameda, para acompañarme hasta la escuela. Bueno, el año 1885 Eloísa Díaz se recibió de bachillera en medicina y farmacia y fue también la primera mujer que obtuvo ese título. Al año siguiente se graduó en licenciada en medicina y farmacia. Y para obtener la licenciatura presentó una memoria titulada Breves observaciones sobre la aparición de la pubertad de la mujer chilena, un trabajo que fue insertado en los anales de la universidad. Por fin coronó sus esfuerzos y obtuvo el título de médica cirujana el 3 de enero de 1887, después de recibir sus premios de obstetricia y clínica interna de manos del

0: presidente Balmaceda, quien felicitó calurosamente a la iniciadora de las profesiones tituladas en nuestro país, y no solo en nuestro país, en toda América Latina. El año 1911, al crearse el Servicio Médico Escolar de Chile, Eloísa Díaz fue nombrada su directora. Eloísa Díaz jubiló en 1925, murió el año 1950 y había nacido el 25 de junio del año 1866. Eloísa Díaz, la primera médica chilena, titulada en Medicina y Cirugía.
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8: 5 de la mañana, 40 minutos.

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1: 5:44 a.m.
2: Atención, anoche quedaron resueltos los grupos A, B y C del Campeonato Mundial de Fútbol. Mientras Brasil superó por 3-0 a Escocia y finalizó primero del C, Marruecos terminó segundo tras remontar su encuentro ante Haití. Suiza se quedó con el primer lugar del grupo B tras superar a uno de los anfitriones Canadá, mientras que México pasó a los 16avos de final con un puntaje ideal luego de superar por 3-0 a Chequia, donde la gran sorpresa en el grupo A, Sudáfrica, se quedó con el segundo lugar tras vencer por la cuenta mínima a Corea del Sur. El seleccionador azteca Javier Aguirre y el balance de una fase grupal perfecta.
3: Sí, la verdad que sí. Al principio me sorprendieron los checos, bueno, y nos quitaron la pelota y estaban muy... Nos cambiaron el esquema, quitaron a toda su gente grande, pusieron peloteros y nos costó, ¿eh? Tuvieron las dos primeras, fueron de ellos. Pero bueno, estaba claro que era cuestión de asentarnos bien, de corregir unas cosas y hacer un partido redondo.
2: Hoy desde las 16 horas Ecuador está obligado a ganarle a Alemania para continuar en la Copa del Mundo y así lo palpita en la previa su seleccionador Sebastián Becachese.
4: Bueno, la confianza está a pleno, está a tope porque el fútbol obviamente que los resultados mandan, pero también las sensaciones son importantes para tener confianza, ¿no? Cuando uno tiene un equipo que sabe que en los dos juegos que ha obtenido un punto y mereció mucho más de lo que obtuvo y las maneras que utilizó para competir hacen pensar de que es el camino indicado, uno tiene calma, uno tiene tranquilidad, uno tiene confianza.
2: Desde las 10 de esta noche, otra selección sudamericana, Paraguay, se juega una final contra Australia para permanecer en el Mundial, con todas las dificultades que tuvo que atravesar su técnico Gustavo Alfaro, muy criticado por la opinión pública en dicho país.
5: Para nosotros es muy difícil ganar un partido en una Copa del Mundo. De hecho, si nosotros tuviésemos la fortuna de poder ganar a Australia, sería la primera vez en la historia que Paraguay ganaría dos partidos en una Copa del Mundo. O sea, nosotros tenemos que lograr algo que Paraguay en toda su historia no pudo lograr. Entonces es un desafío también para nosotros en ese aspecto. Lo que nosotros queríamos hacer era llegar a la última fecha con chance de clasificar. Ese era nuestro objetivo. Desde la voluntad es el objetivo que te trazás. Después hay que ver desde la realidad si lo puedes dar, le puedes dar la mano a esa realidad.
2: Universidad de Chile logró empatarle a 3 goles a Unión La Calera luego que el

0: cuadro cementero se puso 3-1 en el segundo tiempo en una nueva jornada de la Copa Chile. El entrenador asistente de Fernando Gago, Fabricio Colocini, destacó la entrega de sus dirigidos para rescatar un punto del Nicolás Chaguán.
1: Sí, tuvimos momentos de buen juego, después en algunos momentos tuvimos que sufrir. Tuvimos algunos errores que pueden pasar, que se tendrán que corregir, pero lo más importante que destaco también es la actitud del equipo, cómo revirtió la situación otra vez, hacer un resultado adverso y de 2 goles de diferencia. Entonces hay que destacar el trabajo que hicieron los chicos y eso que jugaron hace pocas horas atrás.
0: En el resto de los partidos, Deportes La Serena igualó sin goles ante Cobresal y Deportes Concepción venció en el final por 3-2 a Huachipato en el Ester Roa. Hoy habrá 2 partidos a las 19:30 horas. Ñublense, Universidad de Concepción en Chillán y Colo-Colo O'Higgins en el Estadio Monumental. El delantero del Cacique, Maximiliano Romero, y el objetivo de su equipo en este certamen.
2: Con total seriedad, responsabilidad, es Colo-Colo y todas las competencias que compite Colo-Colo obviamente las tiene que ganar. Sí, nos dolió quedar afuera de la Copa de la Liga, por eso creo que estamos haciendo todos los méritos y tratando de mejorar ciertos aspectos para poder llegar lo más lejos posible en todos los campeonatos que afrontemos.
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4: Faltan 12 minutos para las 6 de la mañana.

0: días para la mejor radio de acá de Patio Cañón, de octava región, José Gallego. 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
2: Faltan 8 minutos para las 6 de la mañana.
3: Les informamos que la ruta 5 Sur entre Buin y Río Claro se mantienen trabajos con intervención de pista de la pista 4 en el kilómetro 47 en dirección al norte, pista 1 en el kilómetro 94 en dirección al sur, pista 3 en el kilómetro 105 en dirección al sur y pista 4 en el kilómetro 136 en dirección al norte. Por su parte, el acceso sur a Santiago, el tramo Enlace Vespucio y Paso Superior Angostura, quiero decir, el tránsito se encuentra expedito.
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12: Amigo de la Bio Bio, accidente acá en el kilómetro 17, ruta 78, ex autopista del Sol, kilómetro 17, en dirección hacia Santiago. Solo la pista derecha habilitada, por favor.
3: ¿En dirección del sur o al norte, por acá nos decía nuestro auditor? ¿Cómo? A ver, reiteremos, por favor, ¿eh? Kilómetro 17, ruta 78. En dirección a Santiago, perfecto. En dirección a Santiago, solamente la pista derecha. En dirección a Santiago, pista en estos momentos. A ver, para que los automovilistas tengan precaución. A ver, escuchamos de nuevo, por favor.
12: Buenos días, amigo de la Bio Bio. Accidente acá en el kilómetro 17, ruta 78, ex autopista del Sol, kilómetro 17, en dirección hacia Santiago. Solo la pista derecha habilitada.
3: Pista derecha, solo ahí está. Solo la pista derecha habilitada, entonces, kilómetro 17 de la ruta 78 en dirección a Santiago. Accidente de tránsito, solamente pista derecha habilitada para el tránsito. Así que precaución para los automovilistas que están hasta ahora circulando por la ruta 78 en el kilómetro 17. Y esto ha sido todo el trasnoche. Muchas gracias por acompañarnos. Abríguese porque hace mucho frío allá aquí en la capital. De hecho, por acá Cristian en el aeropuerto nos cuenta que hay 2 grados, pero bajo cero. Así que si el destino es el aeropuerto, entonces vaya abrigado. Estuvieron con ustedes Rodrigo de la Rosa y este servidor Nicolás Estañero, que se despiden y les agradece como siempre su sintonía. Y sigan en compañía de la radio. Que estén muy bien y que pasen un feliz día jueves 25 de junio. Nos vamos. Gracias por acompañarnos. Sin documentos, junto a los Rodríguez. Chao, hasta la próxima.

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1: La Contraloría determinó que el Servicio Nacional de Migraciones actuó de manera ilegal al flexibilizar los requisitos del proceso de reunificación familiar durante la administración del expresidente Gabriel Boric.
2: Se determinó que el Servicio Nacional de Migraciones, la PDI y la Subsecretaría de la Niñez no han actuado de manera coordinada frente a la llegada masiva de niños, niñas y adolescentes provenientes de Haití.
3: La Policía de Investigaciones detuvo a dos ciudadanos haitianos por tráfico ilícito de migrantes desde Puerto Príncipe.
1: En prisión preventiva quedaron los dos adultos y en internación provisoria los dos menores de edad que participaron en la encerrona, que terminó con la vida de un niño en la comuna de San Bernardo.
3: Durante horas de anoche, la Fiscalía confirmó la detención del quinto implicado en ese asesinato.
4: Todos los imputados eran capaces de obviamente haber detenido su accionar para efectos de salvaguardar su integridad y su vida, y ninguno lo hizo.
5: Haciendo caso omiso, con un desprecio absoluto respecto de la vida.
1: La moneda de hecho.

0: por tierra la idea de que las Fuerzas Armadas salgan a las calles por la crisis de seguridad.
1: Toda otra actividad que se vincule con el apoyo a la policía y a la justicia, las Fuerzas Armadas estarán disponibles en la medida que sean requeridas conforme al ordenamiento jurídico actual.
2: El gobierno busca alternativas para salvar los 4 artículos que el Tribunal Constitucional en la ley Escuelas Protegidas declaró como inconstitucionales.
3: Teniendo a la mano, digamos, los fundamentos, vamos a ver cuáles son los argumentos y por lo tanto qué espacios tenemos de subsanar ciertas cosas o quizás buscar avanzar de otra forma.
0: Con 26 votos, la Sala del Senado aprobó en general el proyecto de reconstrucción nacional.
2: La oposición espera introducir modificaciones ahora en la discusión en particular.
4: Vamos a ir recogiendo muchas de las ideas que hemos recibido. Pensamos que en esa etapa vamos a ir consiguiendo también más apoyo.
5: Nuestras indicaciones van en la dirección de proteger a la clase media, de proteger al emprendedor.
0: El gran empresariado pidió avanzar en la invariabilidad tributaria para poder atraer mayor cantidad de proyectos de inversión.
6: Necesitamos mejores condiciones para reactivar la economía. Muchas de esas medidas, como la mayor competitividad tributaria, la reintegración, la invariabilidad, fueron parte también de lo que nosotros le propusimos a distintos candidatos.
2: La Comisión de Hacienda del Senado aprobó el proyecto del gobierno con el que busca aumentar la deuda pública por hasta 6.200 millones de dólares este año.
7: Emitir deuda hoy y las condiciones de tasas de interés, como está el mundo hoy, es distinto de hacerlo en un mes más.
8: Esta proyección incluye en torno a 4.600 millones de los 6.200 millones solicitados.
0: Un grupo transversal de diputados presentó una iniciativa que busca aumentar los requisitos para el ingreso de acusaciones constitucionales.
9: Esto se va a poner en tabla en la Comisión de Constitución y le agradezco, por supuesto, a los comités que van desde la UDI al Frente Amplio, jugándose por pensar en Chile.
10: Yo creo que esto le conviene a todo el mundo en la política.
2: Un sumario administrativo contra el ministro Alejandro Aguilar ordenó abrir el pleno de la Corte de Apelaciones de Santiago, y esto luego de que se conocieran antecedentes de eventuales gestiones irregulares para concretar su nombramiento.
11: La remoción de un ministro tendría mayores posibilidades si el sumario acreditara, además del mensaje, por cierto, impropio, de jurar lealtad, que existieron, por ejemplo, gestiones indebidas para obtener el cargo.
0: La justicia anuló el fallo arbitral del caso Australis, dejando sin efecto el pago de casi 300 millones de dólares de Isidro Quiroga a la China Jovió.
12: La sentencia de la Corte de Apelaciones de Santiago marca un precedente en la historia arbitral del país porque nunca antes se había declarado nulo un laudo comercial internacional.
2: En noticias internacionales, al menos 32 muertos y más de 700 heridos es el balance, que es parcial y preliminar, de los dos terremotos que afectaron a Venezuela.
13: Pedimos calma a nuestra población, pedimos unidad. Hemos decidido activar el Estado Mayor, declarando el estado de emergencia.
0: El Servicio Geológico de Estados Unidos estimó que los devastadores sismos podrían dejar un saldo potencial de entre 10.000 y 100.000 fallecidos.
2: El Senado de Estados Unidos revirtió su postura y rechazó una resolución para retirar fuerzas del conflicto con Irán.
0: El presidente Donald Trump dijo que Irán está haciendo grandes concesiones y advirtió que romperá el diálogo si Teherán cobra peajes en el estrecho de Hormuz.
2: El presidente de Cuba, Miguel Díaz-Canel, calificó como incesante la agresión de Estados Unidos en contra de su país tras las recientes medidas anunciadas por Washington en contra de 5 entidades estatales cubanas.
0: En el deporte, la selección ecuatoriana que entrena Sebastián Becachese necesita ganar a Alemania esta tarde para continuar en el Mundial de Fútbol.
14: Todavía no terminó. Ustedes lo van a evaluar en base al resultado. Ecuador tiene selección para rato. Gana o pierda. Pero ahora hay que pensar en ganar. Porque si queremos seguir, hay que ganar.
2: Universidad de Chile logró un empate agónico frente a Unión La Calera, mientras que Colo-Colo recibirá esta tarde a O'Higgins. Esto es por la Copa Chile.
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1: 6:07 a.m.
2: Muy buenos días, bienvenidos a Radiograma. Junto a Catherine Cubillos damos comienzo a esta edición. Iniciaremos la revisión de noticias importantes, noticias relevantes ocurridas tanto en Chile como en el mundo en las últimas horas. Estaremos hasta las 10 de esta mañana y nuestro compromiso es que usted quede totalmente informado. Le ofrecemos desde ahora información independiente. Catherine, buenos días.
3: ¿Cómo estás, Tomás? Buenos días. Buenos días también a nuestros auditores, a todos quienes ya están con nosotros y van a estar acompañándonos en esta revisión de las noticias. Siempre saludamos a esta hora a todos ahí en las 43 estaciones de BioBio, la radio en todo el país, que están conectadas para informarse. También, por supuesto, quienes están en la plataforma digital es biobiochile.cl y, por supuesto, quienes nos escuchan y nos ven a través de BioBio TV.
2: Santiago en estos instantes está con el cielo totalmente despejado, la temperatura alcanza a los 0,5 grados, la humedad es del 78%. Para esta jornada Santiago espera un día que va a estar despejado, con helada obviamente en la mañana, la tarde va a estar con nubosidad parcial y una temperatura máxima en pleno invierno de 22 grados. En Viña del Mar y Valparaíso, a esta hora, cielo despejado, temperatura 7 grados, humedad 53%. En Viña del Mar y Valparaíso se espera un día que durante la mañana va a estar despejado. En la tarde va a estar con nubosidad parcial y se espera una temperatura máxima de 21 grados. En Concepción, cielo cubierto, temperatura 10 grados, humedad 100%. En la ciudad de Concepción se espera un día, en la mañana va a estar cubierto con neblina, la tarde cubierto y en la noche cubierto con chubascos aislados y con viento entre 25 y 40 kilómetros por hora y una temperatura máxima de 12 grados.
3: Revisamos la calidad del aire porque se complica nuevamente el panorama ante la ausencia de precipitaciones y bueno, las bajas temperaturas de los últimos días. Hoy tenemos alerta ambiental en la región metropolitana y que está presente en gran parte de esta zona, que es la zona centro-sur del país, la que cuenta con estaciones de monitoreo de calidad del aire. Alerta ambiental acá en la región metropolitana, en el Valle Central de la provincia de Curicó, en Talca, Maule y en Linares, además de Coyhaique, la región de Aysén. Todos con alerta. Aire regular en el Valle Central de O'Higgins, en Chillán y Chillán Viejo, en Concepción, en Los Ángeles, en Temuco y Padre Las Casas y en Valdivia. El aire está bueno solo en Osorno, en Puerto Montt y en Puerto Varas. Acá en la región metropolitana, esta alerta prohíbe los calefactores de uso residencial a leña y otros derivados de la madera, excepto calefactores a pellets, en toda la región metropolitana. No hay clases, la mayoría de los estudiantes de colegio están de vacaciones, pero de todas formas, el Ministerio de Educación no sugiere suspender las clases de educación física, pero sí bajar en algo la intensidad e idealmente realizarlas bajo techo. Se intensifica la fiscalización y programa de lavado y aspirado de calles y se mantiene la restricción vehicular permanente. Esta está vigente en toda la provincia de Santiago, más San Bernardo y Puente Alto. Hoy jueves, dígitos afectos a esta restricción, 4 y 5 para autos y motos, con sello verde, inscritos antes del 1 de septiembre del año 2011.
2: Para vehículos sin sello verde, en el exterior del anillo Américo Vespucio, los dígitos son 8901, 8901. Nos vamos de inmediato a las noticias.
3: Un corte de energía y un principio de incendio. Todo esto dejó un accidente de tránsito que se registró en la comuna de Cerro Navia.
2: Uno de los vehículos involucrados chocó contra un poste del tendido eléctrico, provocando la explosión de un transformador.
3: Y también les vamos a contar de cuatro personas que resultaron lesionadas tras una colisión entre dos automóviles en Peñalolén. Uno de los choferes escapó antes de la llegada de los equipos de emergencia. Estamos ya en una de nuestras unidades móviles en la región metropolitana. Cristian Borkowski, buenos días.
4: Hola, muy buenos días, gusto de saludarlos y vamos a partir con la primera información que señalaban ustedes y que tiene que ver con este grave incidente que tiene un efecto posterior a la colisión de dos automóviles en la comuna de Cerro Navia. Ustedes ya señalaban la dirección de este accidente, que es Avenida Diagonal Reni con pasaje Río Douro, donde hubo una colisión importante de dos automóviles y uno de ellos se estrelló contra un poste del alumbrado público. Lo que generó el efecto de esta colisión es lo más grave, producto del daño que sufrió el poste, el tendido eléctrico se vio alterado y este tocó las ramas y la parte superior de un árbol que estaba ubicado en el lugar, el que comenzó a incendiarse. Hay videos que grabaron nuestros vecinos ahí en el sector que compartieron con BioBio la radio e incluso se puede escuchar el momento en que se genera la explosión del transformador producto del cortocircuito que se genera a raíz de este accidente y finalmente un apagón leve en el sector. Escuchemos

0: Y veamos también el video que compartieron nuestros auditores.
1: Ya arrancaron.
2: Está agarrando el árbol. Yo vivo en cerca, porque se está diciendo.
1: ¡Oh!
0: Claro, y ustedes escuchaban el audio ambiente y también veían el video de la explosión y el incendio que se estaba generando en la parte, en la copa del árbol, que es justamente la que se vio involucrada y por eso que tuvo que acudir bomberos de Quinta Normal a esta comuna, la de Cerro Navia, para poder controlar este siniestro. De las personas que estaban involucradas, decía uno de los auditores que compartió este video que se habrían escapado. La verdad es que Carabineros logró encontrar a uno de los ocupantes del automóvil, el conductor, que iba en evidente estado de ebriedad, por ende ha quedado detenido y situación también está pendiente para el tribunal correspondiente. Esta situación está siendo vista porque ocurrió de madrugada, así que aparentemente el apagón continúa ahí en ese sector de la comuna de Cerro Navia hasta que los equipos de emergencia puedan controlar esta situación. Vamos a cambiar de tema y nos vamos a ir al otro hecho que ustedes mencionaban y que tienen que ver con un grave accidente de tránsito, una colisión de mediana energía que afectó a dos vehículos particulares en el sector de Diagonal Las Torres con camino El Limbo. Esto es muy cerca a la Universidad Adolfo Ibáñez, en la parte más alta de Santiago, conocida como el Mirador Precordillerano, incluso, donde hay una vista fabulosa de Santiago, pero que lamentablemente ahí ocurrió este accidente de tránsito que involucra a estos dos automóviles. Esta situación, cuando llegan los equipos de emergencia, personal de seguridad ciudadana, bomberos, ambulancia y carabineros, se dan cuenta que había solamente un automóvil completamente dañado y con cuatro personas heridas en el interior. Estas fueron trasladadas de inmediato a un centro asistencial, pero el otro automóvil, sin prestar ayuda, escapó del lugar. El audio que van a escuchar es que compartió bomberos con nosotros y que da cuenta de lo que les estoy contando yo.
3: Se trató de colisión de dos vehículos particulares con cuatro personas lesionadas. Uno de los vehículos no se mantiene en el lugar. De igual forma, los lesionados fueron trasladados por 1-2 y llegaron a centro asistencial.
0: Claro, muchos de ellos entonces ya están en el centro asistencial correspondiente. Ahí ustedes escuchaban a bomberos que también fueron trasladados rápidamente a estos centros asistenciales mientras están tratando de obtener imágenes de este accidente para ver si se puede dar con el paradero del otro automóvil que podría haber sido el que provocó el accidente y que huyó sin prestar colaboración o prestar ayuda a los involucrados que quedaron lesionados en este choque allá en la comuna de Peñalolén. 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
4: 6:14 a.m.
5: Carabineros capturó a dos adultos y un menor de edad por el delito de tráfico de drogas y porte de armas. Esto ocurrió en la comuna de Cerro Navia. Ahora nos trasladamos hasta otra de nuestras unidades móviles en la región metropolitana.
6: Sí, ya estamos en contacto con Rodrigo Pino. Hola, Rodrigo, buenos días.
7: Hola, buenos días. Se trata de un trabajo que inició el personal de carabineros de la Prefectura Radio Patrulla, que está desarrollando revisiones y patrullajes en las inmediaciones de la comuna de Cerro Navia, sector de la calle Bulgaria. En este punto encontró un vehículo que estaba estacionado en este lugar, pero que tenía sus placas patentes visiblemente artesanales. Esto motivó a que carabineros detuviera su marcha, se acercara a este vehículo para fiscalizarlo, y esto fue aprovechado por desconocidos para escapar del lugar, dejando abandonado este vehículo y refugiándose en un bloc de departamentos. Por la flagrancia de este ilícito o posible ilícito, es que Carabineros finalmente lo sigue, ingresa hasta este bloc de departamentos, hasta un patio interior, y sorprende a estas dos personas que estaban ocultando algún elemento sospechoso dentro de una lavadora. ¿Qué es lo que ocurre? Comenzó a emanar un fuerte olor que apuntaría a que se trataría de marihuana. Por lo tanto, Carabineros abre este electrodoméstico, encontrando efectivamente cuatro paquetes o cuatro bloques que contenían este producto ilícito. Fueron dos personas detenidas, pero de manera paralela, personal de la 45ª Comisaría de Cerro Navia, que llegó en apoyo a Radio Patrullas, vio a otra persona que también escapaba de este lugar, ingresando hasta un departamento dentro de este mismo bloc, siendo capturado y al interior encontrando diversos otros artículos que podían ser utilizados en la ejecución de delitos. Escuchemos las palabras del capitán de Carabineros, Nicolás Vladimiro, quien se refirió a este procedimiento policial que terminó con dos adultos y también un menor de edad detenidos.
8: Individuos por el delito de tráfico de drogas. Dos de ellos adultos con antecedentes policiales y un menor de edad. Además de ello, se logra la incautación de 4,200 kilos de marihuana elaborada en condiciones para ser dosificada y distribuida a consumidores en la comuna. Además de la incautación de un armamento a fogueo adaptado para el disparo y munición. Se logra la incautación de equipos radiales.
7: Sí, y estos equipos radiales aparentemente sería para coordinar la entrega de droga desde estos bloques de departamentos a estos clientes que llegaban hasta este punto para la compra de estos productos. También se pudo confirmar que el automóvil que mantenía estas placas patentes artesanales tenía encargo por robo. Se está verificando también esa línea.

0: De investigación. Por ahora, estos tres detenidos quedaron en posición del Ministerio Público y la droga fue remitida para peritajes por parte de la Policía Uniformada. 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
1: Una bodega resultó destruida tras un incendio registrado en la comuna de Casablanca. Ahora nos trasladamos hasta una de las unidades móviles de Bio Bio, la radio, en la región de Valparaíso.
2: Ampliamos la información. Lucas Peña, buenos días.
3: Hola, ¿qué tal? Muy buenos días. Y claro, porque fueron diferentes equipos de emergencia que se movilizaron en horas de la noche debido a un incendio que se registró específicamente en la ruta F50 correspondiente al camino Lorosco a la altura de la calle La Romana, esto en la comuna de Casablanca. Fueron alrededor de 4 unidades las despachadas por parte del cuerpo de bomberos tras este llamado a incendio de estructural, donde la primera información entregada a bomberos al momento que se notificó esta emergencia era acerca de fuego que se estaba registrando en una casa en ese punto de la comuna de Casablanca en la calle La Romana y que además había peligro de propagación. Ya estando los carros en el lugar, se procedieron obviamente los trabajos de contención de este siniestro, controlando esta emergencia, y finalmente se confirmó al momento que se controla finalmente este siniestro que este incendio afectó a una bodega perteneciente a una casa, una bodega que resultó completamente destruida debido a este incendio. Por el lado de la municipalidad, desplegaron camiones aljibes con la finalidad de apoyar los trabajos de combate que estaban realizando bomberos durante la noche, y esto se suma al despliegue de carabineros y seguridad municipal para resguardar el lugar donde se estaba registrando este incendio y donde se estaban realizando las labores por parte de bomberos para controlar esta emergencia. Se trató finalmente de una bodega perteneciente a una casa ubicada en el camino Lorosco a la altura de la calle La Romana, una bodega que resultó completamente destruida por este incendio que se registró en la comuna de Casablanca. En la región de Valparaíso, Bio Bio, la radio.
2: 6 de la mañana, 19 minutos. A ver, a esta hora nos llama la atención una información que se puede revisar a través de la Superintendencia de Electricidad y Combustibles. Ellos disponen regularmente de lugares sin energía eléctrica. Uno puede hacer la denuncia en ese lugar si es que está en esa condición, en esa plataforma. Eso quiero decir. Y acá en la región metropolitana hay una cantidad importante de clientes sin luz, 1.776, como ustedes ven ahí en el gráfico de torta, que es el que desprenden para visualizar de mejor manera lo que pasa. La mayoría de esos 1.676, eso quiero decir, está en el WE con 707 clientes sin luz, pero lo que nos llama la atención es esa gran cantidad que ustedes ven ahí de comunas que tienen pequeños sectores con cortes de luz. Maipú 35, Renca 39, Colina 14, Lampa 34, Quilicura 25, Puente Alto 29, Conchalí 36, en fin, y así también Quinta Normal, Santiago, Las Condes, San Miguel, La Reina, Pudahuel, Recoleta, Peñalolén y Cerro Navia, todos con algunos sectores que están sin energía eléctrica. Si usted tiene alguna información, le agradecemos que nos cuente si está pasando por esa situación y sabe qué es lo que sucede. Le agradecemos que siempre esté en contacto con nosotros.
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7: Buenos días, Radio Bio Bio. Ruta 78, kilómetro 17 más o menos, en dirección a Santiago, más o menos entre Rinconada y Padre Hurtado. Al parecer es un choque por alcance y se está provocando un taco de proporciones. 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
8: Amigos de Bio Bio, estoy pasando por el accidente que dijo el otro conductor y ya hay taco. Uno, dos, tres, 2 kilómetros antes de la salida de Rinconada.
9: Buenos días, colega. Mantiene el accidente aquí en el kilómetro 17, dirección capital. Solamente la pista derecha habilitada, por si acaso. Vaya, tomen las precas que se está formando el taquito.
10: Buenos días, Radio Bio Bio. Mi nombre es Waldo. Voy hacia la isla de Maipo, la ruta 78. Y está el accidente al frente, yo voy a ir

0: el lado contrario, pero el taco es inmenso. Ya está la gente de la autopista y con sus luces como corresponde, pero el taco es de más de 8 kilómetros camino hacia Santiago por la ruta 78. Para que tengan precaución, es muy largo el taco, más de 8 kilómetros. 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
2: Seis de la mañana, 22 minutos.
3: Como ustedes escucharon recién, el testimonio de uno de nuestros auditores, el taco es enorme en dirección a Santiago, kilómetro 19 de la ruta 78, ex autopista del Sol, en dirección a la capital. Es la pista izquierda la que está con problemas debido a este accidente. Taco muy, muy grande, el auditor decía, 8 kilómetros de taco en estos instantes hacia Santiago. Tenga paciencia, porque no queda otra, no hay alternativa, tiene que tener paciencia, ya están los funcionarios de la autopista trabajando en el lugar.
4: La Contraloría concluyó que el Servicio Nacional de Migraciones actuó de manera ilegal al flexibilizar los requisitos de ingreso de menores de edad haitianos en los procesos de reunificación familiar entre 2022 y 2025.
5: La Contraloría General de la República determinó que el Servicio Nacional de Migraciones no tenía facultades legales para flexibilizar los requisitos de ingreso de menores haitianos al país, ya que aplicó criterios internos sin respaldo de una ley o decreto supremo. Además, detectó falencias en la coordinación con la PDI y la Subsecretaría de la Niñez, junto con debilidades en la verificación de antecedentes y en los controles administrativos. En la Comisión de Gobierno Interior, la contralora Dorothy Pérez afirmó que no existió una coordinación adecuada entre las instituciones frente a la llegada de los menores haitianos. Pérez valoró como un avance la ubicación de 64 niños que no habían sido identificados en el preinforme de Contraloría, aunque precisó que corresponde a una muestra reducida frente a los 1.229 menores ingresados para ese periodo.
6: No han actuado de manera coordinada frente a la llegada masiva de niños, niñas y adolescentes provenientes de Haití. El hecho de que se haya ubicado a los 64 menores es una muy buena noticia, pero es bastante acotada. Son 1.229 para ese periodo.
5: Además, juezas del Tribunal de Familia de Pudahuel advirtieron irregularidades en el ingreso de niños haitianos mediante vuelos privados desde 2022, sin que se adoptaran medidas pese a las alertas. Ante todos estos antecedentes, la Contraloría abrió procedimientos disciplinarios para determinar eventuales responsabilidades administrativas de funcionarios de migraciones.
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2: 6 de la mañana, 25 minutos.
3: Los 4 detenidos por la encerrona que terminó con la muerte de un niño de 12 años quedaron privados de libertad. En una audiencia donde se reveló que los integrantes de la banda se percataron de que el menor de edad iba arrastrándose y no hicieron nada.
4: Anoche fue capturado un quinto implicado en este caso.
8: El tour delictual llegó a su fin. Ayer, el juez René Reyes decretó las medidas cautelares de prisión preventiva para los 2 mayores de edad e internación provisoria para los otros 2 asaltantes menores de edad vinculados a la muerte de Alejandro Águila, niño de 12 años víctima de una encerrona en San Bernardo. Para chequear la identidad de los antisociales, los investigadores le mostraron fotografías al dueño del auto usurpado por los criminales en una bomba de bencina y al carabinero de Franco que fue agredido y terminó con una fractura de clavícula. La fiscal regional Occidente subrogante Paulina Díaz explicó que 3 de los 4 imputados iban detrás del auto que arrastró al niño durante 3 kilómetros y ninguno fue capaz de alertar la situación. Por su parte, el fiscal jefe de análisis criminal Occidente, Leonardo Tapia, acusó que los delincuentes actuaron con falta de desprecio total contra la vida del menor de edad.
9: Todos los imputados eran capaces de obviamente haber detenido su accionar para efectos de salvaguardar su integridad y su vida, y ninguno lo hizo.
10: Todos observan y no evitan dichos resultados, haciendo caso omiso con un desprecio absoluto respecto de la vida.
8: Carabineros informó durante la noche la detención de un quinto integrante de la banda. Con 23 años era el mayor del grupo que se dedicaba a robar vehículos, celulares y joyas en estaciones de servicio.
2: 6 de la mañana, 27 minutos.
4: Una mujer y su hija de 12 años fueron víctimas de un violento asalto e intento de portonazo. Esto fue en Chiguayante, en la región del Biobío. La niña bajó del vehículo y huyó del lugar.
11: Era la primera vez que era testigo de un hecho similar. José Gutiérrez, dueño del negocio Lonco Market, ubicado en Chiguayante, relató cómo su vecina fue víctima de un violento asalto e intento de portonazo en las cercanías del local. Tras ser alertado por otra clienta, no dudó en ayudarla, salió en su defensa con un palo de hockey para ahuyentar a los delincuentes.
12: Y salgo y claro, la tenía acorralada en la puerta, quitándole lo quería, no sé, el auto, la llave, el celular. Y ella gritaba, por supuesto, de garra, y en eso la niñita que estaba en el auto le dice, y arranca, arranca.
11: Desde la comunidad, la presidenta de la Junta de Vecinos Lonco Valle, Flor Sangüesa, indicó que tras el asalto revisaron las cámaras de seguridad, notaron cómo la menor de edad corrió para pedir ayuda.
13: La chica quedó en el auto y al volver ellos se acercaron a ella y la abordaron. Ella le gritó a la niñita que se bajara, que arrancara.
11: Tras la gravedad de los hechos y lo ocurrido en la región metropolitana, que dejó un niño asesinado tras una encerrona, el caso fue abordado durante el Consejo Municipal de Chiguayante. El robo del vehículo fue frustrado gracias a la acción de los vecinos, pero de todas formas, los delincuentes protagonizaron el robo con intimidación de las pertenencias personales de las víctimas, entre ellas sus teléfonos celulares.
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2: 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Seis de la mañana, 30 minutos.
15: Bueno, y ayer fue formalizado un hombre de 33 años acusado de provocar un accidente de tránsito en la ciudad de Copiapó.
16: Una de las hijas del imputado aún continúa en estado de riesgo vital. Tiene los detalles Jaime Sepúlveda.
17: Ayer se desarrolló el control de formalización en contra de un imputado tras un accidente de tránsito en el cual sus 5 hijos resultaron heridos, hecho desarrollado en la ciudad de Copiapó. Recordemos que esta situación se remonta hasta el pasado fin de semana en el acceso norte de la ciudad, donde el responsable, en estado de ebriedad y alta velocidad, chocó una señalética en la ruta y volcó en su automóvil. A consecuencia de esto, los 5 ocupantes, sus hijos, resultaron con múltiples lesiones, donde una de ellas aún se mantiene internada en el hospital regional en estado de riesgo vital. El fiscal jefe de Copiapó, Cristian González, indicó que tras la investigación realizada por el equipo CIAT de Carabineros, se logró confirmar la hipótesis de conducción en contra del imputado, por lo cual el tribunal dispuso de la medida cautelar de prisión preventiva.
18: Y en estado de ebriedad a exceso de velocidad, volcó en varias oportunidades y el tribunal así lo ha habilitado, la prisión preventiva del imputado mientras dure la investigación, que será por 3 meses inicialmente.
17: Peritajes en curso liderados tanto por la Fiscalía y la Policía Uniformada, quienes se encuentran a la espera de exámenes que permitan confirmar o descartar el consumo de drogas por parte del imputado al momento del accidente.
2: 6 de la mañana, 31 minutos.
16: La justicia decretó la medida de prisión preventiva y 120 días de investigación para dos ciudadanos extranjeros acusados del delito de secuestro. Darían Liberuno nos informa desde Radio Bio Bio en Antofagasta.
19: En prisión preventiva quedaron dos ciudadanos de nacionalidad

0: Entidad extranjera a quienes se les acusa por los delitos de secuestro extorsivo y hurto a un ciudadano también de nacionalidad extranjera. Según se expone en audiencia, con fecha de 21 de junio los imputados se reúnen con la víctima, un adulto de su misma nacionalidad, en la intersección de calle Orione con avenida Bonilla en el sector norte de Antofagasta, obligándolo así a subir al vehículo en que se trasladaban para luego iniciar un recorrido por distintos sectores de la ciudad. Posteriormente, los detenidos habrían abordado un segundo vehículo junto a la víctima, ocasión en que aprovecharon para sustraer diversas especies y obligarlo a comunicarse con familiares exigiendo el pago de importantes sumas de dinero. En última instancia, la víctima fue abandonada en el sector de La Negra de Antofagasta, siendo auxiliado por terceros y llevado ante personal de carabineros. Conocidos los hechos, se inició una rápida pesquisa a cargo de la SAC IOS-9, con participación además del equipo ECO de la Fiscalía, lo que permitió en las pocas horas la captura de los dos presuntos autores del hecho. Para el coronel Luis Muñoz, prefecto de Carabineros de Antofagasta, estos hechos serían atribuibles a rencillas entre víctima y victimarios.
1: Aparentemente por rencillas anteriores, son personas todo de nacionalidad extranjera, todo de nacionalidad colombiana, los cuales al momento de la detención uno de ellos portaba especie de la víctima.
0: Finalmente, el Tribunal de Garantía de Antofagasta decretó prisión preventiva y 120 días de investigación para estos dos ciudadanos. Desde Antofagasta, Bio Bio, la radio.
2: De la mañana, 33 minutos.
3: Y en prisión preventiva quedó un hombre imputado de intento de secuestro de una mujer ocurrido en el sector del terminal de buses de Valparaíso. Tiene más detalles Gloria Bamontes desde Radio Bio Bio en Valparaíso.
4: Un intento de secuestro ocurrido en el sector del terminal de buses de Valparaíso a plena luz del día y en un punto de alta circulación de personas terminó con un imputado en prisión preventiva mientras se mantiene la búsqueda del resto de los involucrados. El hecho reabre cuestionamientos a la seguridad en la comuna en medio de otros hechos violentos recientes sin resultados concretos en detenciones. Juan Carlos Catalán, fiscal ECO de Valparaíso, confirmó la prisión preventiva del imputado y un plazo de 100 días de investigación considerando antecedentes previos.
5: Y quedó formalizado y en prisión preventiva. Pedimos la medida cautelar de prisión preventiva, la decretó la magistrado y 100 días de plazo de investigación, hay varias diligencias que realizar. Como antecedente previo, bueno, sí tiene condenas anteriores el imputado, y además están los antecedentes de este mismo hecho, en donde hay video grabaciones. Mínimo tres personas a la fuerza ingresan a la víctima a un vehículo.
4: Sin embargo, en este caso solo se concretó la detención de una persona, mientras el resto de los involucrados logró escapar. En el lugar se incautaron más de 5 millones de pesos en poder del imputado y cerca de 2 millones de pesos al interior del vehículo utilizado en el secuestro. Desde la región de Valparaíso, Bio Bio, la radio.
2: 6 de la mañana, 35 minutos.
3: Y de forma sorpresiva, el ministro de Seguridad, Martín Arrau, viajó hasta el complejo integrado Cristo Redentor el pasado fin de semana para realizar una visita inspectiva ante las irregularidades detectadas por la Contraloría General de la República.
6: Su diagnóstico fue lapidario: deficiencia en controles, falta de funcionarios de algunos servicios, escasez de canes detectores de drogas y bajos niveles de revisión de cargas en la principal puerta terrestre de Chile. Tiene todos los detalles Benjamín Duque desde Radio Bio Bio en Valparaíso.
7: Las observaciones realizadas por el ministro de Seguridad, Martín Arrau, durante una inspección sorpresa al paso fronterizo Los Libertadores el pasado fin de semana, reabrió el debate sobre las condiciones de fiscalización en uno de los principales complejos fronterizos del país. La autoridad de gobierno constató deficiencias en los controles, entre ellas la falta de funcionarios de algunos servicios, escasez de canes detectores de drogas y bajos niveles de revisión de cargas, situaciones que ya habían sido advertidas previamente en informes de la Contraloría General de la República. La Delegación Presidencial Regional de Valparaíso declaró que gran parte de las observaciones detectadas ya se encuentran en proceso de solución. Entre las medidas implementadas se encuentra la instalación de barreras tipo New Jersey y una nueva señalización para impedir el ingreso irregular de personas al país por sectores no habilitados del complejo. A ello se suma la futura incorporación de cámaras de vigilancia para reforzar los controles fronterizos. Junto con ello se informó la solicitud de apoyo para incorporar más escáneres en el complejo fronterizo con el objetivo de fortalecer la capacidad de fiscalización y reducir los tiempos de espera de los pasajeros. Respecto a la falta de personal, Manuel Millones, delegado presidencial Policial Regional señaló que se encuentran recabando antecedentes por parte de aduanas para realizar un diagnóstico de dicha observación.
8: Estamos levantando la información respecto a esa observación que hizo el ministro, que tiene que ver con el personal de aduanas, ¿no es cierto? Y ciertamente que a esa hora el flujo es menor, pero esperamos que se nos aporten los antecedentes de los distintos servicios que ya se solicitaron.
7: De la misma manera, el Seremi de Seguridad Pública, Hernán Silva, señaló que se encuentran revisando procesos, procedimientos y eventuales mejoras en infraestructura y tecnología para fortalecer los controles fronterizos.
9: Que fue una situación ya levantada por Contraloría cierto tiempo atrás y sobre la cual se está trabajando en mejorar todos los procedimientos, los procesos y con la incorporación de nuevas tecnologías si fuese el caso necesario. Así que estamos en ese proceso.
7: En torno a la falta de caniles, Silva explicó que existe un déficit de estos y que se está evaluando alternativas para complementar los controles mediante herramientas tecnológicas que permitan aumentar la eficiencia operativa sin necesariamente incrementar de manera significativa las dotaciones actuales. Desde la región de Valparaíso, BioBio, la radio.
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2: De la mañana, 38 minutos.
3: Bueno, y la Corte de Apelaciones de Santiago abrió un sumario administrativo contra el ministro Alejandro Aguilar tras antecedentes que apuntan a eventuales gestiones irregulares en su proceso de nombramiento. Tiene más detalles Marcela Rojas.
12: El Pleno de la Corte de Apelaciones de Santiago ordenó la apertura de un sumario administrativo en contra del ministro Alejandro Aguilar, tras conocerse antecedentes que apuntan a eventuales gestiones para concretar su nombramiento. El nombre del magistrado aparece en conversaciones entre Luis Hermosilla y el actual embajador de Chile en Israel, Gabriel Zalesnik, quienes habrían impulsado su llegada al tribunal con el objetivo de contar con un ministro afín en la Corte Capitalina. Lo anterior, según consta en mensajes que intercambiaron cuando se conformaban las ternas para el cargo. En una de las conversaciones que habría enviado Zalesnik al entonces ministro de Justicia, Hernán Larraín, le dijo: solo Alejandro Aguilar asegura incondicionalidad. Al respecto, el querellante en el caso Audio y quien solicitó esta indagatoria, el abogado Luis Mariano Rendón, dijo que hay un entramado de corrupción que se está disolviendo al interior del Poder Judicial y cuyos inicios fueron precisamente con Hermosilla y Zalesnik.
13: Logramos que continúe adelante el proceso de investigación y de limpieza del Poder Judicial de esta verdadera mafia que, liderada por Hermosilla y Zalesnik, se dedicaba a corromper jueces para blindar al poder político de la época.
12: La investigación quedó a cargo de la Segunda Fiscalía Judicial, quien deberá determinar si es que el juez tuvo alguna intervención indebida en causas judiciales.
2: 6 de la mañana, 39 minutos.
6: La Corte Suprema revisará el sumario contra el juez municipal de Hualpén, proceso que la Corte de Apelaciones de Concepción no remitió en su momento a sus superiores. Fue a través del municipio y de la Secretaría del Juzgado de Policía Local que el máximo tribunal se enteró de la leve sanción aplicada a Rodrigo Ferreira por sus viajes al extranjero cuando estaba con licencia médica. Fabián Blanco tiene el reporte.
14: Radio Bio Bio conoció que la presidenta de la Corte Suprema, ministra Gloria Ana Chevesich, se enteró de la amonestación privada aplicada como sanción al juez Rodrigo Ferreira a través de antecedentes recibidos de parte de la Municipalidad de Hualpén y de la secretaria de ese tribunal, Carla Valdés. En ese escenario es que el máximo tribunal pidió a la Corte Penquista el envío de la carpeta con el sumario y todas las resoluciones dictadas, incluida la del Pleno, que por mayoría estuvo por la más leve de las medidas disciplinarias, mientras que algunos ministros impulsaban la suspensión del juez durante 2 meses. Ferreira realizó 2 viajes mientras estaba con reposo médico. Según sus descargos, salió de Chile para comprar medicamentos a menores precios en Argentina y para consultar a un especialista en Uruguay. No obstante calificar de grave la conducta, la fiscal judicial Francisca Durán absolvió al juez y fue la corte la que lo amonestó ante la falta a la probidad como empleado público. Tras recibir la sentencia, el alcalde de Hualpén, Miguel Rivera, instruyó a sus abogados para que informaran a la Suprema de esta resolución. En paralelo, la secretaria Carla Valdés también se comunicó con la Corte Suprema, pero agregando que el juez Ferreira también enfrenta un sumario por acoso laboral.
15: Al enterarme por medio de la radio del fallo del Pleno de la Corte de Apelaciones de Concepción, decido comunicarme por medio del correo electrónico del Pleno de la Corte Suprema con la señora presidenta del mismo tribunal, con el objeto de que ésta tome conocimiento de la denuncia interpuesta por mí en contra del juez de Hualpén. por actos de acoso y violencia en el trabajo, pues en estas se consignan otros hechos que pudieran eventualmente también transgredir la función judicial y que merecen ser investigados.
14: Han sido infructuosos los intentos por una versión del Tribunal de Alzada y su presidente, ministro Pablo Zavala, sobre este tema. De los sumarios realizados en Concepción, la Corte de Apelaciones envió a la Suprema 8, 7 en donde los jueces fueron

0: fueron absueltos y uno en que el magistrado fue amonestado pidiendo al máximo tribunal abrir, respecto de él, un cuaderno de remoción.
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5: 6:44.
6: Bueno, y la presidenta encargada de Venezuela, Delcy Rodríguez, informó que al menos 164 personas han perdido la vida y más de 700 resultaron heridas como consecuencia de dos terremotos de magnitud 7,2 y 7,5 que sacudieron el Caribe del país, causando daños materiales aún no cuantificados.
7: Rodríguez señaló que La Guaira, un estado costero en el norte del país y vecino a Caracas, es el estado más afectado por los terremotos, al advertir que hay decenas de edificios colapsados.
6: La mandataria dijo que las autoridades están en labores muy arduas de rescate en ese estado para salvar vidas. Añadió que las próximas horas llegarán rescatistas de Estados Unidos, México, El Salvador, Qatar y República Dominicana.
7: La sede nacional de la Cruz Roja Venezolana ha sufrido daños críticos, pero la organización se mantiene operativa con su red de hospitales y centros de salud activa, destacó la Federación Internacional de la Cruz Roja.
6: La Cruz Roja Venezolana ha activado equipos de rescate para apoyar las labores de evacuación y búsqueda y desplegó durante la noche 4 equipos de evaluación en las zonas más afectadas, al tiempo que moviliza suministros de socorro, indicó este jueves un comunicado de la Federación Internacional.
7: Por su parte, el presidente de Estados Unidos, Donald Trump, anunció que su país está listo para enviar ayuda a Venezuela y anticipó que los primeros reportes sobre sus consecuencias no son buenos.
6: La presidenta encargada de Venezuela, Delcy Rodríguez, además agradeció a Estados Unidos y otros países por ofrecer su apoyo.
7: En un mensaje transmitido por el canal estatal venezolana de televisión, la mandataria expresó su agradecimiento a Estados Unidos, a Panamá, a Qatar, a Cuba, Nicaragua, Turquía, Jordania, Barbados, Curazao, Colombia, Reino Unido, Brasil y México, que se comunicaron con Venezuela para ofrecer su solidaridad y apoyo. Nos cuenta sobre esto Víctor Amaya, corresponsal desde Caracas para Radio Francia Internacional.
8: Venezuela amanece este jueves contando muertos. La tarde de este miércoles, dos terremotos casi seguidos de magnitud 7.2 y 7.5 sacudieron el país. Era día feriado. Mucha gente estaba en casa cuando tuvo que salir corriendo a la calle. Los que tuvieron suerte solo vieron grietas y paredes ahuecadas. Otros no la contaron. En Caracas hubo una decena de edificios derrumbados por completo, como también ocurrió en otros estados del país. Así lo vivieron vecinos de la capital.
9: Muy impresionante fue ver quebrarse las paredes
5: y caerse, bueno, de las baldosas se cayeron.
9: De verdad entramos en pánico, porque sinceramente fue la primera vez que experimentamos algo similar, sentí cuando se cayó el edificio de por acá.
10: Yo pensé que era el edificio donde nosotros estamos, y lo que me daba pánico era que nos cayera el techo encima, porque de paso yo veía

0: como el techo se está agrietando.
1: Fueron los 7-8 segundos más largos de mi vida.
2: La Guaira, estado costero frente al mar Caribe, fue el más golpeado. Ya declarado zona de desastres por el gobierno nacional, acumula edificios desplomados, casas aplanadas, locales comerciales en el suelo, incendios por bombonas de gas que explotaron y un sinnúmero de desaparecidos y heridos a la espera de saber cuántos resultaron muertos. Allí vive Royson Figuera.
3: Se han prestado los primeros auxilios los mismos ciudadanos de la entidad. Se reportan muchos edificios colapsados en su totalidad, completamente en el suelo.
2: El primer balance oficial tardó más de 6 horas en llegar. La presidenta encargada Delcy Rodríguez decretó una emergencia nacional, suspendió actividades no esenciales y cerró el principal aeropuerto del país, ubicado en La Guaira.
4: Pedimos calma a nuestra población, pedimos unidad. Hemos decidido activar el Estado Mayor, declarando el estado de emergencia.
2: Entre tanto, miles de personas pasaron la noche a la intemperie, en plazas y parques, por miedo a volver a edificios que no saben cuán dañados quedaron. En Venezuela, se sintieron réplicas hasta después de las 3 de la madrugada. Desde Caracas, Víctor Amaya para Radio Francia Internacional.
5: Bueno, y el Senado de Estados Unidos rechazó una nueva resolución destinada a limitar los poderes de guerra del presidente Donald Trump en relación con el conflicto con Irán, un día después de haber aprobado una medida similar y tras una intensa ofensiva política de la Casa Blanca para revertir apoyos dentro del bloque republicano.
6: La iniciativa fue rechazada por 50 votos en contra, 47 a favor y una abstención, luego de que dos senadores republicanos que habían respaldado el martes una resolución sobre poderes de guerra modificaron su posición. El senador Bill Cassidy de Luisiana votó en contra de la medida, mientras que Ron Paul de Kentucky optó por abstenerse.
5: La votación representó un giro respecto del resultado registrado apenas 24 horas antes, cuando el Senado había aprobado una resolución concurrente destinada a restringir la capacidad del presidente para mantener la participación militar estadounidense en el conflicto con Irán sin autorización explícita del Congreso.
6: Trump celebró rápidamente el resultado y destacó los cambios de posición de los legisladores republicanos. En una publicación en Truth Social escribió: "Esta votación pone a Irán en alerta".
5: Bueno, y el presidente de Estados Unidos, Donald Trump, aseguró que Irán está realizando grandes concesiones en las negociaciones bilaterales en curso y advirtió que dará por terminadas las conversaciones si Teherán impone peajes, costos de seguro u otros cargos a los buques que atraviesan el Estrecho de Hormuz.
6: El secretario de Estado estadounidense Marco Rubio afirmó desde Bahrein que es inaceptable que Irán imponga tarifas al tránsito de buques en el Estrecho de Hormuz y aseguró que Washington quiere acuerdo con Teherán, pero no a cualquier precio.
5: Queremos acuerdo con Irán, pero no a cualquier precio. Queremos un acuerdo bueno y verdadero que se cumple y se implementa, dijo Rubio en la inauguración de una reunión de sus homólogos del Consejo de Cooperación del Golfo Pérsico en la capital bahreiní, Manama.
6: Rubio subrayó que Hormuz es un paso marítimo natural y añadió que si Estados Unidos acepta las exigencias iraníes, ello causaría un caos en el mundo.
5: Y el presidente de Cuba, Miguel Díaz-Canel, calificó de incesante la agresión de Estados Unidos contra su país tras la reciente medida anunciada por Washington contra 5 entidades estatales vinculadas al conglomerado militar empresarial cubano GAESA.
6: La agresión de Estados Unidos contra Cuba es incesante y se refuerza ante la impotencia de no vernos derrotados, escribió Díaz-Canel en redes sociales.
5: El mandatario cubano consideró que cada acción y medida de Estados Unidos van dirigidas a privar al país de la capacidad de atender las necesidades fundamentales de la población de la isla con ataques contra las fuentes de ingresos, el acceso a vías financieras, los suministros de combustible y las transferencias de tecnología.
6: Asimismo, calificó de concreto y brutal el efecto de las sanciones de Washington, pero afirmó que a Estados Unidos le sorprende la capacidad de resistir y crear de Cuba.
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0: Faltan 8 minutos para las 7 de la mañana.
1: Bien, cambiamos ahora de tema para contarles que la primera sala de la Corte de Apelaciones de Santiago acogió la petición de nulidad interpuesta por la defensa del empresario Isidoro Quiroga, dejando sin efecto el pago por 300 millones de dólares a la empresa china Hoibio.
2: En decisión dividida se anuló la totalidad del laudo arbitral dictado producto de la venta de Australia's Seafoods, es decir, se desestimó la decisión tomada por los jueces árbitros del Centro de Arbitraje y Mediación de la Cámara de Comercio.
1: En el mundo jurídico el fallo fue tomado por sorpresa, ya que es la primera vez que se anula un laudo. El académico de la Universidad Católica y experto en arbitraje internacional Álvaro Awad destacó el precedente.
3: La sentencia de la Corte de Apelaciones de Santiago, que acogió el recurso de nulidad en el caso Australis, marca un precedente en la historia arbitral del país, porque nunca antes se había declarado nulo un laudo comercial internacional.
2: Tras conocerse el fallo, desde Hoibio rechazaron que esta decisión constituya un triunfo para Quiroga. A través de una declaración, el abogado del holding asiático, Sebastián Odo, enfatizó que los ministros se pronunciaron únicamente sobre aspectos de forma y que la sentencia de ninguna manera califica como una declaración de inocencia respecto al ocultamiento doloso de sobreproducción de salmones.
0: Faltan 7 minutos para las 7 de la mañana.
1: En el marco de obras de reconstrucción en El Olivar por el mega incendio de 2024, la entidad patrocinante 1A1 SPA indicó que no tiene proyectos en la zona.
2: El Mimbo sostuvo que el comunicado no desmiente las irregularidades que se le acusan a la empresa y por las cuales la cartera solicitó una querella al Consejo de Defensa del Estado. Tiene todos los detalles Lucas Suárez desde Radio Bio Bio en Valparaíso.
4: La entidad patrocinante 1A1 SPA respondió a la alusión del ministro de Vivienda y Urbanismo, Iván Poduje, en medio de la solicitud del Consejo de Defensa del Estado para que interponga una querella criminal en contra de la empresa respecto al proceso de reconstrucción por el mega incendio del 2024 en la comuna de Viña del Mar y Quilpué. La empresa, a través de un comunicado, descartó su participación en proyectos habitacionales en el sector de El Olivar, señalando que no han ejecutado obras ni han sido adjudicatarios de iniciativas asociadas a la reconstrucción en dicha zona. Soledad Monsalve, representante de la entidad patrocinante, calificó las alusiones del jefe del Mimbu como malintencionadas y que buscan enlodar la imagen de la empresa.
5: Lamentamos profundamente las declaraciones malintencionadas en que se ha visto involucrada la entidad patrocinante 1A1. Señalar que estas no corresponden a la realidad. Jamás hemos trabajado en proyectos en el sector del olivar, por lo cual estas versiones solo tienen la intención de enlodar nuestra imagen.
4: En línea con lo anterior, la entidad recalcó que no han recibido recursos públicos por parte de la cartera de Vivienda y Urbanismo en relación a proyectos habitacionales en El Olivar. Sin embargo, a través de un comunicado, el Mimbu respondió a la empresa y recalcó que esta no desmiente ninguno de los antecedentes que están siendo investigados. En esa línea, enfatizó en que han actuado sobre la base de hechos documentados, por lo que se instruyó sumarios. Por su parte, Claudia Gómez, vecina del sector de El Olivar, señaló que más allá de las disputas judiciales, los vecinos afectados se mantienen a la espera de soluciones reales y en poder recuperar sus viviendas a la brevedad.
6: La gente se pregunta cuándo va a tener sus casas. Las familias igual siguen perdidas porque siguen esperando a la final de sus casas. La gente no está ni ahí con lo que son sus demandas ni nada. La gente quiere sus casas, recuperar su dignidad, pero él todo lo arma tras las cámaras, tras hacerse notar.
4: Recordemos que la investigación del Mimbu alude al uso de vínculos con funcionarios del Servio Valparaíso para obtener habilitaciones y adjudicaciones irregulares, buscando una querella por los delitos de falsificación de instrumento público, negociación incompatible y fraude al fisco, entre otros, en el intento de recibir en sesión los proyectos de la empresa patrocinante Social Arquitectura. Por último, la entidad patrocinante 1A1 indicó que se reserva el ejercicio de las acciones civiles, penales o administrativas frente a la difusión de información falsa. Desde la región de Valparaíso, Bio Bio, la radio.
0: Faltan 4 minutos para las 7 de la mañana.
2: Vamos de inmediato a otros temas. Alcaldes advierten que Chiloé necesita una solución provincial urgente para la basura antes de 2031, con un centro de tratamiento integral y estaciones de transferencia que permitan reducir los residuos enviados a la disposición final. Tiene toda la información Hans Barros.
7: El alcalde de Quellón, Claudio Barudi, advirtió que la crisis de residuos domiciliarios debe abordarse como un problema provincial.

provincial y no como una dificultad aislada de cada comuna. La autoridad planteó que es necesario avanzar en una solución conjunta, considerando la situación crítica de distintos recintos de disposición final y el alto costo que implica trasladar la

0: su sobrecarga y prolongar su vida útil.
1: Pues aquí hay que ir ya empezando a planificar y dar pasos concretos que vayan en función de la solución. La solución que es más cercana es tener ese centro a nivel de gasto, pero además de tener los centros en cada una de las comunas que permitan seleccionar la basura.
0: El alcalde Queyonino agregó que los municipios requieren recursos para estudios, compra de terrenos e infraestructura adecuada, ya que no cuentan con presupuesto suficiente para asumir por sí solos este tipo de inversiones. En Chiloé, Bio Bio, la radio.
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4: Al menos 164 muertos y casi 1.000 heridos es el nuevo balance de los dos terremotos que azotaron ayer a Venezuela.
5: ¡Está temblando!
6: Pedimos calma a nuestra población. Hemos decidido activar el Estado Mayor, declarando el estado de emergencia.
7: El Servicio Geológico de Estados Unidos estimó que los devastadores sismos podrían dejar un saldo potencial de hasta 100.000 fallecidos.
4: A 6 aumentó el número de detenidos por el crimen de un niño en San Bernardo.
7: Ayer en prisión preventiva quedaron los dos adultos y en internación provisoria los dos menores de edad que participaron de esta encerrona.
8: Todos los imputados eran capaces de obviamente haber detenido su accionar para efectos de salvaguardar su integridad y su vida, y ninguno lo hizo.
9: Haciendo caso omiso, con un desprecio absoluto respecto de la vida.
4: La Moneda echó por tierra la idea de que las Fuerzas Armadas salgan a las calles por la crisis de seguridad.
10: Toda otra actividad que se vincule con el apoyo a la policía y a la justicia, las fuerzas más estarán disponibles en la medida que sean requeridas conforme al ordenamiento jurídico actual.
7: La Contraloría determinó que el Servicio Nacional de Migraciones actuó de manera ilegal al flexibilizar los requisitos del proceso de reunificación familiar durante la administración del expresidente Gabriel Boric.
11: Se determinó que el Servicio Nacional de Migraciones, la PDI y la Subsecretaría de la Niñez no han actuado de manera coordinada frente a la llegada masiva de niños, niñas y adolescentes provenientes de Haití.
4: La Policía de Investigaciones detuvo a dos ciudadanos haitianos por tráfico ilícito de migrantes desde Puerto Príncipe.
7: Y lo siguiente es exclusivo de Radio Bio Bio. Uno de los haitianos detenidos por tráfico de migrantes lidera una ONG que recibió 50 millones de pesos del Estado de Chile.
4: El gobierno busca alternativas para salvar los 4 artículos de la ley Escuelas Protegidas que el Tribunal Constitucional declaró como inconstitucionales.
12: Teniendo a la mano, digamos, los fundamentos, vamos a ver cuáles son los argumentos y por lo tanto qué espacios tenemos de subsanar ciertas cosas o quizás buscar avanzar de otra forma.
7: Con 26 votos, la Sala del Senado aprobó en general el proyecto de reconstrucción nacional.
13: Vamos a ir recogiendo muchas de las ideas que hemos recibido. Pensamos que en esa etapa vamos a ir consiguiendo también más apoyo.
14: Nuestras indicaciones van en la dirección de proteger a la clase media, de proteger al emprendedor.
4: El gran empresariado pidió avanzar con la invariabilidad tributaria para poder atraer mayor cantidad de proyectos de inversión.
15: Necesitamos mejores condiciones para reactivar la economía. Muchas de esas medidas, como la mayor competitividad tributaria, la reintegración, la invariabilidad, fueron parte también de lo que nosotros le propusimos a los distintos candidatos.
7: La Comisión de Hacienda del Senado aprobó el proyecto del gobierno con el que busca aumentar la deuda pública por hasta 6.200 millones de dólares este año.
16: Emitir deuda hoy y las condiciones de tasas de interés, como está el mundo hoy, es distinto de hacerlo en un mes más.
17: Esta proyección incluye en torno a 4.600 millones de los 6.200 millones solicitados.
4: Un grupo transversal de diputados presentó una iniciativa que busca aumentar los requisitos para el ingreso de acusaciones constitucionales.
18: Esto se va a poner en tabla en la Comisión de Constitución y le agradezco, por supuesto, a los comités que van desde la UDI al Frente Amplio, jugándose por pensar en Chile.
19: Yo creo que esto le conviene a todo el mundo en la política.

0: Un sumario administrativo contra el ministro Alejandro Aguilar ordenó abrir el pleno de la Corte de Apelaciones de Santiago.
1: La remoción de un ministro tendría mayores posibilidades si el sumario acreditara, además del mensaje, por cierto, impropio, de jurar lealtad, que existieron, por ejemplo, gestiones indebidas para obtener el cargo.
2: Y la justicia anuló el fallo arbitral del caso Australis, dejando sin efecto el pago de casi 300 millones de dólares de Isidro Quiroga a la China Jovío.
3: La sentencia de la Corte de Apelaciones de Santiago marca un precedente en la historia arbitral del país porque nunca antes se había declarado nulo un laudo comercial internacional.
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15: Siete de la mañana, 7 minutos.
2: Bueno, y por abuso sexual reiterado contra una niña de 6 años fue detenido el abogado Jorge Rodríguez Lopetegui, quien ya había cumplido una condena por conformar una red de explotación sexual infantil, esto en Puerto Montt. Tiene más detalles desde Radio Bio Bio en esa ciudad, Robinson Cárdenas.
16: Recluido en el módulo de imputados de baja peligrosidad está desde el martes el jurista que hace una

0: década enfrentó un proceso penal luego que se descubriera una red de hombres que obtenían servicios sexuales de menores de edad que estaban al alero del extinto Sename. La causa se inició en 2014 cuando la forma... La causa se inició en 2014 con la formalización de un primer sujeto vinculado a una verdadera red que obtenía servicios sexuales de menores de edad que eran contactadas con estos fines, siendo condenados 3 adultos, entre ellos el abogado Rodríguez Lopetegui en 2016. Las penas para el sujeto fueron 2, una de 3 años y un día por la obtención de servicios sexuales de menores, además de 3 años por violación de menor de edad, iniciando en 2019 el proceso para recuperar su libertad condicional. Ahora, mientras litigaba como defensor en un juicio oral por un femicidio tentado, fue detenido para ser formalizado como autor de un abuso sexual reiterado contra una niña de 6 años, razón por la cual ha vuelto a la cárcel. En Puerto Montt, Bío Bío, la radio.
1: Siete de la mañana, 9 minutos.
2: El ejército confirmó un sumario ante la denuncia de abuso sexual en contra de una soldada conscripto del regimiento de Osorno, caso que involucra a un suboficial de esa unidad. Tiene los detalles Pedro Abarzúa desde Radio Bío Bío en esa ciudad.
3: Y de esta manera fue el ejército que emitió durante las últimas horas una declaración pública refiriéndose a este caso. La denuncia, recordemos, fue presentada por un familiar de un soldado conscripto ante carabineros y posteriormente derivada a la fiscalía, dando cuenta de hechos de connotación sexual que habrían ocurrido fuera de la unidad militar. A través de este comunicado, la institución castrense informó que tomó conocimiento de la denuncia el pasado 21 de junio y que adoptó de manera inmediata medidas administrativas internas, entre ellas instruyendo una investigación sumaria administrativa y presentando los antecedentes ante la Fiscalía Militar correspondiente, agregando que no se descarta el retiro del suboficial denunciado mientras avanzan las diligencias. El ejército señaló que se encuentran colaborando plenamente en la investigación que se desarrolla, mientras que señalan que la institución indicó que el presunto delito habría involucrado a un suboficial perteneciente a la misma unidad donde realiza su servicio militar la joven denunciante. Finalmente, desde el destacamento de montaña número 9 de Arauco aseguraron que se está brindando contención y apoyo a la afectada y a su familia, reafirmando de esta manera, dice el comunicado, el compromiso con el respeto a la dignidad de las personas y la aplicación de los protocolos institucionales. Recordemos que estas declaraciones surgen luego de la información que dio a conocer la radio, antecedentes iniciales de la denuncia que actualmente está siendo investigada por las autoridades competentes. En Osorno, Bío Bío, la radio.
1: 7 de la mañana, 11 minutos.
4: Bueno, y la viuda del teniente de carabineros, Robert Ruiz Yáñez, quien murió tras un confuso incidente ocurrido al interior de la segunda comisaría de control de orden público, el COP de carabineros de Pailahuequi, en Ercilla, dijo que está a la espera de conocer toda la carpeta investigativa y un peritaje clave en la indagatoria. Tiene más detalles Roberto Neira, de Radio Bío Bío en Temuco.
5: Han pasado cerca de 8 meses desde el deceso del teniente de carabineros, Robert Ruiz Yáñez, tras un confuso hecho ocurrido al interior de la segunda comisaría de control de orden público de carabineros en Ercilla, y la familia aún no tiene acceso a la totalidad de la carpeta investigativa que recién ahora fue entregada por la justicia militar a la fiscal de Loncoche designada para indagar el caso. La información la confirmó a la radio María Enríquez Ponce, viuda del teniente de carabinero Robert Ruiz, quien aseveró que esperan conocer el resultado de un peritaje para determinar si había o no pólvora en la mano que el funcionario utilizó supuestamente para empuñar el arma y quitarse la vida.
6: Fue remitida por la Fiscalía Militar a la Fiscalía Local y actualmente estamos a la espera de conocer todos los antecedentes, ya que venían incompletos en su momento, y entre ellos los resultados de las muestras subunguales, que ese corresponde al examen realizado para en sus manos para verificar la presencia de residuos de pólvora.
5: El funcionario policial murió en el hospital regional de Temuco por la herida a bala que presentaba en la cabeza. El primer relato del hecho, estampado en documentos oficiales de Carabineros, sostiene que mientras el efectivo policial era interrogado por asuntos internos por la pérdida de un fusil, forcejeó con otro funcionario, corrió hasta otra dependencia, tomó el arma de servicio de otro efectivo policial y se disparó en la cabeza. Hay que precisar que la familia del teniente no cree la tesis del suicidio y es por eso que presentó una querella por homicidio, porque estiman que hay participación de terceras personas en este hecho. La viuda del funcionario policial aseveró que están a la espera de conocer toda la carpeta investigativa para determinar si solicitan o no un peritaje forense particular, lo que implicaría exhumar el cuerpo del teniente. Esta causa es indagada por la fiscal de Loncoche, Gislaine Durán, junto al personal de la Brigada de Homicidios, luego que en marzo de este año la Corte Suprema estableció que la justicia civil y no la militar era la indicada para investigar la muerte del teniente de Carabineros, Robert Ruiz Yáñez. En Temuco, Bio Bio, La Radio.
1: 7 de la mañana, 14 minutos.
2: Después de 4 años, el gobierno levantó la prohibición de venta de armas y munición en las provincias bajo estado de emergencia en las regiones del Biobío y la Araucanía. Nos informa desde Radio Biobío de Temuco, Rodrigo Aguilera.
7: Desde el 16 de mayo del año 2022, las armerías en las provincias de Arauco, Biobío, Malleco y Cautín estaban impedidas de vender todo tipo de armas y munición de distintos calibres. La prohibición regía como parte de los controles por el estado de emergencia. Tras varias peticiones, el gobierno finalmente flexibilizó la medida y publicó el decreto en el Diario Oficial. La diputada Gloria Navillán dijo que esto favorece a los clubes de pesca y caza, pero sobre todo a quienes viven en el campo y necesitan las armas incluso como defensa personal.
8: Las personas que practican deportes relacionados con armas van a poder volver a hacerlo. Y no solamente ellos, sino que también esta es una muy buena noticia para las personas que necesitan, porque viven en los campos, tener armas para su defensa personal, para cazar, para control de plagas, etc.
7: Pedro Pablo Muñoz, propietario de la armería Tiro al Blanco en la ciudad de Temuco, dijo que la prohibición no tenía sentido y causó un grave daño económico a los dueños de este tipo de negocios.
9: Ciertamente, como propietario de un local comercial de venta de armas de fuego y munición y también como usuario de la ley de control de armas, tengo la certeza de que la prohibición de transporte de armas de fuego y de compra de armas de fuego y munición realmente no tenía ningún sentido en contexto del estado de excepción que está vigente en la Araucanía. También hemos visto gran movimiento de gente que está al día con su documentación. La gente tiene la intención de estar al día, tiene la intención de cumplir con la norma.
7: El representante del club de tiro Los Alces, Pablo Morales Rifo, indicó que desde ahora se puede comprar armas y munición y se permite reactivar las actividades de caza.
10: En esta región la actividad deportiva con armas de fuego es algo importante. Aquí todos los clubes de tiro realizan actividades constantes, ya sea de tiro al platillo, recorrido de caza, también algunas actividades de cacería al vuelo, normalizado para que ellos puedan tanto hacer sus actividades como deportistas, como también comprar armas y municiones para la defensa.
7: El control y los permisos están bajo la jurisdicción administrativa de Carabineros y en terreno del contingente de las Fuerzas Armadas que siguen desplegadas por el estado de emergencia. En Temuco, Bio Bio, La Radio.
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1: Siete de la mañana, 16 minutos.
4: Y el presidente José Antonio Kast inició una nueva visita en la región de la Araucanía, la cual comenzó con la octava edición de Presidente Presente en el Centro Cultural de Lautaro.
2: El mandatario partió su alocución recordando la trágica muerte del niño de 12 años en San Bernardo y pidió un minuto de silencio por todos los menores que han muerto en manos del crimen organizado.
4: Algunos me dicen que tenemos que poner mano dura y estamos poniendo mano justa. Va a ser dura y ustedes verán un cambio de mano, pero no es de un día para otro, dijo Kast.
2: Haciendo alusión a lo local, el jefe de Estado aseguró que harán todo lo que la ley permite para devolver la paz a la Araucanía.
12: No hay libertad sin seguridad. y ustedes han sido víctimas de la inseguridad por demasiado tiempo. Y nosotros vamos a hacer todos los esfuerzos

0: para que aquellos que no quieren dejar que, en este caso, la Araucanía salga adelante, rindan cuenta frente a quien corresponda. La Araucanía no merece la violencia que está viviendo.
1: Al ser consultado sobre la factibilidad de desplegar militares en las calles para control del orden público, el mandatario manifestó su negativa.
2: Kast hizo alusión al caso del conscripto Carlos Robledo Holguín, quien en el marco del estallido social fue condenado a 10 años de presidio por la muerte de un manifestante, y dijo que el rol del gobierno estará en fortalecer a las policías.
0: ¿Qué pasó con ese joven? ¿Sigue preso? Y hoy día hay muchas personas que dicen, no, queremos más fuerza militar en la calle. ¿Y qué pasa si un conscripto dispara y mata a alguien? ¿Quién lo va a ir a defender? Porque las Fuerzas Armadas hoy día, su rol es la protección de la soberanía. Lo que nosotros tenemos que hacer es tomar todas las acciones para que la delincuencia tenga claro que cambió la mano.
1: El caso del conscripto de La Serena es uno de los que el gobierno está evaluando para otorgar el indulto presidencial.
2: Respecto al despliegue militar, el mandatario reconoció que la medida sería muy bien recibida, pero insistió que actuarán con responsabilidad arriesgando la popularidad.
1: No quiero arriesgar a jóvenes que salen con armamento de guerra a resguardar a la ciudadanía, porque después pueden quedar abandonados.
2: En esa línea dijo que primero se debe avanzar en las reglas del uso de la fuerza y otros proyectos de ley antes de pensar en medidas como esa.
1: Esta jornada la agenda continúa. El mandatario inaugurará el 22º versión del Encuentro Empresarial de la Araucanía. Encabezará un gabinete regional. Hará entrega de 100 títulos de dominio a familias mapuche de Temuco y Padre Las Casas, y se va a reunir con gremios productivos de la región.
3: De la mañana, 19 minutos.
2: Y ya lo adelantábamos, el gobierno le dio un portazo a la idea de que militares ayuden en labores de orden público, apuntando a que el foco actualmente es fortalecer la labor de las policías, buscando una mayor presencia en las comunas. Tiene la información Bárbara Payán.
4: Partió como una demanda de alcaldes, pero tras el homicidio de un menor en San Bernardo, el llamado a desplegar a las Fuerzas Armadas en tareas de seguridad interior comenzó a expandirse por el Congreso. Sin embargo, la idea no encontró eco en La Moneda. Aunque durante el gobierno anterior, sectores de derecha levantaron esta misma bandera, esta vez el Ejecutivo salió rápidamente a cerrarle la puerta. Insisten en que el combate contra la delincuencia debe ir en línea de fortalecer la dotación y las capacidades de Carabineros y la PDI. Una postura que fue reforzada por el ministro de Defensa, Fernando Barros, quien recordó que los militares solo pueden asumir funciones de seguridad bajo estados de excepción constitucional, como ocurre actualmente en la macrozona norte y sur. Así aseguró que existe plena disposición para colaborar con las policías cuando la legislación lo permite.
5: Toda otra actividad que se vincule con el apoyo a la policía y a la justicia, las fuerzas más estarán disponibles en la medida que sean requeridas conforme al ordenamiento jurídico actual o las leyes que se dicten en el futuro.
4: Bajo esta discusión, el senador del Frente Amplio, Diego Ibáñez, recalcó que la seguridad pública es una responsabilidad que corresponde precisamente a las instituciones policiales.
6: Naturalmente es algo que le corresponde a la PDI y a Carabineros. Toda actuación de los militares tiene que ser con un estado de excepción.
4: En paralelo, el gobierno ha defendido que están trabajando en nuevas medidas. El ministro de Seguridad, Martín Arrau, reveló que junto al titular de Justicia evalúan reducir la edad de responsabilidad penal. Eso sí, diversos especialistas han advertido que una medida de este tipo podría incluso incentivar el reclutamiento de niños cada vez más pequeños por parte de organizaciones criminales. No obstante, el subsecretario de Justicia, Luis Silva, dijo que una de las principales dificultades es lograr una reinserción efectiva de los menores infractores.
7: Muchos menores de edad son tremendamente temerarios a la hora de cometer delitos, son bastante inconscientes acerca de lo que significa delinquir, y por otra parte es muy difícil trabajar la reinserción con ellos, porque como su trayectoria, diríamos, está recién comenzando.
4: Bajo ese sentido, parlamentarios de Renovación Nacional solicitaron al Ejecutivo acelerar la tramitación del proyecto que fortalece la responsabilidad penal adolescente, iniciativa que bajo el compromiso de la mesa del Senado se votaría tras la semana distrital.
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9: 7 de la mañana, 22 minutos.
1: Bien, revisemos el informe del tiempo para este día jueves 25 de junio. Por ejemplo, en Santiago, en la mañana estará mayormente despejado y por la tarde aparecen algunas nubes. La temperatura máxima llegará a los 22 grados, mientras que a esta hora, muy helado,

0: 0 grados. Rancagua, en tanto, presentará una máxima de 20 grados. Estará despejado por la mañana y también con nubosidad parcial por la tarde, al igual que la región metropolitana. Talca, en tanto, la región del Maule, 16 de máxima se espera para hoy. Cielos cubiertos por la mañana y nubosidad parcial por la tarde. Mientras que Chillán también se espera que por la mañana esté con cielos cubiertos. Además, hay niebla a esta hora. Y por la tarde, nubosidad parcial con una temperatura máxima que llegará a los 15 grados.
1: Revisemos también el pronóstico en la región del Biobío. En Concepción se esperan 10 grados, 12 grados como máxima y 10 a esta hora, una mañana con cielo cubierto, se va a mantener también así en la tarde y en la noche se esperan algunos chubascos débiles acompañado de viento entre 25 y 40 kilómetros por hora. Eso para la noche en Concepción. En Los Ángeles, similar al panorama, 12 grados como máxima, cielo cubierto en la mañana, en la tarde continúa nublado y en la noche vienen chubascos aislados con viento entre 25 y 40 kilómetros por hora.
0: Bien, Temuco a esta hora presenta 6 grados y la máxima llegará a los 12. Niebla matinal y gran parte del día estará con nubosidad parcial. Por la noche se esperan fuertes vientos, además de precipitaciones. Continuamos en Valdivia. Allí la temperatura máxima llegará a los 11 grados. A esta hora hay 6. También hay niebla a esta hora de la mañana. Por la mañana se espera que esté con nubosidad parcial. Tarde y noche, fuertes vientos, además de precipitaciones.
1: En la parte norte de la región de los Lagos, Osorno, hay 6 grados a esta hora. Estará con una mañana con cielo nublado. También la tarde y en la noche se espera lluvia intensa. 11 grados es la máxima para hoy. En Puerto Montt, un grado menos, 10 grados para esta jornada. Cielo nublado toda la mañana, en la tarde también. E incluso se esperan chubascos con viento entre 25 y 40 kilómetros por hora. Y las ráfagas van a ir aumentando hasta 60 kilómetros por hora. Esto tarde y noche ahí en Puerto Montt.
0: Le contamos que en Ancud se espera también que la máxima llegue a los 10 grados. Por la mañana estará con nubosidad parcial y por la tarde y noche fuertes vientos, además también de precipitaciones. Castro, nubosidad parcial por la mañana, lluvia por la tarde, que se mantiene también durante la jornada de mañana viernes. Para hoy en Castro la máxima llegará a los 10 grados, mientras que Quellón, 9 grados a esta hora, la máxima llegará solo a 10 grados. Fuertes vientos por la mañana y por la tarde, además del fuerte viento, también habrá precipitaciones que se mantienen también durante la noche.
1: Ya en la región de Aysén, en comunas como Coyhaique, se esperan 8 grados como temperatura máxima. Hay helada a esta hora, está con cielo nublado, se va a mantener así prácticamente toda la jornada. Revisemos también más al sur de nuestro país, en la región de Magallanes. En Punta Arenas, solo 3 grados a esta hora, está nublado, irá variando cielo cubierto con lluvia débil y viento entre 25 y 40 kilómetros por hora. El viento solo en la mañana, en la tarde seguirá lloviendo e incluso irá variando a cielo nublado, pero en la noche se esperan nuevamente ráfagas de hasta 60 kilómetros por hora. 6 grados es la máxima para hoy en Punta Arenas.
2: 7 de la mañana, 26 minutos.
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2: 7 de la mañana, 29 minutos.
4: Bueno, y con luz verde la Comisión de Hacienda del Senado, el proyecto del gobierno para aumentar la deuda pública este año pasó a sala y deberá hacerse cargo de las advertencias del Consejo Fiscal Autónomo. Tiene más detalles Vanessa Gajardo.
5: Ayer se aprobó en la Comisión de Hacienda del Senado el aumento de la deuda para 2026 en 6.200 millones de dólares que ahora tendrá que votarse en la sala. Específicamente 2.400 millones menos de ingresos proyectados y 1.400 millones más de gasto son el mayor déficit efectivo que no consideró el gobierno pasado y que justificaría el aumento de deuda que solicita esta nueva administración. El Consejo Fiscal Autónomo coincide con que hay modificaciones en la necesidad de financiamiento a solo 4 meses de este nuevo gobierno, transparentando que de aprobarse la solicitud, la deuda en 2026 oscilaría entre 43,1% y 43,6% del PIB.
6: De acuerdo a lo que ha señalado DIPRES al CFA, esta proyección incluye en torno a 4.600 millones de los 6.200 millones solicitados, en un ítem que quedó contemplado en el informe de finanzas públicas.
5: Pero la molestia abunda en la discusión política. Mientras la oposición rechaza tener que reconocer responsabilidades en los errores de cálculo, el oficialismo habla de un cambio abrupto en la izquierda respecto de velar por la rigurosidad y el resguardo de las finanzas públicas.
7: Y una minuta interna del Ministerio de Obras Públicas advirtió cautela frente a las inversiones de empresas chinas en proyectos de infraestructura.
4: El documento sostiene que estas compañías presentan una particularidad debido a su carácter estatal, lo que mezcla factores empresariales con consideraciones diplomáticas.
7: Señala que el embajador de China en Chile, Niu Jinbao, mantiene un estilo confrontacional en la defensa de empresas chinas instaladas en el país, por lo que recomienda mantener un canal institucional abierto, pero técnicamente acotado en la relación con estas firmas.
4: Entre las recomendaciones también se plantea presentar la cartera de concesiones proyectadas para el periodo 2026-2030 como una oportunidad abierta y competitiva para todos los actores interesados.
7: El viceministro de Economía y Minería, Daniel Mas, señaló que el gobierno ha intentado trabajar con inversionistas de todas partes, diversificando la matriz. Además, se emplazó a que la minuta debe conversar con Cancillería por si tienen un trato distinto al respecto.
8: Como gobierno estamos tratando de diversificar nuestra matriz de inversionistas. Esa minuta que usted menciona, habría que conversarlo con Cancillería a ver si es que tiene algún tratamiento distinto.
4: La académica de la Universidad de Santiago, Marcela Vera, planteó que es importante que en esta discusión se recuerden los tratados que realizó Chile con el gigante asiático.
9: Estados Unidos y China ya han acordado una relación de largo plazo, vinculando aspectos tecnológicos, económicos, financieros, políticos y de desarrollo estratégico. Por tanto, nuestro país no puede quedar rezagado de un proceso de modernización que ya está conduciendo China y que es fundamental para que nuestro país salga del subdesarrollo.
7: Actualmente, una de las principales concesiones en manos de una empresa china es el tramo Talca Chillán en la Ruta 5, adjudicado en 2021 a China Railway Construction Corporation, conocida como CRCC.
4: La compañía también participó en obras vinculadas a la línea 7 del Metro de Santiago a través de consorcios, aunque algunos de esos contratos fueron terminados anticipadamente.

0: trámite por incumplimientos.
1: Y hasta 1.6 billones de pesos se proyecta que serán invertidos en Ñuble por el gobierno regional y otros organismos públicos durante 2027. Proyección realizada en el anteproyecto regional de inversiones. Carlos Morales, desde Radio Biobío en Concepción, con más antecedentes.
2: Así da cuenta el instrumento que fue aprobado por unanimidad en una sesión del Consejo Regional, donde además queda plasmado que esto es un aumento del 24% en comparación a este 2026. Según consta en el anteproyecto regional de inversiones, el ARI, la cartera respaldada por los consejeros, contempla 721 iniciativas de inversión que cumplieron a cabalidad con todos los requisitos presupuestarios. Según explicó el GORE, el ARI es el instrumento de planificación estratégica liderado por el gobierno regional para calibrar y alinear la inversión de los ministerios y servicios públicos con las necesidades reales de la región, definiendo los costos que el nivel central debe incorporar en sus presupuestos sectoriales. Es así que el jefe regional de planificación y desarrollo regional, Eric Solo de Saldívar, sostuvo que este tipo de instrumentos ayudan a encauzar de mejor manera los recursos del Estado.
3: Más allá de la magnitud de los recursos, el valor principal radica en que logramos un 100% de admisibilidad técnica en la plataforma Chilindica, lo que significa que la totalidad de los proyectos cumplen estrictamente con las exigencias legales y técnicas, quedando listo para recibir financiamiento sin el riesgo de quedar estancado en la burocracia central. En la práctica, esto asegura que las obras y beneficios lleguen de manera mucho más rápida y eficiente a nuestras comunas.
2: El detalle de la planificación refleja que 5 carteras gubernamentales concentran el 86% del presupuesto total solicitado. Así lo explicó el CORE Carlos Chandía.
4: Una iniciativa que comprende la cartera de todos los servicios públicos de la región, iniciativas que obviamente tienen que ir madurando y que pueden tener modificaciones, pero estamos súper contentos. Los ministerios que más otorgaron iniciativa y que tienen compromisos financieros son educación, MOP y vivienda, que son también las prioridades, ¿cierto?, que ha tenido el Consejo Regional y el Gobierno Regional para la región.
2: Entre las iniciativas más destacadas para el próximo año se encuentran proyectos de infraestructura como la Circunvalación Oriente y el Embalse Zapallar, así como el financiamiento para el Hospital Regional y la reposición de los centros de salud familiar en las comunas de San Gregorio y Portezuelo de la región de Ñuble.
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7: 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Siete de la mañana, 36 minutos.
1: Y tenemos información del momento. 13 encapuchados armados asaltaron a un conductor en un servicentro de Angol y escaparon con una camioneta de una empresa forestal. Vamos hasta la Araucanía. La información con Vladimir Sáez desde Radio Bio Bio en Angol.
8: Encapuchados armados asaltaron al conductor de una camioneta que cargaba combustible en el servicentro Shell en el sector de Huequén, radio urbano de la comuna de Angol. Tras este hecho, las personas huyeron del lugar en dirección a Coyipulli, robando una camioneta de una empresa forestal Corte Alto que le presta servicios a CMPC. A esta hora se realiza un operativo tanto en el lugar por parte de carabineros como también al interior de la comuna para ubicar a estas tres personas que hace instantes asaltaron a un conductor de una camioneta que cargaba combustible en el servicentro Shell en el sector de Huequén, llevándose una camioneta. En Angol, Bio Bio, la radio.

0: 7:37 de la mañana.
1: Bueno, y una balacera se registró en el centro de Talca, dejando un hombre gravemente herido tras recibir 2 impactos de bala.
2: La víctima fue trasladada de urgencia hasta el Hospital Regional de Talca mientras se investiga las circunstancias del hecho. Nos informa Miguel García desde la zona. Miguel, te escuchamos.
3: Muy buenos días, efectivamente ya se ha confirmado el trabajo de los efectivos de la Brigada de Homicidios de la Policía de Investigaciones de Talca para poder establecer la dinámica que terminó con un hombre con impacto de bala en pleno centro de la ciudad de Talca, derivado de urgencia hasta el Hospital Regional de esta ciudad con lesiones de carácter grave. De acuerdo a los antecedentes que han logrado recopilar la radio, este confuso incidente se habría registrado en Alameda con 10 Oriente, en donde quien aparece herido con impacto balístico habría sido sorprendido por el conductor de un vehículo robando especies desde el interior del móvil. El autor de los disparos habría percutado uno al aire y el segundo al momento que corría. El eventual ladrón le disparó en la zona abdominal. Sin embargo, este huyó herido, siendo encontrado por algunos transeúntes a la altura de calle 4 y media norte con 12 oriente, detrás de Villa Ilusión en Talca, colindante de la línea férrea, donde personal del SAMU lo derivó a urgencia hasta el Hospital Regional de Talca con lesiones de extrema gravedad. Carabineros logró ubicar al autor de los disparos, quien mantenía el arma inscrita, sin embargo, la sacó fuera del móvil, disparó en 2 ocasiones, uno de ellos mantiene graves a este eventual víctima y quien habría estado robando especies desde el interior de este vehículo en Alameda con 10 Oriente, en pleno centro de Talca, noticia que aún está en pleno desarrollo. Aquí en Talca, en la región del Maule Biobío, la radio.
0: 7:39 de la mañana.
1: Y en la región de Los Ríos fue formalizado un hombre que en la comuna de Pirque habría cometido delitos sexuales en contra de una niña. La información la tiene Andrea Solís, de Radio Bio Bio en Valdivia.
4: En el juzgado de garantía de esa comuna, la fiscalía comunicó al imputado que es investigado por hechos ocurridos en la comuna de Pirque entre 2016 y 2018. Ahí habría violado y abusado sexualmente de la hija de su entonces pareja, menor que en ese entonces tenía entre 6 y 7 años. Según la fiscalía, el imputado aprovechaba la ausencia de la mujer para cometer los delitos, pidiendo al tribunal que se prohíba acercarse a ella, que no pueda salir del país y que firme periódicamente en Carabineros. El juez accedió y fijó en 120 días el plazo de investigación. El caso fue remitido al juzgado de garantía de Puente Alto porque en esa zona ocurrieron los hechos. Si este tribunal no acepta tal competencia para tramitar la causa, esa eventual controversia la resolverá la Corte de Apelaciones de Valdivia. 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
0: 7:40 de la mañana.
1: Y 6 personas han sido detenidas por el robo con homicidio de un niño de 12 años durante una encerrona en San Bernardo.
2: La justicia ya decretó prisión preventiva para 2 adultos e internación provisoria para 2 adolescentes, mientras que en las últimas horas fueron capturados otros 2 presuntos involucrados. Tiene los detalles a esta hora Rodrigo Pino.
5: Sí, ya a esta hora habla Carabineros a través de la capitán Javiera García respecto a estos dos últimos detenidos. Escuchemos sus palabras.
6: Por parte de testigos y sujetos también que fueron vinculados también a esta banda.
7: Estos 2 detenidos de 18 y 23 años, si mal no recuerdo, ¿estarían confesos? ¿Habrían entregado declaraciones?
6: Conforme a los antecedentes que se tienen hasta el momento, ellos al momento de ser detenidos y con la evidencia que se mantiene, han reconocido en primera instancia los hechos en los cuales han participado y la mayor cantidad de antecedentes va a ser entregada en la formalización.
8: ¿El último detenido de 18 años se entregó de manera voluntaria?
6: De acuerdo a lo que se mantiene hasta el momento, él llega hasta la 62 comisaría donde se entrega. No obstante, no podemos olvidar que se han hecho diligencias durante todos estos días. De otra forma, se cerró el círculo en el cual él podría haber tenido algún tipo de cobertura o ayuda por parte de sus redes de apoyo, lo que lo lleva a entregarse.
7: En un primer minuto se hablaba de 5 sujetos. Se amplía a 6 la banda de delincuentes, pero acá no vamos a saber de un séptimo ni un octavo detenido, por ejemplo. ¿Acá con esto se cierra parte de la investigación?
6: Hasta el momento lo que tenemos al día de hoy se cierra con estos 6 sujetos, y no olvidemos que los distintos roles, no solamente una participación directa, sino que también en la cobertura, en la comisión de los distintos delitos, porque se logra establecer la coordinación y la forma en la cual abordan a sus víctimas, generando un rol preponderante cada uno de los sujetos posicionados.
5: O sea, hablan de 5, pero usted habla de 6. ¿Cuál es el rol del sexto? ¿Es una suerte de cobertura? ¿Van haciendo un enroque dentro de la banda?
6: Dentro de lo que tenemos hasta el momento sería un rol de cobertura, y por supuesto se va generando un intercambio en los distintos roles que van cometiendo, ocurriendo, desarrollando en cada uno de los delitos. Existe un intercambio y, como usted dice, un enroque al momento de cometer cada uno de los delitos por las características que estos mantienen.
5: ¿Antecedentes tienen estas dos personas?
6: Los antecedentes que mantenemos es que tendría al menos uno detenciones anteriores, pero se está corroborando con las distintas pruebas que se le están haciendo en estos momentos.
7: ¿También vinculado a robos con intimidación, robos con violencia, encerronas, portonazos?
6: El perfil que mantienen estos detenidos y la banda completa es de delitos contra la propiedad desarrollados con violencia, muchos de estos robos con violencia, robos con intimidación y vinculados también al robo de vehículos.
5: Sí, hasta ahí parte de las palabras de la capitana Javiera García del Departamento 12-9 de Carabineros, dándonos a conocer ya detalles efectivamente de estos últimos detenidos, estas dos personas de 18 y de 23 años que serían parte de esta banda, o como lo señalábamos, se hablaba en primera instancia de 5 que eran parte de los integrantes de esta banda, pero se habla de esta sexta persona y que haría una suerte de enroque para ir cometiendo los ilícitos, una suerte de cobertura, y esto es la que no se habría detectado en primera instancia, y finalmente la investigación policial permitió posicionar a estas dos últimas personas en estos 3 delitos: el robo de un vehículo en un servicentro Shell en la calle Izaguirre, posteriormente el asalto a un carabinero de Franco, también en San Bernardo, y finalmente lo más trágico, este encerrona a esta familia que terminó con la muerte de este joven, Alejandro Águila, de 12 años, muerto tras ser arrastrado por el cinturón de seguridad. Recordemos, ayer ya se hizo la formalización de cargos de los otros 4 detenidos, 2 de 17 años, 1 de 18 y 1 de 21 años, todos ellos también posicionados en torno a estos ilícitos, donde se decretó la internación provisoria para las 2 menores de edad y de prisión preventiva para los 2 adultos. Todos ellos participaron de los 3 ilícitos, que es lo que se pudo establecer en medio de la investigación, que esta banda sería parte de un grupo que ya estaba siendo investigado por parte de carabineros vinculado a robos a estaciones de servicio en la comuna de San Bernardo. Esta situación fue importante y clave porque se pudo obtener un match en torno a los registros de las cámaras de seguridad levantadas en estos últimos casos registrados el pasado día martes, y los registros fotográficos que se estaban levantando en medio de la investigación por esta banda vinculada a este robo de ilícito. En base a ello, posteriormente se hace un reconocimiento por parte de 2 de las víctimas, la víctima del robo de el auto en el servicentro Shell y también del carabinero que estaba de Franco, que pudo identificar a 2 personas. También se hizo levantamiento de huellas por parte de carabineros de los vehículos que fueron utilizados en estos robos, y se pudo hacer el cotejo y el cruce de información, dando finalmente con estas personas que fueron detenidas con operativos en Melipilla, en San Bernardo, sector 5 Pinos, y 2 que se han entregado voluntariamente, uno el día de hoy, que dábamos cuenta hace instantes, y otro también en la jornada de ayer. Ayer los 2 fiscales a cargo de la investigación, nos referimos a la fiscal subrogante de la Fiscalía Occidente, Paulina Díaz, y también el fiscal jefe del análisis criminal, Leonardo Tapio, apuntaron que estos delincuentes actuaron con una falta de desprecio total por la vida, ya que se percataron que efectivamente el menor iba siendo arrastrado y pese a ello no hicieron nada para detener la marcha y siguieron arrancando por casi 3 kilómetros.
9: Todos los imputados eran capaces de obviamente haber detenido su accionar para efectos de salvaguardar su integridad y su vida, y ninguno lo hizo.
10: Todos observan y no evitan dichos resultados, haciendo caso omiso con un desprecio absoluto respecto de la vida.
5: Sí, en base a qué se refieren las palabras de los 2 persecutores, es que efectivamente, dice, los registros de las cámaras de seguridad levantados en la investigación, se ve que efectivamente el único conductor que iba en el auto burdeo con este menor que iba siendo arrastrado venía con la puerta abierta y pese a ello no detuvo la marcha, y el resto de la banda se trasladaba en el otro vehículo que había sido robado en el servicentro en la parte posterior, prestando cobertura, y también habrían advertido esta situación y pese a ello no hicieron nada por salvar a este menor de su integridad física. También hubo antecedentes respecto a que estas personas son extremadamente violentas. 2 de ellos fueron posicionados como muy agresivos en el asalto, uno incluso que provocó una fractura de clavícula a este carabinero que estaba en calidad de franco en medio del asalto y otros que apuntaban directamente con armas blancas a los víctimas con la idea de atacarlos y dejarlos gravemente heridos si no cooperaban en este robo, que eran parte o que eran víctimas estas personas. Otro elemento importante es que efectivamente en medio de la audiencia que se decretó la prisión preventiva y la intervención provisoria por 120 días de investigación, la defensa ha solicitado efectivamente alguna medida de resguardo para estas personas por un todo lo mediático de estos casos que puede haber algún tipo de represalias. También habló al respecto uno de los abogados defensores de la causa, nos referimos

0: a Esteban Cofré, que también manifestó el desacuerdo respecto a la decisión manifestada por la Fiscalía y también por Juzgados de Garantía de San Bernardo.
1: Como defensa nos opusimos a la medida cautelar, estimamos que no hay antecedentes suficientes para acreditar su participación en el hecho, por tanto solicitamos que la cautelar por un arresto domiciliario de carácter sostenga medidas de velar siempre por la integridad de los imputados, solicitamos las alegaciones al tribunal para efectos que nos resguardan.
0: Sí, finalmente aquello no se acogió. El juez a cargo de este procedimiento, René Reyes, señaló que las pruebas presentadas por el Ministerio Público eran claras respecto del rol de cada uno de ellos en torno a estos tres ilícitos que están posicionados, formalizados por delitos de robo con homicidio, robo calificado y robo con intimidación. Se espera, de acuerdo al Ministerio Público, que se obtengan las penas más graves en cada uno de ellos, prisión, condena perpetua para los adultos y hasta 10 años para los menores de edad, que son las penas más graves que se pueden apelar por parte del Ministerio Público. 120 días de investigación, se están levantando más cámaras de seguridad y durante esta jornada van a ser formalizados estos dos últimos detenidos de 18 y también de 23 años, una banda prácticamente compuesta para adultos, no como menores de edad, como se hablaba en un principio. 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
2: 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Faltan 11 minutos para las 8 de la mañana.
3: Nos reportan a esta hora de un incendio que está afectando una vivienda en Temuco, región de la Araucanía. Es una casa que está ubicada en calle Inglaterra y Recreo, donde se dirige a esta hora el cuerpo de bomberos de la primera, tercera y séptima compañía. Se solicita mucha precaución a quienes están transitando hacia ese lugar a esta hora, principalmente para despejar, ¿verdad?, la llegada de los equipos de emergencia. Es un sector además muy transitado. Insistimos, Inglaterra con Recreo en Temuco, donde equipos trabajan a esta hora en un incendio que afecta una casa habitación.
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2: 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Faltan 8 minutos para las 8 de la mañana.
13: Bueno, y el Senado aprobó por un voto la idea de legislar el Plan de Reconstrucción Nacional pese a los esfuerzos por construir una mayoría amplia a través de las negociaciones con la oposición. Nos cuenta de esto Cristóbal López.
14: Con 26 votos a favor, 23 en contra y una abstención, el Senado aprobó en general el Plan de Reconstrucción Nacional. El proyecto pasó por un voto y no con una mayoría amplia. La iniciativa ahora avanza a una nueva etapa. Durante el mes de julio, tras la semana distrital, iniciará la discusión en particular en las comisiones de Hacienda, Trabajo y Medio Ambiente, a la espera de la definición de los comités sobre si funcionarán en las tres en paralelo o si Hacienda tomará la cabeza como lo hizo en la Cámara de Diputados. Para el debate, artículo por artículo, ya se fijó un plazo de indicaciones que será el lunes 6 de julio cuando el Parlamento vuelva a sus labores. Pocos minutos después de la aprobación, el presidente de la República, José Antonio Kast, se refirió al nuevo paso que dio el proyecto insignia de la administración y a las propuestas que recibirán de los parlamentarios en la discusión en particular.
15: Ahora vendrá el debate artículo por artículo y ahí vendrán las propuestas y los planteamientos que harán los parlamentarios, que es razonable, y nosotros iremos viendo en qué línea podemos seguir avanzando para garantizar el desarrollo y el progreso de Chile.
14: Así, el gobierno ahora se enfoca en poder conseguir un acuerdo amplio para las votaciones artículo por artículo que ya se darán durante el mes de julio.
2: Faltan 6 minutos para las 8 de la mañana.
3: Y a la espera de los argumentos del Tribunal Constitucional, que declaró inconstitucional 4 artículos de la Ley Escuelas Protegidas, el gobierno explora alternativas para insistir en las medidas. Tiene toda la información Bárbara Payal.
16: Tras el revés que le propinó el Tribunal Constitucional al gobierno en escuelas protegidas, en La Moneda defendieron que lo medular del proyecto sigue vigente. Se trata de una propuesta que surgió tras el asesinato de una inspectora en Calama y que buscaba fortalecer las herramientas de seguridad al interior de los colegios. Entre las normas rechazadas por el TC figura la inhabilidad para acceder a la gratuidad a quienes fueran condenados por delitos graves contra las personas, la propiedad o la infraestructura pública. Asimismo, aunque el tribunal validó la revisión de mochilas en los colegios, descartó que esta pudiera realizarse de manera forzada con el apoyo policial sin una orden previa de la Fiscalía. La diputada comunista Daniela Serrano advirtió que la decisión podría transformarse en un precedente para el Registro Nacional de Vándalos.
17: Esto es un antecedente que le hacemos ver al gobierno, no solamente en materia de educación. Piénsela dos veces cuando estemos discutiendo el Registro Nacional de Vándalos, porque van a declararle inconstitucional la pérdida de la PGU y la pérdida de la gratuidad.
16: Pese al revés, en el Ejecutivo destacaron que el tribunal respaldó facultades como la revisión de mochilas y la prohibición de elementos que dificulten la identificación facial. Así esperarán conocer los fundamentos del fallo antes de definir los próximos pasos.
2: Faltan 4 minutos para las 8 de la mañana.
13: Y en la Comisión de Educación de la Cámara, la ministra María Paz Arzola defendió la iniciativa que reforma el sistema de admisión escolar, mientras la oposición expresó reparos por eventuales retrocesos en materia de inclusión. Tiene más detalles Montserrat Tapia.
18: El proyecto que busca modificar aspectos del sistema de admisión escolar inició su tramitación en la Comisión de Educación de la Cámara de Diputadas y Diputados. El debate desde el inicio estuvo marcado por el rechazo de distintos parlamentarios de oposición. La diputada del Frente Amplio, Emilia Schneider, dijo que se está desechando un acuerdo transversal y advirtió que la iniciativa podría significar un retroceso hacia mecanismos de selección que la ley de inclusión buscó eliminar. A estos cuestionamientos se sumó la diputada del PDG, Sandra Parisi. También criticó la posibilidad de realizar entrevistas a las familias postulantes ante el riesgo de que se transformen en procesos de selección encubierta.
19: ¿Por qué desechar acuerdos transversales que se llegaron recientemente en el que ella misma firmó?
20: ¿Cómo asegura el ministerio que las entrevistas no se transformen en un mecanismo de selección encubierto?
18: La ministra de Educación, María Paz Arzola, explicó que el objetivo es fortalecer el sistema y corregir la excesiva dependencia del azar, junto con una mayor valoración del mérito académico, un debate donde colisionará las visiones sobre el mérito, la libertad de elección e inclusión dentro del sistema escolar del país.
2: Faltan 3 minutos para las 8 de la mañana.
3: Y un grupo transversal de diputados presentó una reforma para aumentar los

0: requisitos de ingreso de acusaciones constitucionales. Tiene los detalles Francisca Cárez.
1: A menos de 24 horas de que la Cámara de Diputados aprobara la acusación constitucional contra el exministro de Hacienda Nicolás Grau, un grupo transversal de parlamentarios presentó una reforma

0: institucionales.
1: Esto se va a poner en tabla en la Comisión de Constitución y le agradezco, por supuesto, a los comités que van desde la UDI al Frente Amplio jugándose por que abandonemos esta dinámica de las temporadas de acusaciones constitucionales.
0: Ahora el proyecto iniciará su tramitación en la Comisión de Constitución de la Cámara de Diputados. Su presidente y firmante de esta reforma, Jaime Mulet, ya adelantó que buscará darle prioridad. Si supera esa etapa, deberá ser aprobado por la Sala de la Cámara y luego por el Senado. Si ambas instancias respaldan el mismo texto, la reforma se convertirá en ley.
2: Falta un minuto para las 8 de la mañana.
3: Y el Ejecutivo ingresó con urgencia simple al el proyecto de ley que regula los contratos por hora, iniciativa que actualmente cumple su tramitación en el Senado.
4: La medida forma parte de la batería económica que impulsa el gobierno para crear 50.000 nuevos empleos. José Riquelme nos cuenta.
5: En medio de la tasa de desempleo que alcanzó un 9,1% en el último trimestre, el gobierno se encuentra impulsando una batería de medidas legislativas para contrarrestar los índices del mercado laboral. En ese contexto, el Ejecutivo ingresó una urgencia simple al proyecto de ley que regula la contratación por hora, iniciativa que ingresó al Congreso el 2018 y que actualmente se encuentra en el Senado. La propuesta plantea una nueva modalidad dentro de la jornada parcial, permitiendo acuerdos de hasta 120 horas mensuales con un valor de hora de trabajo, que sería del doble de una jornada normal, alcanzando un mínimo de 6.150 pesos. Al respecto, el viceministro de Economía y Minería, Daniel Mas, afirmó que el Ejecutivo se encuentra en modo proempleo con el objetivo de generar 50.000 nuevos puestos de trabajo a octubre, argumentando que este mecanismo apunta en esa dirección.
6: Estamos en modo proempleo como gobierno, liderando una mesa interministerial que estamos trabajando por generar 50.000 empleos de aquí a octubre, dar libertad para poder trabajar por horas sin precarizar las condiciones, sobre todo con los niveles de desempleo que tenemos hoy día.
5: La iniciativa generó reacciones en el sector empresarial. La presidenta de la CPC, Susana Jiménez, y la presidenta de la SOFOFA, Rosario Navarro, valoraron la medida e indicaron que flexibilizar el empleo permitirá aumentar las contrataciones.
7: Creemos además que esto va abriendo oportunidades también para segmentos de la población que están particularmente perjudicados, como el caso de la gente joven, de los adultos mayores y por supuesto también las mujeres.
8: Cuando tú avanzas en mecanismos que dan mayor flexibilidad, puedes combinar el estudio con el trabajo, por ende hay que conocer bien cuáles son los detalles, pero nos parece que está muy bien encaminado la discusión.
5: Desde las organizaciones de trabajadores, el anuncio fue recibido con reparos. El presidente de la Central Unitaria de Trabajadores, José Manuel Díaz, manifestó el rechazo al proyecto, afirmando que las medidas adoptadas por el Ejecutivo no apuntan a las necesidades prioritarias.
9: Lo que buscan es dejar en completa desprotección a las y los trabajadores. Queremos decir claro y fuerte, hay otros problemas que hay que resolver antes de flexibilizar el trabajo. Como el ejemplo, la negociación ramal, que da la posibilidad de que trabajadores y trabajadoras puedan negociar por sectores a nivel del país.
5: El proyecto de ley continuará su discusión en la Comisión de Trabajo en busca de reactivar su tramitación para su votación en sala en paralelo a la mesa interministerial del Ejecutivo.
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5: Ocho de la mañana, 5 minutos.
6: Negando las acusaciones de acoso, el Ministerio de Vivienda calificó como infundadas las declaraciones de la diputada Ana María Casmuri contra Iván Poduje por presuntos mensajes privados enviados a la parlamentaria.
7: Esto se suma a cuestionamientos realizados por congresistas oficialistas contra la militante de Acción Humanista, entre ellas supuestas reuniones con la entidad patrocinante Social Arquitectura en medio de la reconstrucción tras el mega incendio de Viña del Mar. Nos cuenta más detalles Benjamín Duque desde Radio Bio Bio en Valparaíso.
8: El Ministerio de Vivienda y Urbanismo respondió a las declaraciones de la diputada Ana María Casmuri sobre la reconstrucción del olivar en Viña del Mar, asegurando que varias de sus afirmaciones no se ajustan a los hechos y defendiendo las medidas adoptadas para avanzar en la reposición de las viviendas destruidas por el megaincendio. Mediante una declaración pública, la cartera calificó como graves e infundadas las acusaciones personales formuladas contra el ministro de Vivienda, Iván Poduje, y si bien reconoció que las diferencias con la parlamentaria han sido públicas durante los últimos meses, sostuvo que ello no justifica imputaciones ajenas al debate sobre la reconstrucción. A comienzos de esta semana, Casmuri señaló que evaluaba presentar una denuncia por ley Karin contra el secretario de Estado, a quien acusó de haberla acosado mediante mensajes privados enviados tras sus intervenciones y acciones en la Comisión de Vivienda de la Cámara relacionadas con la demolición en el Olivar. Recordemos que la diputada también defendió su rol fiscalizador y volvió a cuestionar la intención del ministro de demoler parte de las viviendas afectadas.
9: No existe autorización de demolición en este minuto, entonces eso hay que tenerlo claro, y hay diferentes acciones judiciales interpuestas por los vecinos, por constructoras, por quienes se han visto afectados. Y por otra parte, quiero decir que aquí se ha señalado, los parlamentarios que me precedieron dieron a entender con nombre y apellido de que yo estaría en vinculación con la constructora.
8: Una vez más, el Mimbu rechazó que las decisiones sobre demolición y reconstrucciones hayan sido arbitrarias o carezcan de respaldo técnico. La declaración se produce mientras se desarrolla una nueva ofensiva judicial para destrabar la reconstrucción definitiva del olivar. En las últimas horas se presentó un recurso en representación de vecinos afectados con el objetivo de acelerar la entrega de soluciones habitacionales permanentes y evitar nuevos retrasos. A estas gestiones se sumó el diputado republicano Luis Sánchez, quien sostuvo que podrían contribuir a agilizar las soluciones habitacionales y cuestionó el rol que ha desempeñado la diputada Casmuri en el conflicto.
10: Estamos muy preocupados por la situación del olivar. Sabemos que hay muchas víctimas que están esperando una pronta solución. Por eso valoramos la iniciativa del ministro Poduje de presentar antecedentes al Consejo de Defensa del Estado para que existan las querellas contra los que resultan responsables. Podamos ponerle fin de una buena vez al entrampamiento que está liderando gente como la diputada Casmuri, que lamentablemente todavía no entendemos qué intereses pueda existir.
8: Todo esto ocurre en medio de críticas a la parlamentaria por presuntas reuniones que habría sostenido con vecinos del olivar junto al dueño de la empresa Social Arquitectura, antecedentes que han sido utilizados por sectores del oficialismo para poner en duda su actuación en el proceso de reconstrucción. Lo cierto es que durante el mediodía este jueves, la Comisión de Vivienda de la Cámara Baja será presente en el sector siniestrado. Desde la región de Valparaíso, Bio Bio, la radio.
5: 8 de la mañana, 7 minutos.
6: Trabajadores de carga forestal y Central Unitaria de Trabajadores, la CUT, provincia del Biobío, se encuentran en alerta por desvinculaciones en empresas del rubro. Tiene más detalles Mario Tapia de Radio Biobío de Los Ángeles.
11: Heriberto López, presidente de la Federación Nacional de Sindicatos del Transporte Forestal, FENACITRANFOR, señaló su preocupación y el de la mayoría de los trabajadores agrupados en sindicatos y rubros del trabajo forestal debido a los despidos, señalando los principales motivos de esta baja en el ámbito forestal.
12: ¿Por qué la baja?

0: digamos, en el sector, tiene que ver con los recortes que se están haciendo y respecto de la poca estabilidad que se ha generado en los últimos meses en el país. Tiene que ver con que en el sector forestal todavía hay una cantidad importante de hectáreas donde no se puede trabajar, donde no se puede ir a trabajar. Y no solamente a cortar, sino que hacer preparación de suelo, hacer silvicultura, hacer plantaciones. Son miles de hectáreas las que no se puede entrar por el conflicto que aún existe.
1: Por su parte, Cristian Concha, presidente de la CUT Coordinación Provincia de Biobío, sostuvo ante esta crisis que experimenta el sector forestal que es el gobierno el que debe intervenir para que las empresas estabilicen el empleo.
2: Yo creo que hoy día el gobierno debe ser el ente mediador justamente para que estas cosas no puedan pasar. Recordar que la región del Biobío es una de las que tiene la tasa más alta de desempleo dentro de todas nuestras regiones a nivel país. Siento que hoy día el trabajo que se debe realizar es en función de conservar el empleo, de mejorar las condiciones laborales, pero también de poder mantener la empleabilidad, ya que se nos va a provocar un desorden tremendo.
1: Indicaron los dirigentes sindicales que el Ejecutivo debe tomar medidas urgentes para frenar las desvinculaciones en estas empresas y proponer a las mismas mecanismos efectivos de reactivación económica. En Los Ángeles, Biobío, la radio.
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5: Al menos 164 muertos y casi 1000 heridos. Este es el nuevo balance de los dos terremotos que azotaron a Venezuela.
6: ¡Está temblando!
7: Pedimos calma a nuestra población. Hemos decidido activar el Estado Mayor, declarando el estado de emergencia.
8: El Servicio Geológico de Estados Unidos estimó que los devastadores sismos podrían dejar un saldo potencial de hasta 100.000 fallecidos.
5: A 6 aumentó el número de detenidos por el crimen de un niño en San Bernardo.
8: Ayer en prisión preventiva quedaron los dos adultos y en internación provisoria los dos menores de edad que participaron de esta encerrona.
9: Todos los imputados eran capaces de obviamente haber detenido su accionar para efectos de salvaguardar su integridad y su vida, y ninguno lo hizo.
10: Haciendo caso omiso con un desprecio absoluto respecto de la vida.
5: La moneda echó por tierra la idea de que las Fuerzas Armadas salgan a las calles por la crisis de seguridad.
11: Toda otra actividad que se vincule con el apoyo a la policía y a la justicia, las Fuerzas Armadas estarán disponibles en la medida que sean requeridas conforme al ordenamiento jurídico actual.
8: La Contraloría determinó que el Servicio Nacional de Migraciones actuó de manera ilegal al flexibilizar los requisitos del proceso de reunificación familiar durante la administración del expresidente Gabriel Boric.
12: Se determinó que el Servicio Nacional de Migraciones, la PDI y la Subsecretaría de la Niñez no han actuado de manera coordinada frente a la llegada masiva de niños, niñas y adolescentes provenientes de Haití.
5: La Policía de Investigaciones detuvo a dos ciudadanos haitianos por tráfico ilícito de migrantes desde Puerto Príncipe.
8: Esto es exclusivo de Biobío, la radio. Uno de los ciudadanos haitianos detenido por tráfico de migrantes lidera una ONG que recibió 50 millones de pesos de parte del Estado de Chile.
5: El gobierno busca alternativas para salvar los 4 artículos de la ley Escuelas Protegidas, que el Tribunal Constitucional declaró como inconstitucionales.
13: Teniendo a la mano, digamos, los fundamentos, vamos a ver cuáles son los argumentos y por lo tanto qué espacios tenemos de subsanar ciertas cosas o quizás buscar avanzar de otra forma.
8: Con 26 votos, la Sala del Senado aprobó en general el proyecto de reconstrucción nacional.
14: Vamos a ir recogiendo muchas de las ideas que hemos recibido. Pensamos que en esa etapa vamos a ir consiguiendo también más apoyo.
15: Nuestras indicaciones van en la dirección de proteger a la clase media, de proteger al emprendedor.
5: El gran empresariado pidió avanzar con la invariabilidad tributaria para poder atraer mayor cantidad de proyectos de inversión.
16: Necesitamos mejores condiciones para reactivar la economía. Muchas de esas medidas, como la mayor competitividad tributaria, la reintegración, la invariabilidad, fueron parte también de lo que nosotros le propusimos a distintos candidatos.
8: La Comisión de Hacienda del Senado aprobó el proyecto del gobierno con el que busca aumentar la deuda pública por hasta 6.200 millones de dólares este año.

0: emitir deuda hoy y las condiciones de tasas de interés, como está el mundo hoy, es distinto de hacerlo en un mes más.
1: Esta proyección incluye en torno a 4.600 millones de los 6.200 millones solicitados.
2: Un grupo transversal de diputados presentó una iniciativa que busca aumentar los requisitos para el ingreso de acusaciones constitucionales.
3: Esto se va a poner en tabla en la Comisión de Constitución y le agradezco, por supuesto, a los comités que van desde la UDI al Frente Amplio, jugándose por pensar en Chile.
4: Yo creo que esto le conviene a todo el mundo en la política.
5: Un sumario administrativo en contra del ministro Alejandro Aguilar ordenó abrir el pleno de la Corte de Apelaciones de Santiago.
6: La remoción de un ministro tendría mayores posibilidades si el sumario acreditara, además del mensaje, por cierto, impropio, de jurar lealtad, que existieron, por ejemplo, gestiones indebidas para obtener el cargo.
2: La justicia anuló el fallo arbitral del caso Australis, dejando sin efecto el pago de casi 300 millones de dólares de Isidro Quiroga a la China Jovio.
7: La sentencia de la Corte de Apelaciones de Santiago marca un precedente en la historia arbitral del país porque nunca antes se había declarado nulo un laudo comercial internacional.
5: En noticias del ámbito internacional, el Senado de Estados Unidos revirtió su postura y rechazó una resolución para retirar fuerzas del conflicto en Irán.
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10: Exactamente 8 de la mañana con 15 minutos.
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5: Bien, la cortina ya lo indica, pues queremos conocer detalles de lo que está pasando en las principales calles, arterias del Gran Concepción y para eso establecemos ya el contacto con Marcela Gallardo. Marcela, ¿qué tal? ¿Cómo estás? Buen día.
6: Hola, hola, muy buenos días, Hans, y a toda la audiencia de Radio Bio Bio Concepción. Desde la Unidad Operativa de Control de Tránsito del Bio Bio les podemos informar de reciente congestión en Gran Bretaña hacia los puertos de Talcahuano, a la altura de la calle 1. Esto está generando congestión en el sector de las cuatro esquinas. En cuanto a la situación del tránsito, que se encuentra tranquila hasta el momento, en San Pedro de la Paz, por la avenida Pedro Aguirre Cerda, disminuyeron los traslados y la circulación es expedita en ambos sentidos de circulación. Por los puentes industriales Juan Pablo II, Yaco, Leni y Bicentenario, tránsito fluido hacia Concepción. Por la avenida Alessandri aumenta la circulación, pero de forma moderada, entre el puente Juan Pablo II al Trébol. En Talcahuano, como ya he mencionado, el sector de las cuatro esquinas se está generando un poco de tránsito lento por esta reciente colisión en Gran Bretaña, a la altura de la calle 1. Repetimos, calle 1, Gran Bretaña, hacia los puertos. Por mientras, Colón y la autopista presentan tránsito expedito. Ya en Concepción, por Paicaví, el flujo vehicular se concentra en un pequeño tramo hacia el centro, entre la Rotonda y San Martín. Por San Martín también se redujo la congestión, ahora se concentra entre Orompeyo y Roosevelt, mientras los Carrera, O'Higgins y Chacabuco registran tránsito fluido. Lo mismo ocurre con los traslados desde Chiguayante, tanto la avenida Pedro de Valdivia así como la Costanera se encuentran a esta hora con sus vías expeditas. Esto es lo más destacado que podemos compartir al minuto desde Transporte Informa del Ministerio de Transportes y Telecomunicaciones.
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7: Ocho de la mañana, 22 minutos.
5: Uno y a un año del inicio de las obras de la Plaza Perú de Concepción persisten los efectos adversos para los locatarios y el municipio analiza rebajas o exenciones en el cobro de patentes. Nos cuenta de esto Valesca Belmar.
8: Por un año ya se extienden los trabajos en la Plaza Perú de Concepción y los problemas. Para los locatarios, la librería Página 128 lleva 11 años ubicada frente a la plaza y este último ha sido el más complejo. Con la Plaza Perú cerrada, los clientes casi no llegan, comentó Daniela Jaña, jefa de la tienda, junto a Michael Alfaro. Las ventas bajaron en cerca de un 30%.
9: La gente no quiere pasar por acá porque hay poca iluminación, la plaza no está iluminada de noche, hay un foco solamente por allí por la diagonal. Y eso limita las ventas, limita el acceso de las personas.
10: Venían muchos papás con los niños a ver los libros infantiles. Nosotros tenemos una sección súper grande y ese público ha bajado harto porque no tienen dónde estacionarse. Mucha gente no sabe que acá por Augusto Dalmar puede, entonces al final terminan yendo a otras librerías o no viniendo.
8: La molestia por el retraso de las obras es generalizada y el alcalde Héctor Muñoz señaló que analizan compensaciones para los locatarios.
11: Vamos a buscar una solución y terminando la obra también vamos a buscar un impulso también para el sector de Plaza Perú con seguridad y para también hay un incentivo a este crecimiento. Incluso estamos evaluando algunos de los cobros de las patentes, tratar de nosotros rebajarlos o incluso dejarlos exentos si es necesario. Eso lo estamos revisando en el medio jurídico, lo puede hacer, es atribución del alcalde y en eso estamos trabajando en estas mesas de conversación.
8: Según informaron desde el municipio, la obra tiene un 75% de avance y debería terminar el 31 de julio, pero el fin de los trabajos aún se ve lejano. El presidente de la Junta de Vecinos, Fernando Delgado, recordó que hay obras pendientes.
12: El momento en que empiecen a romper la plaza entre Paicaví y la Diagonal van a frenar el paso de los vehículos y nos van a complicar la vida de forma fuerte y sobre todo a los locatarios, que me da la impresión que no deben estar, preocupados, digamos, de esa parte.
8: El proyecto de mejoramiento de la Plaza Perú debía terminar en febrero y tras una serie de retrasos, el último plazo es a fines del próximo mes.
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22: Ocho de la mañana, 29 minutos.
5: Bien, bueno, de lo que nos contaba Marcela Gallardo hace algunos instantes, claro, hay un accidente en Gran Bretaña, en Avenida Gran Bretaña, justamente hay un accidente, esto más o menos a la altura de Indura Market, ha pasado el servicentro Copec que está en este lugar y allí ocurrió este accidente y es por eso que hay bastante congestión en este lugar. De hecho, nos enviaban también algunos videos. Agradecemos, por supuesto, a nuestro auditor, a Hernán, porque, claro, hay mucha congestión en el lugar y además también, producto de lo mismo, hay poco espacio para que puedan pasar los equipos de emergencia. En este caso, nos enviaban fotografías de un carro de bomberos que estaba muy complicado para poder avanzar y llegar hasta el lugar del accidente para poder atender a quienes se encuentran en este lugar. Así que eso es lo que está ocurriendo a esta hora, como decíamos allí en la comuna de Hualpén.
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22: 8 de la mañana, 30 minutos.
5: Y el Festival REC aseguró recursos para su realización por los próximos 3 años. Se trata de más de 3.600 millones de pesos que fueron aprobados por el Consejo Regional y se espera que se logre una mejor calidad de las bandas que participan en este evento. Por el momento, las autoridades están enfocadas en cerrar las fases de licitación. Nos cuenta de esto Óscar Valenzuela. Óscar, ¿cómo te va? Buen día.
23: ¿Cómo están? Muy buenos días. Sí, efectivamente, el REC, el Festival REC, finalmente aseguró sus fondos por más de 3.600 millones de pesos para la realización de este evento musical único en el país por los años 2027, 2028 y 2029. Así al menos lo indicó también y quedó de manifiesto tras un consejo regional que se desarrolló durante la jornada de ayer y que aprobó esta cantidad de recursos. Insistimos, 3.600 millones de pesos, 1.200 millones de pesos para cada una de las ediciones que ya nombrábamos, 2027, 2028 y 2029. El gobernador del Biobío, Sergio Yacaman, se refirió a esta situación, dijo que lo que se busca es ahorrar recursos y también organizar de mejor manera el festival y mejorar la calidad de los artistas y también la experiencia de este evento musical.
24: El festival va a seguir siendo público y gratuito, nuestro interés es mantener ese espíritu, pero al mismo tiempo hacer un festival que con esta proyección de 3 años permita traer no solamente una mejor parrilla, sino cada vez seguir mejorando la experiencia.
23: Mientras tanto, que la gerenta de Desarrolla Biobío, Macarena Vera, recordemos, Desarrolla Biobío, que está a cargo de desarrollar este evento, dijeron que los próximos días deberían terminar el proceso de licitación, al menos ya para que puedan postular las empresas que quieren adjudicarse el REC eventualmente por los próximos 3 años. Agregó que también esto va a permitir que la propuesta, ¿verdad?, de solicitud permita planificar también de largo plazo a los postulantes. Escuchemos lo que dijo Macarena Vera, la gerenta de Desarrolla Biobío.
25: Efectivamente, la propuesta de haber presentado esta solicitud, este programa por 3 años, lo que permite finalmente, obvio, poder planificarnos a largo plazo, poder tener una buena cantidad de postulantes, ¿cierto? Tener una buena malla programática de artistas internacionales. Los artistas necesitan una programación con anticipación. Así que la verdad que un programa de 3 años solo va a permitir aún más mejorar la calidad del Festival REC 2025.
23: Ahí está entonces parte de las declaraciones de las autoridades. Se quedan cuenta de el REC que ya tiene recursos para los años 2027, 2028 y 2029. 3.600 millones de pesos. 1.200 millones de pesos por cada versión del festival. 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
22: 8 de la mañana, 33 minutos.
5: Huachipato y el grupo CAP, en colaboración con la Fundación Metrópoli, presentaron el proyecto Huachipato Territorio de Oportunidades, el cual busca mejorar la sostenibilidad y la calidad de vida de la región a través de cuatro distritos en

0: enfocados en la logística portuaria, la innovación, la industrialización y la optimización urbana. Tiene más detalles de esto Antonio Durán.
1: La propuesta consiste en instalar una estructura policéntrica para el Gran Concepción, que tenga como principales focos metropolitanos a las comunas de Talcahuano, Concepción y San Pedro de la Paz. Este plan contemplaría la transformación del Cerro La U de Talcahuano en un parque central y la optimización de las instalaciones de Huachipato. La presentación fue guiada por el urbanista español Alfonso Vegara, quien desarrolló los principales lineamientos estratégicos del proyecto, que busca contribuir a un futuro sostenible a través de medidas innovadoras para la ciudad de Talcahuano y sus alrededores. Vegara se refirió a los beneficios a largo plazo que este proyecto aportaría a la comunidad.
2: A nivel económico se va a generar mucho empleo, se va a generar riqueza, se va a generar atracción de inversión, atracción de compañías, eso es fundamental. Se va a producir una profunda renovación urbana, se va a poder recuperar gran parte del sistema ambiental que en alguna zona está deteriorado y se va a conseguir lo que llamamos la trilogía urbana, que es economía, sociedad y medio ambiente.
1: La propuesta del Parque Central contempla carreteras que conectan sectores de la comuna, la reforestación del suelo, un sistema de humedales y atracciones culturales. A su vez, se espera que se transforme en un espacio con múltiples rutas peatonales que incluyan miradores. En cuanto al mejoramiento de las instalaciones de Huachipato, se espera la transformación de las mismas en centros de innovación, espacios culturales, zonas verdes, entre otras propuestas. Jean-Paul Sauré, gerente general de Huachipato, aclaró los plazos que contempla el proyecto, el cual ocurre en medio del proceso de reinvención de la empresa, y destacó los avances que han realizado en el último semestre.
3: Hay proyectos que son muy de largo plazo y que van a tomar tiempo. Las imágenes objetivos que nos muestra Alfonso son de reconversión de lugares que pueden estar 10 años en proceso, lo que no quita que hay iniciativas inmediatas e y rápidas de ejecutar. Tenemos, por ejemplo, la asociación con ASA, que es un tremendo golpe al distrito industrial para avanzar rápidamente la reindustrialización de la zona. Sí. La parte de innovación, ya lo que es el C4I, debería estar operando a plenitud aquí a final de año.
1: Este proyecto, también denominado Plan Maestro Territorial, está orientado a fortalecer la competitividad, sostenibilidad y la calidad de vida, principalmente en la comuna de Talcahuano y el resto del Concepción Metropolitano.
4: 8 de la mañana, 35 minutos.
0: Bien, le contamos ahora que vecinos del humedal Paicaví denunciaron trabajos iniciados por la empresa que impulsa un proyecto inmobiliario en el sector, a pesar de las acciones legales presentadas para intentar revertir los permisos ambientales. La preocupación es por el daño ambiental, pero también por el impacto que nuevos departamentos y casas va a generar en la calidad de vida. La información la tiene Fabián Polanco.
5: Fue esta semana cuando llegó una retroexcavadora al lugar donde se planifica la construcción del condominio Fuentes de Aníbal Pinto, proyecto que cuenta con una resolución de calificación ambiental que los vecinos y agrupaciones ambientalistas buscan revocar. El vecino Alejandro García, de profesión geógrafo, detalló que ya son 3 días desde que la maquinaria comenzó los trabajos para acercar el paño donde se ubicarían los departamentos, subrayando el daño que como consecuencia generaría la intervención.
6: Es una retroexcavadora que comenzó durante la mañana del día lunes 22 de junio. Están cerrando el perímetro del lote para poder cerrar justamente con este muro para poder cerrar y empezar la obra. Perfecto. Para cerrar el perímetro. Perfecto. Pero eso también tiene costos ambientales como la fragmentación del ecosistema, que como bien se va recuperando, también está una degradación al momento de hacer estas acciones.
5: Hace unos días, la Junta de Vecinos del sector junto a abogados pidieron al Servicio de Evaluación Ambiental revocar los permisos y someter a un estudio de impacto ambiental el desarrollo inmobiliario. Además de la afectación ambiental, lo que preocupa a los residentes es el deterioro de la calidad de vida de las personas que ya viven en el sector, situación que manifestaron personalmente a los dueños de la empresa que lidera el proyecto, como lo indicó la dirigente Emma Robles.
7: Estamos preocupados, más allá de los estudios que se puedan hacer ambientales y de las mecánicas de suelo, del estudio social, del impacto social que está trayendo esta construcción y esta remoción hoy en día. Pudimos encontrar y hablar con el gerente de esta inmobiliaria, don Jorge Brito. Se le explicó, se le mostraron un video.
5: ¿Qué le dijo él?
7: Él nos comentaba y nos mostró algunos permisos que estaba todo en regla.
5: Sobre la situación en el humedal Paicaví se manifestó el alcalde de Concepción, Héctor Muñoz, quien admitió la legalidad de los trabajos denunciados en un terreno. Dijo que no está protegido a pesar de insertarse en el ecosistema.
8: Nosotros recibimos todos los antecedentes, enviamos nuestro equipo a fiscalizar de la DOM, llegaron los equipos de seguridad pública, llegaron todas las personas que tenían que hacer el trabajo, la empresa a mostrar los permisos vigentes. Nosotros vamos a estar encima de este tema, porque si hay un incumplimiento, obviamente lo vamos a denunciar incluso a la fiscalía si hay un delito ambiental. Pero en este caso, los equipos técnicos que fueron, obviamente hay un sector que ellos son dueños, son propietarios, y que si no están en el sector que ya está catalogado como humedal, obviamente no hay una infracción a la normativa.
5: Los vecinos entregaron los antecedentes sobre el trabajo de la retroexcavadora a la PDI, al Ministerio Público y a la Superintendencia del Medio Ambiente.
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9: Ocho de la mañana, 42 minutos.
0: Bien, continuamos con lo siguiente. Al Senado pasó el proyecto que busca levantar un monumento a Baldomero Lillo en Lota tras su aprobación en la Cámara de Diputados. Esta iniciativa también crea una comisión para gestionar los recursos y el lugar donde se realizará la obra. Nos informa José Manuel Lagos.
19: La aprobación fue unánime y por 130 votos a favor en la Cámara de Diputadas y Diputados, y es que legisladores de todos los sectores políticos dieron su visto bueno para que en Lota se construya un monumento a Baldomero Lillo Figueroa, el escritor que plasmó las vicisitudes de la Cuenca del Carbón a través de obras como Subterra y Subsole. La iniciativa rescatada desde la Comisión de Cultura de la Cámara Baja

0: plantea posicionar en el centro el legado del escritor nacido en Lota y su relevancia para la literatura nacional, todo en la previa de los 30 años del cierre de la Empresa Nacional del Carbón, que se cumplirán en 2027. La diputada por la zona, Joana Pérez, es una de las impulsoras en la zona y valoró los avances que el proyecto tiene en el Congreso.
1: Él nació en Lota en 1867, vivió su infancia, conoció todo lo que es una vida de lucha de los exmineros. Por cierto, sus libros muy recordados, con arraigo local, Subsoles, Subterra, dan cuenta también de la importancia no solo para Lota, para la región y el país. Y es por eso que este proyecto aborda el que en Lota se pueda construir un monumento a Baldomero Lillo.
0: El proyecto de ley crea una comisión que administrará los recursos que permitan financiar la obra, los que serán mediante colectas o donaciones, ya sean públicas o privadas. Otra de sus funciones será determinar el lugar en donde se erigirá la estatua. La comisión estará conformada por autoridades locales y representantes de la academia, dijo el diputado Álvaro Ortiz.
2: Los monumentos no solamente son para los políticos, también son para las personas de la cultura, que también son masivos, pero cuesta en otro país reconocer a personas que se han destacado. Va a estar integrado por el alcalde de la comuna de Lota, son dos diputados del distrito número 21, dos de los tres senadores de la región del Biobío, el secretario regional ministerial de Educación, el gobernador regional y los rectores de las universidades de Concepción, de la Universidad Católica de la Santísima Concepción, como también de la Universidad del Biobío.
0: El alcalde Jaime Vázquez espera que el monumento a Baldomero Lillo se instale en la zona típica de Lota Alto, a un costado de la Casa de la Cultura.
3: En la Casa de la Cultura, a un costado, hay una plaza cívica que necesita vida y necesita arraigo. Perfectamente puede cobijar allí la obra que tiene que desarrollar un escultor para tener a Baldomero Lillo, ojalá al lado de la Casa de la Cultura, pero no, con una Casa de la Cultura nueva, con una Casa de la Cultura restaurada, no con la Casa de la Cultura que tenemos hoy día, que se ha caído a pedazos.
0: El proyecto de ley quedó en manos del Senado para continuar su tramitación.
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5: Faltan 14 minutos para las 9 de la mañana.
6: Bueno, ayer el precio del dólar subió 6 pesos con 45 centavos al cotizarse a 919 pesos con 65 centavos comprador y 919 pesos con 95 centavos vendedor. El euro, en tanto, cotiza en 1.046 pesos con 35 centavos. La unidad de fomento para hoy está a 40.806 pesos con 72 centavos. Ayer, en tanto, el precio del cobre bajó un 1.14% en la bolsa de metales de Londres al transar en $5.97 la libra. A esta hora se transa en $6.06 la libra. El precio del petróleo Brent, en tanto, baja un 1.16% en Londres, donde el barril está cotizando a $73.02. Según informado por ENAP, esta semana no se van a registrar variaciones en los precios de los combustibles. La gasolina de 93 y 97 octanos se mantendrá en su valor sin cambios, al igual que el diésel.
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1: Buenos días, amigos de BioBio, amigos oyentes, conductores del Gran Concepción, para dar un aviso de accidente en calle Gran Bretaña o Cañerías, a la altura de Indura, desde Concepción hacia Talcahuano. Se está armando un taco de proporciones a la altura de Indura, desde Concepción hacia Talcahuano, por el lado de Industrias, para tener precaución. Gracias, buen día. Vehículos de emergencia en el lugar, bomberos, carabineros.
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2: 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Faltan 6 minutos para las 9 de la mañana.
3: Y con un palo de hockey, un vecino ayudó a una mujer que era víctima de un violento asalto e intento de portonazo en la comuna de Chiguayante. Al interior del vehículo venía una menor de 12 años, quien corrió para pedir auxilio. Tiene más detalles de esto, Camilacho.
4: Era la primera vez que era testigo de un hecho similar. José Gutiérrez, dueño del negocio Lonco Market ubicado en Chiguayante, relató cómo su vecina fue víctima de un violento asalto e intento de portonazo en las cercanías del local. Tras ser alertado por otra clienta, no dudó en ayudarla. Salió en su defensa con un palo de hockey para ahuyentar a los delincuentes.
5: Y salgo y claro, la tenía acorralada en la puerta, quitándole el auto, la llave, el celular. Y ella gritaba, por supuesto, de garra, y en eso la niñita que estaba en el auto le dice, y arranca, arranca. Y yo cuando salgo, agarro y le digo un par de chuchas al gallo y a pegarle un palo y a defenderla. O sea, en ningún momento dudé porque es mi vecina y una acción que también está ajeno a cualquiera que lo pueda pasar.
4: La víctima se encontraba junto a su sobrina, una menor de 12 años. Al respecto se refirió al teniente coronel José Rubio de la Prefectura de Carabineros Concepción.
6: Lamentablemente una familia se vio afectada producto de la irrupción de dos jóvenes quienes, utilizando elementos cortopunzantes, conforme a la denuncia recibida, trataron de abordar a estas personas que se movilizaban previamente en un vehículo, tratando de sustraer este automóvil.
4: Desde la comunidad, la presidenta de la Junta de Vecinos Lonco Valle, Flor Sangüesa, indicó que tras el asalto, revisaron las cámaras de seguridad, notaron cómo la menor de edad corrió para pedir ayuda.
7: Eran dos cabros jóvenes, se pasearon por todo el barrio, porque las cámaras, estuvieron mucho rato sentados aquí al frente, en la plaza, esperando. Como mandaba mucha gente, y cuando esta señora se estacionó acá, se bajó a comprar, la chica quedó en el auto. Y al volver, ellos se acercaron a ella y la abordaron. Ella le gritó a la niñita que se bajara, que arrancara.
4: Desde el gobierno del Seremi de Seguridad, Richard Soto condenó lo ocurrido.
8: Este es un hecho gravísimo que condenamos categóricamente. Llevamos el protocolo con nuestro programa de atención a víctimas para entregar el apoyo psicológico, social y jurídico a las personas afectadas.
4: Tras la gravedad de los hechos y lo ocurrido en la región metropolitana que dejó un niño asesinado tras una encerrona, el caso fue abordado durante el Consejo Municipal de Chiguayante. El concejal Juan Carlos Villalón pidió aumentar los patrullajes y mejorar la coordinación con las policías.
9: Lonco es una zona vulnerable por las distintas vías de escape que tiene hacia la vía principal y debido a estos seguidilla de sucesos y como me dijo una vecina del sector, nos tienen de casero, agradecería poder reforzar y tomar todas las medidas posibles.
4: El robo del vehículo fue frustrado gracias a la acción de los vecinos, pero de todas formas, los delincuentes protagonizaron el robo con intimidación de las pertenencias personales de las víctimas, entre ellas sus teléfonos celulares.
2: Faltan 3 minutos para las 9 de la mañana.
3: El alcalde de Lota, Jaime Vázquez, anunció la pronta adquisición de cámaras de seguridad para el cementerio municipal de la comuna. Esto a raíz de la vandalización de sepulturas que han afectado a familiares de víctimas de homicidios durante los últimos días. Nos informa José Manuel Lagos.
10: Consultado al jefe comunal tras finalizar la sesión del consejo, señaló que el financiamiento será externo, vale decir, mediante aportes privados, y su concreción podría darse entre 2 a 3 semanas. A ello se suma una modificación presupuestaria para la adquisición de una motocicleta destinada a seguridad municipal.
11: Vamos a tener cámaras en el cementerio en muy breve plazo, de tal manera de poder no solo disuadir, sino que también tener un medio de prueba si este tipo de situaciones se vuelven a repetir. Creo que esto es inaceptable, que en el Campo Santo, que en el cementerio, estén ocurriendo este tipo de situaciones. Lamentablemente, desde que asumimos nosotros, encontramos un cementerio desordenado y, por tanto, nuestra tarea es no solo otorgar seguridad hoy día a las familias que visitan el cementerio, sino que también permitirles a ellos que las tumbas, los lugares de descanso de sus familiares, también se mantengan en buenas condiciones internas.

Acto. Las denuncias fueron abordadas durante la última sesión del Consejo Municipal, donde llegaron las madres de jóvenes asesinados en la zona, cuyas sepulturas han sido atacadas con elementos contundentes. Uno de los casos corresponde al de Cristian Llévenes Montesinos, de 20 años, muerto a balazos.

0: contundente, como un martillo o algo así. De ahí, bueno, yo llamé a Fiscalía. Fiscalía me da lo que tengo que hacer, que me dirija a Carabinero. Me dirijo a Carabinero y en ese momento Carabinero me dice que ellos no pueden hacer nada porque no hay donde yo les muestre quién fue la persona que hizo el vandalismo.
1: Al respecto, si bien dijo no entender las motivaciones del ataque, cree que lo anterior es una forma de amedrentamiento en medio del proceso judicial que enfrentarán los acusados del homicidio.
0: Más que el dinero de arreglar las cosas, porque uno como mamá arregla las cosas sea como sea, el tema aquí es el dolor que causan. No le encuentro una explicación a lo que hacen, que coincide justo con lo que está pasando en el tema del juicio días antes, como para amedrentar.
1: Desde la Municipalidad de Luta añadieron que evalúan la presentación de una querella ante los graves hechos registrados en el Campo Santo.
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3: El gobierno desechó la construcción de un edificio para arriendo a precio justo en el centro de Concepción. Si bien aseguran que el proyecto seguirá adelante, el destino de las viviendas será otro. Nos cuenta de esto Vanessa Belmar.
4: Abandonado está el terreno ubicado en Cochrane, entre Oncolmo y Orompeyo, en el centro de Concepción. Se trata del sitio donde se había prometido la construcción de un edificio que sería destinado al programa de arriendo a precio justo impulsado en el gobierno anterior. El sitio fue por largo tiempo un foco de preocupación para los vecinos porque desconocidos ocupaban las casas que había en ese entonces, y si bien hoy está cercado, no hay indicios sobre la construcción del proyecto. El anuncio se realizó en 2024. Fernando Delgado, presidente de la Junta de Vecinos del sector, recordó que había otros proyectos que tampoco se concretaron.
5: Cuando pasó a Servio y lo echaron abajo las dos casas de madera que habían, habíamos llegado a un acuerdo que nos iban a pasar el terreno para poder trabajar en las vermicomposteras que trabaja nuestra junta de vecinos, y la verdad que se fue complicando y la burocracia que tenemos nos complica siempre en este tipo de cosas.
4: Desde la Seremi de Vivienda aseguraron que el proyecto seguirá adelante, pero el edificio no estará destinado al programa de arriendo a precio justo, así lo detalló el titular de la cartera, Anselmo Villagra.
6: El proyecto que inicialmente se iba a proyectar a precio justo, por instrucciones del presidente Kass y ministro Poduje, queremos que todos los beneficiarios sean propietarios. Entonces ya esta línea de acción se va a empezar a dejar de lado y por lo tanto este proyecto que teníamos a precio justo se va a transformar en un DS-19, donde podrán postular personas de estratos medios con capacidad de crédito.
4: No hay plazos definidos para la construcción del edificio en un terreno que tiene poco más de 700 metros cuadrados y donde la idea inicial era dar una solución a cerca de 28 familias.
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3: A un año del inicio de las obras de la Plaza Perú, persisten los efectos adversos para los locatarios. El municipio analiza rebajas o exenciones en el cobro de patentes. Huachipato y el Grupo CAP, en colaboración con la Fundación Metrópoli, presentaron el proyecto Huachipato, Territorio de Oportunidades. El gobierno desechó la construcción de un edificio para arriendo a precio justo en el centro de Concepción. Y con un palo de hockey, vecino ayudó a una mujer que era víctima de un violento asalto e intento de portonazo en Chiguayán.
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3: Bien, antes de despedirnos, vamos a conocer detalles de lo ocurrido anoche en San Pedro de la Paz y este atropello fatal, nos cuenta Camila Elso.
8: Sí, aún se desconocen mayores antecedentes sobre la identidad de la persona que fue atropellada en la comuna de San Pedro de la Paz y que murió luego de ser impactada por un bus de la empresa Geldres que se dirigía en dirección desde Concepción hacia Cañete.

0: Según la información que se maneja hasta este momento, la víctima no estaba identificada al momento de llegar. Personal de la CIA de Carabineros esperaba que el servicio médico legal pudiera identificar a esta persona, quien lamentablemente murió. Se trata de un hombre adulto, según los antecedentes preliminares que nos entregó personal especializado de la CIA de Carabineros Concepción. Esta información lamentablemente se confirmó, el deceso de este hombre luego de ser atropellado por este bus que se dirigía, como ya comentábamos, de norte a sur en la comuna de San Pedro de la Paz, específicamente en el tramo de los buses de la vía exclusiva en la ruta 160. 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
1: Nueve de la mañana con 5 minutos, cerramos esta edición de Radiograma. Gracias por informarse con nosotros. Quédese, ya viene toda la información del deporte. Que tenga una muy, muy buena jornada.
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5: Hola, ¿cómo están? Muy buenos días. Mundial de Fútbol comenzó a jugarse la fecha 3. Donde se definen los grupos, los clasificados, los que quedan fuera también del Mundial, los que nos siguen avanzando. Suiza derrotó a Canadá por 2-1, Bosnia y Herzegovina se impuso a Qatar 3-1, Brasil superó por 3-0 a Escocia y Marruecos goleó 4-2 a Haití. Y vamos a estar atentos también a los partidos que se van a jugar durante esta jornada. Ah, nos faltaba el triunfo de Sudáfrica por 1-0 ante Corea del Sur y también la derrota de República Checa frente a México por 3-0. Ahí está completo todo lo que ocurrió ayer. Hubo 6 partidos. Hoy 6 partidos más. Ecuador va a enfrentar a Alemania a las 4 de la tarde por el grupo E de Nueva Jersey. Curazao contra Costa de Marfil a la misma hora por el grupo E también en Filadelfia. Túnez irá contra Países Bajos a las 7 de la tarde por el grupo F en Kansas. En Dallas se enfrentarán Japón y Suecia también a las 7 por el grupo F. Y por el grupo D, en Los Ángeles a las 10 de la noche Estados Unidos contra Turquía y en San Francisco, Paraguay jugará contra Australia. Ya están clasificados a 16avos de final México, Sudáfrica, Suiza, Brasil, Marruecos, Canadá, Bosnia y Herzegovina, Estados Unidos, Alemania, Francia, Noruega, Argentina y Colombia. Eliminados Haití, Turquía, Túnez, Jordania, Qatar, Panamá y República Checa. En cuanto a la Copa Chile, ayer La Serena y Cobresal empataron sin goles. La Calera y Universidad.

0: Universidad de Chile empataron también a 3, un partido que la U lo tenía perdido por 3-1 y se recuperó y logró empatarlo. Y Deportes Concepción, con un gol al final, cuando ya no quedaba absolutamente nada, derrotó a Huachipato 3-2 en el Estadio Cap. Hoy, Colo Colo, a las 7:30 de la tarde, recibirá a O'Higgins. A la misma hora, Ñublense recibirá en Chillán a la Universidad de Concepción. Vamos al tenis en Wimbledon. Estamos siguiendo atentamente la quali, tercera ronda. Tomás Barrios está enfrentando al australiano Dane Sweeney. Vamos a estar actualizando la información. Ahí está muy parejo el partido entre el chileno y el australiano. Queremos destacar además que el Team Chile de tiro con arco recurvo logró una medalla de bronce en el Panamericano Específico de Tiro con Arco de Tlaxcala, en México. El equipo nacional venció a los locales por 5-1 en la competencia masculina por equipos. El trío lo integraban Andrés Gallardo, Ángel Vega y Tomás Peña. Con este resultado, Chile clasificó a los Juegos Panamericanos de Lima del próximo año. Y finalmente, queremos recordarles que se va a jugar al mejor de 3 partidos los cuartos de final de la Liga 2 del Básquetbol Nacional, donde estaremos atentos el fin de semana al partido entre el Club Deportivo Omega de nuestra zona, que visitará a la Unión Deportiva Española de Temuco a las 7 de la tarde el sábado en el gimnasio UFRO de Temuco, y el día domingo van a jugar Alemán y Huachipato a las 7 de la tarde en el gimnasio Otto del Club Deportivo Alemán. Seguimos atentos, como siempre, a la actividad en BioBio Deportes.
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10: Nos trasladamos de inmediato hasta la Plaza Perú de Concepción. Tenemos información con Valesca Belmar.
11: Sí, porque hasta ahora nos encontramos en la Plaza Perú de Concepción, ya que representantes del municipio, vecinos y la empresa se encuentran acá reunidos para verificar en terreno los avances de esta obra, que recordemos ha tenido una serie de retrasos. Ya llevan un año los trabajos en este sector, comenzaron en junio del año pasado con la remodelación de la Plaza Perú. Ya han existido, reiteramos, una serie de retrasos. Se trata de una obra que debía terminar en febrero, pero se han realizado extensiones del contrato. El último plazo entregado por el municipio es el 31 de julio. Recordemos que, según información entregada desde la municipalidad, la obra ya alcanza un 75% de avance, mientras que los vecinos de este sector tienen dudas respecto a que se cumpla nuevamente con el plazo estipulado por el municipio para finalizar los trabajos. Un cierre de la Plaza Perú que ha causado problemas a los locatarios de este sector, tanto del sector gastronómico como también otro tipo de locales, como librerías que se ubican en este lugar de Concepción, quienes han visto disminuidas sus ventas a raíz del cierre de la Plaza Perú, la intervención que se ha realizado en este sector de la comuna de Concepción. Hasta ahora, vecinos, personal del municipio, de la empresa, se encuentran reunidos para conocer los avances de los trabajos en el lugar. 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

Hola, muy buenos días. Muchas gracias por acompañarnos en esta jornada. Hoy es jueves 25 de junio, son las 9 de la mañana con 19 minutos y como siempre los saludamos con muchísimo cariño y les damos las gracias por preferirnos, por querer acompañarnos, por estar junto a Bio Bio, la radio, en esta jornada. 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Queremos que les vaya muy bien en este día. Queremos que también, si ustedes lo desean, se comuniquen con la radio a la línea telefónica gratuita 800-726-726 o lo pueden hacer también a través del WhatsApp al más 56 99 278 78. 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Los invitamos, como todos los días, a seguir junto a la radio.

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Estamos muy atentos a las noticias, a lo que está sucediendo a nivel local, nacional y por supuesto internacional también. Luego, por ejemplo, de esto que ocurrió en Venezuela, este terremoto, que en realidad fueron dos temblores, un fenómeno que se llama doblete sísmico y que ocurrió ayer por la tarde, tarde-noche en Venezuela, que ha dejado ya más de 160 muertos y unos 1.000 heridos aproximadamente, mientras continúan los trabajos para buscar sobrevivientes debajo de los escombros de varios edificios, estructuras, inmuebles que colapsaron y que cayeron. Y entendemos perfectamente bien también la preocupación de la gran cantidad de venezolanos que hay aquí en nuestro país y específicamente en nuestra zona, y la preocupación que no solamente debieron haber tenido en ese momento cuando se enteraron de lo que ocurrió, sino además siguen teniendo, considerando la gran cantidad, los millones de venezolanos que hay fuera de su país y la gran cantidad de personas que quedaron allá. Por ejemplo, hay mucho adulto mayor que vive solo en Venezuela precisamente porque se fue su familia o parte de ella, o una persona más joven, un hijo o los dos hijos que abandonaron el país, tuvieron que irse, qué sé yo, a Colombia, Chile, Estados Unidos, España, por nombrar algún país. Entonces también hay bastante preocupación por eso, por aquellas personas que viven solas, quedaron solas, y muchos de ellos son personas ya grandes, personas mayores, y aparte de eso, obviamente, familias y negocios, y un montón de situaciones que se están dando tremendamente dramáticas allá en Venezuela y que nos estamos enterando nosotros acá a través de las noticias que nos van llegando desde allí y de personas y también periodistas que se comunican para poder informar al mundo lo que allí está ocurriendo. Hubo dos terremotos. Venezuela es un país sísmico. Lo que pasa es que temblores de estas características y con esta magnitud y esta intensidad hacía muchos años que no se sentía. Eso no quiere decir que no tiemble en Venezuela. Tiembla de vez en cuando, no es como acá que tiembla todos los días y de manera imperceptible. Ha habido temblores, pero qué sé yo, 4 y tanto, 5 y tanto. Cuando ya es un temblor de 5, 5,5, obviamente que genera alarma en la población. Imagínense ustedes lo que ocurrió con estos dos temblores tan seguiditos, ¿no? Uno de 7,2 y otro de 7,5 grados. Hay fallas activas en la región, en ese lugar, en esa zona geográfica, y algunas, como le llaman los expertos, son de desgarre. Aquellas rocas que se deslizan unas sobre otras de manera horizontal y que están conectadas a un conjunto de fallas más pequeñas. Y es por eso que cuando ocurre un movimiento, a veces va seguido de otro igual.

igual de fuerte o más fuerte todavía. Bueno, es parte de la información que nos está llegando, que estamos conociendo y que sumamos naturalmente a este caudal informativo que diariamente les entregamos a ustedes aquí en BioBio.

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0: Ayer en la tarde les informamos una noticia lamentable, el atropello de una persona por un bus. Tenemos más antecedentes, eso tuvo un resultado fatal. Camila Elso está con nosotros acá en estudio. Cuéntanos, Camila.
1: Sí, Marino, vamos a ampliar esta información lamentable, el deceso de esta persona que murió luego de ser impactado por este bus de la empresa Geldres que se dirigía desde Concepción hacia Cañete, según lo indicado por personal de la SEAT de Carabineros. Llegamos hasta el lugar del accidente durante la jornada del día de ayer. Esto ocurrió en la pista exclusiva de buses, en la intersección de Avenida Pedro Aguirre Cerda, llegando a Diagonal Biobío, donde está la estación Diagonal Biobío de FESUR. En este lamentable accidente de tránsito, vamos a escuchar palabras de parte del capitán jefe de la CIA de Carabineros Concepción, Pablo Breque, por este lamentable accidente de tránsito.
2: Específicamente en la avenida Pedro Aguirre Cerda, muy próximo a Diagonal Biobío, ocurrió este lamentable siniestro vial consistente en un atropello en el cual una persona lamentablemente resultó fallecida en el lugar producto de este atropello, como señalé, con un vehículo de transporte de pasajeros, un bus interprovincial, el cual se desplazaba por avenida Pedro Aguirre Cerda por la pista buses y en tantos de los cuales se produjo este atropello.
1: Claro, las causas de este lamentable accidente de tránsito van a ser investigadas, se desconocen mayores detalles sobre qué ocurrió. Lo que sí indicaron de manera preliminar es que esta persona cruzó en un paso no habilitado.
2: De momento, esas hipótesis son parte de la investigación. Se está trabajando en poder esclarecer específicamente cuáles fueron las circunstancias en las cuales se produjo el deceso de esta persona, pero efectivamente el hecho ocurrió específicamente en la pista de exclusiva solo buses de la avenida Pedro Aguirre Cerda en dirección al sur.
1: ¿Qué ocurrió con el conductor, Marino? Fue detenido por personal de Carabineros por estar involucrado en este atropello con resultado de muerte. Se le realizó también el respectivo alcotest, narcotest a este conductor. Se trata de un hombre de 53 años. Más temprano informábamos que esta persona, la víctima, todavía no había sido identificada. Confirmamos ya que fue identificada tras los peritajes correspondientes de parte de la CIA, también del Servicio Médico Legal. Se trata de un hombre de 84 años, quien era oriundo de la comuna de Coronel.
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Aquí en la radio te seguimos acompañando y estamos atentos, como decíamos, al partido que está jugando a esta hora Tomás Barrios, el chillanejo. Está compitiendo en la quali de Wimbledon. Lleva casi 4 horas de juego, ustedes dirán, pero ¿cómo tanto? Lo que ocurre es que la quali de Wimbledon tiene la siguiente característica, el siguiente formato. Se juegan 3 partidos. Los 2 primeros se juegan al mejor de 3 sets. Y el último se juega al mejor de 5 sets. Y precisamente Barrios y el australiano Sweeney están en el 5º set. El primero fue para Barrios por 6-4. El segundo lo perdió 6-4. El tercero lo perdió 7-6. El cuarto lo ganó 6-0 y ahora está perdiendo 4-0 el quinto set y definitivo. En 3 horas y 40 minutos de partido, agotador, enorme, largo, extenso, y lamentablemente en el definitivo set, en el quinto, no la está pasando bien el chileno. Seguimos atentos, en todo caso, a cómo le está yendo allá en Wimbledon. 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Faltan 11 minutos para, poquito más de 11 minutos para las 10 de la mañana. 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

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Faltan 8 minutos para las 10 de la mañana. 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Después vamos a estar con las noticias, ¿eh? Ya viene el informador también aquí en Bio Bio, luego a las 10 de la mañana. 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Nuestros auditores aquí comunicándose con la radio a través de el WhatsApp. Muchísimas gracias. A ustedes, había un tema ahí de que ya se superó, ¿eh? De una congestión en el puente Yacolén, pero ya la cosa ya se superó. Había un camión de San Pedro de Concepción que estaba con desperfecto mecánico, pero ya la cosa se alivió. El tránsito está fluido por el momento. Allí estábamos revisando también, vamos a revisar el mapa satelital para confirmarnos que hay fluidez total ahí en el puente Yacolén, efectivamente, a esta hora, ¿no? Fíjense que ni siquiera hay taco ahí en la salida por los Carrera Poniente hacia Prat. Eso también está totalmente despejado. Bueno, nos alegra, ¿eh? Por los auditores que van conduciendo hasta ahora. 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
12: Vamos a comenzar tomando contacto con Valesca Belmar.
13: Sí, porque nos mantenemos en la Plaza Perú de Concepción y hasta ahora estamos con Tomás Acuña, vicepresidente del gremio gastronómico de la Plaza Perú de Concepción. Muy buenos días. Bueno, ¿cómo ven el avance de las obras? Han tenido una reunión con representantes del municipio para abordar este tema.
14: Muy buenos días. Sí, efectivamente, acabamos de salir de una reunión. Hemos tenido constantes reuniones los últimos 4 meses y la verdad es que no vemos con buenos ojos lo que está pasando hoy día. Creemos que la obra no se va a terminar dentro del plazo. Lo que sabemos es que hasta el último día de julio el plazo corre, pero de ahí en adelante no se puede prorrogar el trabajo en esta empresa y creemos que no se va a terminar la obra. Entonces la verdad es que estamos tremendamente preocupados, no sabemos bien cómo podemos ir avanzando en soluciones, estamos trabajando con la Junta de Vecinos y con la Municipalidad para buscar nuevas oportunidades y ver cómo podemos salir de este embrollo. Estamos sufriendo, estamos con baja de ventas, estamos con algunos despidos.

0: La verdad es que esto hoy día nos preocupa tremendamente.
1: ¿Cuál ha sido la afectación que han tenido? Han tenido disminución de ventas 30% aproximadamente, pero también despidos, me decía.
0: Así es. Han bajado las ventas más o menos un 30% desde marzo a la fecha. Eso es más de lo que ha bajado el promedio, digamos, de las ventas de la restauración en Chile. Y además esto ha significado un número importante de despidos. Nosotros ya contamos más de 100 despidos desde marzo a la fecha y creemos que esto va a seguir en la medida en que nuestro barrio siga tan golpeado.
1: ¿Hicieron alguna solicitud al municipio?
0: Efectivamente, estamos trabajando con el municipio y solicitamos que se haga una exención del pago de los permisos por el uso de los bienes nacionales de uso público, que básicamente son las terrazas con las que algunos locales cuentan en el barrio Plaza Perú. Y eso ha sido respondido favorablemente. Agradecemos al municipio por esta buena disposición y además creemos que eso da buen pie para seguir trabajando con el municipio en algunas otras beneficios y oportunidades para que el barrio siga avanzando, digamos.
1: Muchas gracias. Tomás Acuña, entonces, vicepresidente del gremio gastronómico de la Plaza Perú de Concepción, dando cuenta de la preocupación de los locatarios, esto por los retrasos que han tenido las obras acá en la Plaza Perú, en el lugar. Bio Bio, la radio.
2: Gracias, Valesca. Vamos a tomar contacto ahora. Tenemos información policial con Camila Elso.
3: Sí, información policial. Un portonazo se registró en la comuna de San Pedro de la Paz. La víctima, quien se desplazaba por el sector de El Venado, fue intimidado por al menos 5 sujetos quienes le robaron su vehículo, un Station Wagon Toyota Raize de color gris. Los antisociales se dieron a la fuga en dirección hacia la comuna de Santa Juana, iniciando una persecución personal de carabineros de la Sexta Comisaría de San Pedro de la Paz, en apoyo también de personal de la Tenencia San Pedrina. Son antecedentes que se manejaban durante horas de la madrugada cuando inicia esta persecución por varias intersecciones. Hablamos del sector el puente Yacolén, también la Costanera, el puente Bicentenario y también en dirección hacia la Ruta de la Madera, como ya comentábamos, en dirección hacia Santa Juana. Son varios kilómetros que recorrieron estos delincuentes, sin embargo, fueron detenidos por carabineros. Al menos 4 antisociales fueron detenidos, un procedimiento que todavía continúa en completo desarrollo tras la detención de estos sujetos que protagonizaron este portonazo en el sector de El Venado, en la comuna de San Pedro de la Paz. Bio Bio, la radio.
2: Bajo fuertes medidas de seguridad, el Tribunal Oral de Temuco entregará hoy su veredicto respecto de 5 integrantes de la CAM acusados de cometer 2 atentados incendiarios. Nos entrega los detalles Roberto Neira.
4: A las 11 horas de hoy, el Tribunal Oral en lo Penal de Temuco entregará su veredicto respecto a 5 personas que han sido acusadas por el Ministerio Público y llevadas a juicio como autores de 2 atentados incendiarios perpetrados en predios forestales de la comuna de Lautaro en noviembre del año 2022. A estas personas vinculadas en la acusación a la coordinadora Arauco Malleco, una organización radical que opera en la zona, se les acusa de quemar maquinaria forestal y un campamento que había al interior de un predio. En esta causa, el Ministerio Público está solicitando penas que van desde los 50 a 70 años de cárcel. El tribunal, recordemos, hizo un receso en la jornada de ayer, donde se escucharon las réplicas de los alegatos de clausura. En Temuco, Bio Bio, la radio.
2: Muchísimas gracias por informarse con la radio. Son las 10:08 minutos.
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0: Vamos a retomar de inmediato el contacto con Valesca Belmar.
1: Sí, porque a partir de este fin de semana la empresa a cargo de los trabajos de la Plaza Perú va a comenzar también a realizar obras los días sábados y domingos. Estamos hasta ahora con el administrador municipal Boris Negrete. Muy buenos días. Bueno, ¿hubo compromisos por parte de la empresa para acelerar los trabajos?
2: Buenos días. Bueno, efectivamente, como saben todos los vecinos, digamos, acá en esta hora tenemos un retraso importante. Y eso ha conllevado que la municipalidad ha estado permanentemente en terreno todas las semanas junto con nuestros equipos técnicos, vecinos y locatarios que se han visto también muy afectados. Y justamente lo que hemos ido haciendo es pidiéndole compromiso a la empresa. En base a eso, hoy día la empresa se ha comprometido a iniciar este fin de semana con trabajo justamente los días sábado y domingo, que es cuestión que no se estaba realizando y que era una petición que nosotros habíamos realizado hace algunos meses, si bien la empresa no había accedido, pero hoy manifestó, digamos, que podrían comenzar y comenzarían este fin de semana. Por lo tanto, obviamente nosotros esperamos que eso se cumpla y que eso permita, digamos, poder tener un avance más rápido, recordando que estamos prácticamente a un mes de que termine el plazo de prórroga autorizado por la subdirectora y que finalmente el plazo, digamos, de término de esta obra.
1: ¿Qué falta por hacer?
2: Bueno, nosotros lo que le hemos solicitado a la empresa es que apure los trabajos relacionados con Chacabuco, que si bien se aperturaron, todavía, digamos, quedan obras pendientes ahí. Hay trabajos de semaforización en relación a la calle Paiscavique hacia Edmundo de la Arena, frente a la Pinacoteca. Las dos esquinas que están dan hacia calle Chacabuco, que justamente requerían, digamos, las instalaciones de muros, digamos, y que permitieran, digamos, poder, y que nos permitan poder aperturar también eso hacia los peatones. Y todo lo que se refiere también a temas de electricidad, obviamente para metas, lo que va, digamos, sobre la carpeta de la plaza y lo relacionado con la parte de la diagonal, donde justamente, digamos, falta también la instalación de sumideros de agua lluvia y obviamente la pavimentación correspondiente, pues eso va a nivel. Eso es lo que está, es una de las cosas grandes que está pendiente también. Ahora bien, nosotros como municipalidad no hemos autorizado ese corte todavía, porque obviamente estamos a la espera de que la empresa pueda cumplir respecto de los otros compromisos que aún están pendientes en relación a los avances que ellos mismos han comprometido y que en el fondo han sido y han surgido justamente del trabajo de la mesa con municipio, empresa, locatarios y vecinos.
1: Por último, ¿se cumple con el plan?

0: esto? Porque a simple vista parece difícil.
1: O sea, nosotros vemos con mucha preocupación la situación. Esta obra debió haber estado terminada en el mes de febrero y por lo tanto, evidentemente, nosotros estamos con mucha preocupación. Es por eso que estamos, y esta ha sido la instrucción del alcalde, ¿eh? Personalmente me ha pedido todas las semanas visitar la obra en conjunto con los directores y funcionarios de las direcciones correspondientes para justamente ir monitoreando semana a semana el avance de la empresa. Nosotros esperamos que terminen. Obviamente hay muchas dudas de que eso pueda ocurrir, dado, digamos, la situación actual. Pero esperamos, digamos, que eso ocurra y en el fondo... por eso que seguimos insistiendo y seguimos, digamos, pidiéndole compromiso a la empresa para poder terminar la obra en el plazo indicado.
0: Muchas gracias, administrador municipal Boris Negrete, refiriéndose entonces a la situación de la Plaza Perú. En el lugar, Bío Bío, la radio.
2: Estamos donde está la noticia.
3: Muy bien, ojalá que puedan acelerar esos trabajos, que terminen, que queden muy bien hechos. Y que se cumplan los plazos, ¿no? Porque ha sido un castigo enorme para los vecinos y los comerciantes del sector de la Plaza Perú tener que esperar tanto por la finalización de aquellos trabajos con el daño a la calidad de vida y patrimonial también que ha sufrido toda esta gente que allí vive o trabaja o vive y trabaja allí en ese sector. Recordemos que estos trabajos en la Plaza Perú debieron haber estado terminados antes de que comenzaran las clases. La fecha límite era el último día de febrero y lamentablemente eso no se cumplió. Y ahora la otra fecha es el 31 de julio. Esperemos que se cumpla para que de esa manera las cosas se vayan normalizando. Es increíble, ¿eh? El tema este del maltrato que sufren algunas personas cuando algunos trabajos no se realizan, no se terminan, no se concretan en el plazo determinado. Eso tiene una afectación que va mucho más allá de las personas que pasan por ahí, ¿eh? Porque muchos de nosotros que no trabajamos ni vivimos ahí, pasamos solamente. Y claro, cuando hay un taco, una congestión vehicular, eso nos incomoda y bastante. Pero peor todavía es para quienes viven y trabajan ahí, porque el daño que se les hace a ellos o que sufren ellos es muchísimo mayor, tal como nos cuentan los vecinos y los comerciantes que trabajan en ese sector, en la Plaza Perú de Concepción y sus calles aledañas también. Son las 10 de la mañana con 22 minutos. Agradecemos siempre los testimonios de nuestros auditores, agradecemos siempre que se pongan en contacto con nosotros, que nos llamen también y que nos cuenten qué pasa con ustedes, con sus barrios, con sus sectores, qué necesitan, qué cosas requieren. En fin, bueno, pasamos a otra cosa, vamos a lo deportivo. Terminó el partido de Tomás Barrios con el australiano Dane Sweeney. Perdió Barrios, quedó ahí en la puerta del horno, se quemó el pan. Tercera ronda de la quali de Wimbledon y lamentablemente cayó en el último set 6-2 y con esto se despide. No pudo entrar al cuadro principal, ganó el australiano. Él sí va a poder jugar en el cuadro principal de este que es el tercer Grand Slam de la temporada. Lo batalló, la peleó y en 3 horas con 58 minutos, lamentablemente casi 4 horas de juego, Tomás Barrios fue eliminado de la quali de Wimbledon. 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Quédate con nosotros, acompáñanos. 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
2: El 25 de junio del año 1921, a los 80 años de edad, murió Daniel Oliva Figueroa. Fue uno de los más importantes exploradores del desierto chileno y productor del primer cargamento de salitre que se exportó. Oliva fue también regidor, alcalde y diputado por Taltal, ciudad donde fundó el hospital. Daniel Oliva Figueroa había nacido en San Felipe en 1841, hizo sus estudios en el Liceo de San Felipe y el año 1859, siendo un niño, se trasladó a la provincia de Tarapacá, que era parte del Perú en aquella época, dedicándose en Iquique al fomento de la industria salitrera. Dotado de un gran espíritu emprendedor, el año 1879 era ya propietario de las salitreras denominadas China y Salar, fuentes de riqueza que le arrebató para el Perú después el presidente Manuel Pardo, cuando ya fraguaba su traición a Chile con la ayuda de Bolivia, según escribió Pedro Pablo Figueroa en su obra histórica Diccionario Biográfico de Chile. Decepcionado, pero no abatido, Oliva regresó al país con el firme propósito de buscar en el desierto de Atacama el salitre que tanto codiciaba el Perú y para vengar así el despojo del que había sido víctima. Exponiendo su vida y también su fortuna, descubrió las pampas de salitre al interior de Taltal, a 22 leguas de la costa, que constituyeron una de las producciones más valiosas del país. Impulsó y fomentó las valiosas pertenencias salitreras de Santa Catalina, Lautaro y Bellavista. Invirtió en sus faenas y en la elaboración del nitrato, un capital de unos 700 mil pesos de la época, semilla de oro, por decirlo así, que fructificó y produjo trabajo para toda una generación. Daniel Oliva Figueroa creó pueblos laboriosos en el desierto solitario, dando vida a esos parajes. En el puerto de Taltal, donde residió por largos años, fundó otras industrias. En el asiento industrial de Oro del Guanaco, invirtió grandes capitales y logró formar la fortuna que tuvo, con la que contribuyó al fomento de grandes industrias. De hecho, fue, como decíamos, el primero que exportó salitre desde Chile antes de 1879. Como filántropo, Daniel Oliva Figueroa también se destacó. En 1880, durante el periodo arduo de las operaciones de la guerra, fue uno de los primeros que socorrió a la provincia de Atacama con una generosa ayuda. Fue también electo regidor municipal y primer alcalde de Taltal. El año 1888 fue elegido diputado suplente al Congreso Nacional por Taltal para el periodo 1888-1891. Partidario de la política del presidente Balmaceda, figuró siempre en el Partido Liberal Democrático, siendo elegido elector de presidente de la República en varios periodos. El año 1903 fue electo senador por Antofagasta hasta el año 1909. Integró la Comisión Permanente de Culto y Colonización. En 1910 cedió en su fundo El Sauce en los Andes, y por una suma insignificante, el terreno necesario para la instalación de las maquinarias y demás anexos de la Compañía Eléctrica de los Andes, una sociedad de la que fue además su presidente. Y en Río Blanco, alguna vez contamos esta anécdota, en una parte de su fundo de los Andes, cedió al fisco locales apropiados para que se instalara por primera vez en Chile la crianza del salmón, y también allí fue impulsor de una empresa minera. Daniel Oliva Figueroa fue elegido senador nuevamente el año 1912 por la provincia de Coquimbo hasta el año 1918, y aunque estaba en las postrimerías del último tercio de su vida, no se rindió, trabajó hasta el final. Se casó con Telesila Olavarría y en segundo matrimonio con Ana Volados. Tuvo 6 hijos. Daniel Oliva Figueroa, uno de los más importantes exploradores del desierto chileno, el primero que realizó una exportación de salitre de nuestro país, murió en los Andes el 25 de junio de 1921.
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0: Vamos a retomar contacto con Camila Elso a propósito de esta noticia del portonazo en San Pedro de la Paz. Camila.
1: Sí, ampliamos la información sobre este portonazo registrado en la comuna de San Pedro de la Paz. Al menos 4 sujetos detenidos, quienes serían menores de edad. Antecedentes que maneja BioBio, se trataría de sujetos de 15, 16 y 17 años, quienes intimidaron a una persona quien iba a bordo de su vehículo en el sector de El Venado, la comuna de San Pedro de la Paz, cuando lograron robarle su

0: automóvil y darse a la fuga. Sin embargo, tras la persecución policial que se desplazó por varios kilómetros de El Gran Concepción, incluso llegando a la ruta de la Madera, camino a Patagual, se detuvo a estos antisociales, quienes serían menores de edad. 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
1: Y gracias, Camila. Ahora el contacto es con Valesca Belmar.
2: Sí, porque hoy comenzó a funcionar la nueva planta de revisión técnica de la comuna de Hualpén, que se encuentra ubicada en el camino a la desembocadura. Se trata de la primera planta de revisión técnica que tiene esta comuna, que va a contar con tres líneas para la revisión de vehículos livianos y una para vehículos pesados. Va a atender de lunes a sábado. ¿Cuáles son los horarios? De lunes a viernes, desde las 8 de la mañana hasta las 17 horas, mientras que los días sábado, desde las 8 de la mañana hasta la 1 de la tarde. Las tarifas: vehículos livianos, 23.900 pesos, buses y camiones, 35.850 pesos. Se trata, reiteramos entonces, de la primera planta de revisión técnica que tiene la comuna de Hualpén y que ya se encuentra operativa. Se espera que la nueva planta atienda cerca de 50.000 vehículos al año. 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

0: 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Faltan 15 minutos para las 11 de la mañana. 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Luego a las 11 de la mañana estaremos nuevamente con las noticias del informador acá en Bio Bio. 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Bueno, lamentablemente el tema de la climatología no nos ha acompañado mucho en cuanto a el agua caída. Todavía estamos con un déficit tremendo. Al margen de eso, hoy en la mañana tuvimos una mínima no tan bajita como los días anteriores, fue de 9,9, 13 minutos para las 5 de la mañana. Lo que sí está alto es el déficit de agua caída, que alcanza el 34,6%, un año normal. A esta fecha había caído 439,5 milímetros de agua y tenemos 287,6. El año pasado ya era más de 380, o sea, estamos requete al debe en ese sentido con las precipitaciones. Vamos a ver cómo se van a presentar las jornadas que vengan. 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Vamos a seguir conociendo información de inmediato con Camila Elso. Cuéntanos, Camila.
1: Sí, vamos a ampliar la información con el teniente Nicolás Musalem de la Tenencia de San Pedro de la Paz por este procedimiento registrado en el sector de El Venado, en la comuna de San Pedro de la Paz. Teniente, buenos días.
2: Muy buenos días.
1: ¿Qué antecedentes se tienen?
2: Para ampliarles por la información, el día de hoy, en la madrugada, alrededor de las 5 de la mañana, personal de servicio a la población recibió un llamado telefónico por parte de un guardia de seguridad del sector Fondo El Venado, quien le señalaba que mantenía en seguimiento de un vehículo que un momento antes había sido sustraído de dicho sector. Ante esta situación, personal policial concurrió al lugar iniciando un seguimiento a distancia controlado del móvil en coordinación con otros dispositivos policiales. Posteriormente, al llegar al sector de Patagual, comuna de Cornel, el vehículo involucrado colisionó con una barrera de contención. Tras el impacto, descendieron 5 individuos jóvenes desde el automóvil, quienes intentaron darse la fuga de pie, y gracias a la rápida acción del personal policial, se logró la detención de 4 de ellos, mientras que un quinto sujeto logró escapar del lugar.
1: ¿Qué edades tienen los detenidos?
2: Los detenidos mantienen un rango etario de entre los 15 a 17 años.
1: Ya. ¿Hay más antecedentes sobre estos sujetos? ¿Tienen un prontuario policial?
2: Mantenían un amplio prontuario policial con respecto a los delitos de robo del lugar habitado. Se llegan netamente a esos delitos los sujetos y por disposición del Ministerio Público pasan a control de detención el día de hoy.
1: ¿En qué situación está la víctima?
2: La víctima se le tomó la declaración correspondiente y se le hicieron una entrega de las especies que le habían sustraído del interior del domicilio. Como le señalaba anteriormente, el vehículo había colisionado con una barrera de contención

0: la liga. Y el vehículo resultó con parte de daño en la parte frontal de este.
1: ¿Y a la víctima la intimidaron?
0: Por los antecedentes y la declaración que entregó la víctima, señala que en ningún momento hubo una intimidación, solamente que le habían sustraído el vehículo y la habían ingresado al domicilio para sustraer las especies.
1: Muchas gracias. Escuchamos entonces palabras de parte del teniente Nicolás Musalem de la Tenencia de San Pedro de la Paz por este operativo, esta persecución policial tras un portonazo registrado en el sector de El Venado que terminó con los sujetos detenidos por personal de Carabineros. 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

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Vamos a estar con las noticias aquí en Bio Bio.

Dice acá un auditor que ya. Tema con el buenos días, dice, camión que quedó en pana, lo acaban de sacar con otro en la estaba en la vía. ¿Dónde esto? En la estación Juan Pablo II del Biotren, ya lo sacaron ya. Lo sacaron, entonces está retrasado el Biotren. Dice, el único problema tuvimos fue que nos bajaron de un servicio, veníamos de Coronel, subimos al otro andén, al otro tren que venía a Coronel, también hicieron un cambio. Dice que no era necesario. Bueno, eso es lo que nos está relatando acá un auditor que se ha comunicado con nosotros, diciendo que hay un retraso desde San Pedro hacia Concepción del Biotren por esta razón, que había un vehículo ahí en la vía, un desperfecto mecánico, lo sacaron de ahí y se está normalizando el servicio a esta hora. Gracias por comunicarse con BioBio. 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
1: 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En BioBio, una nueva hora. 11 de la mañana.
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3: Vamos a comenzar tomando contacto con la periodista Valesca Belmar.
4: Sí, porque nos mantenemos acá en la comuna de Hualpén, ya que se ha inaugurado la nueva planta de revisión técnica que está ubicada en el camino a la desembocadura, dando una nueva alternativa a las personas que viven en esta comuna para realizar este trámite. Estamos hasta ahora con el Seremi de Transportes, Henry Campos. Seremi, muy buenos días. Bueno, ¿qué significa esto? Porque a veces se hacen pocas las plantas que hay en la región.
5: Así es, ha aumentado el parque vehicular en la región del Biobío y las plantas se han hecho pocas y por tanto, inaugurar una nueva planta de revisión técnica significa aumentar la posibilidad de que los usuarios y vecinos de la región del Biobío puedan demorarse menos en sacar su revisión técnica. Y en este contexto es que hoy día se inaugura esta planta de Hualpén, que es la primera planta de la comuna de Hualpén. Va a ayudar a descomprimir el parque el requerimiento de revisiones técnicas en la provincia de Concepción, que es donde tenemos el mayor parque vehicular. Y en definitiva, lo que buscamos es poder mejorar también estos servicios. Y para esos efectos viene un proceso nuevo de licitaciones que esperamos incorporar nuevas plantas tanto en la provincia de Arauco como también en la provincia de Biobío. Es un llamado a licitación que se va a hacer durante el segundo semestre. Esto nos permitiría incorporar 3 nuevas plantas a la región del Biobío y además renovar otras 3 de las concesiones antiguas. Eso es lo que estamos buscando, pero además el Ministerio ha sido bastante enfático en esta administración de poder ir aliviando las cargas de las revisiones técnicas. Por lo tanto, todos los vehículos nuevos desde que son comprados, antes tenían una homologación de 2 años para la primera revisión técnica. Hoy día la homologación es de 3 años para la primera revisión técnica. Pero si por los años consecutivos siguen haciendo las mantenciones de los concesionarios, esto va a significar que puedan llegar casi 6 años a la primera revisión técnica en una planta como estas características. La idea es facilitar, agilizar los procesos y evitar estas largas y eternas esperas que a veces se generan las plantas de revisión técnica en nuestra región.
4: Muchas gracias. El Seremi de Transportes entregando los detalles sobre esta nueva planta de revisión técnica, también dando cuenta de los procesos que vienen más adelante para contar con nuevos recintos de este tipo acá en la región del Biobío, principalmente en la provincia de Biobío, también en la provincia de Arauco. En lo que tiene relación con esta planta, la de Hualpén, ubicada en el camino a la desembocadura, ya está funcionando también con agendamiento online en el lugar Biobío, la radio.
3: Gracias, Valesca. En minutos inicia la formalización de cargos de los últimos detenidos por robo con homicidio en San Bernardo. Vamos hasta la región metropolitana. La información con Rodrigo Pino.
6: Sí, en los próximos minutos se va a iniciar la audiencia de formalización de cargos de los 2 nuevos imputados en torno al robo con homicidio de este menor de 12 años, Alejandro Águila, en San Bernardo. Se trata de 2 personas de 18 y de 23 años que fueron detenidos en las últimas horas por carabineros. Hay un elemento importante que se va a exponer en esta audiencia, que se ha señalado que durante la jornada de ayer, de los 4 formalizados, se va a reformalizar a uno de ellos, al de 21 años, porque de acuerdo a las investigaciones que se tienen hasta este momento, esta persona no habría participado del robo con homicidio, pero sí de los 2 anteriores delitos, el robo de vehículo en el servicentro Shell y también en el asalto al funcionario de carabineros. Por lo tanto, se estaría haciendo una reformalización de cargos de esta persona, restándole lo que es el delito de robo con homicidio. Una situación que va a ser expuesta durante esta jornada en esta formalización de cargos, donde también se van a imputar cargos a los otros 2 detenidos de los últimos minutos por los delitos de robo con homicidio, robo con intimidación y robo calificado. 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
3: El presidente Kast expuso en ENELA 2026. María José de la Barra nos tiene más detalles.
7: Efectivamente, ya culminó la exposición del presidente de la República, José Antonio Kast, en la versión 2026 del Encuentro Empresarial de la Araucanía, donde gran parte de su discurso se lo tomó el tema de la seguridad. No solo agradeció al Ministerio Público por haber logrado llegar a distintos lugares donde antes el Estado no podía ingresar, como Temuco y Cuy, sino que también dijo que su gobierno va a avanzar paso a paso, sin prisa, pero sin pausa, para poder devolver la seguridad en la zona.

0: destacó que se están realizando distintos cambios en materia de seguridad. El plan operativo que lidera el ministro de Seguridad Pública, Martín Arrau, aseguró que van a seguir avanzando conforme avance el gobierno y que han logrado con cifras demostrar que están haciendo el trabajo. Largo rato de su alocución también se la tomó la situación de los estados de excepción, sobre todo acá en la macrozona sur, donde dijo que hay que avanzar para tener que devolver la normalidad en la región de la Araucanía y no necesitar el respaldo de las Fuerzas Armadas, a quienes agradeció por su labor en los últimos años. En Temuco, Bio Bio, la radio.
1: Gracias por informarse con la radio. Son las 11:06.
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0: Lo siguiente tiene que ver con la PDI, o sea, la Policía de Investigaciones. Camila Elso está en el lugar, cuéntanos.
1: Sí, dentro de los próximos minutos comenzará la cuenta pública regional de la Policía de Investigaciones. Se encuentra la prefecta inspectora Claudia Chamorro en compañía también de las autoridades regionales. Hablamos del delegado presidencial Julio Nativa, lo acompaña también el gobernador de la región del Biobío, Sergio Yacamán, en esta previa a la cuenta pública que se va a llevar a cabo durante esta jornada. Como ya comentábamos, quedan pocos minutos ya para que comience el desglose de lo que ha sido el trabajo de la Policía de Investigaciones en la región del Biobío. También entregarán detalles de procedimientos exitosos, pero también otras situaciones que se han registrado durante el 2025 en la región. En el lugar, Biobío, la radio.
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Queremos contarles que el CERNAC, el Servicio Nacional del Consumidor, comunicó que inició una fiscalización a los malls chinos para verificar que cumplan con la normativa. Se van a revisar aspectos como la exhibición de precios, la garantía legal y que los productos electrónicos que comercializan posean por seguridad el sello SEC, entre otros factores. Detectar infracciones también. Dependiendo de la gravedad, el servicio alertó que podría tomar acción en contra de los recintos, por ejemplo, interponiendo denuncias ante la justicia para que se apliquen las multas respectivas, las cuales pueden traspasar los 21 millones de pesos. Difundió esta jornada, que comenzó una fiscalización enfocada, como decíamos, al comercio minorista del tipo importadoras y tiendas que comercializan variados artículos para el hogar, vestuario, igual calzado, otros artículos también, elementos comúnmente conocidos como los malls chinos, que se han expandido por todo el país. Eso lo comunicó hoy el Servicio Nacional del Consumidor, el CERNAC. 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

0: 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Para quienes estaban preguntando cómo le fue a Tomás Barrios, lamentablemente le fue mal. Pudo solamente pasar dos rondas de la quali de Wimbledon y la tercera quedó ahí nomás, no pudo, lamentablemente, y quedó eliminado. Así que siga participando nomás. Ojalá que lo podamos ver en el cuadro principal del último Grand Slam del año. Ustedes saben que son cuatro. El primero es el de Australia, el segundo Roland Garros, que terminó hace algunas semanas. Ahora viene Wimbledon, que está con el tema de la quali. Y después, a fin de año, el último Grand Slam, que es el abierto de los Estados Unidos. Así que una lata, porque tenía prácticamente todo el camino recorrido Barrios. Al final no pudo, fue mejor el australiano y se impuso en un partido larguísimo de casi 4 horas. 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Ya son las 11:23, todo despejado acá, nos están contando efectivamente todo despejado. Hay un poquito de congestión vehicular saliendo del puente Juan Pablo II, desde la altura de la avenida San Pedro hasta Diagonal Bio Bio. Aproximadamente. Ahí hay un poquito de congestión vehicular, pero después ya todo despejado. Y en cuanto a la salida del puente industrial, el famoso semáforo este para tomar la ruta 160, hay un poquitito de congestión vehicular también a esta hora allí en el web. Pero no es tanta la congestión. A veces enorme, grandota, gigante, elefantiásica, de proporciones bíblicas, pero ahora no. 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

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Aquí estamos en la radio, día jueves, acompañándote. Plena faena, todos ustedes seguramente en plena faena. ¿Cómo va la cosa? Seguimos remando, todo bien, perfecto. 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Bueno, lo estamos escuchando con muchísima atención. Y esto, escuchemos.

0: Estamos escuchando la inconfundible voz de Luis Jara, que va a estar este fin de semana aquí en nuestra zona, en el Espacio Marina de Concepción, el día sábado. Va a estar a las 21 horas. Pasado mañana. Mañana va a estar en Chillán, creo. Hola Lucho, ¿qué tal? Buen día, ¿cómo te va?
1: ¿Qué tal, Marino? Buenos días a toda la audiencia.
0: Eso, así te queríamos escuchar, Lucho. Oye, mañana va a ser en Chillán, ¿sí, no?
1: Mañana estoy en Marina del Sol, en Chillán.
0: Mañana,
1: claro. Porque no canto en Chillán, y pasado mañana estoy en Espacio Marino en Concepción. Sí, exactamente. Sí. Con mucho entusiasmo lo anuncio porque son zonas que yo quiero mucho. Uh-huh. Sabes que yo en Concepción siento que juego de local.
0: Sí.
1: Y Chillán es una pasada obligada, porque la verdad que, bueno, no voy a hacer el teatro, que me hubiera gustado también haberlo hecho, pero se ha constituido un salón muy agradable ahí en Marina del Sol, así que lo vamos a disfrutar, un espectáculo marino que está cimentado muy distinto a otros que yo he hecho, muy minimalista, muy íntimo, con mucho relato, con mucha risa y también con mucha emoción.
0: Bueno, te saludamos ahora sí formalmente, Luis, qué gusto tenerte, qué gusto escucharte aquí en Gracias. Radio Bio Bio Concepción. Y te queremos felicitar, además, porque tienes una trayectoria. Yo sé que son, en el fondo, hablan de 40 años, pero son más, porque tú empezaste re chico, Lucho, ¿verdad?
1: Sí, lo que pasa es que, claro, yo me aparecí en televisión a los 10 años, pero en realidad mi carrera profesional yo la tomo desde que grabé mi primer disco, digamos, porque los otros eran entre teleseries y programas juveniles. Pero cuando yo me dedico profesionalmente a la música es el día en que yo digo parte de mi carrera, digamos.
0: Ok, sí. Bueno, y tantos éxitos además que nos vas a brindar. Nosotros estábamos haciendo apuestas acá de cuánto dura el show de Luis Jara con todas las canciones que tiene. ¿Cuánto dura? Bueno, tú hablas de un espacio bien minimalista, de una cosa bastante íntima, de un encuentro muy cercano con el público, sí. Pero tú siempre tienes encuentros sí. cercanos con el público, porque tú además interactúas mucho con el público, Luis.
1: Sí, sí, pero eso tiene que ver básicamente por la espontaneidad, tiene que ver un poco con lo que va pasando ahí, como yo recojo los momentos y los convierto en momentos artísticos, pero aquí hay un relato que estaba preparado, que viene desde un diseño, uh-huh. donde yo hago, hablo desde mi niñez, del matrimonio, de vivir los 80, del país en el que estamos, de constituir una familia. Entonces, eso va muy de la mano de la música. Entonces, siento que estoy como en una especie de comedia musical, o que estoy en un espacio distinto, que no es fácil de hacer, porque yo tengo que mantener cautiva a la audiencia entre cantar y hablar.
0: Claro.
1: Y por eso que el escenario finalmente hoy día es un living, que tiene un bar, que tiene un rincón, que tiene un living, algo muy arriesgado, pero que está resultando fantástico, y es que hasta mis propios técnicos están, porque tienen que ambientarlo con luces, hay momentos donde la gente se emociona mucho hasta las lágrimas, hay momentos muy graciosos, uh-huh. y entonces he construido un espectáculo y me tiene muy orgulloso porque lo hicimos entre todos.
0: ¿Y cómo lo haces tú para aguantar la emoción, Luis? Porque yo me imagino que ese viaje

0: viaje que es esta presentación que se llama Más que Suerte Tour, te sí. pega a cada instante en la parte emocional, porque más allá de que tú eres un artista, un profesional, que estás acostumbrado a subirte a los escenarios, que tienes un recorrido enorme en televisión, en película y todo, eres una persona igual súper sensible. Yo creo que cuando tocas ciertas fibras, a ti también te llega o te autoemociona, por decirlo así, ¿no?
1: Sí, yo no le hago el quita nada, Marito. La verdad, yo no tengo ahí como un sensor que me va autocontrolando. Yo fluyo nomás. Eso no va a cambiar nunca. A pesar de que tengo una estructura, es imposible que yo le ponga atajo a las emociones. Me ha pasado que me ha pasado dos cosas. Me ha dado un ataque de risa que no puedo controlar, o me he puesto a llorar y tampoco lo puedo hacer. Porque de eso se trata la vida también. Claro. Entonces, yo prefiero vivir en esa bipolaridad de pasar de la risa al llanto a no sentirme conectado. Porque prefiero tener esa estructura, además que se contagia también la emoción. Y lo que nos pasa hoy día es que estamos más conectados con la rabia, estamos más conectados con la tensión, con la frustración, que con la risa y el llanto. Entonces, a mí me hace muy bien incluso hacer estos espectáculos un poquito más emotivos, porque me hace bien también al alma.
0: De todas maneras, a propósito de lo mismo y de los tiempos que estamos viviendo ahora, que son en algunas cosas muy distintos a los tiempos cuando nosotros empezamos, y digo nosotros porque sí. tenemos una diferencia de edad de 2 años solamente, así que soy de los 80, ajá. igual somos súper contemporáneos. Claro. Entonces, ¿cómo te saco un poquito de este espectáculo íntimo, de todo lo que armaste, que suena muy bien y que seguramente va a ser un sí. exitazo, como ya lo está haciendo? ¿Cómo te llevas en estos tiempos? Tú tienes hijos grandes ya, ¿no? Pero ¿cómo te sí. llevas tú con el tema de las redes sociales, por ejemplo? Hablando de esto mismo que estaba señalando recién, de que hoy estamos viviendo un tiempo que a veces es bastante agresivo, sobre todo a través de las redes sociales.
1: Sí. Bueno, uno tiene que aprender a convivir con lo bueno y con lo malo que te da la vida. Entonces, las redes sociales tienen un poco de las dos cosas. Porque la vida es así. Yo creo que en nuestra vida existían las redes sociales siempre, con personas disidentes, con personas con rabia, con personas malintencionadas y también con personas generosas. Lo que pasa es que cuando tú hoy día construyes una plataforma donde la gente puede meter en una sola plataforma toda su emocionalidad, la buena y la mala, es que hay que entender de que son los tiempos que se viven. Y mira, antes el bullying era directamente en el colegio para los cabros chicos, hoy día el bullying es a través de las redes sociales y es mucho más masivo.
0: Exacto.
1: A mí no me genera una... O sea, yo tengo que aprender y tenemos que aprender a convivir con lo bueno y lo malo de la vida. Las redes sociales también creo que no hay que demonizarlas, porque de verdad juegan un rol importante en muchas cosas, pero la vida es así. Y hay que ir a buscar el equilibrio, y yo vivo constantemente en la búsqueda del equilibrio. Vivimos en mi familia un poco buscando el centro. Yo soy el menos equilibrado de todos en mi casa, pero digo, cada uno de nosotros tiene un granito de arena que aportar para que por favor tengamos un poquito más de paz interior, que no está fácil.
0: Claro, las redes sociales en definitiva son una herramienta, un instrumento, uno sabe cómo utilizarlo o no. Y depende de las intenciones que uno tenga también. El tema que tú tocaste ahí, de que ahora todo es más masivo, también eso influye bastante. Oye, Luis, sí. ¿cuándo te vamos a hacer la entrevista presencial, Lucho Jara? ¿Por qué siempre, la última vez te entrevisté hace como 8 años y o menos quizás, no sé si fue antes o después, un año antes, después de la pandemia? Y sería rico tenerte acá con nosotros igual, alguna vez.
1: Feliz, claro, para mí también. Y yo creo, y con esto yo me agrando, pero soy de los pocos artistas que aún va a visitar los medios regionales. Lo que pasa es que a veces las agendas nos aprietan un poco por razones de... Mira, a veces no me ha conseguido. Por ejemplo, este sábado ustedes no van al aire, o sea, no hay programación. Y era muy difícil para mí durante el tiempo que yo hice el matinal de poder escaparme un día de semana a hacer promoción en regiones. Y ahora me ha tocado que los shows son los días sábados, entonces no ha sido por hoy día posible.
0: Pero nosotros estamos en vivo.
1: Yo sé que yo...
0: Oye, nosotros estamos en vivo todos los domingos, sábados, todos los días, feriados, todos los días. Estamos aquí, todos.
1: Ah, sí. No, pero ¿tú estás con programa el sábado también?
0: Sí, pues, la mañana, toda la mañana.
1: Ah, no sabía.
0: Así que, mira, si tienes un tiempito... Bienvenido.
1: Ya pues, aquí estoy con mi jefe de prensa para que lo coordinen. Feliz, me encanta ir a la radio.
0: Solo te digo,
1: de hecho,

0: Este minuto estoy de radio. De hecho, estoy haciendo esta entrevista desde la Biobío de Santiago.
1: Ah, ya, bueno, saludo a los compañeros de trabajo allá en Santiago. Luis, bueno, te deseamos lo mejor. Sabemos. Ah, oye, una pregunta. Esto es una de Cupuchento nomás. ¿Es verdad que te vas a ir a Chillán en tren?
0: Sí, me voy en tren a Chillán. Sí, fue una decisión muy bien tomada. Todavía no he vivido la experiencia. Yo viajaba mucho en tren años atrás cuando había coche dormitorio de Concepción, cuando mis hijos estaban chicos, porque nos encantaba vivir esa experiencia. Pues yo creo que hace mucho rato que no me subo a un tren y me han hablado mucho del tren que va a Chillán. Y decidí vivir la experiencia, me compré mi ticket, voy con un camarógrafo que me va a grabar la experiencia para subir contenido. Sí, me voy en tren.
1: Qué bien. ¿Sí? Qué bien. Bueno, si tiene un tiempito el sábado, ya sabe, ¿ah? ¿Eh?
0: Ya, sí, le voy a comentar a mi gente, a mi equipo.
1: Claro, sabemos que todo no depende de ti en ese, que la cosa de los tiempos también depende de otra gente. Te mandamos un gran abrazo, Luis, te felicitamos por lo que estás haciendo, trayectoria enorme, archi reconocida, por lo tanto, solo nos queda decirte bienvenido, Luis Jara, con este Más un que abrazo. Suerte Tour.
0: Muchas gracias, Marín, un abrazo para toda tu gente, para todo el equipo de BioBio Concepción y para toda tu audiencia. Muchas gracias.
1: Gracias, Luis, mucho éxito, un abrazo.
0: Chao.

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0: cuenta pública del trabajo realizado por la PDI durante el 2025. Escuchemos parte del ambiente.
1: Específicamente vinculada al área de fonobiología, brindando herramientas para el crecer de nuestros detectives en oralidad y comunicación efectiva. Con la Universidad del Biobío, efectuamos un trabajo prospectivo de aplicabilidad de la inteligencia artificial en etapa exploratoria. Y así, la Universidad de Concepción, con acercamientos previos y prontamente, consolidando instancias concretas en materia de seguridad, capacitación y desarrollo. La comunidad viva. Ese tejido social construido con permanente diálogo ciudadano, comprendiendo que la seguridad es tarea de todos, cada junta de vecinos, organización social, mesas de seguridad, uniones comunales y organizaciones sociales contribuyen en esencia a la seguridad de los territorios. La confianza se construye con acciones, compromisos y cumplimiento.
0: Escuchamos parte de la prefecta inspectora Claudia Chamorro tras esta cuenta pública que está en completo desarrollo en el lugar. Biobío, la radio.
2: Gracias, Camila. 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
3: Sí, atención a los conductores que circulan por el puente Yacolén en dirección a la comuna de San Pedro de la Paz, porque se están realizando trabajos de emergencia en el lugar para reparar una cantonera en mal estado y así evitar accidentes. ¿Qué se va a realizar? Se va a instalar asfalto en frío provisorio para reparar esta cantonera. Esto va a provocar una reducción de pistas en un tramo del viaducto, reiteramos esto, en dirección hacia la comuna de San Pedro de la Paz. Esto se va a extender, los trabajos, por alrededor de una hora, de ahí el llamado desde el MOP entonces a los conductores a conducir con precaución por el puente Yacolén a raíz de estas obras que se están realizando para reparar esta cantonera en mal estado. Hay reducción de pistas prácticamente a la mitad del puente, los trabajos se van a extender por una hora. 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
2: El presidente Kast se refirió a la situación que se está viviendo ahora en Venezuela. María José de la Barra con la información.
4: Sigue la visita del presidente de la República, José Antonio Kast, en la región de la Araucanía, donde luego de comunicarse esta mañana con la presidenta encargada de Venezuela, Delcy Rodríguez, abordó la situación en ese país luego del terremoto sufrido durante la jornada de ayer. Dijo que lo más lamentable es la pérdida de vidas humanas y dijo que tanto los ministerios de Relaciones Exteriores, Defensa, como el Ministerio del Interior están coordinando la entrega de ayuda humanitaria y confirmó que va a haber distintos rescatistas voluntarios que van a llegar a Venezuela dentro de las próximas horas. Recordar nada más que esta es la primera comunicación que existe entre presidentes, entre Chile y Venezuela, desde el segundo gobierno de Michelle Bachelet. Sebastián Piñera, en su segunda administración, no tuvo comunicación directa con Nicolás Maduro, tampoco Gabriel Boric durante su gobierno, y el presidente Kast rompe con esa tendencia en una búsqueda del Ejecutivo por restablecer las relaciones diplomáticas y lo hace con Delcy Rodríguez en el marco de esta emergencia. En la Araucanía, Bio Bio, la radio.
2: 45 voluntarios de bomberos de Chile esperan la confirmación del avión que los va a trasladar a Venezuela para apoyar a los afectados por el terremoto. Borkowski, Cristian Borkowski con los detalles.
5: Sí, son 45 voluntarios y más de 12 toneladas de equipamiento que van a llevar los voluntarios del Cuerpo de Bomberos de Chile a través del grupo USAR, que es una especie de selección, para que ustedes se hagan una idea, de los voluntarios más capacitados para el rescate urbano, sobre todo en circunstancias como la del terremoto que afectó a Venezuela, 7.2, 7.5, y que ha dejado, según a la hora, 120 estructuras con un colapso total. Hay personas desaparecidas, hay personas fallecidas, y es por eso que Bomberos de Chile se ha dispuesto a poder organizarse. Ahora están en la fase protocolar de llenar formularios de salud, de presión, para ver si tienen la aptitud para poder viajar en temas sanitarios, pero también están esperando algo muy importante, que se pueda concretar el llamado que han hecho para que un avión de la Fuerza Aérea de Chile, el C-130, pueda trasladarlos hasta Venezuela, porque llevan estas 12.5 toneladas de peso solamente en equipos para poder remover escombros y poder salvar vidas. Es lo que está pasando entonces, esperando a que eso se confirme acá en la Junta Nacional de Bomberos en la comuna de Providencia. 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
2: Muchas gracias por informarse con la radio. Son las 12:06 minutos.
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Esta es la radio. Aquí te acompañamos, aquí te leemos y con muchísima atención. ¿Qué dice acá un auditor? A propósito de la conversa que tuvimos con Luis Jara, que nos estaban escribiendo algunos auditores para saludarlo, más que nada. Gracias. Cuando volvamos a hablar con él, los saludo sin problema, encantado de la vida. 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Revisemos el tiempo, el informe que indica cielo nublado en la tarde en toda la región del Biobío. Y atención, porque en la noche habrá viento y lluvia en toda la región.

La lluvia va a ir disminuyendo a medida que avanza la madrugada y para mañana en la mañana no se espera que llueva en la región del Biobío. O sea, solamente lluvia y viento en la noche y en la madrugada un poquitito de lluvia, muy débil, muy suave, muy tenue. Y mañana en la mañana ya no habrá precipitaciones en la región del Biobío, dice Meteorología. 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Bien. En un ratito más también vamos a ir con la noticia del radiograma. Recuerden ustedes que nuestros periodistas están trabajando permanentemente para contarles lo que está ocurriendo y también para ir preparando esas informaciones que vamos a entregarles en radiograma. 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

0: Buenas tardes, Radio Bio Bio. Colisión menor en el puente Yacolén en dirección Concepción San Pedro.
1: Queremos reiterar a propósito, gracias a la auditora que se comunicó con nosotros, queremos reiterar esto de los trabajos de emergencia que se están llevando a cabo precisamente en el puente Yacolén, a la altura del kilómetro 1.6 hacia San Pedro. Hay una reducción de pistas, esto va a ser hasta la 1 de la tarde, se va a instalar asfalto en frío provisorio para reparar una cantonera que está en mal estado y evitar accidentes. Entonces la idea es circular con muchísima precaución para evitar situaciones complejas. Solo una pista habilitada hacia San Pedro. Hay que conducir, reiteramos, con precaución en dirección a San Pedro desde Concepción, a la altura del kilómetro 1.6. Trabajos que se van a estar efectuando hasta la 1 de la tarde, o sea, hasta 40 minutos más aproximadamente. 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Hoy habrá mundial a las 4 de la tarde, Ecuador-Alemania. Ecuador-Alemania a las 4. Y Curazao-Costa de Marfil. Después van a jugar a las 7, Túnez contra Países Bajos y Japón ante Suecia. Y a las 10 de la noche, Paraguay va a enfrentar a Australia y Turquía a Estados Unidos. Pero también habrá fútbol nacional. Recuerden ustedes, la Copa Chile. Colo-Colo Higgins a las 7 y media de la tarde, y de las 7 y media también en Chillán, Ñublense va a recibir a la Universidad de Concepción, para que sepan los hinchas del Campanil. 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

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Búscalo. Hay una matriz rota, nos cuentan, en El Venado con Andalué, en la comuna de San Pedro de la Paz. Matriz rota, justo ahí en el cruce de camino El Venado con Avenida Andalué. Lo que nos están diciendo los vecinos a esta hora del día. Y lo otro es que era esperable que ocurriera. Hay una congestión vehicular a esta hora desde Concepción hacia San Pedro de la Paz. Tiene que ver seguramente con los trabajos que se están desarrollando allí y que se van a mantener hasta la 1 de la tarde. Así que eso está generando congestión. Hay libre tránsito totalmente fluido por el puente Juan Pablo II, por si acaso, y por el puente Bicentenario también. El que presenta congestión es el puente Yacolén en este momento, y la razón, con toda seguridad, es lo que les acabamos de comentar aquí en la radio y que en su momento y oportunamente también informó la periodista Valesca Belmar.

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13: 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Ya volvemos con todas las noticias en Radiograma Mediodía junto a Mundo, la internet número uno del planeta, al alcance de todos.

0: Auditores se comunican con la radio, nos dicen que la ruta del Erquén a Tomé en la población Ríos de Chile está cayendo mucha agua, agua con barro hacia la pista. Está sumamente peligroso. Para que conduzcan con precaución nuestros auditores, quienes van transitando por allí, atención los automovilistas, esto es del Erquén a Tomé, población Ríos de Chile, mucha agua con barro a la pista, está resbaladizo, está peligroso, precaución. Vamos a retomar con Camila Elso ahora, está con el alcalde de Talcahuano, a propósito de la cuenta pública de la PDI. Camila.
1: Habla el alcalde de Talcahuano, Eduardo Saavedra, esto debido a dar la finalización de la cuenta pública. Alcalde, bueno, ¿qué nos puede comentar respecto a la importancia que se comentó del SECAPRO?
2: Bueno, este es un momento histórico para Talcahuano, para la región del país, para la región del Biobío, perdón, y para el país. Este es el primer centro de formación policial que va a estar en regiones y fue parte también de la cuenta pública del director general de la Policía de Investigaciones. Es un trabajo que hicimos junto a la prefecta Chamorro, junto al gobernador, don Sergio Yacaman, y que tuvo la aprobación unánime por parte del Consejo Municipal, entendiendo que la prioridad hoy día es tener mayor presencia y equipamientos de seguridad de tal manera que una ciudad como Talcahuano, que no solamente avanza desde el punto de vista turístico, patrimonial, gastronómico, portuario, logístico, sino que también en materia de seguridad va a permitir tener una mejor ciudad y sobre todo dejar un espacio donde se formen los futuros agentes policiales de Talcahuano, de la región y del centro sur del país.
1: ¿Por qué se pudo realizar en Talcahuano la construcción de este centro?
2: Yo quiero decir hoy que esto ya es una realidad, que Talcahuano era la tercera o cuarta opción cuando se empezó a buscar este centro de formación policial. Sin embargo, vimos una oportunidad, nos pusimos a trabajar, hicimos gestión, trabajamos colaborativamente y le presentamos al Consejo Municipal esta propuesta. Esto se decide y queda en Talcahuano por una decisión que tomamos en la ciudad, pero sobre todo que tomamos en equipo junto a la Policía de Investigaciones y al Gobernador Regional.
1: Muchas gracias. Escuchamos entonces palabras de parte del alcalde de Talcahuano, Eduardo Saavedra, en el lugar Biobío, la radio.
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Faltan 14 minutos para la 1 de la tarde. 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Ya vamos a estar, como decíamos hace un ratito, con las noticias del radiograma, con lo que ha ocurrido en nuestra zona, en Chile, y por supuesto, lo internacional, sobre todo y específicamente lo que está pasando en Venezuela con este doblete de temblores que hubo ayer en la tarde, tarde-noche, de 7,2 y 7,5 grados en la escala Richter, una magnitud grande, temblores que han causado muchísima destrucción, un par de cientos de personas muertas ya, más de 1,000 heridos, están trabajando full los rescatistas, las manos se hacen pocas, personas, vecinos también se han sumado a las tareas de rescate de aquellas personas que están atrapadas y no se sabe cuánto más puede haber debajo de estas estructuras que colapsaron allá en La Guaira, en Caracas, en barrios como Chacao, por ejemplo. También hubo mucho daño el que provocó estos temblores fuertes, terremotos que se produjeron ayer en Venezuela, ¿no? Mucho edificio que no tenían estructuras antisísmicas y que por lo tanto son estructuras rígidas, ¿no? E implosionan, caen de la misma manera como cuando ustedes ven cuando una empresa echa abajo un edificio, ¿no? Lo dinamita y lo echa abajo, implosionan, ¿verdad? Se van como hacia adentro. Bueno, así caen también los edificios, ¿no? Edificios de 10, 12, 14, 15 pisos. En fin, la verdad es que se está viviendo un drama enorme en estos momentos allá en Venezuela, porque efectivamente no se sabe, más allá de lo que se ha podido conocer de la mano de los rescatistas y de las personas que están ayudando en las labores de salvamento, no se sabe con certeza cuántas personas han sido afectadas, cuántas personas pueden estar muertas en este momento y cuántos pueden estar heridos, cuántos pueden ser rescatados todavía. Y ahí anida este drama, esta verdadera tragedia que se está viviendo en Venezuela en estos instantes. Vamos a estar informando, obviamente, y hemos estado en contacto con periodistas, con colegas desde Venezuela que nos han entregado novedades al respecto, ¿no? Información fresca de lo que allá está pasando. Ya viene Radiograma, 1 de la tarde, como decíamos, faltan solo 10 minutos.

0: 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Como les decíamos, ya viene Radiograma, falta muy poquitito, ya estamos ahí casi al borde. 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Bueno, los invitamos a seguir con nosotros. Les deseamos una buena tarde. Gracias por comunicarse con la radio, por escribirnos, por los mensajes de texto, por el audio o los audios, por las fotos, por los videos que nos envían, por los llamados a la línea gratuita. Muchísimas gracias por eso y por el cariño y por la confianza, que eso es permanente, no cambia, aumenta, se potencia cada día. Vamos a ir a Radiograma. Quédense con nosotros, los invitamos a estar junto a BioBio la radio, pero ustedes saben que la información se da en cualquier instante y es por eso que vamos a retomar ahora con Camila Elso. Camila, cuéntanos.
1: Habla la prefecta inspectora Claudia Chamorro tras esta cuenta pública de la Policía de Investigaciones. La escuchamos.
2: Sí, la verdad es que estamos muy contentos como Policía de Investigaciones de Chile en la región del BioBio. Ha sido una mañana, ¿cierto?, donde hemos dado cuenta de toda la actividad, de toda el área administrativa, operativa, policial que hemos desarrollado durante el año 2025 y contar con este público de tan selecto, nuestras autoridades regionales, nuestros diputados, senadores, y de esa manera vienen a apoyar, ¿cierto?, el trabajo que realizamos día a día. Hemos hecho un viaje, una transición, ¿cierto? Primero que todo, dando cuenta de los 7 desafíos que se impuso nuestro director general cuando asumió el año 2024 y del cual hemos ido fortaleciendo día a día. Y hoy hemos dado cuenta de lo que el año pasado ya teníamos comprometido, como fue, por ejemplo, las infraestructuras, la edificación de cuarteles policiales, la tecnología aplicada que hemos logrado ya tener hoy en una realidad, y cómo de esta manera hemos ido fortaleciendo las capacidades científicas, tecnológicas y de investigación que tiene la Policía de Investigaciones de Chile en todo el territorio. De esta manera hemos dado cuenta, cierto, de detención, hemos dado cuenta, por ejemplo, de 4 unidades importantes de la región que han obtenido el premio a la excelencia en la investigación, con investigaciones muy potentes, muy importantes y de trascendencia nacional, por ende han sido seleccionadas a nivel de nuestro director general, y eso da ver o demuestra el trabajo profesional que está realizando los detenidos.

0: detectives desplegados en todo el territorio de la región del Biobío. ¿Y por qué no decirlo también? Anunciar, cierto, la puesta en marcha del Centro de Capacitación Profesional próximamente, ya a partir de marzo del 2027, en Talcahuano, albergando 250 agentes policiales en formación, sector Arenal. Y eso gracias al trabajo que está realizando con el alcalde de Talcahuano, con el gobernador regional y con nuestras autoridades regionales. De esa manera ha sido una cuenta pública muy beneficiosa, muy favorecida desde esa perspectiva.
1: También se habló palabra de parte de la prefecta inspectora Claudia Chamorro en el lugar Biobío, la radio.
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6: Miles de personas permanecen fuera de las edificaciones, particularmente en la región de La Guaira, en Venezuela, tras los 2 terremotos de ayer que han causado al menos 164 muertos y 971 heridos.
7: A esta hora son formalizados los 2 últimos integrantes de la banda que participó de una encerrona en San Bernardo y que terminó con el asesinato de un niño de 12 años.
6: El presidente José Antonio Kast calificó de populista la petición de desplegar militares en las calles para el resguardo de la seguridad.
7: El ministro de Seguridad Pública, Martín Arrau, llamó a Evelyn Matei a informarse luego de sus críticas a la gestión de la cartera.
6: Esta tarde van a ser formalizados los 2 ciudadanos haitianos detenidos por presunto tráfico de migrantes tras el allanamiento de agencias de turismo.
7: Siguen las diferencias por las indicaciones del Ejecutivo en el proyecto de sala cuna universal.
6: Un tenso momento protagonizó la senadora Yasna Proboste y el ministro del Trabajo, Tomás Rau.
7: La Fiscalía, en conjunto con la Policía de Investigaciones, allanaron el Congreso Nacional, esto en diligencias asociadas con el caso del exdiputado Joaquín Lavín León.
6: El Ministerio Público apunta esta vez al exdiputado Juan Manuel Fuensalida por delitos de fraude al fisco.
7: La circulación viral sigue siendo liderada por la influenza de tipo A, mientras que la tipo B desplazó al rinovirus y pasó a ser el segundo virus respiratorio más detectado.
6: En noticias del exterior, el ministro de Relaciones Exteriores de Omán afirmó que los futuros acuerdos sobre esa vía marítima del Estrecho de Hormuz no implican la imposición de tarifas.
7: El Reino Unido registró hoy por segundo día consecutivo su récord histórico de temperatura durante un mes de junio.
6: En el deporte, Ecuador y Paraguay se miden hoy ante Alemania y Australia respectivamente, buscando la clasificación a la siguiente fase de la Copa del Mundo.
7: En otros deportes, el tenista Tomás Barrios quedó eliminado de la quali de Wimbledon, el tercer Grand Slam de esta temporada.
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10: 1:03 p.m.
6: Muy buenas tardes, bienvenidos, gracias por acompañarnos. Iniciamos la revisión de las noticias en esta edición del mediodía de Radiograma junto a Caterine Cubillos. Caterine, buenas tardes.
7: ¿Cómo están, Tibaldo? Buenas tardes. Buenas tardes también a nuestros auditores, a todos quienes ya están con nosotros y van a estar acompañándonos en esta revisión de las noticias. Siempre saludamos a todos ahí en las 43 estaciones de Biobío, la radio en todo el país, que están conectadas para informarse. También, por supuesto, quienes están en la plataforma digital, es biobiochile.cl, y por supuesto, quienes nos escuchan y nos ven a través de BioBio TV.
6: Vamos de inmediato con las informaciones. Lo que está pasando en Venezuela, son miles las personas que están fuera de las edificaciones, particularmente en la región de La Guaira, ante la desesperación que sí se siente en el aire por la poca presencia de autoridades y cuerpos de rescate después de los 2 terremotos

0: que se registraron ayer en Venezuela y que han causado, esta es la cifra oficial que se ha entregado hasta el momento, 164 fallecidos y 971 heridos.
1: La zona del Caribe venezolano es el que fue sacudido por dos fuertes terremotos. Esto, recordemos que esto no está necesariamente ligado con la magnitud, sino que más bien con la devastación de estos movimientos telúricos. Estos dos estuvieron separados de unos 39 segundos. El primero de 7.2 y el segundo de 7.5 en la escala de magnitud.
0: El Centro de Alerta de Tsunami de Estados Unidos explicó que ambos temblores conformaron un doblete sísmico, un fenómeno en el que dos terremotos de gran magnitud ocurren con pocos segundos de diferencia y en la misma zona.
1: La presidenta encargada de Venezuela, Delcy Rodríguez, daba este último dato, que es el más vigente, de 164 muertos y casi 1.000 heridos, 971. Aseguró que se ha contabilizado 30 réplicas, además, en las últimas horas.
0: Pero también hay que decir que, de acuerdo a lo que han señalado, por ejemplo, autoridades estadounidenses, el Servicio Geológico de Estados Unidos y otros expertos, dicen que es probable que el número de víctimas fatales aumente y se calculan, incluso algunos hablan de miles. Delcy Rodríguez ratificó que La Guaira, que es un estado costero en el norte del país y vecino a Caracas, es el estado más afectado por esos terremotos, e indicó que ha sido declarado zona de desastre natural por la cantidad de edificios que colapsaron y cuya cantidad no precisó de inmediato.
1: Hay varios países que han comprometido ya su ayuda a Venezuela para enfrentar esta catástrofe.
0: Por ejemplo, Estados Unidos está desplegando equipos de búsqueda y de rescate, lo anunció el secretario de Estado Marco Rubio.
1: Una fase posterior, una vez que se haya podido hacer un balance completo de los daños, el mismo Estados Unidos va a estudiar cómo ayudar a restaurar la red de infraestructuras y telecomunicaciones del país, lo dijo también Marco Rubio.
0: También el presidente chileno, José Antonio Kast, habló con la presidenta encargada de Venezuela, Delcy Rodríguez, le transmitió su solidaridad, pero también le informó que se está gestionando el envío de ayuda humanitaria y de rescate al país caribeño.
1: Además, 7 países de la Unión Europea van a enviar ayuda y equipos de rescate a Venezuela a través del Mecanismo Europeo de Protección Civil, y estos son Italia, España, República Checa, Francia, Alemania, Luxemburgo y los Países Bajos.
0: Y agreguemos que nos contactamos hasta ahora con Venezuela, con Oliver Fernández, él es periodista de NTN 24. Oliver, te escuchamos.
2: Gracias por el contacto. La situación sigue siendo dantesca. Así podemos nosotros describirla desde acá. Estos son edificios de la Misión Vivienda Venezuela, quedaron prácticamente quemados, así como ustedes los ven. Pareciera una escena de terror. No solamente los edificios, sino también los vehículos que se encuentran acá quedaron todos quemados. No queremos ni siquiera imaginar cómo sería la situación a las 6:05 de la tarde de este miércoles, cuando lamentablemente ocurrió esta desgracia acá en Venezuela. La situación es dantesca. Hay familias damnificadas, familias que fallecieron, familias completas, y hasta ahora no se han reportado, es lo que nos han dicho muchos de los familiares aquí, las autoridades, para tratar de ayudar a estos venezolanos que de alguna manera siguen acá pidiendo, exigiendo que por lo menos puedan ser atendidos o auxiliados. Hemos visto también un estadio que está muy cerca, las personas llegaron hasta allí para tratar de refugiarse, y en momentos como este, por supuesto, se piden alimentos no perecederos, ropa para los niños y para tratar también de atender a los adultos mayores, medicinas. Las farmacias están prácticamente abarrotadas. En este lugar no hay luz, no hay internet. Es indispensable la presencia de las autoridades. Entendemos que son muchos los afectados, pero es importante que estas personas puedan ser atendidas de alguna manera, por lo menos las personas que han quedado con vida en este lamentable suceso que ha ocurrido acá en Venezuela. Con esta información retornamos a nuestro Centro Internacional de Noticias.
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1: Vamos a seguir hablando acerca de Venezuela, los efectos de los dos terremotos que se percibieron en la zona, pero tenemos que revisar información del momento. Rodrigo Pino, buenas tardes.
4: Sí, buenas tardes. Acá en el juzgado de garantía de San Bernardo se ha decretado la detención preventiva de los dos últimos imputados por este robo con homicidio a este menor de edad. Escuchemos las palabras del fiscal Leonardo Tapia al respecto.
5: Y la realización de estos delitos, por lo tanto, de que una persona se haya bajado o no de un vehículo, no tiene mayor sentido.
6: Fiscal, un cambio de integrantes de banda, de quienes participan de esto, un cambio, uno se baja, el otro se sube al auto. ¿Cuál habría sido la motivación de este cambio? ¿Qué han dicho también en relación a por qué se devuelve y finalmente sube un nuevo integrante para cometer el otro delito?
5: Bueno, esa parte no les puedo adelantar las motivaciones, pero sí hemos concretado que efectivamente hay un cambio en un integrante, es lo que les puedo adelantar.

0: ahora.
1: ¿Ese cambio integrante se da porque él dijo que tenía que al otro día ir a estudiar?
0: No tenemos esos antecedentes.
2: ¿Estos sujetos mantenían antecedentes como adultos o como menores en su hoja de vida?
0: Acá es relevante aquello. Efectivamente hay algunos imputados que tienen anotaciones por robo con intimidación, no tan solo el día de hoy, sino que los imputados el día de ayer también, algunos que tienen sanciones como adolescentes. Es un tema que, por cierto, hay que evaluar respecto a estas circunstancias, porque tenemos nuevamente adolescentes sancionados como tal por delitos violentos, robos con intimidación, y continúan cometiendo estos ilícitos incluso como adultos. Es importante rescatar que muchas veces se ha recogido justamente por la defensa, que alegan que no se puede considerar los antecedentes como adolescentes para poder acreditar reincidencia específica como adulto. Es un punto que deberíamos evaluar también.
3: Fiscal, estas dos personas están fijadas en los tres delitos, estos dos últimos imputados.
0: Ya lo he mencionado, efectivamente fue formalizado por los tres ilícitos.
2: Fiscal, el pasado 7 de junio en San Bernardo, una mujer roció con benzina a unos delincuentes que fue...
3: Sí, parte de las palabras del fiscal Leonardo Tapia, entregando detalles ya respecto de esta formalización de cargos de los dos últimos detenidos. Los señalamos, dos personas de 18 y de 23 años y quienes fueron detenidas las últimas horas con su participación directa en estos tres delitos tour delictivo ocurrido en San Bernardo pasado día martes. Recordemos, un robo de vehículo, un asalto a un funcionario de carabineros en calidad de franco, y posteriormente esta encerrona en la cual un menor de edad fue arrastrado y que era parte de este vehículo que fue víctima de este robo y lamentablemente murió por una de sus heridas. Había anteriormente, recordemos, cuatro formalizados. De esos, uno de ellos de 21 años va a ser reformalizado porque solamente fue posicionado finalmente en el robo del Servicentro, no así de los dos últimos delitos del carabinero y también de este menor de edad. Estos dos sí son partícipes de esta situación, se encontraron evidencias importantes, lo señalaba el fiscal, ropa y también otros elementos de prueba que los imputan a este cargo. 120 días de plazo de investigación en torno a este caso dramático que vivimos el pasado día martes. Bio Bio, la radio.
4: Bien, siempre la información del momento acá en Bio Bio, la radio. Les comentábamos lo que está pasando en Venezuela, la preocupación que hay de varios países vecinos, nuestro país también, digamos de pasada que hay una colonia importante de ciudadanos venezolanos viviendo acá en Chile. 45 voluntarios de bomberos de nuestro país y más de 12 toneladas de equipamiento técnico están listos ya para viajar a Venezuela y colaborar con las labores de búsqueda de personas que están atrapadas después de los dos terremotos que afectaron a ese país.
5: Para concretar el despliegue solo resta que el gobierno confirme la disponibilidad del avión de la Fuerza Aérea de Chile que va a realizar ese traslado. Cristian Borkowski, buenas tardes.
6: Muy buenas tardes, y eso es justamente lo que están esperando los 45 voluntarios del Cuerpo de Bomberos de Chile que están listos para viajar a Venezuela para poder ayudar. Estamos hablando del equipo USAR de bomberos que ha trabajado ya de manera internacional. Bomberos ha destacado su trabajo de manera participativa en otras situaciones muy similares a la que afectó a Venezuela, como por ejemplo los sismos de Haití el 2010 y el de 2016 en Ecuador. Esta situación no debería variar para el entusiasmo que tienen los voluntarios de viajar hasta Venezuela con todo ese equipamiento que ustedes han señalado. Son más de 12 toneladas que necesitan subir a un avión especial, un camión volador, este es el C-130 en rigor, el avión que tiene la Fuerza Aérea de Chile para poder trasladar todos sus utensilios técnicos para poder realizar el rescate urbano del que ellos ya son expertos en materia para rescatar a personas atrapadas en sismos de estas características. Solamente para ahondar, recordemos que es un terremoto doble, 7.2 y después 7.5. Toda esta situación no solamente ha remecido a Venezuela, sino que también la conciencia de todos los países vecinos que pueden colaborar, en este caso nuestro país Chile. De hecho, nosotros estuvimos hoy en la mañana preguntándole sobre estas circunstancias al presidente de la República, José Antonio Kast. Él se refirió a esto, dijo que había hablado con Delcy Rodríguez, la presidenta encargada de Venezuela, a quien le señaló todo su apoyo para poder ayudar, y dijo el presidente Kast que ya se estaban desarrollando todos los trabajos para mandar un equipo de rescatistas a este país.
7: Pude comunicarme telefónicamente con Delcy Rodríguez, la presidenta encargada, y decirle que tan pronto podamos, vamos a acudir en ayuda y colaboración de su pueblo, con el envío de rescatistas, voluntarios chilenos, que van a ir a colaborar en la remoción y en de escombros y en la búsqueda de personas.
6: claro, porque justamente ese es el trabajo que desarrollan los voluntarios especialistas para realizar el trabajo, para ver a todas las estructuras que colapsaron tras estos fuertes sismos que sacudieron en las últimas horas al país caribeño. Recordemos que, según se nos ha dicho, hay 120 estructuras que colapsaron totalmente. Estas colapsaron en el fenómeno, como se dice estructuralmente, del panqueque, que van, digamos, piso contra piso, arrasando, digamos, todos los niveles, y eso justamente es lo que se está desarrollando en materia de análisis y, por supuesto, búsqueda de todas estas personas. Ya lo escuchaban ustedes de parte del corresponsal que partía a Radiograma allá en Venezuela, señalando que hay carencia de expertise, hay carencia de equipos de rescate, y esto también habla del desamparo con la que se sienten las personas. Por eso es tan importante el trabajo que está desarrollando Bomberos de Chile para poder coordinar el trabajo y poder salir de Chile con rumbo a Venezuela para poder ayudar a todas las personas que están desaparecidas, muchas de ellas atrapadas. Bueno, nosotros estuvimos hablando con bomberos, ustedes van a escuchar al presidente nacional de bomberos, que es justamente Juan Carlos Fil, que nos entregó la siguiente declaración, porque ellos están solamente esperando que se concrete el avión de parte de la FACH para poder viajar.
8: Estamos dependiendo, ¿no es cierto?, del avión que nos facilite a través de la coordinación con Senaveret, la Fuerza Aérea de Chile. Estamos en eso para, en el fin de poder llevar en un solo avión todos nuestros elementos, todos nuestros equipos. Son 12.5 toneladas de equipo, más los 45 mujeres y hombres especialistas del USA Coches de Chile.
6: Es un equipo especializado, para que ustedes se hagan una idea, es como una selección de fútbol, ya que estamos en materia mundialista. Todos los voluntarios y voluntarias que van a viajar son un grupo seleccionado de más de 160 personas, de las cuales se destaca el trabajo de 45 por un tema de capacidad. Van a tener una autonomía de trabajo de 10 días y después de eso van a hacer recambios, pero se espera que dentro de esos 10 días, ojalá que sea lo antes posible, dicen ellos, para poder viajar en el avión que pueda, digamos, facilitar la Fuerza Aérea de Chile para poder viajar lo antes posible y así rescatar a todas las personas que, recordemos, se encuentran desaparecidas y atrapadas tras este doble sismo de características de terremoto que sacudió al país de Venezuela. 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
13: Bien, estamos de regreso y le contamos ahora aquí en la Araucanía. El presidente José Antonio Kast calificó de populista la petición de desplegar militares en las calles para el resguardo de la seguridad. Además, señaló que trabajarán para que la macrozona sur vuelva a tener libertad y no se requiera un estado de excepción. Tiene todos los detalles María José de la Barra. María José, ¿qué tal? Buenas tardes.
14: ¿Cómo están? Muy buenas tardes. Continúa el despliegue del gobierno acá en la región de la Araucanía. Ayer el mandatario encabezó un encuentro ciudadano en Lautaro y hoy inauguró la 22ª versión del encuentro empresarial de la Araucanía. Gran parte de su discurso en esa instancia estuvo tomado por la seguridad, donde el presidente cuestionó que las instituciones hayan fallado en la zona y recordó que él, desde su primera campaña, habló de terrorismo y no de violencia rural. Agradeció a las policías y las Fuerzas Armadas y señaló que van a recuperar la Araucanía con paz y progreso. En esa línea, el presidente agradeció al Ministerio Público por las distintas operaciones que han encabezado en este año, por ejemplo, la realizada en Temucuicui, y dijo que están trabajando con celeridad para dar respuestas en la zona. Llamó la atención que cuando abordó la petición de distintas fuerzas políticas para desplegar militares en el control público, tildó esta medida de populista.
15: No logro entender
7: a aquellos parlamentarios que siguen protegiendo a los violentos, que siguen protegiendo a los delincuentes. Y después salen a la opinión pública pidiendo

0: a las Fuerzas Armadas en la calle. El estado de excepción no es la meta, es precisamente eso, estado de excepción. Y claro, podríamos declarar el estado de excepción en distintas zonas del país para justificar la salida de las Fuerzas Armadas, pero esa no es la solución institucional para un país. La solución fácil, la solución populista, es pedir hoy día Fuerzas Armadas en la calle, en cualquier lugar.
1: Pero hay críticas por el plan de seguridad local, apuntando a que lo que se ha visto responde a esfuerzos del Ministerio Público y no precisamente del gobierno. La senadora del Partido Nacional Libertario, Vanessa Kaiser, apuntó a avanzar con rapidez.
2: Bajo este gobierno se han dado señales muy claras al terrorismo en la Araucanía. El ministro de Defensa nos explicó que parte de los planes en estas materias no pueden darse a conocer y es de toda lógica. Sin embargo, la Araucanía necesita una señal más potente, de tolerancia cero. Y es muy difícil entender que no se aproveche el paso del presidente por la región para darla.
1: Por la oposición, la diputada del PPD, Andrea Parra, cuestionó esta visita y dijo que la preocupación por la Araucanía se quedó en campaña.
3: Más que una visita de gobierno a la Araucanía, parece un encuentro con los suyos, a recibir aplausos entre empresarios y municipios de derecha. Queda pendiente reunirse con el mundo mapuche y la ruralidad de la región, que una vez más que han postergado igual que los anuncios que uno esperaría escuchar en materia de seguridad y desarrollo para una región que le dio harto apoyo.
1: El mandatario seguirá con distintas reuniones durante esta jornada y mañana mantendrá encuentros con distintas agrupaciones en Collipulli. 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

0: Bien, vamos a continuar justamente hablando de la visita del presidente José Antonio Kast en la Araucanía y justamente en la tercera gira ya en esta región reiteró que la compra de tierras no ha servido de mucho para solucionar el conflicto mapuche. Habló de aprovechamiento de unos pocos y que ahora será diferente. La declaración provocó algunas reacciones. Bueno, de todo esto nos va a contar a esta hora desde Radio Bio Bio y en Temuco, Rodrigo Aguilera. Rodrigo, ¿cómo te va? Buenas tardes, adelante.
1: Hola, buenas tardes. Efectivamente, como tú lo adelantas, en esta gira había mucha expectación porque el presidente entregara algún anuncio concreto de inversión, algún plan especial. De eso no hubo nada en este encuentro de Enela y obviamente hay una expectación que no se cumplió respecto a lo que señalaban los propios asistentes. Pero el presidente sí hizo un punto respecto de las tierras, porque en un momento se le dijo se requiere inversión, tal como este plan especial respecto de la carretera austral. Y dijo aquí se ha invertido mucho. Se ha invertido, por ejemplo, 1.200 millones de dólares en compra de tierras y se preguntó, ¿ya ha servido de algo? El conflicto continúa. Bueno, esta afirmación categórica provocó reacciones. Uno de ellos precisamente fue un parlamentario de gobierno de derecha, Rodolfo Carter, senador por la región. Dijo que había que ser más prudente porque hay personas involucradas, pero que también había que reconocer que la CONADI se ha venido funcionando con problemas. Escuchemos.
2: Hay que ser prudente con los juicios, porque aquí hay seres humanos de por medio. Incluso personas que han recibido tierra, hay una demanda de una parte de la sociedad que tiene un origen con los pueblos originarios que le resulta relevante las tierras. Pero no, nadie podría negar de que el sistema no está funcionando, porque no se ha logrado sacar de la pobreza a la gente, ni tampoco ha traído paz.
1: Claro, y el otro punto relevante aquí es qué está ocurriendo con las tierras, porque siempre se dice que hay mucha tierra comprada y abandonada. Se pretende realizar una compra con un catastro, una trazabilidad respecto a cuál es el uso real que tienen esas tierras. Eso fue lo que confirmó el director de la CONADI, Ignacio Malik.
3: Analizando la situación previa de las compras para que las compras a futuro sean en el lugar de origen de las comunidades. Y eso tendrá la prioridad que el gobierno desea para que adquieran las tierras, pero que no pierdan el arraigo y que puedan trabajar las tierras y desarrollarse. Eso es un trabajo de recopilación de información que estamos desarrollando.
1: Recordemos, tal como lo ha informado la radio, que en el presupuesto de CONADI hay 70 mil millones de pesos para la compra de tierras a comunidades mapuches. Son más de 2.600 comunidades solo en la Araucanía. Esto a través de los artículos 20A y 20B de la ley indígena. Y en promedio se proyecta una adquisición de predios de cerca de 35 mil hectáreas para este año.

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1: Bueno, y preocupación han manifestado los habitantes de Rapa Nui por la constante llegada de la droga a la isla porque pone en riesgo la seguridad y la tranquilidad de la zona. La información la tiene Cristian Serna.
2: Pese a que se trata de una zona extremadamente aislada, a más de 3.700 kilómetros de Santiago, los delincuentes que se dedican a comercializar droga han ideado diversas formas para trasladar y comercializar dichas sustancias ilícitas en Rapa Nui. Esto ha provocado una creciente preocupación porque no solo los turistas la consumen, también algunos lugareños han caído en la adicción. El presidente del Parlamento de Rapa Nui, Leviante Araki, considera que las autoridades no tienen el control de la isla y asegura que el aumento ha sido en un corto periodo de tiempo.
3: La Armada no se preocupa del territorio, que los barcos pasan por aquí, tiran las drogas y de ahí una embarcación de aquí lo va y lo retira. No está controlando eso, no son capaces.
2: Según el dirigente, la droga ha aumentado de manera exponencial en los últimos 2 años y no solo se observa marihuana, también han llegado a las sustancias más duras como la cocaína, pasta base y otras sintéticas. El delegado presidencial de la Isla de Pascua, Maite Ao, coincidió con el presidente del Parlamento respecto a la preocupación por el aumento del consumo y a la vez reconoció que una de las debilidades de la isla es la inexistencia de una aduana.
4: El caso de la droga acá está tremendo, ha crecido en nuestros jóvenes. Se ha detectado hace un par de años la carga de buque, gracias al trabajo de la PDI, se ha detectado cargamentos camuflados dentro de la carga, cocaína.
2: En conversación con Radio Bio Bio, habitantes de Rapa Nui confirman que han visto un aumento en la venta de droga, la que incluso está afectando a menores de edad. Otros aseguran que la isla también sirve como un punto estratégico para los delincuentes, porque les facilita la distribución hacia diversos puntos del mundo. Según el delegado Maite Ao, actualmente están activando las coordinaciones con Carabineros, la PDI, la Armada y la Fuerza Aérea para poner énfasis en la fiscalización. 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
1: Bien, seguimos ahora porque el ministro de Seguridad, Martín Arrau, respondió a los cuestionamientos de Evelyn Matthei sobre la gestión del Ejecutivo en su cartera. Tras las críticas de la ex abanderada presidencial, el secretario de Estado defendió el plan de seguridad del gobierno y la llamó a informarse antes de emitir ese tipo de juicios. Nos cuenta de esto Francisca Cárez. Francisca.
5: Muy buenas tardes. Ha sido una jornada particularmente intensa para el Ministerio de Seguridad respecto a lo que ha sido la muerte y también lo que ha ocurrido en los días posteriores de este menor de 12 años en la comuna de San Bernardo, pero en la arista política también, porque como ustedes lo mencionaban, la exabanderada de Chile Vamos, Evelyn Matthei, ha tenido duras críticas para el gobierno de José Antonio Kast respecto al plan de seguridad y a lo que tendría que haberse evitado respecto a la muerte de este menor. Fue la propia Evelyn Matthei quien aseguró que el gobierno llegó al poder sin tener un plan de seguridad e incluso sostuvo que al inicio de la administración no tenían nada, ni siquiera ministros. Críticas que evidentemente llegaron hasta el Palacio de la Moneda y que hoy fueron abordadas por el propio jefe de esta cartera, el ministro de Seguridad, Martín Arrau, quien recordemos que tras encabezar el primer Comité Nacional de Seguridad Pública y Prevención del Delito acá en el Palacio de Gobierno, el ministro Arrau fue consultado respecto a estas críticas y llamó directamente a la ex candidata presidencial Evelyn Matthei a informarse antes de hablar. Pasemos a revisar esas declaraciones.
6: Yo le invito a informarse de buena manera, el plan fue presentado al Congreso, está ahí, disponible. Yo espero que cuando se hagan críticas se hagan con fundamentos y sobre el fondo y no desconociendo la realidad.
5: Ahí lo escuchaban ustedes, el ministro de Seguridad defendiendo evidentemente el plan de su cartera, la gestión, pero también enviándole un dardo directo a Evelyn Matthei, quien recordemos era su compañera de partido, digámoslo, porque Martín Arrau militó mucho tiempo en la UDI y compartía esta instancia también con Evelyn Matthei, un mensaje que llega en el mundo político en un momento bastante complejo porque la división oficialista se hace cada vez más presente. De hecho, la propia ex candidata presidencial había señalado que el gobierno no tiene una coalición. De hecho, por lo mismo también se zanjó la idea de comenzar a tener reuniones dentro del Palacio de la Moneda con los distintos partidos desde Evópoli, Renovación Nacional, la UDI, con el partido

0: republicano, por cierto, pero que hasta el momento no ha tenido muchos frutos y que las conversaciones siguen bastante ásperas. De hecho, el día de hoy, el senador y presidente de Evópoli, Luciano Cruzcoque, abordó esta gran incógnita. ¿Existe o no coalición de gobierno? Esto fue lo que respondió.
1: No, coalición de gobierno propiamente tal no existe. Lo que existe es un acuerdo de colaboración sobre la base de la invitación que extendió el presidente Kast a muchos de los partidos que formamos parte de Chile Vamos, pero que es distinto del Partido Republicano.
0: Controversia que ahora involucra a Martina Rau, militante de Republicanos, y a Evelyn Matthei, militante de la UDI, en esta tensa disputa en el oficialismo, donde se están viendo cuáles son los roces principalmente, y bueno, el tema de la seguridad, que había estado un poco más dejado atrás, ¿cierto?, después de la llegada del ministro Arrau a Teatinos 220. Desde el Partido Republicano han querido bajar el tono de esta pelea. Han dicho que la molestia de Chile Vamos no es con el partido que fundó el presidente José Antonio Kast, sino que con ciertas declaraciones de algunos diputados, también de personajes políticos. El presidente Arturo Esquella señaló que esto es parte de la conversación política y que hay que bajar también el tema de las formas y hay que trabajarlas.
2: Me preocuparía si es que efectivamente no fuera algo puntual, aislado, como nos han dicho explícitamente. Ellos no ven en el Partido Republicano una suerte, digamos, de ataque permanente. Está en el ánimo de todos corregir esta dificultad en las formas.
0: Escuchaban al presidente del Partido Republicano, Arturo Esquella, bajándole el tono a esta pelea, señalando que no hay una preocupación como tal, pero sí que van a trabajar de aquí en adelante en las formas. Por lo mismo, esta declaración de un ministro de gobierno podría llegar a tensionar incluso aún más el panorama, porque recordemos que desde la UDI salieron a defender a Evelyn Matthei, a pesar de que hoy no es una militante que represente las ideas del partido en este momento puntualmente. Son críticas que van y vienen, pero que sin duda van a ser analizadas por parte del oficialismo. Ya están teniendo ciertas reacciones que, por supuesto, les iremos monitoreando y que desde La Moneda también se están conversando. Katy y Nivaldo.
3: Gracias, Francisca.
0: Buenas tardes.
4: Bueno, y la PDI de Cabrero desarticuló 2 puntos de tráfico de drogas y detuvo a 3 personas en allanamientos en domicilios. Nos cuenta de esto Mario Tapia, de Radio Bio Bio, Los Ángeles.
5: Detectives de la agrupación Microtráfico Cero de la Vicrim de Cabrero lograron la detención de 3 personas, 2 hombres y 1 mujer, todos mayores de edad, por su responsabilidad en el delito de microtráfico de drogas en el marco de una investigación desarrollada en coordinación con el Ministerio Público. La diligencia investigativa se originó a partir de una orden de investigar, instancia coordinada con el Ministerio Público, a raíz de varias denuncias recibidas al respecto. El operativo permitió la detención de los 3 imputados y la incautación de diversas sustancias ilícitas, entre ellas cannabis sativa, cocaína base y gramos de clorhidrato de cocaína, además de dinero en efectivo, que presumiblemente está asociado a la comercialización de las sustancias ilícitas, según relató el comisario de la PDI y jefe de la Vicrim de Cabrero, Leonardo Aravena.
6: La diligencia investigativa se originó a partir de una orden de investigar, instancia en que los oficiales policiales desarrollaron diversas técnicas investigativas y análisis criminal, reuniendo los antecedentes necesarios para gestionar órdenes de entrada y registro para 2 domicilios de la comuna de Cabrero, los cuales fueron autorizadas por el juzgado de garantía respectivo, permitiendo la detención de los 3 imputados y la incautación de diversas sustancias ilícitas.
5: Se logró además la reducción de 2 puntos de venta de drogas de línea base, contribuyendo de manera directa, informaron los detectives, a mejorar las condiciones de seguridad y tranquilidad de los vecinos de la comuna, toda vez que la comercialización de estas sustancias afectarían de manera directa a la población local, no distinguiendo, se indicó, rango etario para su comercialización ilegal. 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
2: El presidente de la República, José Antonio Kast, celebró el inicio de la revisión artículo por artículo de la Ley de Reconstrucción Nacional, apuntando que junto al Senado deberán ver qué se puede hacer para poder avanzar. Nos cuenta de esto y más Gonzalo Holguín. Adelante.
3: Sí, nos encontramos a las afueras de la Biblioteca del Congreso Nacional, en donde integrantes de la Comisión de Hacienda del Senado están realizando un encuentro que va a servir una oportunidad quizás para poder conversar con ellos, para poder hablar con los representantes de la Comisión que va a discutir y votar en particular durante el mes de julio la Ley de Reconstrucción Nacional, en lo que está siendo llamado como el inicio de la segunda etapa de la discusión política y técnica de los diversos artículos de este importante proyecto de ley. Lo cierto es que ayer se aprobó en general, está hecho 26-23-1, la única abstención el senador PPD Pedro Araya. Es indesmentible que el Ejecutivo logró aprobar de manera tranquila, sin ningún sobresalto, la idea de legislar, pero también lo hizo sin ningún apoyo distinto a las fuerzas que ya estaban de todas maneras convencidas de que este era el camino, de que este proyecto sí o sí tiene que ser aprobado y de hecho rápidamente. El presidente de la República, José Antonio Kast, volvió a solicitar el apoyo del Congreso Nacional y dijo que ahora inicia finalmente algo que él valora mucho, que es la discusión artículo por artículo para ver si es que en ese camino se logra un entendimiento. Escuchamos al presidente de la República.
4: Mi agradecimiento al Senado de la República por habernos permitido avanzar con la Ley de Reconstrucción Nacional. Y hoy día podemos entrar en el Senado de la República a analizar artículo por artículo qué podemos hacer para avanzar.
3: Lo que sabemos es que el gobierno ha continuamente desechado las propuestas que ha recibido de las oposiciones. Todavía no tenemos mucha claridad respecto a si esto ya ocurrió en el caso de la propuesta entregada por el PPD, que sería la única que genera incógnita. Y también, ojo, la única que a lo mejor el Ejecutivo podría eventualmente considerar algunos de los temas para ver si es que allegan los votos de los cuatro senadores que integran, digamos, este tradicional partido de centro-izquierda. Vamos a escuchar a la presidenta del Partido Socialista, la senadora Paulina Bodanovich, quien en conversación con el expreso Biobío se refirió a lo que implica la aprobación de la Ley de Reconstrucción Nacional en la votación en general. Primero, diciendo que fue un fracaso que no se aprobara con ningún voto de una fuerza contraria al Ejecutivo, y también señalando que hasta el momento el gobierno solo ha mostrado apertura a hacer cambios cuando estos han sido solicitados por los mismos partidos que lo apoyan.
5: Esto que se ha celebrado por el gobierno, yo creo que es un fracaso. Ganaron con los votos de ellos. El gobierno lo único que quiere ceder es lo que tiene problemas con la derecha. El ministro Quiroz dijo que él se iba a encadenar al crédito al empleo, ahora se ha flexibilizado porque es Renovación Nacional la que le ha puesto los problemas y le ha puesto los énfasis. Yo creo que está bien que lo haga.
3: Sí, les decíamos que esta semana en la ronda de declaraciones habituales que hacen los senadores, uno empezó a escuchar un cambio de tono quizás en la sensación de que los senadores oficialistas comenzaron nuevamente a generar una retórica de querer apurar este proyecto de ley que durante el mes de julio se logre despachar por completo del Senado de la República, considerando que además de que se dio un plazo corto de indicaciones solo hasta el 6 de julio, durante esta tarde se va a confirmar cuál es el mecanismo de tramitación, considerando que este es un proyecto que no solo debe pasar por la Comisión de Hacienda, sino que también debe hacerlo por las comisiones de Medio Ambiente y Trabajo, con un ojo en particular a lo que va a pasar en Medio Ambiente, porque en los artículos relacionados con la institucionalidad ambiental también podría haber espacio para una discusión técnica y política entre un sector de la oposición y la Moneda. Vamos a escuchar a la senadora integrante de la Comisión de Hacienda, representante de Renovación Nacional, jefa de comité de ese partido, María José Gatica, quien valora la aprobación en general y quien entra ya en esta retórica de comprometer apoyos para la votación en particular para que este proyecto avance lo más rápido posible.
6: Este es el inicio de entregar certezas a nuestro país, el inicio de certezas para inversiones que puedan generar empleos, de poder entregar estabilidad económica que tanto nos hace falta.
3: Les contábamos esta mañana que el Comité Unidos, que lidera la senadora de Sella, Edna Proboste, también entregó un documento más breve quizás que los de las otras bancadas, quizás menos detallado, pero lo cierto es que un entendimiento

0: que todas las fuerzas de oposición apoyan lo que ahí se señala. Es un documento que al que tuvo acceso la radio, en el que al final incluso aparecen diversas firmas de senadores de todos los partidos de la oposición, básicamente pidiendo responsabilidad fiscal. Las principales medidas que solicita tienen que ver con fortalecer las políticas anti-elusión y evasión y encontrar maneras de allegar recursos para el Estado, sabiendo que está más que diagnosticado, incluso reconocido por el propio ministro de Hacienda, Jorge Quirós, que esta no es una reforma recaudatoria, que va a significar menor recaudación fiscal y menores recursos para el Estado, y que de alguna manera todo lo otro que viene con el crecimiento, la empleabilidad y la inversión es más condicional, es más a mediano plazo y no está del todo garantizado. Es en ese marco que la senadora DC, digamos, jefa de este comité, Yanna Proboste, se refirió a la necesidad de poner a la responsabilidad fiscal, también en el centro de esta propuesta.
1: Recortes seguros a cambio de promesas que son inciertas. No es responsabilidad fiscal cuando se golpea las arcas fiscales sin compensación en la salud de quienes esperan una hora médica, en la vivienda de quien lleva años en la lista de espera.
0: Nivaldo, Katy, hablando con fuentes del socialismo democrático, dicen espacio para negociar no hay mucho. Esperan ver si es que durante la semana regional se va a abrir o no algo parecido, un semblante de una mesa de trabajo que finalmente llegue a buscar algún entendimiento. Ellos ven que, por ejemplo, ya está más o menos conversado que la invariabilidad tributaria va a bajar en sus años, que quizás se podría subir el techo o el piso, más bien de inversión que se necesita para acceder a esa invariabilidad tributaria. Otros hablan de que se cree una prima, pero la verdad es que sienten que medidas como la desintegración del sistema tributario entre impuestos personales y impuestos de la gran empresa es un asunto muy importante y que hasta el momento el Ejecutivo no da señales reales, incluso parece más tentado a querer aprobar este proyecto con los votos que ya tiene y no buscando este largamente esperado y largamente discutido acuerdo amplio que le permita transversalidad en el segundo trámite constitucional.
2: Gracias, Gonzalo. Buenas tardes.
3: Bueno, y el director nacional de Migraciones anunció que elevarán los estándares para otorgar las visas con las que extranjeros ingresan al país bajo el principio de reunificación familiar. Bueno, tiene este detalle y otros más. María Agramunt, buenas tardes.
4: Buenas tardes, y así es porque luego de que el informe final de Contraloría declarara ilegal la actuación del Servicio Nacional de Migraciones por flexibilizar los requisitos de ingreso de menores haitianos al país mediante un memorándum interno sin respaldo legal, el actual director nacional de Migraciones, Frank Sauerbaum, aseguró que se está trabajando para elevar las exigencias en el otorgamiento de visas a extranjeros a través de procesos de reunificación familiar. La autoridad respaldó la conclusión de Contraloría respecto a la gestión encabezada por su antecesor, Luis Eduardo Taller, y señaló que si bien actualmente ya se exige determinada documentación para estos trámites, el objetivo es fortalecer los estándares junto a los organismos involucrados, entre ellos la Policía de Investigaciones y también la Subsecretaría de la Niñez. Con ese propósito, Sauerbaum indicó que ya se elaboró una circular destinada a capacitar a quienes participan de estos procedimientos.
5: Hoy día nosotros tenemos estatus y estándares mucho mayores, y quiero aprovechar a contar que nosotros entregamos también a las distintas instituciones involucradas una circular nueva, que es la circular número 6, y vamos a hacer capacitaciones respecto de esa circular que aumenta el estándar de exigencia para entregar la visa de reunificación familiar.
4: En paralelo, este miércoles fueron allanadas las agencias de turismo Mundo PAM y Cananen S.P.A. En esta última diligencia, la PDI detuvo a dos ciudadanos haitianos por presunta participación en una causa por tráfico ilícito de migrantes, buscando determinar la existencia de eventuales redes que habrían facilitado el ingreso irregular de personas al país. Respecto a estas diligencias, el ministro de Seguridad, Martín Arrau, manifestó la disposición del gobierno para colaborar con la investigación y aportar todos los antecedentes que requiera el Ministerio Público. Además, sostuvo que frente a situaciones tan preocupantes como un eventual caso de tráfico de migrantes, es necesario actuar con decisión.
6: Apoyar con todas las investigaciones del Ministerio Público, la Policía de Investigaciones está en ello. Hemos puesto rápidamente los antecedentes que se han ido solicitando. Cuando vemos imputaciones de delitos tan graves como eso, que han visto la reacción del gobierno, y estamos a disposición de apoyar con todo lo que se pueda para que esas investigaciones lleguen a fondo rápidamente.
4: De acuerdo con antecedentes publicados por la Unidad de Investigación de Biobío Chile, uno de los dos ciudadanos haitianos detenidos en esta causa, Jean Cherry Dormeus, lidera una organización que ha recibido 50 millones de pesos en fondos públicos desde 2021. La formalización de ambos detenidos se realizará durante esta tarde en el séptimo juzgado de garantía, instancia en la que se buscará esclarecer su eventual participación en hechos relacionados con el ingreso de menores haitianos en Chile. Además, Y desde el mundo político, la bancada del Partido Nacional Libertario logró reunir las firmas necesarias para impulsar una

0: Comisión Especial Investigadora, cuyo mandato propone revisar actuaciones de organismos del Estado vinculadas al ingreso de menores haitianos entre 2014 y 2026. Sin embargo, en el Congreso señalan que es poco probable que ese periodo sea el que finalmente prevalezca, ya que el Frente Amplio también reunió apoyos para una comisión investigadora sobre la misma materia, pero con un mandato acotado desde el 2026 hasta el año presente.
1: Gracias, María.
0: Buenas tardes.
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5: Unos declaran culpable a Pelentaro Yaitul y a otros cuatro integrantes de la CAM como autores de incendio reiterado tras los atentados incendiarios perpetrados en faenas forestales en la comuna de Lautaro el año 2022. El Tribunal Oral de Temuco también condenó a los acusados por el delito de secuestro simple y hurto de camioneta. Tiene más detalles de esto Roberto Neira de Radio Bio Bio en Temuco. Roberto, ¿cómo te va? Buenas tardes.
6: Buenas tardes. El Tribunal Oral en lo Penal de Temuco, integrado por los jueces José Ignacio Rao, Wilfred Silman y Javier Bascur, entregó un veredicto mixto respecto a cinco integrantes de la CAM tras ser condenados por dos atentados incendiarios perpetrados en predios forestales de la comuna de Lautaro en noviembre del año 2022. El fallo es mixto porque el tribunal condenó por algunos delitos y absolvió por otros. Luego de ponderar la prueba rendida por el Ministerio Público, por unanimidad el tribunal declaró culpable a Pelentaro Yaitul Pessoa, Luis Menares Chañilao, Luis Fuensalida Eneros, Jorge Cañupil Coña y Juan Mardones Sáez como autores de los delitos consumados de incendio reiterado, hurto de camioneta en concurso con un delito de secuestro simple y un segundo delito de hurto. El juez redactor Wilfred Silman fue el encargado de entregar el veredicto.
7: Que los hechos antes descritos, a juicio de este tribunal, configuran los siguientes delitos. Letra A, el delito de incendio reiterado previsto y sancionado en el artículo 477, número 1 del Código Penal, en relación a la totalidad de las especies, tanto vehículos como instalaciones, que resultaron destruidas por la acción del fuego el señalado día 22 de noviembre de 2022.
6: El tribunal condenó además a Pelentaro Yaitul y a Juan Mardones por su responsabilidad en el delito de porte ilegal de municiones y absolvió a los comuneros por otros ilícitos. Estamos junto al defensor penal particular Marcos Oñate, quien representa a uno de los acusados ahora condenados en este juicio. Abogado, antecedentes sobre la resolución adoptada por el tribunal.
8: Muy buenas tardes a todas y todos quienes estén escuchando. Entiendo que estamos en vivo. Este es un fallo que, un veredicto más bien, que nosotros en primer lugar no compartimos respecto de los delitos por los cuales se condenó, en este caso nuestro representado Juan Carlos Mardones Sáez, en el entendido de que nosotros siempre cuestionamos que él estuviera en los sitios del suceso correspondiente a los ataques incendiarios. No obstante aquello, estamos medianamente satisfechos con el razonamiento del tribunal en este veredicto que va a constar en la sentencia que se va a comunicar con fecha 13 de julio a las 13 horas, donde íntegramente vamos a conocer en este caso los fundamentos del tribunal, en la parte en que acoge las alegaciones de esta defensa, recalifica los delitos que usted bien señaló al comienzo, esto es de los delitos más gravosos que elevaban las penas, que eran de casi 100 años, esto es robo con retención, robo con intimidación, y decide recalificar a figuras penales menos gravosas. Al mismo tiempo, mi representado se ha absuelto de más de la mitad de la imputación, hacer presente esta investigación, le pedían penas de 98 años, 78 años, 80 años, y hoy en día lo que está haciendo esta defensa es una petición de 11, 12 años a lo sumo.
6: Muchas gracias.
8: A ustedes, muchas gracias, saludos a todos.
6: El tribunal precisó que al no haber logrado el estándar probatorio que exige la ley, se absuelve a los cinco comuneros de la acusación fiscal de los delitos como porte ilegal de arma de fuego convencional, porte ilegal de arma de fuego prohibida y disparos injustificados. La lectura de sentencia, la audiencia quedó fijada para el 13

0: 12 de julio a las 13 horas, donde se va a conocer finalmente la pena que deberán cumplir las 5 personas condenadas. En Tribunales, Bío Bío, la radio.
1: Bueno, la contaduría detectó posibles irregularidades por más de 1.847 millones de pesos en pagos de la Corporación Municipal de Castro, empresas contratadas para recuperar subsidios por licencias médicas entre 2022 y 2024. El hecho es investigado ahora por la Fiscalía. Tiene más detalles Hans Barros, de Radio Bío Bío en Chiloé.
2: El secretario general de la Corporación Castreña, Daniel Navarro, explicó que estas firmas gestionaban el cobro de recursos que la entidad podía recuperar cuando funcionarios hacían uso de licencias médicas mientras seguía pagando sus remuneraciones. Aclaró, además, que este caso no está relacionado con las licencias médicas conocidas a nivel nacional.
3: Dentro de los hallazgos relevantes de este informe, hace referencia a que la Contraloría nos ha representado a la Corporación por el periodo 2022, septiembre de 2024, un monto de 1.847 millones aproximadamente. Es decir, que tienen reparo y estos antecedentes por parte de la Contraloría han sido remitidos al Consejo de Defensa del Estado, a la Fiscalía, ¿cierto?, y al Servicio de Impuesto Interno. Quiero aclarar que nosotros hemos, en forma paralela, detectado una serie de antecedentes, ¿cierto?, y anomalías de distinto tipo, las cuales nosotros a través del tiempo hemos ido presentando a Fiscalía.
2: Navarro dijo que el informe será remitido al Ministerio Público, al Consejo de Defensa del Estado y también al Servicio de Impuestos Internos. Además, la Corporación de Castro enfrenta 11 juicios ejecutivos vinculados a estas operaciones por cerca de 800 millones de pesos, mientras se investigan las eventuales responsabilidades. En Chiloé, Bío Bío, la radio.
1: Bueno, y la incautación de más de 14 kilos de droga, un arma de fuego y 3 detenidos dejó un operativo de la Policía de Investigaciones en Valdivia. Uno de los detenidos además tenía orden de detención por un homicidio ocurrido en octubre de 2024. La información la tiene Andrea Solís, de Radio Bío Bío en Valdivia.
4: La Brigada Antinarcóticos, en conjunto con la Brigada de Homicidios de la PDI, realizaron un operativo que dejó como resultado la detención de 3 hombres adultos, uno de ellos de nacionalidad peruana, quienes integraban una banda criminal que se dedicaba al transporte y posterior distribución de droga. El jefe de la Prefectura Provincial Valdivia, David Villagrán, entregó detalles de cómo la banda transportaba la droga desde la región metropolitana hasta Valdivia.
5: Quienes integraban una estructura criminal dedicada al transporte de droga desde la región metropolitana a esta región, lo cual hacían arrendando cabañas aledañas a esta comuna para su posterior distribución.
4: La delegada presidencial Vicky Carrasco detalló que se incautó marihuana y dinero en efectivo.
6: La detención de estos 3 delincuentes, se incautaron además un arma de fuego, 14 kilos de cannabis y más de 600 mil pesos en efectivo.
4: La droga corresponde a 14.500 dosis de marihuana avaluada en más de 72 millones de pesos. De acuerdo a la información policial, de los 3 detenidos, uno mantenía 4 órdenes de detención vigente por los delitos de robo, lavado de dinero, cultivo ilegal de cannabis y homicidio. Este último delito ocurrido en octubre del 2024, cuando el hombre se movilizaba en un vehículo por calle Las Encinas en Valdivia y efectuó disparos hacia la víctima que se encontraba en el exterior de su domicilio, quien falleció posteriormente en el hospital base. Los 3 detenidos quedaron a disposición de la justicia para el respectivo control de la detención y posterior formalización. En Valdivia, Bío Bío, la radio.
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1: Y de visita en Los Ángeles, el presidente nacional de la Cámara de Comercio, José Pacomio, aseguró que la flexibilidad laboral en discusión en el Parlamento ayudará al sector que representa, sobre todo para la contratación de jóvenes y mujeres. Tiene más detalles Esteban Sepúlveda de Radio Bío Bío en esa ciudad.
9: En su paso por la capital de la provincia de Bío Bío, José Pacomio abordó una serie de temas, entre ellos el proyecto de flexibilidad laboral en Chile, el que, recordemos, reactivó su discusión en la Comisión del Trabajo del Senado. La iniciativa propone la creación de un contrato por horas dentro del régimen de jornada parcial. Además, pretende adaptarse a las fluctuaciones de la demanda en sectores como el gastronómico y formalizar empleos informales. Al respecto, el presidente nacional del comercio valoró la discusión, sobre todo dijo, ya que de aprobarse beneficiará a jóvenes y mujeres, tomando en cuenta, añadió, que el comercio es el rubro que más empleo otorga en nuestro país.
10: Creo que primero tiene que tener una actualización, segundo, tener en consideración las realidades tanto del comercio como el turismo, pero este es un proyecto que podría, sin duda, la flexibilidad ayudaría a abrir la puerta tanto a jóvenes como también a mujeres. Nuestros sectores hoy día son los sectores que más mujeres y jóvenes emplean, entonces creo que va en la línea correcta, por supuesto que requiere de un debate serio y para tener un debate serio necesitan también la mirada de quienes generan ese empleo y ese empleo lo generamos nosotros también.
9: José Pacomio manifestó la confianza del gremio en la reforma laboral que impulsa el Ejecutivo, ya que a su juicio vale el camino correcto, sobre todo enfatizó en la promoción del empleo formal, la reactivación del mercado y en especial la confianza de los empresarios para reactivar la inversión en nuestro país. En Los Ángeles, Bío Bío, la radio.
1: Formalizan a un médico del consultorio Miraflores de Temuco por el delito de abuso sexual reiterado en contra de 7 mujeres que acudieron a realizarse un examen preventivo para optar a cargos públicos. El tribunal decretó medidas cautelares de menor intensidad. Nos cuenta de esto Bárbara Justi de Radio Bío Bío en Temuco.
11: En el juzgado de garantía de Temuco se llevó a cabo la audiencia de formalización de un médico investigado por delitos de abuso sexual presuntamente cometidos contra 7 mujeres que acudieron a realizarse exámenes preventivos en el consultorio Miraflores de Temuco, dependiente del Servicio de Salud de Araucanía Sur. Según expuso la Fiscalía, los hechos investigados habrían ocurrido entre abril de 2017 y abril de 2024, mientras las víctimas, mayores de edad, se sometían a evaluaciones médicas destinadas a certificar un estado de salud compatible con el desempeño de cargos públicos. La fiscal subrogante de Temuco, Daniela Ellenberg, explicó que tras escuchar los antecedentes presentados por las partes, el tribunal decretó las medidas cautelares de arresto domiciliario parcial.
12: Respecto de un médico, el que se desempeñaba en el consultorio Miraflores y que, en el contexto de exámenes preventivos, habría abusado de víctimas mayores de edad, efectuando tocamientos en su zona mamaria y en su zona púbica. El tribunal dispuso el arresto domiciliario parcial, la prohibición de acercarse a las víctimas y el arraigo nacional, estimando acreditada tanto la existencia del delito como participación del imputado en el mismo.
11: Asimismo, la jueza Marcia Castillo Monjes fijó un plazo de 6 meses para el desarrollo de la investigación y decretó la prohibición de divulgar la identidad del imputado. Según los antecedentes previamente entregados por el Ministerio Público, uno de los elementos relevantes de esta causa es la existencia de un posible modus operandi repetido en los relatos de las denunciantes. Por su parte, el Servicio de Salud de Araucanía Sur mantiene en curso un sumario administrativo desde hace varios meses, cuyos resultados aún no han sido informados. No obstante, se confirmó que el profesional fue apartado de sus funciones, aunque continúa percibiendo una parte de su remuneración. En la Araucanía, Bío Bío, la radio.
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1: Bueno, hoy preocupa a los expertos de la Universidad Austral en Puerto Montt la destrucción de la playa Peyúguin por el ingreso de vehículos 4x4 que afectan a esta zona de alto interés paleontológico. El informe lo tiene Cristian Valdebenito de Radio Bío Bío en Puerto Montt.
13: Un llamado de alerta realizó desde la sede Puerto Montt de la Universidad Austral de Chile el director de la carrera de arqueología, Ricardo Álvarez, respecto de la vulnerabilidad en que se encuentra el Santuario de la Naturaleza Bosque Fósil Punta Peyuco en la capital regional, donde es posible encontrar huellas de animales que existieron entre 45 y 50 mil años, apreciándose también unos tocones fósiles de alerces milenarios. El conflicto pasa por el constante tránsito por el lugar de camioneros.

0: ventas, sobre todo en temporada estival, lo que está deteriorando gravemente esta evidencia paleontológica, lamentó el académico.
1: Entran con sus 4x4 a la playa y pasan encima de los tocones del ERCE y pasan encima de las huellas. Y el daño en las huellas ha sido brutal.

0: Se controla el acceso solo para los usuarios tradicionales y se impide el acceso de vehículos de turistas. Y eso implica colocar, por ejemplo, en el intermareal, no sé, unos bloques de concreto armado que permitan al menos conducir por donde se puede mover un vehículo de tracción y donde no ingresar.
1: Elementos de información de la importancia del lugar se hacen urgentes también, a fin de resguardar un santuario natural donde el acceso libre y en zona urbana representa el principal riesgo. En Puerto Montt, Biobío, La Radio.
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3: Miles de personas permanecen fuera de las edificaciones en la región de La Guaira, en Venezuela, tras los dos terremotos del miércoles que han causado al menos 164 fallecidos y más de 900 heridos. A esta hora son formalizados los dos últimos integrantes de la banda que participó de una encerrona en San Bernardo y que terminó con el asesinato de un menor de 12 años. El presidente José Antonio Kast calificó de populista la petición de desplegar militares en las calles para el resguardo de la seguridad. El ministro de Seguridad, Martín Arrau, llamó a Evelyn Matei a informarse tras sus críticas a la gestión de la cartera. Y esta tarde serán formalizados los dos ciudadanos haitianos detenidos por presunto tráfico de migrantes tras el allanamiento de agencias de turismo. Exactamente 14 horas con 3 minutos.
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3: Bien, vamos a retomar las informaciones. Informaciones ahora de carácter local, y es que delincuentes menores de edad robaron un vehículo y protagonizaron una persecución policial en San Pedro de la Paz. Los sujetos fueron detenidos por carabineros. Tiene más detalles de esto a esta hora en vivo Camila Elso. Camila, ¿cómo te va? Buenas tardes.
6: Hola Hans, buenas tardes. Efectivamente se registró este operativo de personal de carabineros en la comuna de San Pedro de la Paz. Todo esto se originó en medio de este procedimiento policial por el delito de robo de un vehículo. Fue un guardia, de hecho, quien alertó a personal de carabineros tras el robo de este automóvil en el sector del Venado. Los delincuentes se robaron desde el interior de la vivienda diferentes artículos que tenía esta familia en el sector de El Venado, robando también el vehículo que estaba en esta casa del sector. Los sujetos se dan a la fuga y comienza una persecución policial que involucra a varios kilómetros. Los delincuentes se desplazaron por el puente Yacolén, por el sector de la Costanera, por el puente Bicentenario, incluso llegando hasta la Ruta de la Madera. Son aproximadamente unos 20 kilómetros que recorrieron estos delincuentes, que terminó en esta persecución incluso con el choque del automóvil. Escuchemos palabras de parte del teniente Nicolás Musalén, de la Tenencia San Pedro de la Paz, por esta persecución.
7: El día de hoy, en la madrugada, alrededor de las 5 de la mañana, personal de servicio a la población recibió un llamado telefónico por parte de un guardia de seguridad del sector Fondo del Venado, quien le señalaba que mantenía en seguimiento de un vehículo que un momento antes había sido sustraído de dicho sector. Ante esta situación, personal policial concurrió al lugar, iniciando un seguimiento a distancia controlado del móvil en coordinación con otros dispositivos policiales. Posteriormente, al llegar al sector de Patagual, comuna de Coronel, el vehículo involucrado colisionó con una barrera de contención.
6: Es en ese momento cuando carabineros detuvo a 4 de los 5 sujetos, que tienen edades 15, 16 y 17 años.
7: Gracias a la rápida acción del personal policial, se logró la detención de 4 de ellos, mientras que un 5º sujeto logró escapar del lugar.
6: ¿Qué edades tienen los detenidos?
7: Los detenidos mantienen un rango etario de entre los 15 a 17 años.
6: ¿Hay más antecedentes sobre estos sujetos? ¿Tienen prontuario policial?
7: Mantenían un amplio prontuario.

0: Policial, con respecto a los delitos de robo del lugar habitado, ¿se irá netamente a esos delitos los sujetos?
1: Ahí están entonces palabras de parte del teniente Nicolás Musalem. También se refirió la máxima autoridad de carabineros en la zona, el general jefe Renzo Micono, por el aumento de la participación de menores de edad en delitos violentos en la región del Biobío, indicando que se han aumentado las rondas policiales para poder detectar la comisión de estos delitos.
2: Estamos enfocados a eso, a detectar todo este tipo de personas que están cometiendo estos delitos. Tenemos participación de menores, como bien lo dice usted. Nosotros tenemos un plan 24 horas, que también lo estamos fomentando, porque tenemos un par de municipalidades que nos faltan, que se nos acojan a este plan. Y la idea es eso, buscar sacar de circulación a los menores, llevarlos por el bien, por el camino del bien, en el fondo, los que están cometiendo delitos, tratarlos y verlos desde la base para que estos mejoren su conducta.
1: Palabras de parte entonces del general jefe de zona Renzo Micono por la participación de menores de edad en estos delitos. Puntualmente este delito de robo que se registró en el sector de El Venado, se recuperó este automóvil, lamentablemente resultó con daños luego de que los delincuentes chocaran este automóvil contra una barrera de contención en la ruta de la madera, recuperando las especies también que fueron sustraídas a esta familia de la comuna de San Pedro de la Paz. 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
3: Bien, continuamos ahora con lo siguiente y también tiene que ver con temas policiales. En arresto domiciliario total seguirá uno de los adolescentes formalizado por el robo con homicidio de Isabel Contreras Aguilera, de 65 años, registrado hace un mes en la llamada casona de huéspedes del sector Maule de Coronel. Esto ya que los abogados querellantes y que representan a familiares de la adulta mayor asesinada apelaron ante el Tribunal de Alzada Penquista solicitando su internación provisoria. Sin embargo, la Corte de Apelaciones de Concepción mantuvo la privación de libertad en su casa para la adolescente de 16 años, quien al momento de lo sucedido no contaba con antecedentes policiales. Según los antecedentes de la formalización, el imputado corresponde al único menor que no ingresó a la casona, ya que mantuvo una labor de vigía el día del brutal asesinato. Del resto, entre los imputados, Samuel Díaz Mármol, colombiano de 20 años, y Francisco Cabrera Muñoz, chileno de 18, permanecen en prisión preventiva, mientras que los otros tres adolescentes de 14, 15 y 17 años siguen en internación provisoria. Por otra parte, el gobierno no es querellante en la causa, ya que no apeló al rechazo de la acción legal en el Tribunal de Garantía de Coronel. Y el senador Gastón Saavedra manifestó su preocupación por la falta de mobiliario en las nuevas dependencias de carabineros, tanto en la subcomisaría de Los Cerros, en Talcahuano, así como también en la última unidad entregada hace poco, más de una semana, en Yumbel. Según dijo el senador, es necesario que pronto se entreguen los recursos y se hagan las licitaciones para que carabineros pueda realizar sus labores fundamentales en seguridad, tal como ha sido la política de gobierno en esta materia.
4: Que si efectivamente están construyendo los cuarteles y no está el total del equipamiento, es como a media. Y si efectivamente hay responsabilidad y seriedad en el abordaje de un tema de tanta sensibilidad como es el combate a la delincuencia, usted tiene que tener todos los implementos para que las policías nuestras operen como corresponde.
3: El general de zona de carabineros, Renzo Micono, aseguró que se está a la espera de licitaciones, una de ellas por parte del gobierno regional respecto a la subcomisaría de Los Cerros. El resto se está trabajando, pero algunos de estos procesos se han declarado desiertos porque nadie postula.
2: Lo que sí falta efectivamente una compra, una parte de todo lo que es el proyecto, que es la compra del mobiliario y unos vehículos. Eso está en proceso, se ha licitado, eso lo tiene a cargo el gobierno regional, se ha licitado un par de veces y se ha declarado desierta por falta de oferente.
3: Desde Carabineros se espera que pronto se puedan tener todas las condiciones para funcionar de mejor manera en los recintos donde atienden público. En todo dejaron claro que, al margen de los problemas, están funcionando para entregar el servicio a la ciudadanía.
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3: Bueno, y el gobierno aún no toma una decisión respecto de qué va a ocurrir con el actual programa Arriendo a Precio Justo, el que fue iniciado por el gobierno anterior. Por el momento se está a la espera de decisiones a nivel presidencial y ministerial, sin embargo, no se descarta que el Ministerio de Vivienda desista de esta iniciativa. Tiene más detalles Óscar Valenzuela.
4: Los diferentes seremis de vivienda a lo largo de todo Chile aún no reciben lineamientos claros desde el nivel central sobre qué ocurrirá durante este gobierno con el programa creado por la administración anterior denominada Arriendo a Precio Justo. Así lo manifestó el seremi de vivienda en el Biobío, Anselmo Villagra, quien dijo que aún no hay una decisión a nivel ministerial sobre qué hacer con esta iniciativa que se creó, recordemos, cuando el exministro Carlos Montes encabezaba el MINBU.
5: No, eso no tenemos todavía alineamiento de Santiago, del Ministerio Central, digamos. En Santiago no han llegado los lineamientos claros. Ellos siguen en arriendo. Está también otro lugar en Concepción, San Pedro, Los Ángeles y Coronel. Se mantienen en arriendo todavía. Estamos esperando que Santiago nos indique hasta cuándo.
4: Consultada la exdirectora del Servio en la zona, María Luz Gajardo, lamentó que este programa esté en riesgo de terminar. Agregó que se requiere de políticas innovadoras para afrontar el plan de emergencia habitacional y aseguró que el arriendo a precio justo ayuda a las familias a ahorrar mientras se mantienen a la espera de sus proyectos definitivos.
6: A mí me parece en lo particular que el arriendo a precio justo es una gran alternativa para el objetivo final que tiene que tener un Ministerio de Vivienda y Urbanismo, que es otorgar una vivienda, un espacio digno y adecuado para que una familia viva.
4: Respecto a eventuales situaciones que podrían ocurrir, consultado el seremi Villagra sobre si quienes arriendan tendrían la primera opción de transformarse en propietarios de aquellos departamentos, dijo que podría ser una posibilidad, pero tiene que ser estudiado.
5: Es una alternativa también, hay que ver en qué condiciones están y a lo mejor sacarlos un tiempo para dejarlo como definitivo, porque el arriendo tiene otro lineamiento al definitivo, entonces a lo mejor habría que hacerle mejoras.
4: Recordemos que el lineamiento que sí existe desde el Ministerio de Vivienda, que encabeza Iván Poduje, es que Chile sea un país de propietarios y no arrendatarios, por lo que es posible que el programa de arriendo a precio justo se acabe o al menos tenga modificaciones importantes.
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3: Y con trabajos, durante los fines de semana intentarán terminar la remodelación de la Plaza Perú de Concepción. Todo indica que la obra no terminará dentro del plazo establecido y el municipio no va a autorizar nuevos cortes de calle hasta que se registren avances en otras áreas del proyecto. Nos cuenta Valesca Belmar.
8: Faltan 5 semanas para que se cumpla el plazo fijado para terminar los trabajos en la Plaza Perú de Concepción y la obra solo tiene un 75% de avance. Para acelerar el paso se realizarán faenas durante los fines de semana, así lo anunció el administrador municipal Boris Negrete. Comenzarían este fin de semana.
9: Petición que no había sido acogida por parte de la empresa y finalmente después de la reunión de hoy, digamos, ellos señalan que efectivamente van a comenzar a trabajar los fines de semana a efecto de poder acelerar el trabajo que queda y tratar de lograr terminar dentro del plazo establecido.
8: Los trabajos en el lugar llevan un año y las ventas en el barrio gastronómico de la Plaza Perú bajaron en un 30%, lo que gatilló

0: despidos, así lo informaron desde la Asociación de Locatarios. Tomás Acuña, vicepresidente del gremio, está preocupado, al igual que Fernando Delgado, presidente de la Junta de Vecinos.
1: No está claro qué pedir, porque nosotros creemos que la obra no se va a terminar. Entonces, lo que se podría pedir desde una generalidad es que la solución sea lo más rápido posible. No sé técnicamente cuál es esa, no sé si eventualmente un trato directo, para que se termine la obra por otra empresa, no sé si una nueva licitación que sea muy rápida.
2: Si no es menos cierto que nos hablan de una carta GAN, yo nunca la he tenido así en términos claros de poder saber, y creo que estamos en un momento donde ya hay que empezar a controlar día a día, porque no hay otra alternativa.
0: Los concejales Oscar Ramírez y Eric Riquelme visitaron la obra junto a los vecinos y representantes del municipio. El panorama es desfavorable.
3: Y yo creo que acá la inspección técnica del municipio claramente ha fallado, porque este contrato lo debería haber terminado anticipadamente y ver cómo se podía haber terminado la obra de otra forma.
4: Y a pesar de los anuncios que ha hecho la empresa de redoblar esfuerzos, vemos que el camino está un poco cuesta arriba para terminar en los plazos establecidos, que es dentro de un mes más aproximadamente.
0: Por ahora, la municipalidad no autorizará nuevos cortes de calle hasta que se registren avances en otras áreas del proyecto, agregó Boris Negrete.
5: Hay algunas peticiones que están hechas por la empresa en relación a el corte de una parte de la diagonal, que corresponde a una etapa ya de término de la obra, y lo que nosotros hemos señalado como municipalidad es que eso no queda autorizado, por lo tanto no hay corte en la diagonal hasta que no se genere el cumplimiento de algunos, digamos, compromisos que no están todavía terminados por parte de la empresa, y por lo tanto generamos una nueva reunión que se va a efectuar el día martes próximo.
0: Desde el municipio insistieron que no habría posibilidades de extender nuevamente el contrato con la empresa a cargo de la remodelación de la Plaza Perú.
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9: Huachipato y el grupo CAP, en colaboración con la Fundación Metrópoli, presentaron el proyecto Huachipato Territorio de Oportunidades, el cual busca mejorar la sostenibilidad y la calidad de vida en la región a través de 4 distritos enfocados en la logística portuaria, la innovación, la industrialización y la optimización urbana. Tiene más detalles Antonia Durán.
10: La propuesta consiste en instalar una estructura policéntrica para el Gran Concepción, que tenga como principales focos metropolitanos a las comunas de Talcahuano, Concepción y San Pedro de la Paz. Este plan contemplaría la transformación del Cerro La U de Talcahuano en un parque central y la optimización de las instalaciones de Huachipato. La presentación fue guiada por el urbanista español Alfonso Vegara, quien desarrolló los principales lineamientos estratégicos del proyecto, que busca contribuir a un futuro sostenible a través de medidas innovadoras para la ciudad de Talcahuano y sus alrededores. Vegara se refirió a los beneficios a largo plazo que este proyecto aportaría a la comunidad.
11: A nivel económico se va a generar mucho empleo, se va a generar riqueza, se va a generar atracción de inversión, atracción de compañías, eso es fundamental. Se va a producir una profunda renovación urbana, se va a poder recuperar gran parte del sistema ambiental que en alguna zona está deteriorado, y se va a conseguir lo que llamamos la trilogía urbana, que es economía, sociedad y medio ambiente.
10: La propuesta del Parque Central contempla carreteras que conectan sectores de la comuna, la reforestación del suelo, un sistema de humedales y atracciones culturales. A su vez, se espera que se transforme en un espacio con múltiples rutas peatonales que incluyan miradores. En cuanto al mejoramiento de las instalaciones de Huachipato, se espera la transformación de las mismas en centros de innovación, espacios

0: culturales, zonas verdes, entre otras propuestas. Jean-Paul Sauré, gerente general de Huachipato, aclaró los plazos que contempla el proyecto, el cual ocurre en medio del proceso de reinvención de la empresa, y destacó los avances que han realizado en el último semestre.
1: Hay proyectos que son muy de largo plazo y que van a tomar tiempo. Las imágenes objetivos que nos muestra Alfonso son de reconversión de lugares que pueden estar 10 años en proceso, lo que no quita que hay iniciativas inmediatas y rápidas de ejecutar. Tenemos, por ejemplo, la asociación con ASA, que es un tremendo golpe al distrito industrial para avanzar rápidamente la reindustrialización de la zona. La parte de innovación, ya lo que es el 4I, debería estar operando a plenitud de aquí a final de año.
0: Este proyecto, también denominado Plan Maestro Territorial, está orientado a fortalecer la competitividad, sostenibilidad y la calidad de vida, principalmente en la comuna de Talcahuano y el resto del Concepción Metropolitano.
2: Y el gobernador regional, Sergio Yacaman, valoró la adjudicación, ahora ya definitiva, a la empresa SACIR para que ejecute los estudios y obras de la ruta a pie de monte, la que tendrá un costo superior a los 405 millones de dólares. Según dijo la autoridad, esta adquisición muestra un avance que no se logró en el gobierno anterior y espera que los plazos, tanto de los estudios ambientales, así como también el inicio de las obras, sean acotados y se respeten.
3: Y demuestra un avance que no logramos conseguir con la ex ministra López, que mucho habló de la ruta de Piedemonte, pero poco ejecutó. Nosotros esperamos que naturalmente se cumplan todos los procesos de acuerdo a la normativa. Ellos tienen que realizar el proceso de evaluación ambiental, diseño y posterior ejecución. Idealmente sean plazos muy acotados.
2: Sergio Yacaman además hizo un llamado al gobierno a avanzar de forma paralela en terminar la ruta a Costa Mar, que quedó a medio terminar y no cumple con su objetivo completo de descongestionar la ruta 160.
3: Yo aprovecharía este espacio también para pedirle al gobierno que también se comprometa a avanzar, por ejemplo, en terminar la ruta Costa Mar, ¿eh? Que podría ser mucho más rápido que la implementación de la Piedemonte y es una alternativa más para la ruta 160.
2: Recordemos que respecto a la ruta a Piedemonte, ahora vienen los estudios para conseguir los permisos ambientales y que recién el año 2030, es decir, en 3 años y medio más, podrían verse las primeras obras siempre y cuando no haya problemas en los procesos previos.
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2: El alcalde de Lota, Jaime Vázquez, anunció la pronta adquisición de cámaras de seguridad para el cementerio municipal de esta comuna. Esto a raíz de la vandalización de sepulturas que han afectado a familiares de víctimas de homicidios durante los últimos días. Nos informa José Manuel Lagos.
8: Consultado al jefe comunal tras finalizar la sesión del consejo, señaló que el financiamiento será externo, vale decir, mediante aportes privados, y su concreción podría darse entre 2 a 3 semanas. A ello se suma una modificación presupuestaria para la adquisición de una motocicleta destinada a seguridad municipal.
9: Vamos a tener cámaras en el cementerio en muy breve plazo, de tal manera de poder no solo disuadir, sino que también tener un medio de prueba Si este tipo de situaciones se vuelven a repetir, creo que esto es inaceptable, que en el campo

0: tanto que en el cementerio estén ocurriendo este tipo de situaciones. Lamentablemente, desde que asumimos nosotros, encontramos un cementerio desordenado y, por tanto, nuestra tarea es no solo otorgar seguridad hoy día a las familias que visitan el cementerio, sino que también permitirles a ellos que las tumbas, los lugares de descanso de sus familiares también se mantengan en buenas condiciones intactos.
1: Las denuncias fueron abordadas durante la última sesión del Consejo Municipal, donde llegaron las madres de jóvenes asesinados en la zona, cuyas sepulturas han sido atacadas con elementos contundentes. Uno de los casos corresponde al de Cristian Llévenes Montesinos, de 20 años, muerto a balazos en Playa Blanca en junio de 2024. La causa se encuentra en el Tribunal en lo Penal de Concepción, a la espera del juicio oral a iniciarse la próxima semana y que se extenderá por 15 días. La madre de la víctima describió cómo encontró la tumba el pasado fin de semana.
2: Cuando llego al lugar, me doy cuenta que estaban todos los vidrios rotos, todas las flores que teníamos como pisoteadas, la lámina, que es como el cerámico de la fotografía, estaba toda picada, prácticamente así como que la habían golpeado con algo como contundente, como un martillo o algo así. De ahí, bueno, yo llamé a Fiscalía. Fiscalía me da lo que tengo que hacer, que me dirija a Carabinero. Me dirijo a Carabinero y en ese momento Carabinero me dice que ellos no pueden hacer nada porque no hay donde yo les muestre quién fue la persona que hizo el vandalismo.
1: Al respecto, si bien dijo no entender las motivaciones del ataque, cree que lo anterior es una forma de amedrentamiento en medio del proceso judicial que enfrentarán los acusados del homicidio.
2: Más que el dinero de arreglar las cosas, porque uno como mamá arregla las cosas sea como sea, el tema aquí es el dolor que causan. No le encuentro una explicación a lo que hacen, que coincide justo con lo que está pasando en el tema del juicio días antes, como para amedrentar.
1: Desde la Municipalidad de Luta añadieron que evalúan la presentación de una querella ante los graves hechos registrados en el Campo Santo.
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4: Y comenzó a funcionar la nueva planta de revisión técnica de Hualpén y la región ya busca contar con nuevos recintos de este tipo. Tiene todos los detalles, Valesca Belmar.
5: En el camino a la desembocadura está la nueva planta de revisión técnica, la primera que se ubica en la comuna de Hualpén. Tras una larga espera, el recinto ya está operativo y en condiciones de recibir alrededor de 250 vehículos al día. La planta funcionará de lunes a sábado, comentó Luis Arellano, gerente de Aplus, la concesionaria a cargo.
6: Los valores son similares a otras plantas. Nosotros estamos partiendo con una tarifa de 23.900 pesos, que es bastante competitiva en función del resto de las plantas que están en la región.
5: El agendamiento puede ser vía telefónica o online. Con esto también esperan evitar la congestión vehicular en los alrededores de la planta, señaló el alcalde de Hualpén, Miguel Rivera.
7: Y eso va a permitir, ¿no es cierto?, que las congestiones que se puedan generar aledañas a esta planta de revisión técnica al exterior estén además también controladas, que fue parte del compromiso que en algún momento determinado, cuando se estaban otorgando los permisos para que esta funcionaria, nosotros pusimos en consideración. Créame que cuando hay parada de planta en ENAP sí hay una congestión importante.
5: Hay 15 plantas de revisión técnica en la región que están ubicadas principalmente en la provincia de Concepción. El Seremi de Transportes, Henry Campos, indicó que esperan contar con nuevos recintos de este tipo.
8: Ya viene un nuevo proceso de licitación en octubre a nivel nacional de plantas de revisión técnica para seguir aumentando la oferta de servicios de estas características para los conductores y conductoras, para los propietarios de vehículos, porque en definitiva vienen a resolver la demanda que ha ido creciendo, considerando que, y de forma muy particular, después de la pandemia, ha aumentado en forma considerable el parque vehicular en nuestro país.
5: Así las cosas, a futuro la región contará con 3 nuevas plantas de revisión técnica.
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4: Avances en tecnologías e infraestructura, detención de autores en diferentes delitos y expulsión de extranjeros fue parte de la cuarta de la cuenta pública de la Policía de Investigaciones en la región del Biobío. Tiene todos los detalles Camila Elso.
10: Sí, efectivamente, Hans, durante esta jornada fue la cuenta pública de la Policía de Investigaciones. Entregaron más detalles sobre el trabajo realizado durante todo el 2025. Puntualmente se refirieron al combate contra el crimen organizado, también la incautación del equipo MT0 de la Policía de Investigaciones, la incautación de más de 163.000 sustancias ilícitas y la incautación también de armas, la incorporación de diferentes tecnologías para poder esclarecer diferentes casos y también analizar los delitos que investiga la Policía de Investigaciones. Al respecto se refirió la prefecta inspectora Claudia Chamorro. La escuchamos.
9: Hemos dado cuenta de lo que el año pasado ya teníamos comprometido, como fue, por ejemplo, las infraestructuras, la edificación de cuarteles policiales, la tecnología aplicada que hemos logrado ya tener hoy en una realidad y cómo de esta manera hemos ido fortaleciendo las capacidades científicas, tecnológicas y de investigación que tiene la Policía de Investigaciones de Chile en todo el territorio. De esta manera hemos dado cuenta, cierto, de detención, hemos dado cuenta, por ejemplo, de 4 unidades importantes de la región que han obtenido el premio a la excelencia en la investigación.
10: Palabras de parte de la prefecta inspectora también se refirieron a la situación de los homicidios, las investigaciones junto al equipo ECO de la Fiscalía para poder esclarecer diferentes casos de parte de la Brigada de Homicidios de la PDI en Concepción, también de la PDI en Los Ángeles, esclareciendo un 80% de los casos durante el 2025. También se abordaron diferentes formas nuevas, formas delictuales protagoniza, ¿no?, el crimen organizado para poder identificar también las rutas del dinero ilícito. Se refirieron, además, se entregaron nuevos detalles del SECAPRO que permitirá la futura formación de agentes policiales en Talcahuano y los nuevos cuarteles también de Lota y Coronel. La prefecta inspectora entregó más detalles sobre los avances en materia de infraestructura.
9: La verdad es que las prioridades se van materializando y pueden ser variables dependiendo de las demandas y dependiendo de las necesidades. Y hoy por hoy nuestra necesidad es concretar la construcción de los cuarteles que hemos dado cuenta, como es Lota, como es Coronel y sobre todo como es Concepción, que es un anhelo de muchos años y que ya se concreta próximamente el primer trimestre del año 2027 y lo mejor de todo, el cuartel de Lota, que iniciamos, esperamos ahora en septiembre del año 2026 con la entrega de terreno para la ejecución de la obra.
10: Y hubo reacciones de parte de los alcaldes, el de Talcahuano, Eduardo Saavedra, y también el edil de Lota, Jaime Vázquez, tras los avances proyectados en materia de infraestructura.
11: Bueno, este es un momento histórico para Talcahuano, para la región del país, para la región del Biobío, perdón, y para el país. Este es el primer centro de formación policial que va a estar en regiones y fue parte también de la cuenta pública del director general de la Policía de Investigaciones. Es un trabajo que hicimos junto a la prefecta Chamorro, junto al gobernador, don Sergio Yacaman, y que tuvo la aprobación unánime por parte del Consejo Municipal, entendiendo que la prioridad hoy día es tener mayor presencia y equipamientos de seguridad.
0: Muy contento con el anuncio que ha hecho la señora Claudia Chamorro, la jefa regional de la PDI, para tener este nuevo cuartel de la Policía de Investigaciones en nuestra comuna de Lota. Es un anhelo. Nosotros contamos allí con un terreno en muy buena ubicación y esto es absolutamente necesario. Durante años hemos insistido en la necesidad de materializar el cuartel de la PDI en nuestra comuna y esto se ha convertido en una realidad a partir del mes de septiembre con una inversión de más de 6.000 millones de pesos.
10: Las reacciones entonces de parte de los alcaldes también se refirieron a la renovación del parque automotriz y el futuro hangar de la PDI en el aeropuerto Carril Sur. Del mismo modo, fortalecieron la coordinación para poder fortalecer específicamente la persecución penal a nivel internacional con países como Perú, Argentina, Colombia y Brasil, para poder rastrear también las armas. Durante esta ceremonia, la cuenta pública también se recibió el reconocimiento, la Brigada de Homicidios, la Brigada de Robos, la VIP de Los Ángeles y la Fuerza Tarea de Arauco, el premio a la excelencia en investigación criminal por investigaciones que terminaron con detenidos e incautaciones históricas.
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4: Delincuentes menores de edad robaron un vehículo y protagonizaron una persecución policial en San Pedro de la Paz. El gobierno aún no toma una decisión respecto de qué va a ocurrir con el actual programa Arriendo a Precio Justo, el que fue iniciado por el gobierno anterior. Con trabajos durante los fines de semana intentarán terminar la remodelación de Plaza Perú. Todo indica que la obra no terminará dentro del plazo establecido. Y comenzó a funcionar la

0: Nueva planta de revisión técnica de Hualpén y la región ya busca contar con nuevos recintos de este tipo. Horas y 37 minutos, cerramos esta edición de Radiograma. Gracias por informarse con nosotros, quédese, ya viene toda la información del deporte y que tenga una muy buena tarde.
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4: Hola, ¿cómo están? Muy buenas tardes. Se están definiendo los grupos del Mundial y eso quiere decir que estamos conociendo los clasificados y aquellos que tendrán que decir adiós. Nos vemos pronto. Para la próxima será. Siga participando. Ayer Canadá perdió ante Suiza por 2-1. Bosnia y Herzegovina derrotó a Qatar 3-1. Escocia cayó ante Brasil 3-0. Marruecos goleó a Haití 4-2. México se impuso a República Checa por 3-0. Y Sudáfrica le ganó a Corea del Sur por 1-0. Y hoy vamos a estar atentos porque desde las 4 de la tarde, por el grupo E, dos partidos, Ecuador-Alemania y Curazao-Costa de Marfil. Ecuador-Alemania en Nueva Jersey, Curazao-Costa de Marfil en Filadelfia. A las 7 de la tarde, por el grupo F, Túnez enfrentará a Países Bajos en Kansas y Japón a Suecia en Dallas. A las 10 de la noche, Turquía-Estados Unidos, por el grupo D en Los Ángeles y también por el grupo D, ya a la misma hora en San Francisco, se medirán Paraguay y Australia. Equipos, selecciones que ya están clasificadas para la siguiente ronda, 16avo de final. México, Sudáfrica, Suiza, Brasil, Marruecos, Canadá, Bosnia y Herzegovina, Estados Unidos, Alemania, Francia, Noruega, Argentina y Colombia. Entre los eliminados, Haití, Turquía, Túnez, Jordania, Qatar, Panamá y República Checa. Ahora en el plano nacional, Copa Chile, fecha 1, sigue jugándose esta jornada. Recordemos lo de ayer, el empate de La Serena con Cobresal a 0, La Calera que empató a 3 con la U y el buen triunfo de Deportes Concepción 3-2 en el Estadio Cap ante Huachipato. Hoy a las 7:30 de la tarde, Colo Colo va a recibir a O'Higgins y Ñublense será local frente a la Universidad de Concepción. En el tenis, malas noticias, lamentablemente en la tercera ronda de la quali de Wimbledon, Tomás Barrios, en un partido casi interminable, 3 horas y 58 minutos de juego, perdió ante el australiano Dane Sweeney, número 126. Quedó a puertas de ingresar al cuadro principal, pero no se pudo. Ustedes dirán, ¿pero cómo tan largo el partido? ¿Qué onda? Lo que ocurre es que en Wimbledon pasa lo siguiente con la quali. Se juega, como en los demás Grand Slam, 3 partidos de la quali para ingresar al cuadro principal. Pero en Wimbledon, los 2 primeros partidos son al mejor de 3 sets.

0: de tres. Y el último, el tercero, es al mejor de cinco. Por eso que este parecía tan, tan largo, tan extenso. Buena noticia, sí, en el Team Chile de tiro con arco recurvo, que logró una medalla de bronce en el Panamericano Específico de Tlaxcala, en México. El equipo nacional venció a los locales por 5-1 en la competencia masculina por equipos. El trío integrado por Andrés Gallardo, Ángel Vega y Tomás Peña. Con este resultado, Chile clasificó a los Juegos Panamericanos de Lima 2027. Y ustedes dirán, pero ¿cómo si están hablando de Panamericanos y clasificó a los Panamericanos? Es muy simple. Estos son Panamericanos específicos, o sea, tienen que ver con una especialidad puntual. Por ejemplo, los de canotaje también son específicos de canotaje. Y de ahí se clasifica al Gran Panamericano, al que engloba todos los demás deportes. Y ese será el de Lima el próximo año. Finalmente, en el básquetbol, recuerden ustedes que tenemos animadores que son de nuestra zona. El sábado, la Unión Deportiva Española de Temuco va a recibir a Omega a las 7 de la tarde, y el lunes, en el gimnasio Otto del Club Deportivo Alemán, el equipo local frente a Huachipato, también a las 7 de la tarde. Mucha actividad. Siempre queremos que nuestros deportistas, los de acá, de nuestra zona, los talentos locales, sean protagonistas, y muchísimas veces lo son. Estamos orgullosos de eso. Seguimos atentos en Bio Bio Deportes.
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0: Vivo Vivo, Patricio por acá, en Ejército, casi al llegar a Colo Colo. Un motociclista cayó, no está nada grave, está de pie, pero es un llamado a los señores conductores de las precauciones. A pesar de que no está lloviendo, todavía hay muchas pozas con agua y tener precaución en la conducción. Afortunadamente al niño o al chico no le pasó nada. Así que ahí los mismos transeúntes lo ayudaron a ponerse de pie. Un abrazo y precaución a todos. Buen día.
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13: Hay nueva presidenta del Tribunal Constitucional. Conocemos los detalles con Marcela Rojas.
14: Se acaba de elegir a su próxima presidenta. Hablamos de la ministra María Pía Silva Gallinato, quien va a suceder a la actual presidenta del Tribunal Constitucional, la ministra Daniela Marcy Muñoz, quien va a dejar su cargo durante las próximas semanas. La ministra María Pía Silva va a asumir el 10 de julio de 2026 la presidencia del Tribunal Constitucional, siendo la primera presidenta del tribunal elegida también en el mandato de José Antonio Kast. Esto va a ser hasta el 10 de julio de 2028 y después va a suceder la ministra Catalina Lagos.

0: Chorne. Esa es la noticia que llega desde el Tribunal Constitucional. Hay nueva presidenta del TC y es la ministra María Pía Silva Gallinato.
1: El alcalde de San Bernardo, Christopher White, se refirió a las declaraciones del presidente

0: Sostuvo que tras el asesinato de este niño de 12 años en su comuna no es momento para mezquindades, sino para construir acuerdos transversales en materia de seguridad. En esa línea aseguró que las Fuerzas Armadas podrían cumplir un rol de apoyo junto a carabineros y los equipos de seguridad municipal, siempre bajo un marco regulatorio claro mediante el reglamento sobre el uso de la fuerza. Respecto a esta reunión puntualmente con Alvarado, explicó que él planteó la necesidad de reforzar la presencia policial en sectores estratégicos de San Bernardo y también revisar las dotaciones efectivas de carabineros, asegurando que el gobierno comprometió medidas para mejorar ese escenario. Desde el Palacio de la Moneda, Bio Bio, la radio.
1: Chile se autodeclaró país libre de influenza aviar altamente patógena en aves de corral. Sin embargo, en la Araucanía continúa la alerta por contagios en aves silvestres. Tenemos detalles con Bárbara Giusti desde Radio Bio Bio en Temuco.
2: La información fue confirmada por el subsecretario de Agricultura, Francesco Venecian, quien visitó la Araucanía y confirmó que Chile se encuentra libre de gripe aviar en plantenes comerciales, en aves de corral. Existían tres casos activos, hablamos de la región metropolitana, la región del Maule y el último en la Araucanía. Este corresponde a un caso de la avícola Huichagüe, ubicada en Cunco, donde tuvieron que ser sacrificadas más de 120.000 aves. Se mantiene esta empresa en el proceso de cierre de la cuarentena, pero faltan algunos antecedentes de ambiente que deben ser corroborados para que vuelva a funcionar. De todas maneras, con el cierre de este caso, se comienza a trabajar en retomar las exportaciones de productos vinculados a las aves, la carne de ave, como también los huevos que habían sido retenidos por esta emergencia nacional. En el caso de la Araucanía, si bien se acaba los casos en planteles comerciales, continúa la vigilancia en aves silvestres. Hace dos semanas solamente se detectó el último caso de cisne de cuello negro afectado con influenza aviar. Recordemos que hasta la fecha más de 400 de estas especies han tenido que ser sacrificadas producto de este contagio. En la Araucanía, Bio Bio, la radio.
1: Hasta aquí el informador, son las 3 de la tarde con 5 minutos.
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0: Abel Pintos nos invita a partir esta tarde agradeciendo, reflexionando en esta jornada de jueves 25 de junio, un día muy noticioso como muchos otros, pero hoy día muy atentos a lo que pase en Venezuela, muy atentos también a los efectos que ha tenido este doble terremoto, inusual terremoto en esta zona y por supuesto lo que sigue ocurriendo aquí en nuestro país. Muchas veces hay información, noticias que nos impactan, que nos acongojan, nos dan un poquito de penita, pero vamos a esta tarde acompañarte. Hay cosas buenas que pasan también, vamos a estar informándote, entregando claridad y por supuesto buena música para acompañar tu trabajo, tu quehacer durante lo que queda de este jueves 25 de junio. Saludamos a los Guillermo que hoy día están de onomástico, están de santo, claro, santoral, San Guillermo. Por supuesto también a quienes hoy están celebrando cumpleaños o alguna fecha importante, algún aniversario. Un tremendo abrazo para ustedes. Recordar desde ya nuestro WhatsApp para poder comunicarnos, recibir sus mensajes, también sus imágenes, videos, audios, por supuesto, para contarnos en qué están, cómo va la ciudad, con qué se encuentran, algo que poder aportar y solucionar sin duda. El más 569-9200-7878. Vamos inmediatamente con información. Tenemos contacto junto a Carlos Morales.
1: Durante esta jornada juró María Alejandra Ceroni Valenzuela como ministra titular de la Corte de Apelaciones de Concepción. Esto como nueva ministra titular precisamente de esta corte. La ceremonia se realizó en el salón del Pleno del Tribunal de Alzada y estuvo encabezada por el presidente de la Corte de Concepción, Pablo Zavala. María Alejandra, recordemos, es egresada de la Universidad Arturo Prat y doctora en Derecho de la Universidad de Castilla-La Mancha en España. Además, es magíster en Derecho del Trabajo y Previsión Social por la Universidad de Concepción y máster en Derecho de Género de la Universidad de Jaén. La magistrada inició su carrera en noviembre de 2005 y es con ello, cierto, que se da durante esta jornada su juramento como ministra titular de la Corte de Apelaciones de Concepción. Bío Bío, la radio.

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A esta hora tenemos una temperatura más bien fresca en Concepción, 11.8 grados, estamos en la máxima, que hasta el momento ha estado en 11.9 a las 12 del día con 37 minutos. ¿Qué pasa en la provincia de Arauco? 11 grados a esta hora. En Los Ángeles, capital de la provincia de Biobío, hay 13 grados de temperatura y fue precisamente ahí donde hoy día se vivió la temperatura más fría de la región, 0,5 grados bajo cero a las 8 de la mañana con 16 minutos. ¿Qué pasó en la provincia de Arauco? Fue 4,4 la mínima casi a las 1 de la madrugada y a las 7,58 minutos aquí en Concepción. La mínima llegó a 9,8. Sí, hemos tenido poquita oscilación térmica. Vamos a contarte que se espera lluvia para el final del día. Se ve un poquito despejado, nubosidad parcial, pero hay algunos sectores que están ya con más nubosidad y un poquito oscura incluso. Se esperan, según la dirección

Meteorológica de Chile, chubascos aislados, incluso con viento que podría llegar hasta los 40 kilómetros por hora. Vamos a ir viendo en un ratito más la actualización de esa información. Son las 3 de la tarde con 23 minutos.

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Claro, en pleno proceso y momento y etapa de vacaciones de invierno. Hay una cantidad importante de establecimientos educacionales que está en su receso habitual de mitad de año, de invierno. Algunos establecimientos lo hacen durante estas semanas, otros lo van a realizar a partir del 8 o 10 de julio por dos semanitas. Entonces hay varias actividades durante estos días. Una de estas es la que te acabamos de mencionar. Vamos a ir conociendo y viendo algunos panoramas que realizar, actividades interesantes en esos ratitos que podemos darnos con los niños. 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Prepárate para jugar tu propio partido. 3 de la tarde con 29 minutos. 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

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Así es, vacaciones, actividades, panoramas, uno de ellos comer rico. 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En cuanto a panoramas, hay uno gratuito que queremos compartir. Esto es en San Pedro de la Paz para mañana. Viernes 26 de junio. Estará en un taller gratuito y luego un

Concierto en vivo, Los Sobrinos de la Villa. Esto será la Corporación Cultural San Pedro de la Paz, que está ubicada en Los Fresnos 1640, directamente ahí, Los Sobrinos de la Villa. Esto es bien entretenido, es cueca, es una conversación también musical para rescatar la tradición popular chilena con una mirada que es ya más bien actual. También tenemos en la Onda Vacaciones un taller de construcción de títeres con la técnica Marot Varilla. Esto es parte de lo que está impartiendo Lientur Rojas en este taller de vacaciones de invierno en el Teatro Bio Bio. Será este sábado 27 de junio entre las 11 de la mañana y las 13 horas para niños y niñas de entre 10 y 13 años. Será en el café que tiene ahí el Teatro Bio Bio. La idea es que puedan aprender en construcción y manipulación de títeres. Esto está pensado en adquirir la técnica tradicional de creación escénica mientras van desarrollando habilidades creativas, expresivas y de trabajo en equipo. Puedes inscribirte directamente en teatrobiobio.cl, ahí taller de construcción de títeres está la invitación. Por otra parte, en el Teatro de la Universidad de Concepción estará Niña Alien, Un Abrazo a las Estrellas, y tenemos entradas. Claro que sí, tenemos entraditas, vamos a regalar 10 dobles para que puedan llevar a los niños. Es un panorama que está pensado en niños y niñas de más de 5 años. Esto está pensado como en el futuro, ¿no? Y ahí se trata de los primeros niños nacidos en el espacio que comienzan a crecer. No les voy a contar más, pero sí contarles que está a cargo de la compañía de teatro Tamagotchi. Es el primer montaje de ellos. Ellos ya tienen una Niña Alien 2 que han presentado en Santiago a propósito de temáticas que aborda la confianza, la escucha, los secretos a través de la creatividad. Entonces, tenemos 10 entradas dobles para que puedan disfrutar en estas vacaciones. Esto va a ser el sábado 27 de junio a las 6 de la tarde. Para ganarte estas entradas dobles, debes ser el primero o primera en escribir a nuestro WhatsApp, el más 569-9207878. ¿Qué debes escribir? Tu nombre, tu RUT y tu comuna. Vamos a entregar y regalar 10 entradas dobles desde ahora ya. Empieza a escribirnos.

3 de la tarde con 47 minutos. Siempre estamos muy atentos a cómo la ciudad va viviendo, va desarrollándose, los tacos, la congestión, los autos en pana, camiones en pana, accidentes que no queremos que ocurran, pero también de los proyectos, la construcción, los cortes, el impacto que esto tiene en la gente cuando toca movilizarse, sobre todo en esas horas de mayor tránsito. Uno de estos trabajos que ha estado muy, muy demorado y generado tremendos problemas para todo el comercio gastronómico y comercio variado que existe ahí es la Plaza Perú de Concepción. Siempre el equipo ha estado muy atento a los avances, a lo que ha ido ocurriendo, y hay nuevas informaciones que Valesca Belmar ha ido informando durante esta jornada, el día de ayer también, porque ahora van a existir trabajos durante los fines de semana. ¿Cuál es la idea? Terminar la remodelación de la Plaza Perú de Concepción, porque, y como se preveía por varios, todo indica que esta obra no va a terminar dentro del plazo establecido. Recordemos que el plazo inicial era el mes de febrero. El municipio no autorizará nuevos cortes de calle hasta que existan avances en otras áreas del proyecto. Faltan 5 semanas para que se cumpla el plazo fijado para definitivamente terminar con estos trabajos en la Plaza Perú, y la obra tiene un 75% de avance, pero para acelerar el paso y finalmente darle punto de cierre a esto, se van a realizar faenas durante los fines de semana. Esto fue informado por el administrador municipal Boris Negrete. Bueno, los trabajos en el lugar llevan un año, las ventas en el barrio gastronómico de la Plaza Perú han bajado un 30% y hay un vicepresidente de la Asociación de Locatarios, Tomás Acuña, quien ha señalado que esto ha incluso significado despidos de trabajadores y que lo único que quieren es que esta situación finalmente se cierre, se termine. Se espera también, una vez finalizado esto, pueda existir mayor dotación policial, mayor seguridad en este punto turístico y gastronómico, que sería maravilloso pudiera volver a tener ese movimiento previo. Es una obra muy importante, conecta a la Universidad de Concepción con el centro de la ciudad. Podría ser un desarrollo muy, muy bonito, muy productivo también en lo turístico. Así que ojalá esto finalmente resulte, sirva esta presión. Y bueno, la MUNI ha dicho, no hay ni una posibilidad de extender nuevamente el contrato. Vamos a ver ahí los tiras y aflojas, los gallitos, ¿no?, que se dan en torno de este objetivo final, que es el término de la nueva Plaza Perú en Concepción. Son las 3 de la tarde con 50 minutos.

7 minutos para las 4 de la tarde. Recuerda nuestro concurso. 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
13: Se admitió el recurso de nulidad por el caso de Gustavo Gatica. Tenemos más detalles con Marcela Rojas.
14: Admitido este recurso de nulidad que presentó la defensa de Gustavo Gatica, del actual diputado Gustavo Gatica, para la nulidad del juicio en contra del exteniente coronel Claudio Crespo por las lesiones graves, gravísimas que causó en el estallido social al ahora parlamentario. De esta forma, ya la próxima semana se van a fijar la fecha para los alegatos para que el Tribunal de Alzada Capitalino pueda escuchar a las partes y decidir si es que se declara nulo el juicio oral en contra de Claudio Crespo, que finalmente fue absuelto por el cuarto Tribunal Oral en lo Penal de Santiago, o si finalmente se ratifica la sentencia absolutoria de esta magistratura.
13: El viceministro de Economía y Minería, Daniel Mas, realizó la segunda sesión de la Mesa Interministerial por el Empleo en la Moneda. Desde ahí nos informa Francisca Cárez.
15: Tras encabezar una nueva sesión de la Mesa Interministerial por el Empleo acá en el Palacio de la Moneda, el viceministro de Economía y Minería, Daniel Mas, aseguró que el gobierno ya trabaja en la implementación de los 50.000 nuevos puestos laborales comprometidos y anunció que 5 gobiernos regionales ya se han sumado a esta iniciativa. El secretario de Estado explicó que la mesa está coordinando medidas junto a distintos ministerios, entre ellas programas de empleo a través de CONAF, la Subdere, Cercotec

también el Ministerio de la Mujer, además de reuniones con delegados regionales, alcaldes y gremios para ampliar esta estrategia. Consultado por las críticas a la propuesta de contratación por horas, el biministro defendió la necesidad de modernizar la legislación laboral y afirmó que la normativa

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1: Y en Venezuela, la líder opositora y el Premio Nobel de la Paz, María Corina Machado, llamó este jueves a los ciudadanos a organizarse a través de las redes sociales para apoyar a las víctimas de los terremotos que han sacudido a este país y puso a disposición las plataformas de su partido para ayudar a localizar a personas desaparecidas y canalizar solicitudes de asistencia. En un mensaje difundido en sus redes sociales, Machado pidió a los venezolanos dentro y fuera del país activarse de manera muy organizada y eficiente para responder a la emergencia causada por los sismos que han dejado al menos 188 fallecidos y 1.520 heridos. Venezuela nos necesita a todos, afirmó la dirigente opositora, quien sostuvo que el país ha sido golpeado en el alma y que muchos venezolanos tienen familiares y allegados fallecidos o desaparecidos. Machado destacó las muestras de generosidad infinitas de la diáspora venezolana y aseguró que incluso quienes permanecen en el país y atraviesan dificultades quieren colaborar con los afectados. La opositora pidió coordinar esfuerzos para aportar insumos, distribuirlos de manera segura y eficiente y acompañar y consolar a las víctimas, así como ayudar a reportar y conectar a personas desaparecidas o incomunicadas. 4:04 p.m. Gracias por informarse en la radio.
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Muy bien, tenemos ganadores ya para las entradas de esta actividad, este evento familiar. Niña Alien, un abrazo a las estrellas, que se realizará en el Teatro de la Universidad de Concepción este sábado 27 de junio a las 6 de la tarde. Para quienes participaron y se quedan sin entradas, bueno, está todo a través de Ticketmaster. Ahí pueden encontrar entraditas. Para quienes participaron y ganaron, estos son: Pamela Avendaño de Tomé, Jimena Pereira de Hualpén, Flor Leal, Mario Oñate Quirós de Hualpén, María Antonia Báez de Chiguayante, Rocío Valenzuela de Concepción, Eugenia Ramírez de Penco, Jules Mora de Chiguayante, Daniela Westwood de Hualpén y Roberto Poza de Concepción. Pueden venir a retirar sus entradas aquí a O'Higgins 680 en el tercer piso. Ahí está, con su carnet y su nombre, ni un problema, reciben sus entraditas. Muchas gracias a quienes participaron.

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Se nos quedan algunos panoramas para este fin de semana en carpeta. Tenemos para este sábado 27, Pedro y el Lobo, es ballet de la Corporación Cultural Municipal de Los Ángeles. Preciosa presentación a las 5 de la tarde en la sala principal. Es con ticket, están los valores entre los 8.000 y los 15.000 pesos. Es el cuento musical a través de la presentación del ballet de la Corporación Cultural y Municipal de Los Ángeles. Es el cuento musical de Sergei Prokofiev, así se llama, Prokofiev, cobra vida en esta vibrante producción que está diseñada para toda la familia, así que es un panorama de vacaciones. Si no sabes qué hacer, el sábado a las 5 en Teatro Bio Bio, su sala principal, es esta presentación de la Corporación Cultural Municipal de Los Ángeles con danza y ballet. También hay danza presentándose los fines de semana hasta el 4 de julio en la sala de cámara del Teatro Bio Bio. Es del colectivo Incorporia. Se presentan ellos en la sala de cámara. Entrada general 7.000, estudiantes tercera edad 5.000. Es un grito que nace desde el sur, una danza que se despliega como mapa vivo de lo que duele, late y resiste. Es parte de las actividades para este fin de semana. Ahí en Teatro Bio Bio puedes tener más información. Son las 4 de la tarde con 22 minutos.

cuenta una auditora a esta hora que el camino que conecta la ruta Cabrero con Hualqui, es el camino Paso El León Vaquería, está en estos problemas con, en estos momentos con problemas debido a un camión que en sí lleva ya maquinaria pesada y tuvo ahí algún desperfecto, ha dejado cortado este camino. Porque, claro, el peso significó que esta máquina quedara enterrada. Incluso menciona este auditor que ha roto la capa de estabilizado. Así que solo se puede pasar 4x4 bordeando el cerro, esta ruta que conecta la ruta Cabrero con Hualqui, el camino Paso del León Vaquería, que claro, debe ser usado muchas veces para el trabajo forestal. A tener precaución entonces si es que se usa ese camino, si lo utilizas, a tener atención. 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

0: Eso, muy bien. Bravo, bravo. Con nosotros en estudio, Fabiola González, la chinganera, folclorista, cantante, quien ha desarrollado ya varios años en la capital, pero nace en Concepción y vuelve para este fin de semana a tener una presentación aquí. ¿Cómo estás, Fabiola? Bienvenida.
1: Feliz, feliz de volver al hogar.
0: Hoy ya vas a cumplir 18 años en esta carrera musical, siempre en torno al folclore, a la creación y también al rescate de tradiciones musicales.
1: Claro. Bueno, contamos como profesionalmente desde el primer disco. En realidad yo creo que los músicos no tenemos tiempo porque somos músicos siempre, pero profesionalmente pensando yo lancé mi primer disco el año 2008 en Santiago, la Sala Máster. De ahí para adelante ya se viene un camino un poco más serio a la música y ya son 18 años.
0: Oye, ¿qué ha pasado en todo este tiempo, 18 años?
1: Imagínate, qué larga, de largo aliento, muchas cosas. Muchos viajes, conocer muchas partes, muchas personas, en un montón de medios. He sido jurado en muchas cosas, he hecho discos, he publicado libros, me he ganado algunos premios.
0: El Pulsar 2023.
1: Claro, el Pulsar, me gané un premio acá también en la región como difusora de la cultura tradicional que me dio la agrupación de folcloristas de la región del Biobío.
0: Porque tiene que ver un poco con tu historia, ¿no? Tú naciste en Concepción, pero tu infancia, tu crecimiento fue siempre en el ámbito rural. Estuviste ahí girando, moviéndote en distintas comunas de nuestra zona, lo que era la región del Biobío, y Ñuble también, Yumbel, estuviste en Cabrero, en distintas partes, una familia también que te inculca esto de la música, pero hay un momento en que uno tiene que tomar una decisión. ¿Me dedico a esto? ¿No me dedico? Mirándolo en retrospectiva, ¿fue algo que te costó? ¿La chuntaste? ¿Crees que no lo dudaste? ¿Cómo fue ese momento de definirte?
1: Yo nunca tuve ese momento como de pensar, de tomar decisiones, sino que yo de niña siempre fui músico, toqué guitarra de los 8 años... cuando llegué al campo me interesaban cosas que no le interesaban a los niños de mi edad. Siempre estaba metida con gente que andaba cantando en los conjuntos folclóricos. Como que mi lenguaje y mi mirada del mundo siempre fue diferente. Y desde muy chica, incluso mi mamá se acordaba el otro día que en kinder yo hablaba de que era importante aprender a bailar cueca y que la profesora, la tía del jardín, me ponía en medio de los que no pescaban mucho la parte cuando llegaba a septiembre. Como que yo creo que nací con una cosita así especial que está vinculada al aprendizaje de la cultura tradicional y a la continuidad a través de la enseñanza. Siempre ha sido mi lugar. Obviamente yo tengo una formación amplia, estudié teatro, hice danza, estudié música de tradición escrita, tengo 2 carreras universitarias relacionadas a la música, trabajo como letrista para otros artistas también, e incluso he hecho clases a gente de música urbana, desde la poesía. Es como bastante amplio mi quehacer, pero siempre mi foco central ha sido el folclore desde siempre. Ahora, sí, hay circunstancias que uno lo va marcando. Cuando yo vivía en Concepción y empecé mi carrera a principios del 2000, hacía clase como una profesora, tenía una orquesta, dirigía una orquesta, y hacía clase en varias partes, y cuando podía salía a cantar donde la señora Tita, donde, no sé, el Stromboli, los lugares de ese momento.
0: Los espacios que había.
1: Lo que había y que además fue importante porque creó todo un movimiento en torno a la cueca que después fue creciendo, ¿no? Pero en ese tiempo era así. Pero yo tenía como una vida compartida entre este escenario pequeño, estos espacios que yo me estaba abriendo, y la pedagogía. Pero cuando vino el terremoto, cuando vino el tsunami, yo migré a Santiago. Y en ese momento me marcó como me vi sin nada. Yo perdí mi casa, yo vivía en Penco, perdí todo. Y el actor Alfredo Castro me invitó a trabajar con él en su escuela, haciendo clases de folclore a los actores para distintas teleseries de época y algunas obras de teatro. Fue como que la vida me llevó a eso y yo tenía que sostener mi familia, más encima me había separado recién,
0: o sea, fue
1: tenía 2 hijos, estaba embarazada, quiebre. O sea, era como la vida, ¿viste? Y ahí fue como, bueno, ya estoy acá y voy a empezar de cero, y empecé de cero con nada.

0: nada. Llegué a Santiago sin nada, así, una mano delante y otra atrás, como se dice.
1: Con la guitarra
0: con
1: adelante.
0: Con la pura guitarra, y que si ni tenía, porque el mar se había llevado todo, así que no tenía nada. Realmente. Oye, Fabiola, pero ahí se encaminó, ¿viste? Se me encaminó a aprender a vivir del escenario y aprender a trabajar como
1: sin
0: artista.
1: Duda, sin duda. Y, bueno, has sacado varios álbumes, has hecho muchas colaboraciones. ¿Qué se viene?
0: Uy, sí, he hecho hartas cosas. Bueno, ahora estoy haciendo la preproducción de mi cuarto disco. Es un disco bien especial porque hasta ahora yo he publicado discos de canciones y que tienen algunas cuecas, tonadas, canto a lo poeta y canciones de raíz folclórica. Y también he colaborado con otros artistas, pero nunca he hecho un disco solo de cuecas. Y este año me decidí que voy a hacer un disco de cueca. Te por felicito. Primera vez en la historia.
1: Vamos a estar muy atentos. Por lo pronto, invitar a la gente que te escucha, te sigue, contarles que estás acá en Concepción. Es parte de una gira nacional que inicias. Y vas a estar mañana en el Auditorio de Balmaceda Arte Joven. ¿A qué hora? ¿Y cómo entrar? Sí. ¿Hay que llegar? ¿Hay que comprar las entradas previamente?
0: Ya, sí. Mañana voy a estar a las 7 de la tarde, ya. Mañana viernes 26. Voy a estar dando un concierto en el Auditorio de Balmaceda Arte Joven. Las entradas se compran por un portal que es el portal Ticket. Está en mis redes sociales. Pueden buscar La Chinganera y van a encontrar el link.
1: Perfecto.
0: Está Facebook, Instagram. Sí. Está lleno de ese del link. Está en todas partes. O lo ponen en Google por último. Claro. Concierto Concepción, La Chinganera y Balmaceda. Les va a salir el link donde se compra la entrada. Y vamos a hacer ahí un resumen de los 18 años de carrera. Voy a tocar con dos músicos más, entre ellos uno, mi hijo, que es mi pianista.
1: No te puedo creer, qué felicidad.
0: El mismo cuando venía a la radio o al canal y que era chiquitito, sí. Me esperaba. Bueno, ahora toca conmigo. Y estoy muy contenta de estar acá. Amo Concepción, mi tierra, y ojalá que vaya harta gente, mis Super. Amigos de siempre.
1: Qué gusto tenerte aquí. Muchas gracias por darte el tiempo en esta vorágine que es volver a Conce, me imagino. La Chinganera en los estudios de la radio. Que te vaya muy bien.
0: Muchas gracias.

¡Ay, qué buen momento! ¡Qué buen bloque ahí junto a este folclore! Que a veces no estamos tan acostumbrados. Lo escuchamos como en septiembre. Pues, no, sí, siempre tiene que estar una dosis durante el año. 10 minutos nos separan de las 5 de la tarde. 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Ya lo sabes. 4 de la tarde con 51. 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

11 grados de temperatura a esta hora en Concepción, cielos totalmente nublados, tenemos un 84% de humedad. ¿Hay pronóstico de lluvia? Sí, hay pronóstico de lluvia para las 21 horas. A ver, sí, ya está totalmente nublado y cubierto el cielo en Concepción. Se espera que a eso de las 20 horas tengamos precipitaciones, pero más bien débiles, ¿ah? Eso sí, vamos a tener también lluvia mañana, también un poquito. Las últimas gotitas se van a dejar caer en la mañana del día viernes. 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
1: En Villarrica se desarrolla otra de las actividades insertas en la agenda del presidente José Antonio Kast, quien desde ayer está en la Araucanía, nos informa Carlos Martínez.
2: Efectivamente, aquí en la ciudad de Villarrica, el presidente de la República, José Antonio Kast, encabeza una ceremonia en la que se van a entregar 100 títulos de dominio a comunidades mapuches de Padre Las Casas y Temuco, pero además, en compañía de la ministra de Bienes Nacionales, Catalina Parot, se va a confirmar el ingreso ante el Congreso de un proyecto de ley que va a modificar un decreto del año 1979 referido a los trámites para regularizar terrenos. La idea es que se incorpore un capítulo que haga referencia a terrenos que han sido afectados por catástrofes a objeto de que sus propietarios puedan, con mayor facilidad y menos trámite, regularizarlos. Actividad que forma parte de la agenda que el presidente Kast ha desplegado en la Araucanía. Luego de Villarrica, está previsto que se traslade hasta Pucón, donde va a oír diversos planteamientos en el ámbito del turismo para posteriormente

0: A montañosa de difícil acceso, Carlos Morales de Radio Bio Bio en Concepción nos entrega más detalles.
1: Claro, porque esta emergencia fue alertada por parte de otros miembros. Eran 6 senderistas que se encontraban en camino hacia la Laguna de la Plata, en la comuna de San Fabián, cuando uno de ellos sufre una lesión y fueron sus propios compañeros de aventura quienes alertaron a personal de carabineros. Es por ello que los efectivos policiales activaron la patrulla de rescate de la unidad fronteriza, coordinado además con el apoyo de personal de bomberos para efectuar la evacuación para esta persona en una zona además de difícil acceso. Según comentó el subcomisario de San Fabián, el capitán Pablo Herrera, esto se realizó de una manera rápida, una coordinación también bastante rápida entre los equipos que permitió precisamente un despliegue de las unidades y también brindar la asistencia al excursionista y efectuar también la evacuación de forma segura. La mujer que fue rescatada fue llevada hasta una zona segura posteriormente, trasladada también a la posta para su atención médica. 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
0: La presidenta encargada de Venezuela, Delcy Rodríguez, agradeció este jueves la solidaridad del jefe de gobierno español, Pedro Sánchez, quien expresó su disposición a brindar apoyo inmediato en las labores de búsqueda, rescate y atención a los afectados tras los terremotos en este país sudamericano. He sostenido una conversación telefónica con el presidente Pedro Sánchez, quien me ha transmitido la solidaridad y el acompañamiento del pueblo y gobierno español ante la difícil situación que atraviesa Venezuela, indicó Rodríguez en su cuenta de Telegram. Añadió que la coordinación con España se realizará de manera conjunta con equipos del Estado Mayor de Venezuela y las autoridades correspondientes. En la conversación telefónica con la presidenta encargada de Venezuela, Sánchez, le garantizó la ayuda necesaria de España tras los efectos de los 2 terremotos sufridos el miércoles. Desde Europa, además de España, Italia y la República Checa, enviarán ayuda a través del Mecanismo Europeo de Protección Civil, anunció este jueves la comisaria europea de gestión de crisis, Hadia Lviv. Gracias por informarse. En la radio son las 5 de la tarde con 6 minutos.
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1: 5 de la tarde con 17 minutos, veamos cómo están los partidos, cómo van los partidos que están disputándose en el contexto del Mundial. A esta hora Ecuador y Alemania, tal vez en el partido a ver qué más concita atención, a esta hora van empatados a 1 en el minuto 57 de partido. También a esta hora juegan Curazao, Costa de Marfil, va ganando Costa de Marfil por un tanto. Veamos qué ha significado esto. Costa de Marfil está venciendo por la mínima cuenta a Curazao en un partido donde los africanos han sido superiores gran parte de la disputa. Con este resultado, ellos aseguran el segundo lugar y los caribeños quedarían eliminados del Mundial. En cuanto a Ecuador y lo que pasa con Alemania y este empate, está muy activo este partido. Con este resultado, si se mantiene igual, los sudamericanos están quedando eliminados y los alemanes clasificando como los primeros. Recordemos que Ecuador está bajo el mando de Sebastián Becachese, que si también depende, ¿no? Si gana, se mantiene en el liderando, ¿no?, a este equipo, pero están pidiendo la renuncia ya de él. Vamos a ver qué pasa. Bien, en tanto a lo que sigue durante esta jornada, veamos qué ocurrirá a las 7 de la tarde. Túnez y Países Bajos se enfrentan, lo mismo Japón y Suecia, y a las 22 horas Paraguay y Australia. También lo hacen en el mismo momento Turquía y Estados Unidos. Va a estar interesante, la noche para estos partidos que ya se van definiendo. Los dos primeros, qué pasan y cuál va a ser y cuáles van a ser los mejores terceros que pasan a esta etapa de los 16avos. Vamos a seguir al tanto, vamos a seguir en la cobertura. Si quieres más detalles y todo lo que va pasando más allá de los partidos, puedes revisar el especial del Mundial, Copa Mundial 2026, en biobiochile.cl.

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2: 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Puerto Marina te invita a disfrutar de su amplia variedad de pubs y restaurantes de martes a sábado. 5 de la tarde con 20 minutos, tenemos 10.8 grados, va bajando constantemente la temperatura durante esta jornada. Se esperan precipitaciones a eso de las 20 horas. 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

Un día como hoy nacía George Michael, 63 años estaría cumpliendo este tremendo cantante, compositor, productor británico, rompió esquemas, fue máximo George Michael. En algún momento también casi algunos pensaron que podía ser el continuador en Queen de Freddie Mercury luego de su partida, bueno. Tremendo, tremendo artista que falleció el 25 de diciembre del año 2016. George Michael partió como miembro del dúo Wham, bien especial, ¿no? Con mucho color, era un dúo de varones, de hombres, ahí con aritos, con baile, era bien rupturista para el momento. Esto estamos hablando del año 81. Luego se separan y comienza George Michael su carrera en solitario. Parte con el álbum Fate y se convirtió inmediatamente en tremendo éxito comercial. Ese álbum vendió millones de copias, se hizo conocido en todo el mundo y generó precisamente temas como Fate, Father Figure y también One More Try. George Michael se estableció como tremendo artista en solitario, un estilo musical más maduro, más personal en ese momento y, bueno, una de las figuras más importantes del pop internacional. ¿Por qué falleció? Bueno, según la autopsia, falleció por causas naturales. Él tenía un problema al corazón y también hígado graso. Bueno, en el sueño se quedó ahí. En el paso al otro plano, ¿no? Lo recordamos hoy día en su cumpleaños, 63 años, sí. Debiera haber cumplido George Michael en esta jornada de 25 de junio. Lo escuchamos en la radio.

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Bien, tenemos novedades. Hay goles, nuevos goles. Ecuador va con 2 tantos. Sobre Alemania, 2-1 están con Alemania. Hace poquito metió un gol luego de haberse perdido, casi luego de haberse perdido un tanto. Finalmente anota Ecuador su segundo gol. Y en Costa de Marfil también va Costa de Marfil ganando por 2 goles. Vamos a ver qué va pasando en estos partidos al momento de que finalicen. Queda poquito para que terminen, ¿eh? Van en el minuto 80. 5:40 p.m. Si tienes FONASA y necesitas operarte, Clínica Las Amapolas en Chillán tiene cirugías a precios rebajados, más barato que en Concepción. 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

mirando aquí qué pasa con este nuevo resultado de Ecuador. Está con altas probabilidades de clasificar como mejor tercero. Yo me acuerdo con Chile que sacábamos la calculadora. Había que mirar los partidos de los otros. Oh, qué terrible. Bueno, no estamos en el Mundial, pues es peor todavía. Pero no importa, la fiesta se vive y está esa sensación de que los latinos un poquito más cercanos. Así que bien por Ecuador. Y de hecho está haciendo historia venciendo a Alemania. De hecho, nunca, dice aquí la estadística mundialera, nunca un equipo sudamericano ha ganado al equipo, a la selección alemana en la primera fase de un Mundial. En la primera fase de un Mundial. También hubo otro récord hoy, otra novedad, otro dato. Tiene que ver con los jugadores con más partidos jugados en los mundiales. Lionel Messi está ahí, Lothar Matthäus, Miroslav Klose, Cristiano Ronaldo, Paolo Maldini y se suma Manuel Neuer con 22 más partidos jugados en los mundiales. Claro, porque los jugadores ahora están con varios mundiales en el cuerpo. Cristiano Ronaldo con 41 años, ayer Messi cumplió 39. Claro, hoy día hay tecnología, hay alimentación, entrenamiento que permite a los deportistas entregar mucho más. Y claro, Messi jugando partidos completitos. 5 de la tarde con 47 minutos. 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

0: Existe Ecuador a esta hora en el Mundial y miramos la situación de Venezuela. También muy atentos a lo que ocurre a propósito de este doble terremoto y ante esta emergencia, el Ministerio de Relaciones Exteriores ha habilitado canales de asistencia para poder facilitar la búsqueda, la localización y el reporte de ciudadanos chilenos en ese país. Cabe recordar que desde el año 2024 se rompieron relaciones diplomáticas con Venezuela, por lo que la embajada chilena en Caracas está fuera de operaciones. Esto ha dificultado el contacto de familiares con personas nacionales y, por supuesto, para quienes están viviendo en nuestro país, los venezolanos, que están muy presentes y muy atentos también a lo que ocurre con sus familias allá. Por eso la Cancillería ha informado a través de distintas redes sociales que se han dispuesto canales de asistencia para estos ciudadanos que están allá en el país, ciudadanos chilenos. En concreto, son dos formularios de búsqueda de personas afectadas e información disponibles en la página consulado.gov.cl. En uno, los familiares pueden buscar a una persona afectada. En el otro, los chilenos en Venezuela pueden dar cuenta de que están a salvo o bien tienen información. Esto también se suma a una serie de ayudas que se han dispuesto a raíz de este fuerte sismo que afectó el día de ayer a Venezuela. También hay un espacio de apoyo y acompañamiento para orientación psicológica y social, que está ahí puntualmente en la Casa de la Mujer. Esto está en la capital, pero vamos a estar atentos a cómo eso va también proyectándose a los distintos espacios, las comunidades que se puedan ir organizando para establecer el contacto. Twitter estaría ya habilitado en el país para poder comunicarse con quienes están en este país, que está con bastantes problemas. Se habla de una cantidad importante de fallecidos, por lo pronto 188, pero hay proyecciones que indican que lamentablemente ese número podría aumentar. Vamos a estar muy atentos en el próximo radiograma a esa información. 6 minutos nos separan de las 6 de la tarde.
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15: La familia de un joven que murió atropellado en Valdivia criticó la lentitud de la investigación de la fiscalía. Nicolás Silva nos cuenta más detalles desde Radio Bio Bio en esa ciudad.
16: Del 2023, cuando un camión impactó a Kevin Cisterna a la salida del puente Pedro de Valdivia en pleno centro de Valdivia, cuyo conductor además se dio a la fuga y fue capturado recién en los primeros meses del 2025. A más de 3 años del fatal accidente, aún no hay avances en la investigación, lo que fue fuertemente criticado por parte de la familia del joven ciclista, dado que la última diligencia se realizó en marzo de este año y desde entonces no han recibido mayores novedades en torno a esta causa, que sigue bajo investigación con el imputado en prisión preventiva, pero hasta el momento no se han entregado mayores en detalles por parte de la Fiscalía Regional de Los Ríos sobre los próximos pasos a seguir en este caso que, recordemos, le costó la vida a Kevin Cisterna, un joven ciclista que murió atropellado en pleno centro de la capital regional de Los Ríos en 2015.

0: 2023 en Valdivia, Biobío, la radio.
1: Regresamos a Villarrica. Ahí un enfrentamiento verbal ocurrió entre el presidente y unas personas. Tenemos los detalles con Carlos Martínez.
2: Sí, efectivamente, una persona de sexo femenino fue detenida hace instantes por carabineros aquí en Villarrica luego de que se enfrentara verbalmente con el presidente de la República, José Antonio Kast, cuando el mandatario arribó aquí al Centro Cultural Liquien, donde a esta hora encabeza una ceremonia de entrega de títulos y va a anunciar también el ingreso de una modificación legal respecto a la propiedad de la tierra o de los terrenos cuando hay catástrofes. Esta mujer comenzó a gritar al momento en que arriba aquí el mandatario, consignas en contra del gobierno, y en algún momento quedó frente al presidente y comenzó una discusión bastante acalorada en la que el presidente de la República le responde directamente. Esta persona también refuta los dichos del mandatario, interviene parte de la escolta del presidente, también personal uniformado, y luego de esto esta mujer se retira y en las cercanías es detenida por personal policial. Y hace solo instantes se ha confirmado que mantiene al menos dos órdenes de detención vigentes por delitos de estafa, uno de ellos desde el juzgado de garantía de Iquique. Esta persona ha sido trasladada hace instantes, reiteramos, en calidad detenida a la séptima comisaría de carabineros aquí en Villarrica. En el lugar, Biobío, la radio.
1: 6:02 p.m, 2 minutos. Gracias por informarse en la radio.
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A esta hora en la ciudad de Concepción nos mantenemos en los 10 graditos, 10.7, si nos ponemos un poquito más técnicos, más exquisitos. La máxima solo llegó a 12 grados hoy día a las 3 de la tarde con 25 minutos. Recuerda, el pronóstico indica que en un ratito más comenzaría a precipitar. Tenemos chubascos débiles, aislados, con viento que podría llegar hasta 40 kilómetros por hora al final de esta jornada. No veo mayor viento, pero bueno, ya estamos advertidos, sin duda. 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

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Miremos la congestión, 6 de la tarde con 17 minutos. A esta hora se comporta como habitualmente lo hace. No hay mayores puntos o semáforos informados o accidentes. Sí, tremenda congestión como es habitual en Pedro Aguirre Cerda. Esta comienza más o menos ahí a la altura de Colo Colo, donde está el supermercado Berluis. Por ahí, un poquito antes incluso, ya empieza a notarse lento tránsito, el que una vez pasado el sector Los Batros fluye hacia Coronel. Hay ciertos puntos de mayor congestión, por ejemplo, el puente industrial en su llegada a la ruta 160, ese semáforo, ¿no?, que es muy cortito, a veces reclaman. Y también ahí hay tránsito que se ha ido ralentizando. También en Michimalonco, eso para San Pedro de la Paz. Los puentes liberados. Alessandri tiene congestión entre la Costanera y Arteaga al Emparte, y en la Costanera hacia Talcahuano vas a encontrarte con congestión que se origina en la rotonda Gran Bretaña. Ánimo, paciencia, es parte de esta hora, volver al hogar. La autopista Talcahuano-Concepción tiene congestión desde el enlace O'Higgins, el enlace con en la avenida Las Golondrinas, hasta el Trébol, luego fluye hacia Conce para el sentido contrario. Los que van por Paicaví van a encontrar congestión a partir de calle Brasil hacia Talcahuano. Alonso de Rivera también con su habitual tránsito lento a esta hora de la tarde. También tránsito lento frente a la cárcel El Manzano, rumbo a Penco, y en el centro de la ciudad es avenida Los Carrera la que en toda su extensión entre Ongolmo y precisamente Prat, y en ese sentido está con bastante congestión. Propio de esta hora, a las 6 de la tarde con 19 minutos. 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

0: Tenemos información del momento junto a Carlos Morales.
1: Claro, María José, auditores, atención para los conductores que transitan por la ruta del Itata con destino a Concepción. En el kilómetro 73.5 de esta ruta, en el sector Penco, hay un accidente de tránsito, mantiene la pista número 3 segregada. Reiteramos, accidente en el kilómetro 73.5 de la ruta del Itata, la ruta 152, autopista del Itata, un accidente con dirección a Concepción, manteniendo la pista 3 segregada. Ya está personal de la autopista en el lugar para atender la emergencia. 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
0: Bien, 10 grados a esta hora en la ciudad de Concepción. Agradecemos siempre su sintonía al permitirles acompañarles en el trabajo, en el desarrollo de su día a día. Los vamos a dejar ahora con la información del radiograma. Esperamos que tenga un excelente término de jornada y nos volvemos a escuchar mañana por la tarde. Que tengan excelente término de día. Chao, chao.
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3: Un nuevo portazo recibió la idea de desplegar militares en las calles por la crisis de seguridad. Ahora fue el presidente José Antonio Kast quien calificó la petición como populista.
4: No logro entender a aquellos parlamentarios que siguen protegiendo a los violentos, que siguen protegiendo a los delincuentes. Y después salen a la opinión pública pidiendo a las Fuerzas Armadas en la calle.
5: El ministro Martín Arrau llamó a Evelyn Matthei a informarse antes de criticar el plan de seguridad del gobierno contra la delincuencia y el crimen organizado.
6: Yo le invito a informarse de buena manera. El plan fue presentado al Congreso, está ahí disponible. Yo espero que cuando se hagan críticas se hagan con fundamentos y sobre el fondo y no desconociendo la realidad.
3: La justicia decretó prisión preventiva para los dos nuevos detenidos implicados en el asesinato del menor de 12 años, víctima de una encerrona en San Bernardo.
7: La forma en que se lleva a cabo la acción de los imputados implica un desprecio evidente.
8: A los padres de todos estos niños hay una responsabilidad moral de saber qué es lo que están haciendo en las noches.
5: El séptimo juzgado de garantía de Santiago decretó la prisión preventiva para dos imputados acusados de pertenecer a una organización criminal vinculada al tráfico de migrantes.
3: Además, luego del informe de la Contraloría, las instituciones buscan reforzar la coordinación y elevar estándares para otorgar visas de reunificación familiar.
9: Y vamos a hacer capacitaciones respecto de esa circular que aumenta el estándar de exigencia para entregar la visa de reunificación familiar.
5: La Fiscalía y la Policía de Investigaciones allanaron el Congreso y también el domicilio del exdiputado de la UDI, Juan Manuel Fuensalida, en una arista por fraude al fisco derivada del caso Joaquín Lavín León.
10: Esta cámara está siendo...

0: Aún así, no solo el fondo es resiliente.
1: Va a haber mujeres que no van a poder sostener ese copago. Le va a quitar la universalidad.
2: El Ministerio de Salud alertó por la menor percepción de riesgo frente a los virus respiratorios e insistió en completar la vacunación.
3: Una menor percepción del riesgo asociado a las enfermedades respiratorias.
4: Existe hoy día la posibilidad de que las personas trabajadoras puedan solicitar un permiso a nivel laboral para acercarse a los distintos puntos de vacunación.
5: En noticias que llegan desde el exterior, el número de fallecidos por los dos terremotos en Venezuela se elevó a 188 y el de heridos a 1.520.
2: El presidente electo de Colombia, Abelardo de la Esprilla, dio un mes de plazo a los grupos armados ilegales para someterse a la justicia.
5: La misión de observadores electorales del Perú, la Unión Europea, reiteró que no encontró indicios de manipulación en la segunda vuelta presidencial en que ganó Keiko Fujimori.
2: En el deporte, de las 7:30 de la tarde, Colo-Colo recibe a Higgins buscando el liderato de su grupo en Copa Chile.
6: Con total seriedad, responsabilidad, es Colo-Colo y todas las competencias que compite Colo-Colo obviamente las tiene que ganar para poder llegar lo más lejos posible en todos los campeonatos que afrontemos.
5: Ecuador venció por 2-1 a Alemania y clasificó a la 16ª de la final del Mundial de Fútbol.
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5: A ver, tarde o temprano se va conociendo la verdad de algunas cosas. Uno de repente tiene dudas, Nivaldo, auditores, porque dice, mira, hay personas que tienen un tremendo mérito, que son jueces, que probablemente han soñado con llegar a la Corte de Apelaciones, ¿no es cierto? En el camino largo, llegar a ser ministro de Corte de Apelaciones para luego llegar a la Suprema, y es súper válido que alguien lo tenga. Pero lo que hemos ido conociendo con el caso Audios y en la derivada del teléfono, ¿no es cierto?, de Luis Hermosilla, es que aquí hay una camarilla, un grupo, una especie de élite, de un grupo de amigos, de amigotes, que se beneficiaron o se habrían beneficiado entre estos grupos. Son abogados y son jueces. Reportea reveló nuevos antecedentes sobre el teléfono de Luis Hermosilla. Y fíjese que vuelven a aparecer dos nombres que nosotros ya sabíamos que una de ellas andaba hace como 2 meses buscando abogado, buscando un penalista para contratar. Me refiero a la jueza, sí, a la jueza del primer juzgado civil de Santiago, que no sé qué hace todavía ahí, no sé qué hace la Corte. Ahora uno puede entender también la actual presidenta de la Corte de Santiago, cuando uno le escribe, se espanta. No, me imagino que hará lo mismo cuando le escriben, ¿no es cierto?, los abogados de la plaza. Pero mire, ¿qué es lo que dice Reportea? Brevemente, para que entendamos el contexto. Dice, en esta investigación sitúa a la ministra de la Corte de Apelaciones de Santiago, Liliana Leighton, sí, Liliana Leighton, como una de las colaboradoras más cercanas durante 10 años a Luis Hermosilla. Según los mensajes que tiene Reportea, que están en el WhatsApp del teléfono de Luis Hermosilla, ambos, o sea, Hermosilla con la ministra Lilian Leighton, intercambiaban antecedentes sobre causas, movimientos al interior del Poder Judicial y también, adivine qué, nombramientos. Se sostiene además en este mismo reportaje, a raíz del teléfono de Luis Hermosilla, que respaldó el Lilian Leighton necesitaba ser ministra de la Corte de Apelaciones de Santiago. Adivine qué hizo Luis Hermosilla. La respaldó. La respaldó tanto que terminó siendo ministra de la Corte de Apelaciones, según estos mensajes que salen en este medio. Pero además, yo les decía, una jueza, que es la jueza titular del primer juzgado civil de Santiago, ella se llama Isabel Margarita Zúñiga, recuerda estos nombres, Isabel Margarita Zúñiga, que además ha sido abogada suplente, perdón, ministra suplente en la Corte de San Miguel, cuya relación con Hermosilla se remontaría hasta el año 2005, cuando trabajó en el estudio jurídico. Los chats muestran, según esta investigación y lo que tiene ya el Ministerio Público en el horizonte, un alto grado de confianza que habría incluido recomendaciones sobre postulaciones a cargos judiciales, evaluaciones de candidato y solicitudes de apoyo para distintos nombramientos dentro

0: de la judicatura. Mire, sobre esta jueza del primero civil de Santiago, hay varios abogados que se han quejado. Ahora último, uno tuvo en sus manos un juicio arbitral para haberlo resuelto, pero ella prefirió probablemente mirar para el lado, esta jueza. Yo creo que más que andar buscando abogados, deberían evaluarse y dejar al Poder Judicial tranquilo este grupo de jueces, porque los mensajes, si usted los lee, son impactantes.
1: Yo tengo una reflexión, a mí me parece todo esto bien y bueno que se haya develado, pero espero que esto nos sirva por la gravedad que tiene, ¿no es cierto? Y el legítimo escándalo que ha generado, que no surta el efecto de una especie de manto que esconda otras cosas. ¿A qué me refiero? Si revisáramos otros celulares de otro abogado, ¿qué otro tipo de relaciones existirían? Yo quiero recordar que nosotros aquí hace mucho, mucho tiempo hablábamos de los operadores judiciales, ¿te acuerdas? Sí. Con nombre y apellido. O sea, han existido operadores judiciales. Hay otros abogados que también han tenido vínculos privilegiados con algunos jueces y también con el poder político de turno. Por lo tanto, los operadores o lobistas judiciales han hecho nata hace ya mucho tiempo, cuando digo mucho tiempo, hablando de 15, 20, 25 años, en el Poder Judicial. ¿Cuál es la conclusión? Sí, a Hermosilla le pillaron el teléfono. ¿Cuántos otros teléfonos, si se investigaran otros teléfonos, cuántos otros tipos de conversaciones que suponen tráfico de influencia nos develarían? Y eso, hay una responsabilidad. Es el Poder Judicial, que se dejó influenciar, que permitió que estos personajes deambularan por sus pasillos y fuesen recibidos por la oficina. Estoy hablando de los operadores judiciales. Pingüino de por medio. Entonces, lo de Hermosilla es, digamos, el estallido final de los fuegos artificiales con los que nos quedamos en la retina, pero no olvidemos que en este tránsito muchos otros nombres han sido mencionados y a los cuales no les ha pasado nada. Recordemos que había un señor que ejercía unas labores de lobby y que hacía unas comidas en su casa, ¿no es cierto? Con ministros de corte, pero también ministros políticos, dirigentes políticos.
0: Nosotros fuimos condenados por entonces, un audio donde se estaban ofreciendo cosas. Entonces, nos condenaron a nosotros, la Corte Suprema.
1: Entonces, no nos quedemos solo con el caso audio, que es muy relevante, hay que seguirlo, no hay que soltarlo, digamos. Pero que ese árbol no nos impida ver el bosque, porque son muchos los árboles, para usar esa figura, que se han dedicado a hacer lobby en los tribunales de justicia. Y como tú dices, probablemente obligando a gente proba a tener que ir a golpearles la puerta para poder prosperar en su carrera en los tribunales. Porque si no, eso servía de tapón, porque se ponía por delante de ellos, de gente con capacidades, a gente con menos capacidades, pero sí con pituto político. Esto ha sido transversal, y el Poder Judicial tiene que sacudirse de todo esto, le va a costar, pero va a tener que hacerlo, aunque...
0: Lo que pasa es que, ¿cómo tú te sacudes de esto? Bueno, sí, porque, por ejemplo, a Verónica Sabac, de hecho, la echaron ellos mismos, ¿no es cierto?, votaron, ¿no?, se tiene que ir. Y uno se pregunta, ¿qué pasa con Leighton? ¿Qué pasa con estos otros jueces? Si ahí están los mensajes, pues hay que cosa de leerlo. A misma razón, misma disposición, aquí no ha ocurrido.
1: Es que claro, es que...
0: Ángela Vivanco, la Suprema, se demoró 3 segundos en echarla.
1: No, por eso, lo que uno espera es que si efectivamente ha habido una reacción...
0: Que no era de la familia judicial.
1: Que uno debe aplaudir, digamos, de la Corte Suprema. Bueno, pero que esa vara sea igual para todas. Y si esa vara significa que tienen que caer más, tendrán que caer. Porque si no, va a ser una actuación discriminatoria la del Poder Judicial.
0: Un profesor viejo, un día conversando en la calle, me decía, mira, yo conocí gente que tenía, era brillante, y tuvo que meterse al barro para seguir dentro del Poder Judicial. Y quedó embarrado. Y todos sabíamos que estaba embarrado. ¿Por qué menciono esto? Porque probablemente... Claro, hay personas que tienen que bajar a estas cochinadas donde están todos estos grupillos, estas camarillas, si es que quieres o tienes la posibilidad de seguir subiendo dentro de la escala del mismo Poder Judicial. Es súper deprimente, yo me imagino, para una jueza que hace el curso, se habilita para ser ministro, pensando en que algún momento, y que es súper natural, pues es, a ver, no tiene nada de malo que un juez que nos está

0: escuchando ahora de garantía, de justicia civil u otro, quiera mirar y decir, me gustaría ser ministro de corte, ¿por qué no? Está en todo su derecho. El problema es que a raíz de todo lo que estamos conociendo en el último tiempo, y está evidente, ¿no? Claro, había que ir a tomarse de la mano, ir a los cumpleaños, reírse forzadamente de la talla fome de alguno de los que estaba ahí, de algún jurista de la plaza, y no me vengan con que yo no participé en ninguna audiencia que donde estuviera él en la causa. Todos sabemos cómo funciona el asunto. Sabemos los problemas que tiene el sistema de justicia.
1: Bueno, yo digo, ¿cuántos otros más teléfonos podrían darnos luces sobre cómo se ha administrado la justicia? O mejor dicho, ¿qué influencias espurias han influido en nombramientos y también probablemente en fallos en el último tiempo?
0: Solo para terminar y no aburrir, pero en una democracia lo que más se debe resguardar siempre, tal como no ocurrió en dictadura, por cierto, lo que más se debe resguardar es el poder judicial. Porque ahí es donde deberíamos llegar los ciudadanos o instituciones versus ciudadanos pensando lo mismo frente a un estrado. El problema de este poder judicial, y que es probablemente lo que va a tener que resolver Gloria Anastasiadis y los actuales ministros de la Corte Suprema, es dar esa garantía. Volver a dar esa garantía. Que haya corrupción en estos políticos, está bien. Que haya corrupción en el mundo empresarial, está bien, y se persigue y los metan a la cárcel. Pero en el poder judicial, no. Porque si no, ¿cómo nos vamos a defender la gente que hace bien las cosas?
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11: Con 47 minutos de este jueves 25 de junio. Le seguimos acompañando a través de Bío Bío, la radio, con las informaciones en Radiograma Edición Vespertina. A esta hora se concentra la congestión vehicular en el sector de Pedro Aguirre Cerda, esto en la comuna de San Pedro de La Paz, aunque los puentes se ven bastante despejados. Eso sí, el puente industrial, como todos los días, presenta congestión en la oreja para salir hacia la ruta 160. Otra congestión vehicular bastante grande es en la ruta 150 entre Concepción y Penco, en esa dirección, específicamente a la altura de la cárcel El Manzano. Ahí está la mayor congestión vehicular según se registra a esta hora. A diferencia de otros días, Avenida Las Golondrinas, llegando a 4

0: esquinas presenta bastante menos congestión. Eso según podemos revisar. Recuerde que durante esta jornada de día jueves, Concepción Metropolitano, que incluye a las comunas de Tomé, Talcahuano, Penco, también Hualpén, Concepción, Coronel, Lota, Chiguayante y Hualqui, se encuentra con una calidad de aire regular. Si bien no hay mayores restricciones durante la jornada, se invita a las personas a seguir las recomendaciones generales para evitar un incremento en la contaminación del aire y con ello también el aumento en las medidas de restricción. A ver, auditores nos reportan a esta hora de una congestión vehicular en Avenida Los Carrera que comienza en el sector de la rotonda Paicaví hacia calle Prat.
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3: Declaran culpable a Pelentaro Yaitul y a otros cuatro integrantes de la Coordinadora Arauco Mayeco como autores de incendio reiterado tras los atentados perpetrados en faenas forestales en la comuna de Lautaro el año 2022.
0: El Tribunal Oral de Temuco también condenó a los acusados por el delito de secuestro simple y hurto de camioneta. Vamos a conocer todos los detalles con Roberto Neira desde Radio Bio Bio en Temuco. Roberto, buenas tardes.
4: El tribunal condenó, hay que precisar que esta decisión se adoptó en esta jornada por el Tribunal Oral en lo Penal de Temuco, integrado por los jueces José Ignacio Rau, Wilfred Silman y Javier Bascur, quienes entregaron un veredicto mixto respecto a los cinco integrantes de la CAM tras dos atentados incendiarios perpetrados en predios forestales de la comuna de Lautaro en noviembre del año 2022. Luego de ponderar la prueba rendida por el Ministerio Público, por unanimidad, el tribunal declaró culpable a Pelentaro Yaitul Pessoa, Luis Menares Chañilao, Luis Fuensalida Eneros, Jorge Caniupil Coña y Juan Mardones Sáez como autores de los delitos consumados de incendio reiterado, hurto de camioneta en concurso con un delito de secuestro simple y un segundo delito de hurto. El fiscal Miguel Rojas, quien llevó este caso a juicio oral, se mostró conforme con la decisión del tribunal.
5: Que los hechos antes descritos a juicio de este tribunal configuran los siguientes delitos. Letra A, el delito de incendio reiterado previsto y sancionado en el artículo 477, número 1 del Código Penal, en relación a la totalidad de las especies, tanto vehículos como instalaciones, que resultaron destruidas por la acción del fuego el señalado día 22 de noviembre de 2022.
4: Hay que precisar que los magistrados determinaron que al no haberse logrado el estándar probatorio que exige la ley, se absolvió a los cinco comuneros de la acusación fiscal que los indicaba como autores de los delitos de porte ilegal de arma de fuego convencional, porte ilegal de arma de fuego prohibida y disparos injustificados. En la acusación, el fiscal Miguel Rojas, quien investiga este caso, estaba solicitando, recordemos, penas entre 50 a 70 años de cárcel, pero las penas que puede imponer el tribunal no van a superar los 30 años de presidio, pese a que son demasiado altas. Esto se debe principalmente a que el tribunal, en el transcurso de este juicio, llamó a recalificar varios de los delitos. La audiencia de lectura de sentencia quedó fijada para el 13 de julio a las 13 horas y ese día se va a conocer cuál es la pena que deberán cumplir los cinco condenados en este caso. En Temuco, Bio Bio, la radio.
3: Seguimos revisando informaciones. Una vez más, menores de edad ingresaron a una vivienda en San Pedro de la Paz y se robaron el vehículo de una familia. Carabineros logró la detención de los delincuentes, quienes chocaron en su escape. Los detalles con Camila Elso de Radio Bio Bio en Concepción.
6: El hecho se registró en el sector El Venado, en la comuna de San Pedro de la Paz, cuando una familia estaba al interior de su casa. En ese momento, cinco antisociales irrumpieron en el hogar, llevándose aparatos electrónicos y el vehículo que estaba estacionado en el antejardín. El teniente Nicolás

0: Musalén de la Tenencia de San Pedro de la Paz se refirió a la denuncia. Los sujetos huyeron en el auto, protagonizaron una persecución de más de 20 kilómetros, chocando una barrera de contención en su escape.
1: Alrededor de las 5 de la mañana, personal de servicio a la población recibió un llamado telefónico por parte de un guardia de seguridad del sector Fondo El Venado, quien le señalaba que mantenía en seguimiento de un vehículo que un momento antes había sido sustraído de dicho sector. Ante esta situación, personal policial concurrió al lugar, iniciando un seguimiento a distancia controlado del móvil en coordinación con otros dispositivos policiales. Posteriormente, al llegar al sector de Patagual, comuna de Coronel, el vehículo involucrado colisionó con una barrera de contención.
0: Luego de huir a toda velocidad, incluso por los puentes que cruzan el río Biobío, se detuvo a 4 de ellos, todos menores de edad.
1: Gracias a la rápida acción del personal policial, se logró la detención de 4 de ellos, mientras que un quinto sujeto logró escapar del lugar.
0: ¿Qué edades tienen los detenidos?
1: Los detenidos mantienen un rango etario de entre los 15 a 17 años. Mantenían un amplio control policial con respecto a los delitos de robo del lugar habitado. Se llegan netamente a esos delitos los sujetos.
0: Esta misma semana se viralizó como sujetos aparentemente menores de edad intimidaron a una mujer que iba con su sobrina de 12 años para quitarle su vehículo en Chiguayante. El general jefe de zona, Renzo Micono, indicó que según cifras ha aumentado la participación de adolescentes en la comisión de delitos.
2: Tenemos participación de menores, como bien lo dice usted. Nosotros tenemos un plan 24 horas, que también lo estamos fomentando, porque tenemos un par de municipalidades que nos faltan, que se nos acojan a este plan. Y la idea es eso, buscar sacar de circulación a los menores, llevarlos por el camino del bien, en el fondo, los que están cometiendo delitos, tratarlos y verlos desde la base para que estos mejoren su conducta.
0: El Toyota Raize y las pertenencias de la familia fueron recuperados. En tanto, los delincuentes enfrentarán a la justicia por el delito de robo.
3: La incautación de droga, avaluada en más de 72 millones de pesos, un arma de fuego y tres detenidos, dejó un operativo de la Policía de Investigaciones en Valdivia.
4: Uno de los detenidos, además, tenía una orden de detención por un homicidio ocurrido en octubre de 2024. La información con Andrea Solís, de Radio Bio Bio Valdivia.
5: La Brigada Antinarcóticos, en conjunto con la Brigada de Homicidios de la PDI, realizaron un operativo que dejó como resultado la detención de tres hombres adultos, uno de ellos de nacionalidad peruana, quienes integraban una banda criminal que se dedicaba al transporte y posterior distribución de droga. El jefe de la Prefectura Provincial Valdivia, David Villagrán, entregó detalles de cómo la banda transportaba la droga desde la región metropolitana hasta Valdivia.
6: Quienes integraban una estructura criminal dedicada al transporte de droga desde la región metropolitana a esta región, lo cual hacían arrendando cabañas aledañas a esta comuna para su posterior distribución.
5: La delegada presidencial Vicky Carrasco detalló que se incautó marihuana y dinero en efectivo.
7: La detención de estos tres delincuentes, se incautaron además un arma de fuego, 14 kilos de cannabis y más de 600 mil pesos en efectivo.
5: La droga corresponde a 14.500 dosis de marihuana avaluada en más de 72 millones de pesos. De acuerdo a la información policial, de los tres detenidos, uno mantenía cuatro órdenes de detención vigente por los delitos de robo, lavado de dinero, cultivo ilegal de cannabis y homicidio. Este último delito ocurrido en octubre del 2024, cuando el hombre se movilizaba en un vehículo por calle Las Encinas en Valdivia y efectuó disparos hacia la víctima que se encontraba en el exterior de su domicilio, quien falleció posteriormente en el hospital base. Los tres detenidos quedaron a disposición de la justicia para el respectivo control de la detención y posterior formalización. En Valdivia, Bio Bio, la radio.
3: La PDI de Cabrero desarticuló dos puntos de microtráfico y detuvo a tres personas en allanamientos de domicilios. El informe junto a Mario Tapia desde Radio Bio Bio Los Ángeles.
8: Detectives de la agrupación Microtráfico Cero de la Vicrim de Cabrero lograron la detención de tres personas, dos hombres y una mujer, todos mayores de edad, por su responsabilidad en el delito de microtráfico de drogas en el marco de una investigación desarrollada en coordinación con el Ministerio Público. La diligencia investigativa se originó a partir de una orden de investigar, instancia coordinada con el Ministerio Público, a raíz de varias denuncias recibidas al respecto. El operativo permitió la detención de los tres imputados y la incautación de diversas sustancias ilícitas, entre ellas cannabis sativa, cocaína base y gramos de clorhidrato de cocaína, además de

0: en efectivo, que presumiblemente está asociado a la comercialización de las sustancias ilícitas, según relató el comisario de la PDI y jefe de la BICRIM de Cabrero, Leonardo Aravena.
1: La diligencia investigativa se originó a partir de una orden de investigar, instancia en que los oficiales policiales desarrollaron diversas técnicas investigativas y análisis criminal, reuniendo los antecedentes necesarios para gestionar órdenes de entrada y registro para dos domicilios de la comuna de Cabrero, los cuales fueron autorizadas por el juzgado de garantía respectivo, permitiendo la detención de los tres imputados y la incautación de diversas sustancias ilícitas.
0: Se logró además la reducción de dos puntos de venta de drogas de línea base, contribuyendo de manera directa, informaron los detectives, a mejorar las condiciones de seguridad y tranquilidad de los vecinos de la comuna, toda vez que la comercialización de estas sustancias afectarían de manera directa a la población local, no distinguiendo, se indicó, rango etario para su comercialización ilegal. En Los Ángeles, Bio Bio, la radio.
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3: Formalizan a un médico del consultorio Miraflores de Temuco por el delito de abuso sexual reiterado en contra de 7 mujeres que acudieron a realizarse un examen preventivo para optar a cargos públicos. El tribunal decretó medidas cautelares de menor intensidad. Tiene los detalles Bárbara Justi de Radio Bio Bio en Temuco.
4: En el juzgado de garantía de Temuco se llevó a cabo la audiencia de formalización de un médico investigado por delitos de abuso sexual presuntamente cometidos contra 7 mujeres que acudieron a realizarse exámenes preventivos en el consultorio Miraflores de Temuco, dependiente del Servicio de Salud de Araucanía Sur. Según expuso la Fiscalía, los hechos investigados habrían ocurrido entre abril de 2017 y abril de 2024, mientras las víctimas, mayores de edad, se sometían a evaluaciones médicas destinadas a certificar un estado de salud compatible con el desempeño de cargos públicos. La fiscal subrogante de Temuco, Daniela Ellenberg, explicó que tras escuchar los antecedentes presentados por las partes, el tribunal decretó las medidas cautelares de arresto domiciliario parcial.
5: Respecto de un médico, el que se desempeñaba en el consultorio Miraflores y que, en el contexto de exámenes preventivos, habría abusado de víctimas mayores de edad, efectuando tocamientos en su zona mamaria y en su zona púbica. El tribunal dispuso el arresto domiciliario parcial, la prohibición de acercarse a las víctimas y el arraigo nacional, estimando acreditada tanto la existencia del delito como participación del imputado en el mismo.
4: Asimismo, la jueza Marcia Castillo Monjes fijó un plazo de 6 meses para el desarrollo de la investigación y decretó la prohibición de divulgar la identidad del imputado. Según los antecedentes previamente entregados por el Ministerio Público, uno de los elementos relevantes de esta causa es la existencia de un posible modus operandi repetido en los relatos de las denunciantes. Por su parte, el Servicio de Salud de Araucanía Sur mantiene en curso un sumario administrativo desde hace varios meses, cuyos resultados aún no han sido informados. No obstante, se confirmó que el profesional fue apartado de sus funciones, aunque continúa percibiendo una parte de su remuneración. En la Araucanía, Bio Bio, la radio.
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9: Con 3 minutos, seguimos revisando más noticias porque desde la región de la Araucanía el presidente José Antonio Kast calificó de populista la petición de desplegar militares en el control del orden público.
3: Alcaldes de oficialismo y oposición cuestionaron la negativa y el líder del partido de la gente, Franco Parisi, lo emplazó a cumplir con sus promesas. Tiene los detalles María José de la Barra.
10: Saludo desde Villarrica, lugar donde hace tan solo unos minutos culminó una actividad que lideró el presidente de la República, José Antonio Kast, una actividad que tenía relación con los títulos de dominio, en la que participó, de hecho, también la ministra de Bienes Nacionales, Catalina Parotti, en la que se anuncia el ingreso de un proyecto de ley que permitiría poder reducir los distintos tipos de tiempos en los trámites para poder realizar entonces o recibir estos títulos de dominio en contextos de emergencia. Fue en el arribo a este lugar que el presidente de la República, José Antonio Kast, se enfrentó en un altercado con una persona que estaba aquí esperándolo y le gritó nazi. Esa fue la palabra que le gritó al presidente, quien reaccionó, tuvieron un intercambio de palabras y luego de que el presidente ingresó nuevamente al centro cultural, esta persona fue llamada por carabineros, quienes le realizaron un control de identidad, y tal como contó al inicio de esta edición de Radiograma Carlos Martínez de Radio Bio Bio de Temuco, esta persona, al entonces ser recibida por carabineros o carabineros la tomaron para poder realizar su control de identidad, arrojó que tenía 2 órdenes de detención pendiente por delitos de

0: Gracias,
1: Messi. Tiene a los señora, que le están dando las versiones escolares.
0: Nunca le dije nunca se deje intimidar. Porque su mamá no lo usa usted. Nunca. Usted no usa el niño. Usted no usa el niño.
2: Oíjese, ¿por qué no habla con ella en vez de usted usar al niño? Convierte con ella. Ella está hablando con usted.
0: Ella.
2: Hay un problema. Hable con ella, no con el niño.
3: Esa fue la tensa situación que se vivió entonces entre una mujer y el presidente de la República, José Antonio Kast. La mujer le gritó nazi cuando Carabineros le realizó el control de identidad. Al rato, luego de este altercado, ella arrojaba dos órdenes de detención pendiente por delitos de estafa y por eso está detenida en este momento. Bueno, todo se ha dado en un despliegue del presidente por la región de la Araucanía, donde inauguró en esta mañana la 22ª edición del Encuentro Empresarial de la Araucanía, donde gran parte de su discurso estuvo marcado por temas de seguridad. Kast cuestionó que distintos sectores políticos no lo hayan escuchado cuando en 2017, en su primera campaña presidencial, él ya hablaba de terrorismo cuando algunos lo criticaban y hablaban solo de violencia rural. Vamos a recuperar la Araucanía en el sentido de la paz y el progreso. Fueron parte de sus palabras. En esta línea agradeció al Ministerio Público por las distintas operaciones exitosas que se han realizado estos últimos meses en Temucuicui y señaló que están trabajando en el marco del Plan Estratégico de Seguridad para dar respuestas. Sobre el estado de excepción, agradeció a las Fuerzas Armadas, dijo que ellos van a terminar o van a apuntar durante su gobierno a terminar con esta figura, porque dijo que el estado de excepción no puede ser la meta y no puede ser permanente. Dijo que van a presentar una agenda legislativa importante en esta materia para poder facilitar, por ejemplo, que las Fuerzas Armadas realicen controles de identidad cuando hayan situaciones de flagrancia. Y acá viene el punto polémico, porque el presidente en su discurso abordó nuevamente la petición que han realizado en los últimos días, en las últimas jornadas, algunos alcaldes para poder desplegar a las Fuerzas Armadas en el control del orden público, una propuesta que el presidente tildó de populista.
4: No logro entender a aquellos parlamentarios que siguen protegiendo a los violentos y después salen a la opinión pública pidiendo a las Fuerzas Armadas en la calle. Y claro, podríamos declarar el estado de excepción en distintas zonas del país para justificar la salida de las Fuerzas Armadas, pero esa no es la solución institucional para un país. La solución fácil, la solución populista, es pedir hoy día Fuerzas Armadas en la calle, en cualquier lugar.
3: El debate sobre este tema, lo sabemos, resurgió luego del trágico, la trágica muerte de este menor de 12 años en San Bernardo y fue precisamente el alcalde de dicha comuna, Christopher White, quien levantó esta discusión. Hoy él se reunió con el viceministro del Interior y la Seguegob, Claudio Alvarado, y posterior a la reunión abordó, por cierto, las palabras del presidente, las calificó como desafortunadas e hizo un llamado a que las autoridades propinen los acuerdos y no la división.
5: Creo que en ningún caso es momento para mezquindades, ponerse desde las trincheras, con posiciones, creo que no ayuda en nada lo que nuestra comunidad espera, que son acciones concretas. La delincuencia avanza a un paso gigantesco y lo que necesita para ser combatida es que todos estemos en una misma línea y no generando diferencia. Si uno hace historia, había un plan que creo que planteaba el candidato en su momento que se llamaba Implacable o algo así, donde decía que las Fuerzas Armadas iban a ser utilizadas, entonces que hoy día no se utilicen, yo no sé quién está haciendo populismo.
3: Revisamos el plan implacable al que hace alusión el alcalde Christopher White y efectivamente se plantea una fuerza de tarea conjunta en esta propuesta que presentó José Antonio Kast cuando era candidato. ¿Qué se propone? Presencia policial y militar en comunas bajo dominio del narco. El plan implacable es una declaración de guerra contra el crimen organizado, el retorno del estado donde ha sido expulsado. Habla de coordinación militar y policial entonces en este plan que fue presentado al inicio de la campaña presidencial y al que hace alusión el alcalde de San Bernardo. Pero no fueron solo autoridades de la oposición las que criticaron los dichos del presidente. También lo hizo el alcalde de Independencia, Agustín Iglesias.
6: No es excusa decir que los militares no están preparados para atender problemas de seguridad en Chile. La situación que vemos en muchos barrios es dramática y necesitamos de ocupar todas las herramientas del Estado para enfrentar el tema de delincuencia que afecta a las personas en su día a día. Y las fuerzas militares tendrán que colaborar de alguna u otra manera con infraestructura crítica o con presencia en barrios complejos para así disuadir el delito y hacer todo lo posible para que los chilenos vivan en paz y tranquilos en sus casas.

0: Otro de los que habló fue el líder del partido de la gente, Franco Parisi, quien criticó que el presidente haya propuesto cosas que ahora está diciendo que no se van a poder cumplir y lo emplazó a poder poner entonces a la ciudadanía antes que todo lo que tiene relación con las encuestas.
1: Él prometió seguridad, no lo está cumpliendo. Y eso claramente tiene un costo político. Y el costo político lo tiene que asumir siempre el presidente. Para eso uno quiere ser presidente o prepararse para ser presidente, para asumir los costos políticos y no solamente los viajes.
0: Parte de entonces de las reacciones que se generaron luego de este discurso del presidente José Antonio Kast, quien en Enela, en su edición 2026, abordó este tema. Ayer también lo había hecho haciendo alusión al caso del conscripto de La Serena y diciendo que no se saca nada con sacar a distintos militares a la calle si las fuerzas de la ley o la ley en particular no los van a defender ante cualquier tipo de situación, haciendo alusión al proyecto de reglas de uso de la fuerza, entre otros temas. Nuevo portazo a esta propuesta que durante la jornada de ayer se decía que no estaba sustentada en lo legal y durante esta jornada el presidente la tildó de populista. Néstor Nibaldo.
2: Ya, claro, entendemos que tú te vas trasladando, María José.
0: Tenemos que movernos desde Villarrica a Pucón en este momento.
2: Ya, la dejamos entonces en libertad de acción para que ahí nos cuente cuando lleguen ahí en el sector lacustre de la Araucanía. Muchas gracias, María José.
0: Que estén bien, buenas tardes.
2: Bueno, mira, en este contacto, Nibaldo, prometen, todos los candidatos prometen. Y esto es bueno decirlo y reforzarlo, porque así después, en las próximas elecciones, hay que poner mucha atención a lo que ofrecen los candidatos, porque efectivamente, los militares hoy día lo habla de populismo el presidente Kast, pero esto fue parte del discurso, eso estuvo dentro de los debates. No, ni siquiera en una sola elección, en más elecciones. Punto uno. Segundo, ¿cuáles son las herramientas que puede? Primero, a ver, es bueno decir que no tenemos la cantidad de militares como la gente a lo mejor se imagina. Que no nos escuchen al otro lado de la cordillera, ni allá ni allá. Pero esa es la verdad, no tenemos la cantidad de militares que a lo mejor alguien se imagina. Ya tenemos harta fuerza desplegada norte y sur.
3: Sí, pero además.
2: Segundo, no tienen armas para eso.
3: No tienen preparación para eso. Los militares no están preparados para el orden público. Están preparados para otra cosa y por lo tanto ponerlos en esas labores supone un peligro. ¿Por qué? Porque están preparados para actuar de otra manera. Entonces, más allá de que, claro, que pueden realizar algún tipo de vigilancia de sitios estratégicos, que es lo que se ha usado, de hecho, pero lo otro, no están capacitados, así de simple. Y no quieren. Eso es lo otro. Y tampoco quieren.
2: Es que, o sea, ¿tú querrías?
3: No, pero no quieren. Y pueden tener muchas razones, pero tampoco quieren. Van a decir que no.
2: ¿Pero están realmente preparados para
3: no.
2: eso? Ahí tiene que radicar un punto. Porque yo me imagino que los militares están entrenados para ir a la guerra. ¿Y qué se hace en la guerra? ¿Qué se hace? Matar. Ahora yo igual me pregunto, ¿cuánto dispararán los militares? Porque ya de los carabineros sabíamos que disparaban bastante poco.
3: Sí, pero más allá de eso, ¿no? Yo creo que supone un peligro que los militares se dediquen al orden público, salvo lugares muy excepcionales. Pero se lo dicen además en la mayor cantidad de los expertos, dicen, mira, esto es poner a los militares, digamos, en un lugar que una frontera donde van a cosechar más perjuicios que beneficios. Institucionalmente hablando.
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6: Nos mantenemos en la zona de la Araucanía porque el presidente José Antonio Kast protagonizó una tensa discusión con vecinos de Villarrica tras ser increpado por su gestión.
7: El mandatario reprendió a la mujer por ir al lugar junto a un niño pidiéndole al menor de edad que no se dejara intimidar. Estuvo en el lugar y nos cuenta los detalles. Carlos Martínez, buenas tardes.
8: Esto ocurrió en el acceso al Centro Cultural Liquén, en la ciudad de Villarrica, al final de la calle General Corner, cuando llegó la comitiva presidencial con la cápsula de seguridad y el presidente bajó.

0: del vehículo que lo trasladó desde el estadio, a donde llegó el helicóptero, y comenzó a saludar a las personas que estaban agolpadas en dos extremos del acceso y que estaba delimitado por vallas papales. Se sacó fotografías, selfies, saludó a los asistentes del sector que está a la izquierda del acceso al Centro Cultural, y luego se desplazó a la otra punta, al sector derecho, donde también había vallas y una cincuentena de personas gritando su nombre, gritando por Chile, y de pronto una mujer que comienza a recriminarle la gestión del gobierno, lo acusa de mentir, le saca en cara el tema de los recortes presupuestarios, y en ese instante el presidente de la República se agacha y quiere dar la mano a un niño de unos 8 o 10 años, este no se la da, y el presidente comienza a recriminarlo, señalándole que eso es una falta de educación, que eso es lo que él debe aprender cuando vaya a la escuela, y aquí comienza la discusión con la persona adulta, que no tenemos certeza si era la madre o la abuela de este menor, y se genera una situación bastante tensa, empieza a subir de tono esta discusión, y el presidente de la República de pronto levanta su pie y se sube a la base de soporte de la valla papal para con mayor ahínco increpar a esta persona. Escuchemos parte de lo que fue este diálogo, si es que lo podemos llamar así, porque fue gritos para ambos lados en el acceso al Centro Cultural de Villarrica. Escuchemos.
1: Nunca se deje intimidar. Es que su mamá no lo usa usted. Nunca. Usted no usa el niño.
2: Oye, ¿por qué no habla con ella? En vez de usted usar al niño, converte con ella. Ella está hablando con usted.
1: Ella, no hay problema.
2: Converte con su mamá. Confirme, hable con ella, no con el niño.
3: Usted es un demagogo. Lo único que hace es.
0: Bueno, después de esto, Katz se retiró y siguió saludando a sus partidarios o adherentes, sacándose fotos, pero siempre con la vista fija y gritándole a esta mujer. Gritaba incluso, viva la libertad del presidente de la República, intentando pasar por sobre los gritos que le estaba formulando esta persona que estaba al otro lado de la reja. Y esto generó que dos integrantes de la escolta presidencial, un hombre y una mujer, salieran de donde estaba el presidente y se acercaran a donde estaba el público y se interpusieran a modo de escudo humano con esta mujer. Incluso se llamó a personal uniformado. La situación ahí no pasó a mayores. El presidente siguió, terminó de saludar a los que estaban a orilla de esa reja a la que hacemos referencia y luego ingresó hasta el Centro Cultural para participar de una ceremonia que está en desarrollo a esta hora. Pero pasaron 2 o 3 minutos y en el lugar se conoció que a poco más de una cuadra había sido detenida esta mujer tras controlar su detención y verificarse, según la información policial preliminar, que mantiene 2 órdenes vigentes de detención por el delito de estafa de un juzgado de Iquique. Por lo tanto, fue trasladada a la 7ª Comisaría, y de acuerdo a los antecedentes que ha recabado la radio en este lugar, en base a testigos, el niño que la acompañaba quedó solo en la vía pública, por lo tanto, otros transeúntes lo acompañaron y luego lo llevaron hasta la unidad policial donde estaba la adulta que lo acompañaba. Una situación muy confusa que, insistimos, ocurre en el acceso a este centro cultural, en donde a esta hora está en desarrollo una ceremonia, en la que está también presente la ministra de Bienes Nacionales, Catalina Parot. Están entregando 100 títulos de dominio a comunidades mapuches de Temuco y Padre Las Casas, aquí en Villarrica. Son comunidades mapuches, parte de las que aún no tienen regularizados sus títulos de dominio y territorios, y además, tanto el presidente como la ministra darán a conocer el envío al Congreso de un proyecto de ley para incluir un capítulo a un decreto del año 1979 referido a la regularización de tierras cuando hay alguna catástrofe. La idea es evitar todos los trámites que impiden que se regularicen los terrenos y al no estar obviamente regularizados no pueden los propietarios acceder a beneficios fiscales. Eso es lo que está ocurriendo hasta ahora. Nosotros ya estamos llegando a la ciudad de Pucón, donde en los próximos minutos también se espera una reunión que encabezará el presidente de la República con el sector turismo principalmente, aquí en la municipalidad, en Pucón, Bío Bío, la radio.
4: Bueno, y el presidente en su tercera gira a la Araucanía reiteró que la compra de tierras no ha servido de mucho para solucionar el conflicto mapuche. Habló de aprovechamiento de unos pocos y aseguró que ahora será distinto. La declaración provocó reacciones. Nos informa desde Radio Bío Bío en Temuco, Rodrigo Aguilera.
5: El gobierno tiene como objetivo cambiar la ley indígena y realizar modificaciones que permitan que las tierras entregadas a los pueblos originarios se puedan hipotecar y arrendar.

0: Respecto de la compra de fondos para comunidades mapuches, el presidente José Antonio Kass señaló que eso no ha servido de mucho en el contexto del conflicto que afecta a cuatro regiones del sur del país, principalmente a la Araucanía, y agregó que muy pocos se benefician y abusan y que en este proceso ya se han gastado 1.200 millones de dólares. Luego de esta declaración, por parte del presidente, el senador de derecha por la región, Rodolfo Carter, dijo que había que ser más prudente, pero respaldó la afirmación respecto de que existe un problema en la CONADI asociado a la compra de predios.
1: Hay que ser prudente con los juicios, porque aquí hay seres humanos de por medio, incluso personas que han recibido tierra. Hay una demanda de una parte de la sociedad que tiene un origen con los pueblos originarios que le resulta relevante las tierras. Pero no, nadie podría negar de que el sistema no está funcionando, porque no se ha logrado sacar de la pobreza a la gente, ni tampoco ha traído paz.
0: El director nacional de la CONADI, Ignacio Malik, indicó que se están realizando cambios y también se analizará qué ha ocurrido con la productividad de las tierras entregadas a los mapuches en la macrozona sur.
2: Analizando la situación previa de las compras para que las compras a futuro sean en el lugar de origen de las comunidades. Y eso tendrá la prioridad que el gobierno desea para que adquieran las tierras, pero que no pierdan el arraigo y que puedan trabajar las tierras y desarrollarse. Eso es un trabajo de recopilación de información que estamos desarrollando.
0: Para este año existe un presupuesto de 70 mil millones de pesos para adquirir tierras a comunidades mapuches desde el Biobío hasta la región de Los Lagos. Se proyecta que se comprarán 35 mil hectáreas, la mayoría en la Araucanía. En Temuco, Biobío, la radio.
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0: La Fiscalía allanó dependencias del Congreso y el domicilio del ex diputado UDI Juan Manuel Fuensalida en una arista derivada de la investigación contra Joaquín Lavín León. El organismo persecutor indaga a Fuensalida por el presunto delito de fraude al fisco. Los detalles con Marcela Rojas. Marcela, buenas tardes.
1: Muy buenas tardes. La investigación por presunto fraude del fisco que ya tiene formalizado el ex diputado Joaquín Lavín León trasladó la atención nuevamente hasta el Congreso Nacional. Por orden de la Fiscalía Metropolitana Oriente, personal policial de la Policía de Investigaciones allanó las bodegas del Parlamento para incautar aparatos tecnológicos y realizar una revisión histórica del computador que utilizó el diputado gremialista, el ex parlamentario gremialista Juan Manuel Fuensalida. La diligencia también se extendió en su domicilio particular, donde se incautaron diversos aparatos tecnológicos. Hasta ahora, sin embargo, ambas situaciones procesales son distintas. Mientras que Joaquín Lavín León ya fue formalizado por fraude al fisco, tráfico de influencias y falsificación de instrumento privado mercantil, el respecto de Juan Manuel Fuensalida, la Fiscalía no ha comunicado una imputación ni una formalización por ahora en su contra. Lo que busca el Ministerio Público es reunir nuevos antecedentes para determinar un eventual fraude al fisco. Precisamente,

0: Mientras investigaba el caso de Lavín León, es que la Fiscalía detecta una nueva arista. Según los antecedentes que maneja el Ministerio Público, el exdiputado Juan Manuel Fuensalida, quien también contrató la plataforma de Social Task, habría realizado eventuales acciones que podrían configurar un fraude al fisco mediante uso de asignaciones parlamentarias, el mal uso de este recurso de los congresistas. La hipótesis apunta a un presunto mecanismo de cuotas, algo que ya habíamos escuchado, por ejemplo, con Camila Flores. Es decir, cobros en efectivo que habrían afectado recursos destinados al funcionamiento del Parlamento, una modalidad que presenta similitudes con otras investigaciones ya conocidas. Esos antecedentes motivaron el allanamiento y la incautación de estos equipos tecnológicos, cuyo análisis va a ser clave finalmente para confirmar o descartar esta línea investigativa de la Fiscalía Oriente. La causa, yo ya les adelantaba, tiene su origen en esta investigación por presuntas irregularidades en la contratación de asesores parlamentarios mediante la plataforma Social Task, antecedentes por los cuales Joaquín Lavín León ya fue formalizado y que quedó sujeto a la prisión preventiva en Capitán Yáver. Ahora la Fiscalía intenta establecer si es que este presunto mecanismo también involucra a otras personas. Precisamente por tratarse de diligencias aún reservadas, el Ministerio Público no ha entregado detalles sobre cuál sería la eventual participación que se investiga respecto del exdiputado Fuensalida, ni qué antecedentes específicos motivaron el allanamiento en su oficina, en su exoficina y en su domicilio. Los allanamientos generaron reacciones inmediatas en el Congreso. Desde el oficialismo, valoraron que las diligencias alcancen a cualquier persona que pueda aportar antecedentes a una investigación penal. El diputado republicano Luis Sánchez valoró que se lleven a cabo estas instancias, señalando que los parlamentarios no son distintos del resto de los ciudadanos.
1: En cualquier lugar donde pueda eventualmente haberse cometido un delito, un ilícito, tiene que estar abierto a la posibilidad de que un tribunal ordene alguna diligencia realizada por la PDI, conjunto con la Fiscalía. Tenemos una democracia en Chile, eso es una buena noticia. El Estado funciona, las instituciones funcionan.
0: Desde la oposición, en tanto, emplazaron a la UDI a asumir responsabilidades políticas, luego de que dos exparlamentarios del partido aparezcan vinculados, aunque en distintas calidades procesales, a la investigación que desarrolla la Fiscalía Oriente. El diputado del Frente Amplio, Jorge Brito, hizo este llamado al gremialismo para que tomen acciones y se responsabilicen por estos allanamientos al Parlamento.
2: Esta Cámara está siendo investigada y allanada por el diputado Lavín de la UDI. ¿Y qué hacen los partidos? ¿Qué hacen sus bancadas? ¿Miran al cielo? ¿Buscan encubrir sus responsabilidades? Necesitamos que la UDI colabore con la justicia y no sea promotora de un manto de encubrimiento como ha sido en otras ocasiones.
0: Los allanamientos son diligencias de carácter sumamente intrusivas que, por afectar derechos como la inviolabilidad del domicilio y el acceso a la información que está contenida en estos equipos electrónicos, requieren una autorización previa de un juez de primera instancia, un juez de garantía. Según explicó el abogado penalista de la Universidad Autónoma Óscar Olivares, para que un tribunal autorice una medida de esta naturaleza, tienen que existir antecedentes que justifiquen su realización dentro de una investigación penal. Es decir, deben haber indicios de una comisión de un delito que está investigando el Ministerio Público. Pasemos a escuchar las declaraciones del académico de la Universidad Autónoma Óscar Olivares.
3: Dicha diligencia es porque existen antecedentes serios y plausibles que lo hacen directamente responsable en el delito de fraude al fisco que se le está atribuyendo. Debemos recordar que esta investigación nace con ocasión del caso Joaquín Lavín León, a quien también se le está atribuyendo participación en dicho delito.
0: La diferencia entre una irregularidad administrativa y un eventual delito de fraude al fisco radica en el destino de estos recursos públicos. Si se acredita que parte de los dineros fiscales destinados al trabajo parlamentario fueron devueltos o utilizados de manera distinta a la prevista por la ley, estos hechos podrían configurar un fraude al fisco, materia que precisamente es lo que va a investigar la Fiscalía Metropolitana Oriente.
4: Ya, todavía faltan antecedentes. Se saben las diligencias. Entendemos que seguramente van a haber más diligencias también que se van a hacer. Son varios los parlamentarios de la UDI. Aquí hay un tema, todavía no conocemos la carpeta en detalle, está bajo secreto, ¿no es cierto?, la que lidera Constanza Encina. Pero lo que sí está claro es que cuando uno habla con los parlamentarios que contrataron estos servicios que promovía Lavín León, decían ellos que les generaba esta base de datos, ¿no es cierto?, esta mensajería donde los parlamentarios, para explicarle a los auditores, los parlamentarios podían mandarle mensajes de feliz cumpleaños, por ejemplo, a la presidenta de una junta de vecinos, porque como cruzaba, tú lo has explicado más de una oportunidad, cruzaba los datos con el CERVEL, donde tú podías tener información. básicamente de tus votantes, ¿no es cierto?
0: Exactamente. Y eso es el quizás la mayor irregularidad de esta plataforma de Social Task, y además que destinaba recursos del Congreso para poder financiarla y tenía contratadas a gente que estaba asignada a otras funciones parlamentarias, pero que finalmente realizaban este gesto de trabajar para la propia aplicación, teniendo estas bases de datos del CERVEL que no tienen por qué tener el acceso a cualquier persona. Sin embargo, llegaban hasta las manos de, por ejemplo, Joaquín Lavín León, que mediante el controlador de Modo 74, Felipe Vergara,
4: que está en España.
0: Que está en España, hacían también estas diligencias irregulares, por llamarlo de alguna forma.
5: Gracias, Marcela. Gracias.
0: Buenas tardes.
6: Con 19:31, continuamos revisando otras informaciones porque Contraloría detectó posibles irregularidades por más de 1.847 millones en pagos de la Corporación Municipal de Castro a empresas contratadas para recuperar subsidios por licencias médicas entre 2022 y 2024. El hecho es investigado por la Fiscalía. Los detalles con Hans Barrows desde Radio Bio Bio en Chiloé.
7: El secretario general de la Corporación Castreña, Daniel Navarro, explicó que estas firmas gestionaban el cobro de recursos que la entidad podía recuperar cuando funcionarios hacían uso de licencias médicas mientras seguía pagando sus remuneraciones. Aclaró, además, que este caso no está relacionado con las licencias médicas conocidas a nivel nacional.
8: Dentro de los hallazgos relevantes de este informe, hace referencia a que la Contraloría nos ha representado a la Corporación por el periodo 2022, septiembre de 2024, un monto de 1.847 millones aproximadamente. Es decir, que tienen reparo y estos antecedentes por parte de la Contraloría han sido remitidos al Consejo de Defensa del Estado, a la Fiscalía, ¿cierto?, y al Servicio de Impuesto Interno. Quiero aclarar que nosotros hemos, en forma paralela, detectado una serie de antecedentes, ¿cierto?, y anomalías de distinto tipo, las cuales nosotros a través del tiempo hemos ido presentando a Fiscalía.
7: Navarro dijo que el informe será remitido al Ministerio Público, al Consejo de Defensa del Estado y también al Servicio de Impuestos Internos. Además, la Corporación de Castro enfrenta 11 juicios ejecutivos vinculados a estas operaciones por cerca de 800 millones de pesos, mientras se investigan las eventuales responsabilidades. En Chiloé, Bio Bio, la radio.
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0: 19 horas 35 minutos, una embarcación volcó en el río Valdivia con una persona a bordo. Cristian Serna nos entrega más antecedentes desde Radio Bio Bio en esa ciudad.
1: Las fuertes rachas de viento que a esta hora se sienten en Valdivia han volcado una embarcación y en este instante está personal de la Armada realizando un patrullaje en la zona. Esto ha ocurrido frente al submarino O'Brien en la costanera de Valdivia, en el río del mismo nombre. Se ha indicado que a bordo de esta embarcación habría una persona. Lo primero que se sabe es que es un taxi fluvial, una embarcación de color amarillo que se moviliza por el río Valdivia, también el río Calle Calle, principalmente trasladando a turistas. Esta embarcación, debido al fuerte viento, ha volcado con una persona en su interior y es por eso que se ha solicitado la presencia de la Armada para poder realizar su búsqueda en las inmediaciones. Es un trabajo que está en pleno desarrollo. Hasta ahora llueve intensamente en Valdivia con fuertes rachas de viento. Estaremos ampliando para saber si se rescata o no a esta persona que ha caído al agua luego que la embarcación volcara en la costanera de Valdivia. Bio Bio, la radio.
2: De visita a Los Ángeles, el presidente nacional de la Cámara de Comercio, José Pacomio, aseguró que la flexibilidad laboral en discusión en el Parlamento ayudará al sector que representa, sobre todo para la contratación de jóvenes y mujeres. Tiene los detalles Esteban Sepúlveda, de Radio Bio Bio Los Ángeles.
3: En su paso por la capital de la provincia de Bio Bio, José Pacomio abordó una serie de temas, entre ellos el proyecto de flexibilidad laboral en Chile, el que, recordemos, reactivó su discusión en la Comisión del Trabajo del Senado. La iniciativa propone la creación de un contrato por horas dentro del régimen de jornada parcial. Además, pretende adaptarse a las fluctuaciones de la demanda en sectores como el gastronómico y formalizar empleos informales. Al respecto, el presidente nacional del comercio valoró la discusión, sobre todo dijo, ya que de aprobarse beneficiará a jóvenes y mujeres, tomando en cuenta, añadió, que el comercio es el rubro que más empleo otorga en nuestro país.
4: Creo que primero tiene que tener una actualización, segundo, tener en consideración las realidades tanto del comercio como el turismo, pero este es un proyecto que podría, sin duda, la flexibilidad ayudaría a abrir la puerta tanto a jóvenes como también a mujeres. Nuestros sectores hoy día son los sectores que más mujeres y jóvenes emplean, entonces creo que va en la línea correcta, por supuesto que requiere de un debate serio y para tener un debate serio necesitan también la mirada de quienes generan ese empleo y ese empleo lo generamos nosotros también.
3: José Pacomio manifestó la confianza del gremio en la reforma laboral que impulsa el Ejecutivo, ya que a su juicio va en el camino correcto, sobre todo enfatizó en la promoción del empleo formal, la reactivación del mercado y en especial la confianza de los empresarios para reactivar la inversión en nuestro país. En Los Ángeles, Bio Bio, la radio.
0: El proyecto de Sala Cuna Universal sigue enfrentando obstáculos en el Senado. Financiamiento, gradualidad y el rol del Estado son los principales puntos del debate.
2: En lo económico, las diferencias se acentúan. Mientras la oposición cuestiona el copago y la figura que tendrá el seguro de cesantía, el gobierno asegura que existen fondos suficientes para avanzar. Los detalles con Vanessa Gajardo.
5: El financiamiento, la gradualidad y el fortalecimiento de la oferta pública son los obstáculos que enfrenta la Sala Cuna Universal con las indicaciones del Ejecutivo. Hoy en la sede del ex Congreso en Santiago, la Comisión de Educación del Senado tuvo más de una pausa y varios desencuentros en torno a la redacción de una indicación en particular, que a juicio de la oposición no pone a los niños y niñas en el centro del debate. La senadora de la ADC, Yasna Proboste, protagonizó el siguiente cruce con el ministro del Trabajo, Tomás Rau, en su argumento por defender que los niños deben entender como sujetos de derecho y no como meros beneficiarios.
6: No quisiera haber estado presente en esta discusión cuando se discutieron los 8 años de educación obligatoria. ¿Qué hubiese dicho el ministro del Trabajo en ese tiempo? No, los niños al trabajo, si eso es lo que tienen que hacer.
7: Imputar una acción a este ministro del Trabajo que trabajen los niños de 8 años, senadora, con respeto, por favor.
5: Pero el episodio habría quedado zanjado porque se acordó una redacción mixta de la indicación. En la sesión de esta jornada apenas se tocaron los puntos más económicos del debate. Sin embargo, la senadora Frente Amplista Beatriz Sánchez manifestó que el hecho de que exista un copago quita el carácter universal del beneficio.
8: Pueden establecer un copago, o sea, poner de su bolsillo, además de lo que se entrega, va a haber mujeres que no van a poder sostener ese copago. Entonces, eso le va a quitar la universalidad.
5: La izquierda rechaza que el rol del Estado en el financiamiento sea nulo y que se rebaje la cotización del fondo.

0: del seguro de cesantía acusando de desvestir a un santo para vestir otro. Sin embargo, el ministro Rau volvió a precisar que el fondo está más que preparado y que incluso en un contexto de crisis mucho mayor, recursos hay.
1: Sino también a una crisis del nivel de la crisis de fines de los 90, a todos los descuentos que se tengan que hacer. Aún así, no solo el fondo es resiliente, me parece a mí que el argumento de que hay una afectación importante no es así, la Super lo ha determinado con claridad.
0: El debate continuará en la Comisión de Educación a la vuelta de la semana distrital.
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3: La Fiscalía de Puerto Montt investiga la vinculación del tren de Aragua con la muerte de un venezolano encontrado con un disparo en la cabeza en una residencial puertomontina en diciembre pasado. Desde Radio Bio Bio en esa ciudad nos amplía Franco Bustamante.
4: Miembros del tren de Aragua serían la víctima fatal y el imputado del homicidio ocurrido en una residencial clandestina ubicada en calle Vicente Pérez Rosales en diciembre de 2025, confirmó el Ministerio Público durante la reconstitución de escena que se realizó en la tarde de este jueves. Si bien la tesis principal es el asesinato de un disparo en la cabeza, el abogado defensor del hombre, que se mantiene en prisión preventiva, plantea la teoría de un suicidio. En esa línea, la fiscal Natalie Johnson señaló que ambas personas son de la facción delictiva Hermanos Cartier, que es parte del tren de Aragua.
5: Ambos imputados son de nacionalidad venezolana y en materia de investigación también su vinculación a una organización criminal del sur de Chile. Ambos imputados es objeto de investigación su vinculación a una organización criminal Hermanos Cartier, que formaba parte en ese momento en la ciudad de Puerto Montt.
4: El arma usada en estos hechos no ha sido recuperada ni las especies que fueron sustraídas en esa oportunidad, confirmó la persecutora en conversación con la radio al término de la reconstitución de escena realizada en el inmueble y escenario de este hecho de sangre en Puerto Montt. Bio Bio, la radio.
0: Más de 500.000 cajetillas de cigarrillos de contrabando incautó Carabineros en Pozo Almonte. El conductor del camión donde se traslada la carga fue detenido. Nos cuenta Cristian Núñez de Radio Bio Bio en Iquique.
6: Buenas tardes. Sí, es un importante golpe al contrabando y al crimen organizado que concreta Carabineros de la Segunda Comisaría de Pozo Almonte tras la incautación de 568.000 cajetillas de cigarrillos de origen paraguayo y la detención del conductor del cargamento por este delito. El procedimiento se registró durante las últimas horas cuando personal policial realizaba controles preventivos en la ruta A65 hacia y desde las rutas mineras de la región. Los uniformados fiscalizaron un camión que transitaba por el lugar, inspeccionando que entonces al interior había una importante cantidad de cigarrillos de contrabando. Continuando con el procedimiento, la policía uniformada divisó otro vehículo que presuntamente vinculado a la organización dedicada al contrabando, el que se dio a la fuga en dirección hacia Pozo Almonte. Se inició un seguimiento controlado que finalizó con la fiscalización del móvil, encontrando también al interior radios de comunicación y otros elementos asociados a la comisión de delitos. Se trasladó la carga hasta la comisaría y se contabilizó entonces 568.000 cajetillas de cigarrillos de origen paraguayo de contrabando, avaluadas en una millonaria carga entonces que fue entregada al Ministerio Público, también al Servicio Nacional de Aduanas. El procedimiento es uno de los más importantes durante las últimas semanas, que se ha ido repitiendo este tipo de procedimientos y también de hallazgos en contrabandistas que ingresan al territorio nacional con este tipo de cargas. En Iquique, Bio Bio, la radio.
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4: El secretario general adjunto de Asuntos Humanitarios de la ONU, Tom Fletcher, dijo que la situación en las zonas afectadas por los terremotos en Venezuela es de una devastación realmente aterradora, mientras el organismo coordina el despliegue de al menos 12 equipos internacionales de búsqueda y rescate.
5: Los terremotos de magnitud 7.5 y 7.2 que sacudieron el miércoles a Venezuela en un lapso de menos de un minuto dejan, según cifras oficiales, unos 188 fallecidos, 1.520 heridos y miles de damnificados.
4: En el estado costero de La Guaira, donde está ubicado el aeropuerto internacional de Maiquetía, el principal del país y que sirve a Caracas, numerosos edificios residenciales y estructuras quedaron reducidas a escombros, lo que llevó a la presidenta encargada del país, Delcy Rodríguez, a declarar zona de desastre natural.
5: El número de fallecidos se elevó a 188 y el de heridos a 1.520, mientras que al menos 346 construcciones entre edificios, hospitales y centros comerciales han resultado afectadas, informó el presidente de la Asamblea Nacional, el chavista Jorge Rodríguez, hermano de Delcy Rodríguez.
4: Claro, porque Rodríguez detalló que hasta el momento hay 2.927 familias damnificadas, 157 desaparecidos, 200 personas atrapadas, 250 edificios dañados y 8 hospitales afectados. Algunos han debido ser evacuados sin precisar la cifra.
5: En una transmisión del canal estatal venezolana de televisión indicó que tras los dos terremotos de magnitud 7.5 y 7.2 se han registrado 138 réplicas hasta las 12 horas de este jueves, lo que ha obligado a que el gobierno declare algunos lugares, entre ellos La Guaira, como zonas de desastres.
4: Por su parte, Delcy Rodríguez anunció la conformación de un fondo de 200 millones de dólares con recursos que el país tiene depositados en el Fondo Monetario Internacional y que destinará a la reconstrucción de infraestructuras afectadas y a financiar la construcción de nuevas viviendas.
5: En La Guaira, la capital de esa región, así como en las localidades de Catia, La Mar y El Caribe, la desesperación se ha apoderado de habitantes de edificaciones afectadas y que desconocen el paradero de sus seres queridos.
4: Ante la poca presencia de autoridades y de cuerpos de rescate, muchos han asumido por cuenta propia la búsqueda de sus allegados.
5: La emergencia golpea con fuerza a un país que no estaba preparado para vivir sismos de tal magnitud y cuyos servicios básicos como agua y electricidad son deficitarios desde hace años, lo que se traduce en racionamientos de horas e incluso semanas.
4: Durante este jueves en La Guaira se registraron saqueos de algunos comercios.
5: Decenas de personas asaltaron varios de los comercios destruidos por los terremotos para llevarse alimentos, medicinas y hasta electrodomésticos como televisores, lavadoras o aires acondicionados.
4: Por su parte, en Caracas, centenares de personas a pernoctar en las calles y se registran filas de personas buscando abastecerse de alimentos, agua y combustibles.
5: En la capital venezolana, los sismos derrumbaron edificios en zonas en el este y el centro de la ciudad.
4: Bueno, y vamos a conocer más detalles de lo que ocurre precisamente en Venezuela. Tomamos contacto con Oliver Fernández, periodista de NTN 24.
6: Bueno, a esta hora

0: Estamos enfrente al edificio del Palmar, donde están sacando a una de las personas que lamentablemente falleció. No sabemos. Vamos a preguntarle a los señores que la están ayudando. Están ayudando a sacar el cadáver. A ver de quién se trata. Señor, ¿de quién se trata? ¿Quién es la persona que falleció? ¿Quién es la persona que falleció, señor?
1: Mi esposa.
0: ¿Su esposa?
1: Sí.
0: ¿Cómo fue? O sea, es decir, ella estaba dentro del apartamento.
1: Estábamos dentro del apartamento y cuando buscamos de salir nos cayó las paredes encima. Yo logré salir, pero ella no, porque la trituró una puerta.
0: ¿Cómo logró sobrevivir usted, señor?
1: Mira, moviendo escombros y roto por aquí, roto por aquí, roto por aquí.
0: ¿Quién más sobrevivió?
1: Bueno, todas los demás, lo único que murieron ahí fueron tres personas. Una tía esposa, mía, un tío.
0: ¿Cuál es el nombre de su esposa? ¿Cómo se llamaba?
1: Joana Morán.
0: ¿Qué edad tenía ella?
1: 23.
2: 34.
0: ¿Y deja hijos?
1: Sí.
2: ¿Dejan cuatro niños?
1: Cuatro niños.
0: No sé qué decirle porque es una situación muy difícil para la familia. ¿Usted es su hermana, familia?
2: Yo soy hermana de él.
0: ¿Qué nos puede decir, señora, ante esta situación? ¿Cuál es el llamado que usted hace? Vemos que aquí no hay tipo de rescate.
2: No hay nada.
0: No hay allá, pero...
2: Necesitamos ayuda. Todavía hay muchos cadáveres. No sabemos si hay sobrevivientes entre los escombros, porque anoche como a las 11 escuchábamos gritos de auxilio en aquel edificio que se llama Residencias Mar Caribe. Había gente haciendo, pegando gritos, pero estábamos de manos atadas porque mi edificio se perdió. Es este que está aquí atrás.
0: Ya vamos a ir para allá.
2: Se llamaba Residencia Castelmar. Yo estaba con mi niña de 4 años sola en el apartamento cuando sonó la alarma del sismo.
0: ¿Y ahora, para dónde llevan a la señora?
2: La llevan para Caracas y de Caracas una funeraria la va a trasladar a Barlovento, que su familia es de allá de Barlovento. Y a darle el sepelio por allá.
0: Es muy triste la situación. A esta hora nos encontramos frente al edificio El Palmar.
2: El Palmar,
0: El Palmar, un edificio de hecho emblemático.
2: El primer edificio de La Guaira construido por el arquitecto Chatein. Y es ícono El Palmar.
0: Lo aquí, recuerdo, era un edificio emblemático.
2: Era
0: acá
2: un hotel y luego pasó a, después del deslave, pasó a ser residencia.
0: ¿Cuál es su nombre, señora?
2: Yadira Tobar.
0: Yadira Tobar. ¿Y la señora que murió cuál es?
2: Era mi cuñada, Joana Morán.
0: Joana Morán.
2: Y murió mi tía, Aura Francisca Sánchez, su yerno, Tony Lares. Fueron los únicos tres personas que murieron en mi edificio.
0: ¿Cuál edificio es el de cuál edificio
2: en
0: estamos
2: ese
0: hablando?
2: Que está quedando una
0: vamos a caminar hasta allá, señora. Bueno, lamentable, repetimos, en este momento están trasladando el cadáver de una de las personas que murió, 35 años de edad. Pudimos conversar con su esposo, ahora estamos hablando con su cuñado. Estos señores están tratando de ayudar. Es de verdad muy difícil la situación acá en el estado de La Guaira. Dígame.
2: Acaban de encontrar el cuerpo de mi compadre.
0: Bueno, vamos a tratar de llegar hasta allá, señora. Difícil. Difícil esta situación acá en el estado de La Guaira. Todo lo que ha ocurrido durante todas estas últimas horas. Sí, se siguen encontrando cuerpos de las personas que estaban dentro de este edificio, al lado del edificio El Palmar, un edificio emblemático acá en el estado de La Guaira, uno de los primeros edificios que se construyó aquí. Y bueno, entre los escombros, allí se encuentran los rescatistas intentando ayudar, intentando sacar a la familia de estas personas que lamentablemente se encuentran sepultadas por los escombros luego de este terremoto que ocurrió aproximadamente a eso de las 6:05 de la tarde de este miércoles, día de San Juan. Afortunadamente los niños no estaban en los colegios y la gente no estaba en las oficinas porque era un día festivo, porque si no quizás estuviese sido mucho, mucho peor. Es la información a esta hora desde el estado de La Guaira. Nos encontramos justamente en el edificio Palmar, este que ustedes ven que ustedes están viendo allí. Hay varias cuadrillas de ciudadanos ayudando, tratando de conseguir a la mayor cantidad de personas posibles y tratar también si pueden lograr luego de tantas horas poder conseguir a personas con vida en este edificio, uno de los edificios que se desplomó ya no en Catealamar sino más bien hacia el lado de Caribe, un poco más hacia adelante de Caribe, así se le dice a esta zona del litoral central de Venezuela. Nosotros con esta información vamos a retornar a nuestro Centro Internacional de Noticias.
2: Este es el centro de la

0: Seguimos revisando más informaciones porque preocupa a los expertos de la Universidad Austral en Puerto Montt la destrucción de la playa Peyúguin en el ingreso por el ingreso de vehículos 4x4 que afectan a esta zona de alto interés paleontológico. El informe es de Cristian Valdebenito desde Radio Biobío en Puerto Montt.
1: Un llamado de alerta realizó desde la sede Puerto Montt de la Universidad Austral de Chile el director de la carrera de arqueología, Ricardo Álvarez, respecto de la vulnerabilidad en que se encuentra el Santuario de la Naturaleza Bosque Fósil Punta Peyuco en la capital regional, donde es posible encontrar huellas de animales que existieron entre 45 y 50 mil años, apreciándose también unos tocones fósiles de alerces milenarios. El conflicto pasa por el constante tránsito por el lugar de camionetas, sobre todo en temporada estival, lo que está deteriorando gravemente esta evidencia paleontológica, lamentó el académico.
2: Entran con sus 4x4 a la playa y pasan encima de los tocones de alerce y pasan encima de las huellas. Y el daño en las huellas ha sido brutal porque han triturado las tortas estas de sedimento antiguo y cada vez que viene un temporal se lleva parte de los sedimentos, entonces queda muy poco de las huellas antiguas.
1: Con el municipio, la Armada y otras entidades, ahora buscan instalar medidas de protección, agregó el profesor Álvarez.
2: Estamos viendo cómo se controla el acceso solo para los usuarios tradicionales y se impide el acceso de vehículos de turistas. Y eso implica colocar, por ejemplo, en el intermareal, no sé, unos bloques de concreto armado que permitan al menos conducir por donde se puede mover un vehículo de tracción y donde no ingresar.
1: Elementos de información de la importancia del lugar se hacen urgentes también, a fin de resguardar un santuario natural donde el acceso libre y en zona urbana representa el principal riesgo. 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
3: Y atención con lo siguiente, el fiscal nacional Ángel Valencia dio a conocer la tarde de este jueves el resultado final de la terna y quién será el sucesor de Marcela Cartagena en la Fiscalía Regional del Biobío. Tiene los detalles Hans Losli.
4: Sí, porque hace pocos instantes el fiscal nacional Ángel Valencia designó a Roberto Garrido como nuevo fiscal regional del Biobío, asumiendo funciones el próximo 3 de agosto. Recordemos que Garrido actualmente es el fiscal regional en la Araucanía, donde lleva a cabo importantes investigaciones. Una de ellas, por ejemplo, es el asesinato de 3 carabineros ocurrido en Cañete, en la provincia de Arauco, donde están, por ejemplo, condenados ya los hermanos Antigüen. Garrido es abogado de la Universidad de Concepción, desde donde salió el año 2001, y posee también un magíster, además de un diplomado. Inició su trayectoria en la municipalidad de Tirúa el año 2002, previamente ejerciendo libremente la profesión. Después ingresó al Ministerio Público trabajando en Purén y también en Loncoche, para luego pasar el año 2006 a la Fiscalía Local de Temuco, desde donde encabezó diferentes unidades, por ejemplo, la de delitos sexuales, también de delitos económicos y también de corrupción. El año 2021 había sido nombrado fiscal regional de la Araucanía, cargo que desempeña hasta el día de hoy. Repetimos entonces, el fiscal nacional Ángel Valencia designó a Roberto Garrido como nuevo fiscal regional del Biobío, asumiendo funciones el próximo 3 de agosto. 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
0: Seguimos revisando más noticias a esta hora en Biobío, la radio. Ponga atención a lo siguiente que dice relación con una situación que les hemos estado contando en las últimas semanas acá en la radio. Chile se declaró libre de influenza aviar en planteles comerciales y se encamina a retomar la exportación de carnes blancas y huevos. Esteban Arauz, de Radio Biobío en Temuco, con más detalle.
6: La decisión fue comunicada luego de que el país notificó formalmente a la Organización Mundial de Sanidad Animal y a sus socios comerciales el cumplimiento de los requisitos sanitarios establecidos para recuperar esta condición tras superar los focos detectados en planteles comerciales. Durante una visita a Temuco, el subsecretario de Agricultura, Francesco Venecián, destacó el trabajo realizado por el Servicio Agrícola y Ganadero en la detección